0: Keiko Fujimori y Roberto Sánchez realizaron sus últimos actos de campaña de cara a la segunda vuelta presidencial que se celebrará este domingo 7 de junio.
1: El hermano de la candidata de derecha, el ex congresista Kenji Fujimori, anunció que no respaldará con su voto a ninguno de los dos candidatos.
0: Deportes con Eladio Arregui.
2: Lionel Scaloni se refirió al estado físico de Lionel Messi.
3: Leo viene bien, se entrenó ya una parte con el grupo, que eso ya es importante. Ya no está totalmente diferenciado, así que viene bastante bien. Incluso puede ser que forme parte de alguno de los partidos, algunos minutos de estos dos amistosos. Ya veremos si el de mañana o el otro, pero está bastante mejor.
1: En Río Mayo, provincia de Chubut, en donde nos escuchás por AM1020, la temperatura es de 3 grados, el cielo está nublado.
0: En Buenos Aires, ahora el cielo está nublado, 16 grados, 2 décimos la temperatura, humedad 90%.
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0: Tres minutos, pasamos de las 9 de la noche en toda la República Argentina. La actual temperatura en Concepción del Uruguay, 17 grados. La humedad del 92%, presión atmosférica 1020 hectopascales. La UTN lleva adelante una campaña de recolección de residuos electrónicos. Diego Bayar, secretario de Extensión de la Facultad Regional Concepción del Uruguay de la UTN, precisó en nuestra radio: en el marco del Día del Ambiente llevan adelante esta campaña destinada a alumnos, profesores, graduados, no docentes y al público en general. Se podrán acercar notebooks, computadoras, mouse, teclados, teléfonos celulares, cargadores y cables, plaquetas electrónicas y cartuchos de impresión y pequeños electrodomésticos como cafeteras, pavas eléctricas y pilas. Una vez recolectados, harán una revisión de los mismos para saber cuáles pueden tener partes en óptimo uso y ser reutilizados. El pronóstico del tiempo indica para mañana, sábado, neblinas en la mañana, luego alguna inestabilidad en la tarde y la noche, mínima 14, máxima 20 grados. 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

0: La comunidad italiana está de festejos. Se cierra esta primera semana del mes de junio con lo que fueron los diferentes momentos en conmemoración de la República Italiana y del Día del Inmigrante. El pasado 2 de junio, con un acto que se realizó en el emblemático Monumento a la Loba Capitolina, ubicada ahí en la intersección de Boulevard Irigoyen y Avenida Italia de Concepción del Uruguay, se realizó un acto en horas de la mañana, a las 10 de la mañana, donde allí se hizo hincapié a los 80 años de la República Italiana. Algo que nos contaba incluso días atrás la presidente de la Sociedad Italiana, Liliana Poggio, cuando vino aquí a la radio el pasado fin de semana y nos contaba de que se iba a estar desarrollando esta serie de actividades en el marco del Día del Inmigrante Italiano y del Día de la República Italiana, que fue el pasado 2 de junio. En este viernes, cerrando la semana de celebraciones de los inmigrantes italianos, se realizó en la sede de la Sociedad Italiana de Socorros Mutuos La Benevolenza, ubicada ahí en calle 3 de febrero 165, se realizó un ágape por el Día del Inmigrante Italiano. A las 6 de la tarde comenzó la jornada con la presentación de un libro, el libro Memoria Genealógica Palabra Migrantes, de Estela Maris Marclay, que es escritora y que es también profesora de lengua y literatura. Ante una concurrida audiencia, asistencia allí, desde estudiantes, desde socios y amigos que se acercaron a la sede de la Sociedad Italiana, se pudo desarrollar. Compartimos un fragmento de lo que pasó en la presentación del libro de Estela Maris Marclay.
1: Es la primera, el primer librito. Están ahí mis chicos sentados, que les agradezco de corazón, como siempre, porque cada uno tuvo su espacio, tuvo su lugar. No todos se animaron a escribir porque la escritura es muy compleja, muy difícil. Porque ¿qué tenía la escritura? No solamente teníamos que señalar desde la narrativa pedagógica que estaban trabajando en la facultad y qué era lo que decía la señora Liberatori, por ejemplo, que está por acá sentada. ¡Allá! ¿Te entrevistaron? ¿Sí? Te entrevistaron. ¿Pudiste colocar tus historias? Una genialidad. O sea, queda ahí lo de tu abuelo, lo del himno que hizo para el colegio Urquiza. ¿Sí? Nadie sabía que había alguien que había escrito que su descendiente. Si vos te querés parar, si te ven. Te agradezco. Porque yo tampoco te conocí cuando entraba. Yo quisiera que ella hable cómo se sintió, cómo cuando la entrevistaron mis estudiantes, que hable de su abuelo.
2: Buenas noches. Yo cuando nací, al año mi abuelo falleció, pero tenemos todas las historias familiares. Mi abuelo fue músico en el colegio, profesor de música. Y bueno, le referí las historias, porque yo justo estaba trabajando también para la ciudadanía de mi hija. Y entonces investigué, porque mi abuelo no era italiano, el que era italiano era mi bisabuelo. Y investigando, llegué a él y llegaron estos chicos y nos encantó. Yo voy al taller de cognitivo que se hace en el hospitalito, en el Zoom. Toda la gente mayor los invito porque es hermoso. Y bueno, me sentí re bien, los chicos amorosos, y llevé material también. Y bueno, y ahí se enteraron de que mi abuelo había escrito la música. La letra la había escrito. Ay, no me acuerdo, era una señora. ¿Chelot puede ser? ¿Eh? Chelot. Bueno, ese es mi aporte.
1: Muchas gracias. Muchas gracias. Queríamos encontrar historias que fueran autorreferenciales del grupo. ¿Vieron? Y en el medio de las historias, cada uno tenía que hablar de sí mismo, que es la parte más compleja. O sea, tenía que estar encriptada dentro de la entrevista algo del que escribía. Y eso fue lo más complejo de todo, porque cada uno tenía que ver si hacía la entrevista. Hubo entrevistas que no fueron subidas, así que mil disculpas a las personas mayores que no se subieron, porque como había esa condición también, porque la facultad nos pide que se realice tal y cual nosotros lo presentamos, que el escrito tuviera la entrevista, pero también encriptada algo del que escribía, algo del narrador, ¿sí? Tenía que aparecer ahí algo del narrador. Entonces compartimos todos un drive. Por supuesto escribí de mí, porque dije, si no escribo de mí, si no entrevisto algo ni escribo algo de lo que uno siente, de las emociones, de dónde es y demás, los chicos no lo van a hacer, ¿vieron? Lo mismo que hacemos con nuestros hijos. Yo no puedo decirle que se porte bien si, bueno, me ve a mí haciendo todo lo contrario. Entonces, bueno, fue algo después, ¿cómo decirlo? Totalmente sumatorio, porque todo el mundo escribió. Cuando apareció el escrito, apareció el segundo escrito, apareció el tercero y todo el mundo se puso a escribir, no tuvieron ningún problema. Acá, Rocío, ¿querés, Rocío, venir a contar algo? ¡Ay, no! Tienen vergüenza, mis chicos. Nadie quiere venir a contar. ¿Dónde está? Ajá, Espiazzi, ¿querés venir? Que escribió sobre su abuela italiana. Y él me cambió, me dice, profe, ¿yo puedo cambiar la escritura? Por supuesto que la podés cambiar. Bueno, y él va a contar cómo lo hizo.
3: Bueno, hola, muchas gracias por la oportunidad para hablar. Bueno, en esta parte de dejar un poco de nosotros en la entrevista, hay que encontrar el punto medio entre darle el paso al entrevistado y también poder hablar un poco de uno mismo. Y eso es una tarea particularmente difícil porque uno no quiere ni borrar su huella ni borrar la huella del entrevistado, porque a fin de cuentas el punto es justamente enaltecer al entrevistado. En mi caso, yo lo que hice es que lo construí como una carta a mi abuela, Mirta Yolanda Giorso, que falleció hace ya 2 años. Ella, de ascendencia italiana, bueno, encontré el vínculo de conexión porque justamente yo entrevisté a Olga, que no vino, pero bueno, Olga también tenía ascendencia italiana. Entonces lo conecté desde ahí. Y bueno, yo lo que hice fue formular una especie de carta hacia mi abuela en la que le contaba lo que hicimos en las PET. Entonces de ahí conectaba y en ocasiones en las que recuperaba las anécdotas que me había contado Olga, yo las asociaba con cosas que yo me imagino mi abuelo hubiese pensado o reaccionado al respecto. Entonces desde ahí hice como una huella, no solo de mí, sino de mi abuela, de hecho un poco como un proceso de duelo, y al mismo tiempo espacio para la entrevistada Olga, que me dio todas sus anécdotas para escribir. Y bueno, eso fue un poco, en mi experiencia, el proceso de escritura. Muchas gracias.
1: Hicimos un viaje a, que están los chicos por acá, están presentes los de la foto, al Museo Histórico y Regional de la Colonia San José, porque necesitábamos especialistas autorreferenciales, ellos sí, que viajan constantemente a esos lugares de donde vinieron, los montañeses. Es más, hace 2 o 3 días que llegaron de ese viaje que hacen cada 4 años, y se van a la Alta Saboya, a la Saboya, al Piemonte, al Valle de Valé. Recorren de nuevo todos esos espacios donde, bueno, la autorreferencia implica buscar por dónde miraban, por dónde pensaban, por dónde sentían ahí arriba de la montaña. Así que lo tenemos ahí al señor Martén, que le hicimos una entrevista, por supuesto, y bueno, trabajó precisamente esto de los sentires que le habían contado, de el modo en que ellos, bueno, rescataban cada año. Bueno, es famosa la colonia de San José, la ciudad de San José, mejor dicho, por ahora el 2 de julio, que hacen ese gran homenaje alrededor de la plaza, con toda la representación. Ajá. Ahí está.
4: Los piemonteses a la vieja galera Espiro.
1: Ahí está. La he visto a Liliana, por supuesto, a representarlos ahí el año pasado cuando fuimos con mi familia y alguna gente también de la ciudad nuestra que viaja. Bueno, para reencontrarse con esos espacios, con esos colores, con toda la representación simbólica que realizan alrededor de la plaza, es fantástico. De modo que hay, está también esa entrevista al señor Martén. La bibliografía que trabajamos en la facultad, que es precisamente cómo se continúa, dice ahí. Bueno, se continúa después de la bibliografía de base. Esos textos son de una autora santafesina, Susana Anderegen y Alicia Pfaffen. Ellas escriben precisamente en primera persona de sus propios ancestros, como que cada uno de ustedes podía realizar un libro de lo que fueron, después de, por supuesto, de hacer la investigación genealógica de las actas, de las fotografías, de las generaciones, como que unen cuatro generaciones en un librito. Bueno, con esa bibliografía de base que trabajamos en la facultad y, bueno, con toda la teoría sociolingüística, con la teoría, bueno, que en este caso la continuidad es desde la neurocognición, estamos haciendo ahora precisamente una segunda salida, una segunda parte de entrevistas, pero rescatando aquello de lo que quedó, del dolor, de cómo, esto que cuando arranqué a hablar decía, ¿qué sintieron cuando perdieron el lenguaje? Cuando ya no podían escucharlo más, que ya no podían escuchar las canciones, porque ahora, con el diario del lunes, tenemos los centros de estudiantes, que bueno, se hace un día y tenemos la celebración y cada uno se viste con el traje que bajó de allá de la montaña su tatarabuelo, su bisabuelo. Pero en ese momento no lo hubo. En ese momento no hubo nada, no quedó nada. Bueno, trabajamos con algunos autores de la neurociencia, de la neurocognición, que hablan precisamente que esos dolores nos quedan a nosotros igual, ¿sí? A las otras generaciones nos queda ese dolor, esa nostalgia de un espacio que no conocimos nunca, de un idioma que nunca escuchamos, pero que cuando sí escuchamos una canción italiana, como me dijo una chica, profe, a mí se me parte el corazón, ¿sí? Y a muchos de nosotros también, ¿sí? Entonces, bueno, implicó pensar todo eso, esa vuelta, esa manera lógica que tenemos de razonar nuestros dolores, nuestros sentimientos. De modo que estamos en marcha para la segunda parte de esto, lo más difícil, porque lo primero fue salir y entrevistar, bueno, ¿de dónde es usted? ¿Qué le pasó? Pero la segunda parte, que es una entrevista neurocognitiva, esa es más compleja. Sí, les dije a los chicos, nos vamos a meter en un terreno duro ahora, porque hay que pensar qué dolores recuerdo yo que tenía mi madre y mi padre. Y después, ¿qué dolores sé yo que tenía mi abuelo y mi abuela? ¿Por qué sufrían? ¿Por qué lloraban? ¿Y le puedo preguntar a mi abuela por qué sufría su madre, o sea, mi bisabuela? Y así encadenando todos esos dolores. Ese es el trabajo que estamos haciendo ahora. Y todavía, bueno, alguna de las chicas me dijo, profe, yo voy a entrevistar a una persona, yo voy a entrevistar a mi abuela, a mi bisabuela, porque como les digo, no es que nosotros tenemos el objeto de estudio en otra parte, nosotros mismos probamos el objeto de estudio. Esas preguntas complejas que las vimos esta semana, las probamos con nosotros para ver qué sentimos e inclusive cómo nos apropiamos de esas preguntas para hacerlas después a nuestra propia familia, ¿sí? A nuestros propios abuelos, bisabuelos y demás.
0: Luego de finalizado la presentación del libro de Estela Maris Marclay en el marco de lo que es la Semana del Inmigrante Italiano, ahí en la sede de la Sociedad Italiana La Benevolenza, también hubo un momento muy emotivo al escucharse los relatos de los socios y amigos descendientes precisamente de italianos, de la cual estuvieron compartiendo un momento muy agradable. Por ejemplo, Juan Lacava, que es conocido por nosotros, por supuesto, el hombre del coro estable municipal y además el hombre que tantos años tuvo aquí un programa precisamente de música clásica en el aire del ET11. Juan Lacava habla un poco también de su historia como descendiente de italiano.
5: El apellido de ellos era Solito y vino con 4 hijos varones y 3 hijas mujeres, una de ellas mi mamá. Los 4 hijos varones, 3 solteros, fallecieron. Y el único casado, tuvo una hija. O sea que el apellido Sólito se terminó. Por eso yo lo adopté y firmo la cava Sólito. Porque es una picardía que tanto esfuerzo en venir acá a trabajar, y gracias a ellos estoy yo acá, ese apellido debía seguir. Nada más que eso. Muchas gracias.
6: Bueno, cuánta historia que teníamos acá adentro, ¿eh? Estela creía que tenía todo adentro el libro. Y hay un montón afuera todavía. Da para muchos libros. Bueno, después nosotros tenemos el vicepresidente de la sociedad, Martín Morazán. Vení para acá. Él no va a contar nada, pero yo voy a decir que él tiene... Morazán es un apellido italiano, también del Imperio Austrohúngaro. Y también tiene dentro de sus antepasados los Rossetti y los Fossati. Fossati, no sé si le suena a alguien, pero fue el constructor del Palacio San José y del colegio. Uno de los más importantes constructores, no sé si era arquitecto, porque no lo vi en ningún lado escrito como arquitecto, pero bueno, tiene un montón de historia italiana atrás de él. Por eso está acá con nosotros.
7: Estoy detrás de la llave del Palacio San José para ver si la puedo tener.
6: Alicia, Amalia María Alicia Zabal Malatesta. A ver si nos cuenta un poco de uno de los astres más importantes de la provincia.
8: Lo cuento. La verdad es que emocionada porque un día se me dio por estudiar italiano y resulta que mitad española, mitad italiano, me salió el italiano y amo el italiano. Me encanta, me sale, me gusta leerlo y he encontrado todo esto que bueno, que trato de acompañar y de apoyar. Era mi bisabuelo, venido de Italia. Tuvo como 8 hijos, uno de ellos mi abuelo, que también se llama Garibaldi Pacifico Malatesta, bien italiano. Y mi mamá estaría orgullosa de verme acá. Y él era sastre, que traía telas, tenía una sastrería. Y bueno, también estoy investigando porque no lo sé. Y quizás si mi mamá me lo contó, no le daba importancia. Que eso nos pasa a los jóvenes. Nada, ¿qué me venís con esos cuentos? Y después cuando no están mamá y papá, decimos, ay, ¿por qué no le presté atención? Vendía telas y tengo entendido que era sastre también de Urquiza, que le hizo varios de sus trajes. Así que emocionada también con todo esto y esto me da pie para seguir investigando y para seguir adelante.
6: Bueno, el abuelo de Alicia se llamaba Garibaldi Pacifico Malatesta y tenía la sastrería italiana. Así era, un poquito, ¿viste? Sí, sí. Bueno, ¿alguien más para ir? ¿Bruno? Horacio. Mira, hoy no la tengo a la madre de Horacio, que es mi mejor redactora, pero Horacio nos va a hacer alguna historia de la familia Bruno, otra familia que vino de Italia.
9: Disculpen, llegada tarde, ¿cómo les va? Bueno, no, yo simplemente, como miembro de la colectividad italiana, soy bisnieto de Raffaele Bruno y Annunziata Carleo, mis abuelos. Luego se fue dividiendo, digamos, los casamientos, y bueno, yo tengo mi apellido Senés, que es un apellido más español, pero conservamos todo lo que tiene que ver con el afecto por lo que es Italia. A mí particularmente en los últimos años me ha interesado mucho toda la historia que tienen, la historia reciente sobre todo, ni hablar de la historia antigua. Y bueno, mis abuelos han sido también de mis bisabuelos, de gente que han venido a vivir acá, de trabajo. Tenían por la calle Rivadavia y Henry, por ahí tenían su solar, que después se fue dividiendo, y mi abuelo Roque Vicente Bruno tomó uno de esos terrenos del padre y bueno, puso un boliche muy conocido por allá, por el barrio, y así crió a 7 hijas, las hermanitas Bruno, que han dejado su huella por acá. Ya me queda solamente una tía de 96 años, mi madre, que está por cumplir 94 ahora, y otra tía, sí, estaba por venir, pero al final. Así que bueno, las Bruno han hecho también su historia acá en Concepción del Uruguay, y bueno, nada, una familia y un afecto muy grande por la República de Italia. Así que bueno, gracias.
0: Giuliano Carota.
10: Carota, sí.
0: Italiano.
10: Yo vine de Italia con 15 años. Entonces acá venimos y mi padre vino a esta ciudad porque en la casa donde yo habitaba en Italia había un hombre que vivía pegado, ¿no? Que él había trabajado la parte de agua y cloacales en Concepción del Uruguay, se ha hecho mucho con los italianos. Y de mi pueblo había 2 o 3 obreros que trabajaron acá. Cuando mi padre, nosotros bajábamos en Rosario, como dije antes, ¿no?
0: Ajá.
10: Cuando mi padre vino con el tren, después o sea, de Rosario a Vitoria en lancha, porque en el tiempo no había camino.
0: Claro.
10: Estoy hablando del año 54.
0: Claro.
10: Entonces, cuando nosotros llegamos a Vitoria, subimos un trencito de aquella época, y cuando terminamos, que había tren, en Concepción del Uruguay, mi padre era un hombre de mucha experiencia porque él había hecho. Él era austriaco, nació austriaco, pero después fue a Italia porque el Subtirol, que era Austria en aquella época, el imperio austrohúngaro, ¿no? El Subtirol era austriaco y él era austriaco, nació. Pero después de la guerra del 14-18, él agarró y se quedó en Italia, por supuesto, pero toda esa parte fue Italia. Austria la perdió. Entonces yo nací italiano, pero mi padre y mi madre eran austriacos.
0: Claro.
10: Bueno, cuando él terminó acá con el tren, se paró y dijo, miró así, a la derecha, dice, allá está el cuartel. Todos se sorprendieron, apenas llegado. Dice, allá está el puerto, ¿no? Y bueno, y contaba como si él hubiera estado viviendo acá. El tema era que él, el vecino nuestro de Italia, pegado, ¿no? Él había trabajado acá y le contaba historias de Concepción del Uruguay.
0: ¡Qué bárbaro!
10: Antiguo.
0: ¡Qué fantástico! Y usted intentó, en los años 90, con su familia, volver a su pueblo. ¿De qué lugar?
10: Dos años estuve. Estuve en lugar, el lago di Como, Lecco, que está sobre el lago di Como. Fui, trabajé ahí, trabajé 2 años, muy bien. Más, tuve la gran suerte que yo tenía un hermano que en ese momento trabajaba en la CIC, se llamaba, ¿no? Compañía Italiana de Construcciones, ¿no? Y me asesoró a mí de ir a pedir trabajo ahí. Fui, pedí trabajo, me dieron trabajo. El primer obrero, puedo decir esto, que es un orgullo también, en ese momento Italia estaba construyendo el aeropuerto más importante de Europa, que era a Milán, ¿no?
0: ¿Ah? Claro.
10: Bueno, el aeropuerto, no me acuerdo el nombre en este momento porque no me viene, tengo mucha, claro, mucha cabeza. Bueno, en ese momento me contrataron a mí para trabajar en ese aeropuerto. Y fui el primer obrero de ese aeropuerto para esa compañía de trabajar ahí adentro. Hice todo el relevamiento junto con otro italiano que había trabajado en Argentina, ¿no? Que era el jefe máximo de toda la empresa. Y tuve la suerte de tener un muy buen trabajo. A los 3 meses que estaba ahí, me dijeron, andate a Milán que hay un auto para vos. Me dieron un auto 0 kilómetros para que fuera mío para trabajar en

0: Yo tenía mucha experiencia de vida y de trabajo. Y los jefes míos querían saber mucho, mucho más de lo que yo sabía. Entonces no me dejaban avanzar. Entonces, para hacer un buen pago, bien pagado, que no tenía poder de ninguna índole porque tenía que hacer cosas que me la hacían hacer mal ellos, renuncié. Y claro, me vine a la Argentina.
1: Y se vino de vuelta. Y encontró, bueno, que una vez que estaba en Italia, por supuesto, contento de estar en su sí, patria, pero también dijo, me siento argentino.
0: Yo me sentía mucho más argentino. Me sentía siempre argentino. Más, te doy algo que da vergüenza contarlo, porque soy italiano. Cuando Italia perdió contra Argentina en el año 89-90,
1: ¿cuándo fue? Mundial 90.
0: El Mundial 90, yo estaba en Milán, adentro de una casita que teníamos a mí, ¿no? Junto con otro hermano mío, ¿no? Y gritamos el gol de Argentina, como si fuéramos, te juro por Dios, en Italia lo gritamos más que, claro, que si fuéramos, claro, italianos. Yo tifé por Argentina, claro, en ese momento, en Italia.
1: Y ahí se vino, ¿estuvo 2 años y se vino?
0: 2 años y me vine con toda la familia. Te digo, en dos años hicimos 19 viajes en avión entre mi abuela, entre la madre de mi mujer que vino y volvió, mi hija que vino y volvió, otro hijo que vino y volvió. Todo eso eran viajes que yo perdí y tuve claro, que ir a comprarlo.
1: Claro. Que sus hijos ya eran argentinos.
0: Todo argentino, claro, pero también todos italianos, porque yo era italiano y mi mujer italiana también.
1: Claro.
0: Mi mujer era una mujer que había nacido en una región de Italia que es el Véneto, donde, ajá, está Venecia, ¿no? Véneto. Sí. Él también era del Véneto, de la ciudad de Treviso, Treviso, ¿no? Yo era Vicenza. Le doy la ciudad importante porque los pueblos son muy chiquitos, entonces claro, no se conocen, ¿no?
1: Claro.
0: Entonces nosotros hablábamos el mismo dialecto en casa todo el día.
1: El norte de Italia, ¿no?
0: Norte, Venecia.
1: Venecia.
0: Norte, mira, arriba, norte.
1: Claro.
0: Y bueno, historia, tengo mucha, sinceramente, tengo mucha historia.
1: Giuliano, ¿y usted llegó a ser vicepresidente de acá de la sociedad, sí, italiana, sí, en épocas de Salvareza?
0: De Salvareza, sí.
1: Claro.
0: ¿Cómo no? Yo con Salvareza, digo, nos pusimos de acuerdo, él quería hacerme a mí, ¿no? Dale, que vos tenés. No, le digo, yo no puedo. Tenía que mantener ese hijo en ese momento. Yo, y yo mirá que estoy agarrado con el trabajo, más había venido del norte de Santa Fe, en una historia larga, sin un dinero, nada, absolutamente nada, salir a trabajar en bicicleta y empezar de cero, y yo no tenía la posibilidad de. Entonces, después de años, pude rehacerme de algo, y ahí fue donde le propuse que yo podía tener auto, podía andar, de hacerme socio con él. Entonces con él íbamos a donde hacía falta representar la benevolencia. Habíamos ido a varios lados, pero yo fui el que ayudó a él a ser presidente. Muy.
1: ¿Podemos decir el último italiano? ¿Dijo usted?
0: Soy el último varón, como mujeres no conozco ahora, pero soy de los varones venidos de Italia, ¿no? Soy el último italiano venido de la... Como emigrante italiano, llegué acá a Concepción del Uruguay con 15 años de edad, ¿no? Y en ese momento en la benevolencia éramos 40 y pico, todo italiano, ¿no? Hacíamos asado, hicimos la cancha de bocha para entretenernos, hacíamos reuniones todos los viernes, ¿no? Acá, por supuesto, reuniones de la benevolencia. Entonces un día le dije, che, venimos acá, estamos acá a charlar y no tenemos nada, hacemos una cancha de bocha. El terreno está. Entonces hicimos cancha de bocha, una parrilla para hacer asado, junto con el momento que yo era vicepresidente, Simiotti era el contador, digamos, ¿no? El que manejaba. Y Salvareza era el presidente. Y hicimos la cancha de bocha, y empezamos a reunirnos todos los viernes de fin de mes, los últimos viernes de mes. Hacíamos asados, buenos asados, pero éramos 30, 40, ¿no? Te puedo nombrar a todos, a Simiotti, Perezón, Preto, te digo, hay un montón, ¿no?
1: Bueno, ya partieron.
0: ¿Eh?
1: Ya partieron, digo.
0: Todo. Me dejaron solo.

0: a veces pienso, ¿cómo? Solo, claro, hay un tema. Yo solo, estoy solo porque era el más joven, uno de los más jóvenes. Ellos vinieron con 20 y pico de años, 28, 23, 26. Yo vine...
1: ¿Con 15?
0: Con 15 años. Era uno de los más jóvenes, ¿no? Pero sí, hay mucha historia de acá, tengo mucha historia. Después, yo viví en Concepción del Uruguay, o sea, yo viví en Santa Fe, viví en Buenos Aires 12 años, viví en Santa Fe 5 o 6 años. Tengo una vida muy aventurosa, muy de mucho trabajo. Trabajé de embarcado, trabajé de carpintero, trabajé, te digo, como cualquier italiano que vino, como dije, y se la tiene que rebuscar de alguna manera, ¿no? Entonces, hay trabajo de carpintero, vamos a trabajar de carpintero. Hay trabajo de albañil, trabajé de albañil. El monumento, ¿no? De la loba,
1: de la se loba. Dice,
0: ¿sí? Bueno, en ese monumento yo trabajé todos los sábados, con Serafino Folín, que era el que nos promoviera, ¿no? Íbamos todos los sábados a construir el monumento. Y yo iba a colaborar con lo que podía, a cargar los baldes, a hacer esto, lo otro. Le digo, todo eso lo hicimos nosotros.
1: ¿Y qué es lo que hace hoy, Giuliano? ¿Cuál es su vida hoy?
0: Yo hoy soy jubilado, tengo 86 años y vivo, me voy a Italia cada 2 años, me hago una escapada a mi pueblo, que a donde yo vuelvo, ¿cómo decirte? A revivir la juventud. Yo me acuerdo mucho de mi juventud, tengo mucha historia de juventud, tengo mucha poesía de la escuela primaria. Yo te cuento las poesías que yo tengo acá adentro, en esta mente. Vos no podés creer que un chico de primaria de 8, 10, 6, 7 años tenga toda esa historia adentro. No sé por qué mi cabeza está hecha de esa manera. Tengo historia, pero muchas de todo. Me acuerdo cuando voy a Italia, a mi pueblo, me dice, pero ¿cómo así acordarte de todo esto? Le digo, no sé, habrá sido porque me trasladaron acá. Y quedó con el recuerdo de Italia, de las cuales me quedó toda esa historia dentro de mi cabeza.
1: Qué bueno. Gracias, Giuliano.
0: No, por favor.
1: Un gusto.
0: Me atrapaste contar algo que para mí es muy difícil transmitirlo, sinceramente. Gracias. Pero bueno.
1: Le agradezco.
0: No, por favor.
1: Que pase muy bien, muchas gracias.
0: Igualmente a vos. Hoy soy jubilado. Ajá. Hoy soy jubilado. Te digo, vivo bien. Tengo 6 hijos que no saben qué hacer para tenerme bien, ¿no? Y bueno, y cada tanto te digo, mi pasatiempo, ¿no? Estoy viudo de 4 años y mi pasatiempo hoy en día me voy al campo, tengo un hijo que tiene un pedacito de tierra acá afuera, voy con las vacas, me gustan los animales de campo, gallinas, te digo todo. Esa es mi vida de hoy por hoy.
1: Qué bueno.
0: Solito. Chao.
1: Gracias.
0: No, por favor.

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1: 22, un minuto en todo el país. En Concepción del Uruguay la temperatura actual 17 grados, la humedad 82%, presión atmosférica 1016 hectopascales. Finaliza este fin de semana el periodo para que los jubilados soliciten el descuento en la tasa municipal del cementerio. Guillermina Bebaco, responsable del área, indicó en LT11 que sábado y domingo serán los últimos días para que los jubilados y pensionados responsables de fosas, nichos, nicheras y panteones se inscriban para acceder al beneficio del 50% de descuento de la tasa anual. Para tramitar el beneficio deben presentar fotocopia de DNI y del recibo de jubilación o la pensión, que no debe superar los 800.000 pesos, la constancia de ANSES o la condición previsional de la caja de la provincia y la boleta del cementerio del año 2025. El pronóstico del tiempo indica para mañana sábado leve ascenso de temperatura con neblinas en la madrugada y en la mañana, luego alguna inestabilidad en la tarde y en la noche, mínima 14, máxima 20 grados. Farmacias de turno, Ramírez, Galarza 650 y Viva en Stillman 232.
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1: La información deportiva con Eladio Arregui.
2: Scaloni manifestó que la semana que viene se definirá la situación de los lesionados.
3: Hoy estamos con la sensación de que vienen bien los chicos, pero estamos completamente seguros de que si a uno no da la disponibilidad se quedará fuera. Eso lo tenemos claro. Pero lo importante que tienen que saber es que si tengamos que tomar decisión, la vamos a tomar.
4: En Bahía Blanca, donde nos escuchás por AM560, la temperatura es de 12 grados, cielo invisible con niebla.
1: En Buenos Aires el cielo está cubierto, 15 grados 9 décimos la temperatura.
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7: ...15 grados 5 décimas la actual temperatura en Concepción de Uruguay... ...la humedad del 88%, presión atmosférica 1016 hectopascales. La Facultad de Ciencias de Salud llevó adelante una campaña... ...de recolección de medicamentos vencidos y en desuso. Lo hizo junto al Colegio de Farmacéuticos de Entre Ríos... ...y los municipios de Colón, San José y Villa Elisa. Durante las jornadas realizadas el jueves y viernes pasado... ...la comunidad entregó... 55 kilos de medicamentos vencidos, deteriorados o en desuso. En Colón se recaudaron 27 kilos, en San José 10 y en Villa Elisa 17 kilos y medio. El pronóstico del tiempo indica para mañana sábado neblinas en la mañana, luego inestabilidad durante la tarde y la noche, mínima 14, máxima 20 grados. Farmacias de turno, Ramírez, Galarza 650 y Viva en Stillman 232.
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1: Es la hora 23:32 minutos en todo el país. En Concepción del Uruguay la temperatura actual 15 grados, la humedad 88%, la presión atmosférica 1016 hectopascales. Los padres de la escuela número 92 Tucumán fueron recibidos por la directora departamental de Escuelas Uruguay. Las familias vienen reclamando que se cumpla con lo que se prometió a comienzos del año y que tiene que ver con un transporte que lleve a los alumnos de la institución a las distintas escuelas donde los reubicaron por obras que debían comenzar en la escuela 92. Recordamos que desde la dirección departamental se había elevado el pedido a fines de marzo. En ese momento, el pedido de la misma escuela

0: urbanos de la Municipalidad de Concepción del Uruguay se vio afectado por el accionar de integrantes del Sindicato de Empleados Municipales, quienes impidieron la salida de los camiones de la recolección de manera violenta, con palos, amenazas hacia el personal que se prestaba a cumplir con el servicio mencionado. Fútbol Federal A, Gimnasia juega el próximo domingo por la fecha 12 del Grupo 1. El Federal A de Fútbol, Gimnasia, va a recibir a Sportivo Belgrano de San Francisco, Córdoba, el domingo desde las 15:30 horas. El árbitro será José Manuel Díaz de Villa Mercedes en la provincia de San Luis. El pronóstico del tiempo indica para mañana sábado neblinas en la mañana, luego inestabilidad por la tarde y la noche. Mínima 14, máxima llegará a los 20 grados. Farmacia de turno Ramírez, Galarza 650 y Viva en Stillman 232.
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1: Vamos a cantarles un estreno, ya el segundo estreno. Se llama Costumbres Argentinas y dice así.

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Alba, buen día, personal de Leti 11. Quería, si me pueden pasar el tema del paisanito para dedicárselo al otro Mesilla, a Roque Olivera, al Chino Luna, a Víctor Ocelier y a Valdés, el gran bailarín de tango de Talita, a Chamaco Acosta de Santa Cándida, para toda la gente del 1 de mayo. Bueno, muchísimas gracias, hasta luego.

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1: Hola, buen día, Vladimir de Recomiendo. Quería dedicar el tango Estrella por orquesta de Juan Darienzo para Hugo y Mimi. Que tengan buen viaje. Gracias.

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Buen día, gente. Por favor, el Tigre y Millán, para toda la gente de Talita, para Moncho Ferreira, Nico, para Matías, Alessi, para el señor Peraldi, el Gingaranda del Cristo de los Olivos, y para mi amigo Hugo Mendebocha. Gracias.

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1: Sí, buenos días, señor operador. Yo quisiera pedir el tema del hijo y el sepulturero para Agustín Magaldi. Muchísimas gracias. Hablo Mirta.

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ahora si no es mucha molestia, quería si me pueden pasar también mi sarapo para dedicárselo a Chueco González, al Toto Godoy, a Luna, todo de casero ahí, me estaba olvidando esa gente también. Tengo tantos conocidos y amigos que se me pasan en la memoria, ya estoy medio, hasta la memoria estoy perdiendo. Hasta de la vieja me estoy olvidando, de la vieja cuenta. Bueno, gente, muchísimas gracias, que pasen un buen día. Saludos a todos. De la emisora. Hasta luego.

buenos días a todos los de 11. En general, podrías pasarme el tema porque te sigo queriendo. Ya muchas gracias. Habló María de Planta Emisora. Para mi prima Isabel del mismo barrio. Bueno, muchas gracias. Chao, chao. Los quiero mucho.

buenos días, que tengamos un hermoso día hoy y lo disfrutemos. Quisiera escuchar algún tema por Virginia Luque, si es posible. Bueno, muchísimas gracias. Suerte.

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2: Habla González Caserón para pedir el tango de Botines Viejos por Giliberto. Para dedicárselo a Carlitos Arévalo del barrio San Felipe. Gracias.

días a todos los locutores, operadores, la emisora. Quiero que me pase el tema. Quiero verte una vez más. Ya muchas gracias, hablo Matías de Planta Emisora. Los quiero mucho. Chao, chao.

0: Hola, por favor, Garúa, para toda la gente de Talita, para el señor Peraldi y para mi amigo Hugo Mandegoche. Y para la familia de Londero, del señor Londero, y para Griselda Bonet. Gracias.
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3: Hola, ahora quería si me pueden pasar el tango Cambalache para dedicárselo a Pedro Larroque, a Roque Oliver, a Nino Benín y para toda la gente conocida y todos los amigos. Y para acá, para el barrio Cristo los Olivos, ahora no se llama más Cristo los Olivos. Granja los Olivos, porque hasta chancho andan suelto de noche. Se tiene que levantar uno mil veces porque te empiezan a tropezar los perros, no se sabe si son caballos o chancho, que es un desastre, no hay control de nada, se han perdido toda la cultura del trabajo, todo, es un desastre. Lamentablemente es así.

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Buenos días, chicos. Por favor, me encantaría, si fuera posible, escuchar Mañana Zarpa un Barco. Si fuera posible, me encantaría escucharlo. Muchas gracias, hablo Nelly. Muchas gracias. Pásenlo lindo, chicos.

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buen día. Habla el gaucho Mercier. Un abrazo, Oscar Peraldi. Le dedico, si me pueden pasar, por favor, Bajo Belgrano, para todos los burreros, para Oscar Peraldi, todos los amigos, para Carlitos Bastida, para el amigo Valdés también. Un abrazo para todos los oyentes. Temprano de la un abrazo.

Hola, chicos, buenos días. Soy Silvia. Quisiera pedir el tango que tenés que hablar de mí. Bueno, muchas gracias y buen día para todos. Chao, chao.

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Hola, ¿qué tal? Buenos días. Quisiera escuchar el tango Te quiero todavía por Francisco Canaro, si puede ser. Muchísimas gracias, que pasen un lindo día. Chao.

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1: Hola, hola, hola, amigos y amigas de Paseando por Entre Ríos. Y vamos con el saludo también para Patricio Ardaiz. Claro, vamos con el saludo para Patricio Ardaiz. Gracias por estar acompañándonos en Paseando por Entre Ríos. Y ampliamos lo que ya habíamos comentado y también habíamos compartido, la presentación del libro acerca de los centros de salud de la Municipalidad de Concepción del Uruguay, el nuevo libro del historiador, investigador, profesor Omar Alberto Galay. Ampliamos esa referencia con más de la presentación, especialmente lo que el profesor Galay expresa como motivo para llegar a esta obra.
2: Es también un homenaje a quienes, con esfuerzo silencioso, han convertido a los CAP en verdaderos oásicos reales de salud. No se mencionan nombres, porque sería imposible abarcar a todos sin cometer olvidos, pero cada profesional encontrará aquí reflejada su huella en la construcción de esta historia colectiva. Se me preguntaba cómo había realizado la investigación para llegar a este resultado literario, a lo que puedo responder que fueron muchas visitas a la hemeroteca del Museo Panizza, a la sección legales de la municipalidad, a la biblioteca El Porvenir, entrevistas personales a actores primarios y secundarios de cada uno de los centros, recorrida por los barrios en busca de indicios, haciendo registros fotográficos, etc. Es la trastienda obligada y pausada que da lugar a una obra terminada y lo más elocuente posible. Por último, quiero agradecer a todos quienes colaboraron de una manera u otra en mantener, en materializar la obra. A la Municipalidad de Concepción del Uruguay por realizar, mediante su sección imprenta, una excelente edición. Además, y agrego, para permitirnos este lugar para realizar la presentación. Hago extensiva también el agradecimiento a todos los que de una manera u otra colaboraron con la edición del libro y lograr también la posibilidad de este encuentro que tenemos hoy. Nada más.
1: Y seguimos con el recuerdo de la presentación del libro del profesor Omar Alberto Galay. Vamos con la música y luego la participación del público.

0: también entre los amigos, en el público, estaban quienes cumplen el servicio sanitario, el servicio en los centros de salud. Así que estaban representadas sus historias en el libro. Están representadas sus historias en el libro.
1: La dedicación toda una vida a la educación, a la escritura y seguir y dejar este testimonio. Cuando nos reunimos ayer con el intendente, nos comentaba que no había información concreta en un lugar determinado. Creo que esta recopilación deja asentada una base para todos aquellos que quieran tener un conocimiento de lo que es la historia de nuestro centro de salud y lo que es dentro de la municipalidad. Así que muchas gracias, Omar, y felicitaciones. No,
0: gracias. Y compartimos la música y vamos al encuentro de más recuerdo de la presentación del libro del profesor Omar Alberto Garay.

0: sí estamos compartiendo la participación del público, los comentarios en la presentación del libro del profesor Omar Alberto Galay acerca de los centros de atención primaria de la salud de la Municipalidad de Concepción del Uruguay.
1: A Marta, que también fue jefe en la parte cuando pasé a los centros de salud, y me acuerdo en esa época que al recordar todo esto en este encuentro, creo que todos nuestros compañeros nos sentimos atravesados por todo ese proceso que hicimos en formación desde el empirismo, como nombraba vos, y donde nos chocábamos con ciertas pautas impuestas por lo que era la profesión, digamos, lo que fue el proceso de profesionalizarnos, de llegar a ser auxiliares, empírico, primero auxiliares y después a través de la gran universidad que tenemos de lograr el título universitario. Y coincido con Marta de que hoy yo siempre digo que el que no se capacita en la municipalidad es porque no quiere, porque nosotros, cuando yo estudiaba, coordinábamos las guardias en el hospitalito, hacíamos noche por tal de ir a la tarde a la facultad y terminar la carrera. Y me acuerdo que un secretario de salud me dijo un día, no abandones, Luis, porque yo tenía ganas de abandonar la carrera. Me dice, no abandones, seguí. Me costó 5 años lograr el título, que era de 3 años, porque yo cursaba cuando podía. Y yo y muchísimos compañeros hicimos lo mismo. O sea que estoy agradecido porque todo lo que reflejás lo vivimos. Yo viví épocas de inundación en el CAP La Concepción, que tengo imágenes todavía, y cosas que hemos pasado, procesos que ha evolucionado tanto la atención primaria de la salud pública, la salud colectiva, como nombraba. Así que para mí también es un orgullo que en este humilde acto vos reflejes en ese gran aporte a toda la comunidad, a los estudiantes, que siempre los recibimos con las manos abiertas desde el municipio, sean de la UNER, de todas las universidades. Siempre estamos apoyando y dando datos y consiguiendo información y, como decías vos, fuentes primarias o secundarias.
0: También la consulta del público acerca de dónde se puede comprar la obra, que además ese dinero recaudado de la venta será destinado a la compra de materiales de uso sanitario. Es la pregunta que le realizaban al profesor Galay, y el mismo profesor Galay respondía a la pregunta.
2: Fue precisamente que todos los años de una cátedra de la carrera de enfermería parecía que trabajaban la historia de la salud Concepción, y iban a buscar al hospitalito en busca de referencias, ¿no? Entonces yo había hecho un pequeño dossier, ¿no es cierto?, y se lo entregaba, y yo dije, bueno, lo importante sería entonces hacer un libro, que supongo que estará en la biblioteca de UNER. Y este también va a ir para allá también.
3: ¿Y Omar, dónde lo puedo comprar, por ejemplo? ¿Dónde lo puedo comprar?
2: Acá nomás, a la salida, ahí va a estar la salida.
0: Y así nos despedimos en Paseando por Entre Ríos. En minutos continuamos paseando por Entre Ríos por LT11.
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2: Hola, buen día, Patricio. Es un gusto estar en contacto con LT11, hoy en el 92.9. Así que un saludo grandote para vos, para la audiencia, para la gente amiga que siempre está acompañando. Hermosos temas estás pasando, Pato, haciendo una recorrida por toda las décadas, ¿no? Por ahí lo escuché a Franco Simone, a Tony Ronald, a los Náufragos, al chaqueño Elio Roca, que se nos fue hace un tiempo atrás, Iracundos, así que bueno, un gran abrazo, excelente los temas musicales para todos los que de vez en cuando queremos recordar algunos temas viejos, ¿no? Sin menoscabar a la gente nueva que llegó después y la música actual también, lógicamente, ¿no? Ambos nos somos rockeros, creo, con el Pato. Así que un saludo grande para vos, la audiencia y todos los compañeros, o ex compañeros de tarea, como siempre les llamaba. Un abrazo.

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4: 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Diez de la mañana en la República Argentina. Crecimiento del sector azucarero. Por Nacional, el presidente de la Cámara del Sector, Jorge Feijóo, explicó las razones.
5: El sector azucarero viene creciendo de manera muy significativa desde hace 15 años cuando empezó la demanda de biocombustibles a mezclarse con el bioetanol, con naftas en el 2010. Ha tenido un incremento en el área cañera del 50% de hectáreas, producción de alcohol, de azúcar, etcétera. Ha experimentado crecimientos muy significativos. Hace unos años, 15 años, el mercado interno representaba el 80% de la producción, hoy representa 50, lo demás va a alcohol y exportaciones.
4: Deportes Mundial 2026. El informe de Nicolás Álvarez.
6: La selección argentina juega esta noche frente a Honduras a partir de las 21 en Texas con transmisión de Radio Nacional. Antes de este partido, el técnico Lionel Scaloni confirmó a Musso en el arco.
7: Va a atajar Juan, seguramente el próximo lo ataje Jero y con la posibilidad que también Santi pueda disputar algunos minutos si el partido así lo requiere. Vamos a darle minutos a los chicos y esa es la idea.
4: El estado del tránsito con Ernesto Arriaga.
8: Mucho tránsito sin demoras en la General Paz para Autopista del Oeste y para la Panamericana. El paso Cristo Redentor está habilitado hasta las 21 horas por horario de invierno. El paso Jama hasta las 23 y el paso Cardenal Zamora hasta las 21 horas del día de hoy en la zona de Villa Angostura o Osorno, Chile.
4: El tiempo. En Cachi y Salta, donde nos escuchás a través de AM 690 kHz, cielo parcialmente nublado con neblina, temperatura 11 grados, humedad 96%, en tanto en Capital Federal y alrededores, continúa el tiempo húmedo con niebla, posibilidades de lluvias a partir de esta tarde, que se prolongarían hasta el lunes inclusive, hay alerta violeta por niebla, mañana una máxima de 15, hoy 18, ahora cielo invisible con niebla, temperatura 14 grados y medio, humedad 98%.
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Qué buena música, qué buena música sonando en la mañana. Muy buen día para todos. Qué placer saludarlos en este sábado. Sábado con 16 grados de temperatura a esta hora, con la música que impone en el control central Patricio Pato Ardaiz, que es nuestro operador de cada sábado a esta hora, ¿no? En la mañana. Estoy saludando a todos los amigos que están ahí escuchando la radio LT11, 10 de la mañana, 23 minutos. Como decíamos, con una temperatura agradable, ¿no? Y ¿se fue el frío? Parece que sí. 16 grados es 17, o 17 grados en realidad, es la marca actual. Se habla de una máxima que estará en 22 grados para hoy. Y un domingo ya con lluvias. ¿Por qué? Porque a la tarde hay probabilidad de lluvias, poca, pero hay. Y mañana sí, ya en casi en un 50% la posibilidad de que haya lluvia, ¿no? De que llueva. Con 17, el descenso de temperatura, porque vamos a tener 13 la mínima, 17 la máxima para el día domingo. Y el lunes, sí, ya el porcentaje es mayor, un 73% de posibilidad de que llueva el lunes, con 9 de mínima y 16 grados de máxima. Recién mejoraría el martes, según el Servicio Meteorológico Nacional. Me dice la gente de Prefectura Naval Argentina, la de Puerto, zona de Puerto de Concepción del Uruguay, 1,20 m el río. Ayer teníamos a las 6 de la tarde 1 m estacionado. Después subió un poco y ahora está en 1,20 m la altura del río, con aguas en descenso. Vienen bajando, así que estuvo un poco más arriba de 1,20 m, pero ahora sí, en 1,20 m con aguas en descenso, me dice la gente de Prefectura Naval Argentina, a esta hora, ¿no? Y bueno, a ver, la humedad en un 85%, elevada, 1018 la presión atmosférica. Y la fase lunar, bueno, gibosa menguante, ¿no? Gibosa menguante. Esa es la fase lunar que tenemos. Y los amigos que están ahí firmes escuchando. Turquito Rato está mandando mensaje, dice acá, felicitaciones a Patricio por una buena música que está pasando, con una agradable compañía. Ya es un clásico de los sábados, me dice el turco. Así que bueno, ahí está al aire dicho esto entonces para el Pato, para el Pato, que es nuestro operador, de parte del Turquito Rato, que mañana tendrá, como siempre, ¿no? Como cada domingo, también su contacto con nosotros y nos cuenta ahí a modo de corresponsal, digamos, deportivo, ¿no? Todo de cómo se viene el fin de semana. Hoy hay fútbol, tenemos a la tarde, porque ustedes saben que Radio Nacional, que LT11, junto con el sistema de medios públicos que componen estas 49 o 50 radios que tiene el sistema Radio y Televisión Argentina, SAU, van a ser oficialmente la radio o el medio del Mundial. Y ya tenemos fútbol a la tarde, porque hoy juega Estados Unidos-Alemania en un amistoso internacional que lo vas a escuchar por la radio. A las 7 de la tarde Brasil-Egipto, y juega Argentina-Honduras a las 21 horas. Todo esto lo vas a escuchar por LT11 también, por la Radio Nacional de Concepción de Uruguay. Mañana también hay fútbol, amistoso internacional, Marruecos-Noruega a las 4 de la tarde y a las 20 Colombia-Jordania. Estos son los amistosos en Fútbol Show Nacional que está previsto para lo que es la continuidad de la programación de la radio, ¿no? Y ahí se suma Radio Nacional para la cobertura de esto, ¿no? Bueno, ¿cómo estás, Ángel? Buen día, Martín y Patricio. Sábado, el cuerpo lo sabe. Quería desearle un muy feliz cumpleaños a mi hermana Noelia Estefanía Almada, me dice Ángel. Noelia Estefanía Almada, dice, y bueno, y cargando a las hinchas de River y hablando de Boca, como siempre, Ángel, que es fanático de Boca. Gracias, Ángel, como siempre, por tus mensajes y tu saludo también, por estar ahí escuchando la radio. Así que cordial el saludo. Pregunta a la gente, ¿por qué no podemos comunicarnos al 42 11 63, que no lo podemos hacer ya desde prácticamente toda la semana? ¿Cuál es el problema que hay? Nosotros aquí en LT11 todavía teníamos en toda nuestra
nuestra central telefónica, las diferentes líneas de teléfono de línea fija, teníamos el viejo sistema de cobre. Como ustedes saben, hace un par de días dejó de funcionar. ¿Por qué? Porque Telecom, que es la empresa proveedora del servicio, ha decidido ya, bueno, se acabó esta tecnología analógica y vamos por la otra tecnología, la digital. Ahora pasa por otro lado, pasa por la fibra óptica, pasa por lo mismo que internet, digamos, ¿no? Cambian las tecnologías. Entonces la analógica, que era la de cobre, ya no está más en Concepción de Uruguay. Se levantaron esas líneas de cobre, no va a haber más teléfono fijo con línea de cobre. Ahora es todo tecnología digital. Y nosotros estamos en esa conversión. Estamos esperando que ahora, por supuesto, de a poco nos vayan cambiando todas las líneas y pasemos la conversión a digital. Por eso no tenemos línea fija, ¿eh? No es que no se ha pagado el servicio ni nada por el estilo, ¿no? Simplemente ese es el problema, que la empresa proveedora dice ya no va más la vieja tecnología. Ahora es digital la cosa, como corresponde en esta época, 2026 ya. Así que bueno, ese es el problema. Así que por un tiempo, no sabemos cuánto, no vamos a tener esa comunicación con el 421163. Pero después, al regreso, después que volvamos del micro que tenemos ahora con el amigo Raúl Turnú, después te voy a contar cómo vamos a hacer para comunicarnos, ¿eh? Así que bueno, a las 10 de la mañana, 29 minutos, 17 grados la temperatura, un día que se presenta, bueno, con probabilidad de lluvias hacia la tarde. Hoy con una temperatura agradable a esta hora, a las 10 y media. Ya te cuento en un ratito también farmacias de turno y alguna que otra información de servicio de lo que tenés que saber. Todo eso te lo cuento en un ratito. Avanzamos en la mañana, estás en LT11, estás en Radio Nacional, la General Francisco Ramírez.

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1: Hola, hola, hola, buen día, amigos y amigas de Paseando por Entre Ríos. Ampliamos la referencia a la presentación del libro del profesor Omar Alberto Galay y también, en el marco de esa presentación, el intendente de Concepción del Uruguay, el doctor Laurito, haciendo valoración, evaluación, también apreciación sobre la historia de este servicio. Y lo compartimos entre los recuerdos de la presentación de la obra del profesor Omar Alberto Galay.
2: Pero digo, veo que empezamos el mismo año. Me tocó en el Museo Paliza o en el hospital. Bueno, no, decir algo, agradecerle la presencia, porque a veces cuando el esfuerzo que se hizo es este premio. El premio de que ustedes, que han sido compañeros y muchos de los que están aquí, crean en esto. Pero decir algo que a veces me parece que es importante refrescar algunas cuestiones. Y yo por primera vez voy a decir algo, aprovechando que mi hermana se jubiló, si no, no lo decía tan groseramente como lo voy a decir hoy. Usted sabe que, todavía doy clase, esto se lo digo a los alumnos, ¿saben la primer causa por las cuales los argentinos van a tribunales? Por los amparos de salud. Y esa es una incapacidad nuestra, la incapacidad de la política, que hace que uno tenga que acudir a un tercero, que es la justicia, por no haber podido dejar así, por no haber podido resolver el problema en una mesa de diálogo. Esta es la verdad, pero esta es la primera causa por la cual los argentinos, por lo menos las estadísticas, la primera causa por la cual los argentinos van a los tribunales. La segunda son los reajustes jubilatorios. Dos cosas que deberíamos ser capaces de solucionar en una mesa. En segundo lugar, él dijo algo que me parece que es una frase muy acertada, que tiene que ver con médicos que fueron intendentes. Él mencionó tres, hay más, pero él mencionó tres. El primero que mencionó fue Piñón, el segundo Ravena y el tercero Rizzo. Y fíjense que ningún intendente, por más que haya querido, pudo destruir ese sistema que se fue creando históricamente y que no es una obligación de la municipalidad, como tampoco lo es la educación. Nosotros tenemos 671 alumnos, ¿no? Pero da orgullo decir que nadie se animó a bajar lo que alguien creó, que es decir, estamos cerca de la gente en algo como es la salud. Y hoy que es tan impactante lo de la salud, esto tiene que ver. Acá hay mucho esfuerzo de uruguayense, porque él decía verdadero filántropo, y en realidad fue así. Eran mucho más que médicos, creyeron en la cercanía, por eso yo recién lo escuchaba a Luis, la escuchaba a Marta. ¿Y por qué ellos tienen reconocimiento? ¿Porque se lo dan acá dentro de la municipalidad? No, porque se lo reconoce la gente. A veces poner el cuerpo por lo demás tiene este reconocimiento de poder andar por la calle y saber que la gente te lo agradece. Yo quiero agradecerte porque hay otro tema. Uruguay ha tenido muchos historiadores, miembros del número de la Academia de Historia, pero tiene una dificultad. Tiene una historia grande contada, la historia de una ciudad demasiado importante en la organización del país. Entonces, claro, hablamos de todo eso permanentemente. Yo cuando viene gente afuera le hago el cuentito, ya estoy cansado de contar lo mismo, y yo, qué grandes que fueron. Después vinimos nosotros, ya, así termina el cuento. Pero, ¿qué quiero decir? Pero nos faltan estas historias. Por eso hay que valorar cuando se empieza a contar la historia chica de la ciudad, que es la historia de las comunidades que después pueden contar cómo han vivido. Y en este caso, y yo valoro mucho, todos hemos apoyado siempre. Yo me acuerdo que una vez estaba Harman en Chaco. Y acá hay algo que estaba oculto, que eran los orígenes afrodescendientes de esta ciudad. Y nadie lo quería escribir, y Harman lo escribió, que puso los rostros invisibles en nuestra historia, lo que siempre se ocultó y él lo sacó. Pero también esto tiene que ver con nuestra historia. Y quiero decir algo que hay que agradecerle a algunos uruguayenses, algunas cosas. En la década del 90, perdona que me extienda, pero aprovecho porque veo tanta gente de salud acá que... En la década del 90 vinieron a la Argentina 100 hospitales. Un gobernador, que era Busti, dijo, consiguió 3 para Entre Ríos. Esos hospitales iban a Concordia, lo que sería el más Bernard hoy, a Federal, porque Busti quería hacer uno en el norte y eligió Federal, y a Gualeguaychú. Concepción del Uruguay tenía un ministro, que era Macri, Lalo Macri, que se impuso y lo trajo a Uruguay. Esa es la verdadera historia del hospital, porque si no la historia no se cuenta completa. Y después, yo peleé en el esquema salud sin entender hasta el 2015, hasta que se hizo el primer llamado de la obra. La verdad, a mí me tocó traer 6 servicios que significaron 300 laburos para el hospital, de los cuales le aclaro que, por las dudas, porque siempre me imaginan, igual, casi nadie. El primero fue cirugía cardiovascular y hemodinamia. Yo, obviamente, no entendía nada. Me siento frente a Busti, y Busti, la primera frase, me llevó 6 meses eso. Busti, hoy, desde el 2015 hasta hoy, hay 3 servicios nuevos. Hay que empezar a empujar, hay que empezar a empujar. Bueno, entonces yo le digo a Busti, mirá, queremos hacer esto. Y dice, a ver, espera, ¿qué es esto? Pero no, dice, me van a matar gente, me van a llenar de juicio, déjame joder. Así empezó la primera charla con Busti de cirugía cardiovascular y hemodinamia. A los 6 meses tengo que agradecérselo, me dijo, acá tenés el decreto. Bueno, así hicimos 6 servicios. Un día fuimos con un señor, Andrés Herbón, fuimos a Obras Públicas de la Nación. Había pasado algo. Un presidente que era Kirchner, le había pedido plata a las universidades para crear nuevas universidades. No se la dieron. Entonces se enojó y congeló y armó un programa 50 universidades, con la cual se hizo la Universidad de La Matanza, la de Florencio Varela, se me acordó la del 3 de febrero, todo eso. Pero de ahí sacamos la plata. De ahí sacamos la plata. Y eso es lo que por ahí me jode cuando hay poca gestión local. De ahí sacamos la plata para hacer el edificio de la facultad. ¿Se acuerdan que eso era la quiebra de Márcico? A eso lo compra una gente que anduvo de Michelli, Gadea,

0: empleada número uno, con los de política universitaria. En el año 2004 hay una crisis del sistema de la UNER. La UNER quería crecer y no tenía dinero. Lo mismo que le pasa a la UADER, que no lo va a resolver si no se nacionaliza.
1: Y vamos con más música y luego continuamos recordando la presentación del libro acerca de los centros de atención primaria de la salud.

0: Continúan los testimonios, los comentarios, lo que aportaba el público en la presentación del libro del profesor Omar Garay.
1: Realmente, Omar, te conozco hace años, hemos compartido mucho tiempo, sobre todo con tu esposa, con Florencia Díaz Vidal, y somos nosotros hoy, nos encontramos con gente que ya se han jubilado, yo estoy en proceso, y también está gente nueva. Entonces, esto más allá de una presentación y sé el amor que contiene cada palabra y cada contenido, hoy es la presentación, pero el día de mañana seremos historia. Hoy somos una historia nosotros viva, que transitamos, muchos ya no están, de nuestros compañeros no están en este plano terrenal. Entonces también a ellos, porque han luchado mucho por los centros de salud, la atención primaria, todos los cambios que se produjo, que ojalá no perdamos lo que es la esencia de la atención primaria y la acción comunitaria y el valor de lo que es la salud pública, sobre todo pública, gratuita, accesible a toda la ciudad. Así que bueno, mis sentimientos son muy encontrados, todo de felicidad, todo de ver a mis compañeros que hoy han compartido, que han hecho estadísticas, todo, no puedo dejar de nombrar a ninguno. Y también agradecer a la municipalidad, digamos, que nos dejó crecer. Yo crecí en la municipalidad de Concepción del Uruguay, vos también, sos testigo de eso, Florencia de Vidal también, y creo que muchas. Hemos crecido gracias a la municipalidad de Concepción del Uruguay, que nos permitió estudiar, que nos permitió acceder, y hemos logrado obtener título universitario, posgrado, todo eso. Y somos también, entonces, por eso, una historia viva para que se repita, para que esto se va a trascender en las nuevas generaciones que están hoy.

0: que no conocían esta historia. Nosotros somos parte, yo ya me voy, pero hay un futuro que viene atrás, y tus palabras ojalá que sean impregnadas y que este libro permanezca siempre en los centros de salud para que sea historia viva, y hablamos de 30, 40, 50 años cuando nosotros ya no estemos más, que el futuro siga y que conozcan esta realidad. Así que Omar, desde ya, en nombre mío y sobre todo de todas mis compañeras, mil gracias por acordarte y por ser parte de la historia viva también que narras en tu libro con tanto empeño y con tanto cariño y tanto esfuerzo que lo has hecho, un trabajo de investigación excelente. Así que de parte mía, muchísimas gracias, y a todos mis compañeros por ser una parte. Digo de nuevo, somos historia viva de esto, y también respecto a los que ya no están y que han dejado, nos han hecho un largo camino y nos han abierto muchas puertas. Muchísimas gracias.
1: Y así nos despedimos en Paseando por Entre Ríos con el mismo profesor Omar Galay, dejando en el aire la posibilidad de próximas obras. En breve, más novedades, nuevas obras del profesor Omar Alberto Galay.
2: Sean divulgador de este trabajo, lo pueden comprar, es muy barato, para regalar, para distribuir, para sentarse en la plaza y lanzárselo a alguien. Así que, nuevamente gracias, y bueno, será hasta el próximo encuentro.
1: ¡Aro, aro, aro! Nos estábamos despidiendo en Paseando por Entre Ríos, pero continúan llegando los mensajes desde Caseros, el amigo Daniel Rochas y su invitación para acompañar la Feria del Libro en esa localidad. Bienvenido, amigo Daniel Rochas, desde Caseros a Paseando por Entre Ríos.
3: Hola, amigo Raúl Turnú. Un saludo para ti, para el ET11, para tu compañera de producción, Susana Dutra. Te habla Daniel desde acá de Caseros. Por este intermedio quiero invitar a toda la gente que quiera asistir a la Feria del Libro de Caseros, pero fundamentalmente yo quiero invitar, dentro de lo que es la feria, para que estén presentes el sábado a las 14 horas, momento en que Lourdes Traverso presentará su libro Nunca es Tarde, su propia vida, una historia conmovedora acerca de cómo una persona puede superar etapas difíciles en la vida. Quienes asistan no se van a arrepentir jamás de haber ido a escucharla. Y el ejemplo, el testimonio de esta mujer les quedará grabado en la mente, en el alma, en el corazón, para siempre. Lourdes Traverso, nacida en Pronunciamiento, actualmente está en Concepción del Uruguay, es profesora de la Universidad Nacional de Entre Ríos. Un saludo a todos. Daniel Rochas, desde Casero. Gracias, amigo.
1: Nos despedimos en Paseando por Entre Ríos. Excelente fin de semana y hasta el reencuentro en LT11.
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3: Noticias en Radio Nacional. Lo que tenés que saber en dos minutos. 11 de la mañana en la República Argentina. Elección presidencial en Perú. Mañana más de 27 millones de ciudadanos tienen la posibilidad de votar en segunda vuelta por Keiko Fujimori de la derecha o Roberto Sánchez de la izquierda. Mientras Fujimori aseguró que espera gobernar como lo hiciera su padre, con mano dura contra la delincuencia y orden y progreso, Sánchez cuestionó al fujimorismo, reivindicó al expresidente Pedro Castillo, destituido y encarcelado por su fallido intento de cerrar el Congreso, que lo quería derrocar, prometió indultarlo y se presentó como la voz de los excluidos y los pobres. Deportes, Mundial 2026, el informe de Nicolás Álvarez.
4: Desde las 21, Radio Nacional transmite el amistoso internacional entre la Argentina y Honduras en Texas, previo al inicio de la Copa del Mundo. Los 11 de Scaloni, Musso, Giai, Otamendi, Lisandro Martínez y Tagliafico, Lo Celso, Enzo Fernández, De Paul, Giovanni Simeone, Lautaro Martínez y Thiago Almada.
3: La información del tránsito con Ernesto Arriaga.
5: A esta hora mucho tránsito en la Panamericana, sobre General Paz, 20 kilómetros por hora para ingresar hacia el norte. La autopista del oeste cargada desde Liniers. La autopista 25 de mayo de Lepiane y Riccieri, 54 minutos para ir al aeropuerto de Ezeiza. Recordemos cinturón de seguridad colocado y toda la zona de la ruta 60 y la ruta 10 para ir hacia Santa Teresita en las Termas, por favor máxima 40 kilómetros por hora en los ingresos.
3: El tiempo. En las Juntas, Catamarca, donde nos escuchás por M730 kHz, cielo cubierto con neblina, 16 grados, 2 décimos, humedad 94%, en tanto en Buenos Aires y alrededores, sigue el tiempo húmedo, niebla, frío, hoy la máxima de 18, mañana de solo 15 grados, lluvias a partir de esta tarde, que se prolongaría hasta el lunes inclusive. Ahora, cielo invisible con niebla, 14 grados, 4 décimos, humedad 97%.
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0: La música de Ráfaga en la mañana, la música que impone Patricio Pato Ardaiz en la mañana del sábado en LT11 a las 11 de la mañana, 5 minutos, con una temperatura de 18 grados que tenemos a esta hora, con un pronóstico que habla de alguna inestabilidad hacia la tarde-noche incluso, y con temperaturas, bueno, agradables, pero la lluvia que podría llegar tal vez mañana, ¿no? A la tardecita también hay cierta inestabilidad con probabilidad de lluvia. El río 1,20 m baja. 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Estas son las farmacias que estarán de turno durante todo el día hasta las 8 de la mañana de domingo. Bueno, como ustedes saben, mañana es el día del periodista y ya hay actividades conmemorando el día del periodista. La Asociación de Periodistas del Departamento de Uruguay llevó esta mañana una ofrenda floral recordando a periodistas fallecidos, una actividad que se desarrolló frente al cementerio local con autoridades municipales. Estaba el intendente de la ciudad junto a miembros de la comisión, ¿no?, de la Asociación de Periodistas del Departamento de Uruguay. En la previa a lo que será mañana el Día del Periodista, este sábado se realizó un emotivo homenaje a los trabajadores de prensa, a los fallecidos. A lo largo de los años contribuyeron al crecimiento y al desarrollo del periodismo en Concepción del Uruguay. La ceremonia tuvo lugar ahí frente al cementerio local, donde se colocó una ofrenda floral en memoria de quienes dedicaron su vida a la comunicación y dejaron una huella en la historia de los medios de la ciudad. Un acto que participó José Laurito y representantes de la Asociación de Periodistas del Departamento de Uruguay, encabezados por su presidente, Alejandro Francia, junto a periodistas y comunicadores de distintos medios locales que se hicieron presentes. Bueno, y en el marco de esto, ayer fue importante la disertación que hizo Reinaldo Sietecase. Reinaldo Sietecase disertó en Concepción del Uruguay sobre los desafíos del periodismo en la era digital. Una actividad que fue enmarcada también dentro de esta conmemoración del Día del Periodista, organizado por la APDU. Organizó esta charla abierta, el día después del periodismo se llamó, que tuvo como protagonista a este reconocido periodista, ¿no?, a Reinaldo Sietecase, que es escritor, periodista, conductor de programas y poeta también. Actualmente analista político en Telefe Noticias, a las 20, que conduce La Inmensa Minoría en Radio Con Voz y escribe en periodismo.com. Este hombre nacido en Rosario, que tiene 64 años y que es un referente del periodismo argentino. La actividad se desarrolló en el Auditorio Municipal Arturo Illia, reunió a periodistas, a estudiantes, docentes, a representantes institucionales y vecinos interesados en reflexionar sobre el presente y el futuro de la comunicación. La apertura estuvo a cargo de Alejandro Francia, que estuvo a cargo precisamente de dar la bienvenida, él hoy en el rol de presidente de la PDU. Y bueno, destacó Alejandro la importancia de sostener espacios de capacitación, debate y defensa del ejercicio profesional. Posteriormente brindó unas palabras el secretario de Coordinación de Comunicación Ciudadana y Protocolo del municipio, Antonio Bachmann, quien trabajó junto a la PDU en la organización de la actividad. Bueno, y después Martín Barral, el periodista local, fue el moderador, ¿no?, del encuentro, que permitió abordar temas centrales para el periodismo contemporáneo. Durante la charla, Sietecase analizó este impacto de las nuevas tecnologías, la inteligencia artificial, redes sociales, los cambios en los hábitos de consumo de información. También reflexionó sobre la necesidad de preservar la credibilidad, la rigurosidad profesional y la búsqueda de la verdad en un escenario donde la velocidad de circulación de contenidos, bueno, plantea nuevos desafíos para los medios y también para los comunicadores, para los que somos periodistas, los que hacemos periodismo, ¿no? Sin duda, en esta era, en este momento, ¿no? Así que bueno, esto fue ayer y hoy, el desayuno también, de la cual las disculpas del caso de no haber podido concurrir, el agradecimiento a la gente de la comisión de la PDU, de la Asociación de Periodistas del Departamento de Uruguay, que por supuesto también me hizo llegar la invitación. De hecho, soy socio fundador también de la Asociación de Periodistas del Departamento de Uruguay, pero lamentablemente, bueno, tareas que tienen que ver con la gestión, digamos, ¿no?, de la radio, me impidió poder acompañarlos, pero bueno, desde ya seguimos en contacto permanente, y va a ser una semana con muchos encuentros también con los periodistas, con los colegas, porque es mañana el día, y después se hacen al transcurso de los días distintas actividades, incluso agasajos, se hacen agasajos, almuerzos, cenas, que brindan distintas instituciones para los periodistas, así que seguramente nos cruzamos con ellos en alguna de estas invitaciones, ¿no?, que empiezan a llegar para los periodistas en su día. Bueno, también hubo una actividad importante ayer a la tarde en la Sociedad Italiana de Socorros Mutuos, La Benevolenza, donde también en el marco de esta semana tan importante, que es la Semana del Inmigrante Italiano, y además fue el martes, el 2 de junio, el Día de la República Italiana. Así que bueno, la gente de la Sociedad Italiana, de la cual también soy parte, Liliana Poggio, la presidenta, bueno, encabezó ahí una serie de actividades esta semana, y ayer fue importante porque hubo un agasajo en el marco del Día del Inmigrante Italiano en la sede de la Sociedad Italiana La Benevolenza, precisamente ahí en calle 3 de febrero 165, y se realizó la presentación de un libro, Memoria genealógica, palabras migrantes, de Estela Maris Marclay también, que es, además de escritora, también profesora de lengua y literatura, ¿no? Bueno, una gran concurrencia de alumnos y también de socios y de gente que de alguna manera se siente parte de la cultura italiana, digamos, ¿no?, que se acercaron ayer en el edificio de 3 de febrero. Ahí estuvimos ayer a la tarde también, así que compartiendo y formando parte de esta actividad. Vamos a tener después en el transcurso del fin de semana algunos fragmentos de lo que pudimos recabar como información en cuanto a audios. Hay una nota importante también que hicimos con un Carota, que es un hombre que vino a los 15 años, nacido en Italia, llegó a los 15 años en el 50 y pico a Concepción del Uruguay, que en el 90 quiso volver a su patria, a su natal Italia, y que estuvo 2 años y decidió volverse, porque dijo al final: yo nací en Italia, llegué a los 15 años al país, acá, a Concepción del Uruguay, en los 90 me quise, digamos, reubicar allá en mi patria, pero sentí que era más argentino que italiano. Pero bueno, llevo las dos naciones, por supuesto, muy, muy arraigado en mí. Así que bueno, una nota interesante que después en el transcurso del fin de semana, como siempre hacemos, los distintos y los importantes momentos de la radio de la semana la compartimos en fin de semana. Así que bueno, esa nota la van a poder escuchar mañana, seguramente en el transcurso de la mañana vamos a tener esa entrevista y parte de lo que se vivió ayer en la Sociedad Italiana La Benevolenza con esto de la Semana del Inmigrante. El martes 2 fue el Día de la República Italiana, el miércoles 3 el Día del Inmigrante, y ayer se hizo el agasajo en la tarde. Ahí después de las 6 de la tarde se hizo el agasajo para los inmigrantes, ahí donde había estudiantes, socios, bueno, diferentes personas que acompañaron la actividad. Así que todo eso sucedió en el día de ayer. La temperatura es de 18 grados a esta hora, 81 el porcentaje de humedad, 1018 la presión, el río 1,20 m, con aguas en descenso. 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Manuel Correa manda mensaje, estoy saludándolo a Manuel, que manda al telefonito acá, saludo grande Manuel, que nos dice un tema del trío San Javier para este sábado. Firme acá, dice, como ojo de vidrio. Mirá qué bueno, amigo. Gracias, Manuel. Manuel Correa, que está firme escuchando la radio como siempre. Así que el saludo cordial para él también y para su familia y para toda la gente de este este Servicio Gastronómico Santa Rita, que es precisamente su empresa, y Manuel Correa, que siempre nos escucha. Bueno, estás en LT11, le ponemos música un poquito a la mañana, después vendrán los otros compromisos que tenemos como siempre, como cada sábado, el Momento Católico, después tenemos también nuestros escritores con Susi Quinteros, pero antes la música que pone Patricio Pato Ardaiza en la mañana de sábado.
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1: Buen día. Estamos viviendo la Semana Santa que se extiende desde el Domingo de Ramos y que culminará en el Domingo de Resurrección o de Pascua. Ayer viernes caminamos la entrega amorosa de Jesús en la cruz por mi salvación y la de todos los hombres. Jesús muerto está en el sepulcro. El mundo reza y espera en silencio. La iglesia toda acompaña a la Santísima Virgen que mantiene la esperanza en su Hijo. El fuego y el agua esperan la bendición porque algo increíble va a suceder. Algo importante se aguarda en este tercer día del Triduo Pascual. Las oraciones ocupan todos los espacios. La iglesia toda vela, reza y acompaña. No se celebran eucaristías, ni se tocan campanas. El sagrario está abierto, vacío, pero esta noche la iglesia celebrará. Primero se bendecirá el fuego, con el que se encenderá el cirio pascual, signo de Cristo resucitado. La liturgia de la palabra con textos bíblicos que recorren la historia de la salvación. La liturgia bautismal en la que se renuevan las promesas del bautismo y la misa de la vigilia pascual, la más grande de las liturgias que hace presente el triunfo de Jesucristo sobre la cruz, sobre la muerte. Por eso, la conclusión más importante concluye el Domingo de Resurrección, donde se celebra la Pascua. Hoy sábado todo está en silencio. Dios habló al mundo, pero el mundo no quiso escuchar. El día nos invita a contemplar, a esperar contra toda esperanza. Esperamos, aunque parezca que la muerte venció. Esperamos, aunque sea difícil encontrar la respuesta frente al sentir amargo que quedó en el corazón después de la cruz. Pero esperamos, porque es la cruz la que da sentido a nuestra vida y es para nosotros camino de esperanza. Esperamos porque somos peregrinos y porque confiamos en el amor. Esperamos en silencio hasta que la palabra vuelva a resonar en toda la tierra con un grito de victoria y así saldremos a proclamar: Jesús vive, Él ha vencido a la muerte. Cristo resucitado nos abraza y nos dice: estoy vivo, vayan y griten al mundo. Celebremos con Él esta fiesta en la misa pascual. Por eso, hoy sábado, 4 de abril, de 8 a 12 horas, bueno, tendremos las confesiones. Y a las 20:30 horas, solemne vigilia pascual. Para ello, traer una vela con un contenedor de cera y agua para bendecir. Entonces recordemos que a las 20:30 horas la solemne vigilia pascual. Y el domingo a las 8 horas la misa de Pascua en la Basílica. También a las 11 horas y a las 20:30 horas. También celebraremos la misa de Pascua en Fátima a las 9:30 horas y a las 18 horas tendremos misa de Pascua en el huerto. Bueno, pasados estos horarios, me despido de ustedes deseándole unas muy felices Pascuas. Gracias y hasta la próxima.
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2: Queridos oyentes, queridos amigos de LT11, aquí estoy, como todos los meses, con ustedes para este programa que hoy va a ser un poco distinto. Los saludo, les deseo lo mejor como siempre. Soy Susi Quinteros y estoy aquí frente al micrófono para todos ustedes. La educación es uno de los pilares fundamentales de la sociedad. Este mes dejaré descansar un poquito a los escritores y les traje artículos que tienen que ver con el ámbito educativo, los alumnos, los docentes y los padres. El último de estos cuatro artículos que traigo para ustedes hoy y que tiene que ver con el mundo educativo, como ya dije, mis queridos oyentes, tiene que ver con el tema de los deberes. Hacer los deberes. La fórmula para un buen aprendizaje, todos sabemos, está en el seguimiento constante y participativo de los padres. Lo ideal es estar al tanto de las dificultades de los niños, cómo aprende y darle apoyo en la casa. Ayudar o no a los hijos con sus tareas escolares es un tema antiguo, pero no por menos actual, ya que hoy es más necesario que nunca. Los cambios de la educación incorporaron el acompañamiento de los padres en el proceso del aprendizaje. No es muy fácil saber en qué y cómo ayudarlos, pero la clave está en el seguimiento, preguntando a los maestros, informarse de la situación de aprendizaje de los hijos. Hay distintos niveles de apoyo de los padres hacia los chicos. Por ejemplo, en los estratos más humildes, el bajo nivel de conocimiento impide, a veces, brindar el apoyo necesario. Hay otros padres que no tienen buena voluntad. Por ejemplo, el exceso de trabajo por parte de ellos, en muchos casos, no les deja el tiempo para participar en la ayuda escolar. Pero también están los padres que hacen un control tan duro y estricto que, lejos de ayudar, están castigando. Quieren que su hijo sea abanderado, el mejor, y convierten al chico a alguien que no es feliz, como si fuera una computadora andante. Los padres que logran hacer una apoyatura consciente del aprendizaje y las necesidades de los chicos constituyen sin duda la situación ideal. ¿Hiciste la tarea? Esta es una pregunta básica de la madre, en la mayoría de los casos, que diariamente asoma en el hogar. Lograr un acomodamiento del horario es uno de los primeros pasos. Arreglar en qué momento el chico se sentará a cumplir con su tarea, y acostumbrarlo a eso. Hay algunos padres que en el afán de lograr que cumplan, en vez de ayudarlos, diariamente les hacen los deberes. En este momento se hace hincapié en que el protagonista es el chico y que debe aprender haciendo. Antes era importante la metodología y el material, pero ahora se rescata más que los niños construyan su conocimiento. Los padres deben entender que ellos son los que deben hacer en la mayoría de las veces las tareas. Así como la familia aprende de los docentes, también aprenden de los chicos al acompañarlos y tener una comunicación abierta a partir del diálogo y del interés en sus avances y dificultades que surge de cómo conocer y se instrumenta la educación en la escuela. La familia es esencial para darle al chico todo su apoyo. Que no haya un padre que exija y una madre que acompañe, o a la inversa. Ambos deben participar aprendiendo y enseñando. Cuando se apoya a la educación, que es fundamental, todo lo demás tiene más posibilidades de andar bien. En estos tiempos es difícil, pero es cuestión de organizar siempre las prioridades. Y es así, mis queridos oyentes, mis queridos escuchas de esta radio nuestra. Una vez más he querido dejarles para ustedes estos mensajes, esta palabra que espero que sea del agrado de ustedes. Y entonces les digo, como siempre, hasta la próxima vez que nos escuchemos. Un abrazo para ustedes.
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0: 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Es el mediodía en la República Argentina. La muerte del indio Solari. En diálogo con Nacional, el médico neurólogo Conrado Stoll explicó la causa del deceso del músico de 77 años.
1: Que dice la autopsia es que tuvo un accidente cerebrovascular hemorrágico. Eso perfectamente puede ser la causa de muerte y confirma que no fue el Parkinson al que él le tenía tanto miedo desde cuando lo anunció en el famoso recital, siempre que hablaba de Mr. Parkinson o como lo fuera que lo llamaba, pero no tuvo nada que ver. Esto es una arteria que se rompe, ya sea por presión excesiva, presión arterial muy elevada, o por un aneurisma, una dilatación de una arteria. Algo se rompió en el cerebro, causó una hemorragia y esa sangre fuera de las arterias aumenta la presión y causa la muerte de la persona.
0: El asesinato de Agostina Vega. Fue internado Miguel Heredia, el abuelo de la menor de 14 años, cuyo cuerpo apareció hace una semana descuartizado en las afueras de la capital de Córdoba. El hombre permanece en el mismo hospital que la madre de Agostina por un fuerte dolor en el pecho. Deportes, Mundial 2026. El informe de Nicolás Álvarez.
2: Novedad de último momento en la selección argentina. Se desgarró Leonardo Valerdi y se queda fuera del Mundial. El futbolista del Olympique de Marsella sufrió una lesión muscular y se quedará fuera de la Copa del Mundo. Ahora el técnico argentino Lionel Scaloni debe definir su reemplazante.
0: El estado del tránsito con Ernesto Arriaga.
3: Totalmente en la niebla, en la ruta 2, en la ruta autovía del Mercosur, la 12-14 en Entre Ríos y Zárate. Y la ruta 9 ya se puede transitar con normalidad. Recordemos también que toda la zona de General Paz a esta hora se va a 50 kilómetros por hora hacia la autopista del oeste de Incheri y hacia la Panamericana. Camino 7 Lagos, ruta 40, entre Junín, San Martín de los Andes, Villa Angostura, hacia Bariloche, totalmente habilitada. Por favor, precaución en montaña.
0: El tiempo. En Trelew, Chubut, donde nos escuchás a través de AM 560 kHz, cielo mayormente nublado, 14.8, la humedad 97%, en tanto de Capital Federal y alrededores, nublado, lluvioso, húmedo, lluvias que se prolongarían hasta el lunes que viene, hoy una máxima de 18, mañana 15, ahora cielo invisible con niebla, se mantiene el alerta violeta por niebla justamente, 14.6 la temperatura, humedad 96%. 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
3: Si hubiera puesto a leer, no sé, Winnie the Pooh, era lo mismo, ¿entendés? Creo que es importante eso que dice Carolina.
4: Súper. Y esas anécdotas a mí me matan, me encanta, porque saber que hay un piloto allá adelante, dos o tres en vuelos internacionales, ¿no? Pero que contemplan esto. Por ejemplo, cuando hacen anuncios largos, yo, de hecho, cuando nos conocimos con Nico me empezó a contar que él, cuando tenía zonas de turbulencia, yo hacía anuncios largos. A mí me encanta cuando el piloto habla y explica, ¿no? Porque te,
5: sí,
4: haces...
5: yo creo que te,
6: porque te da tranquilidad, claro, bueno, es eso
5: el,
6: de
5: es el
6: no
5: comandante,
6: saber,
5: el tipo te dice tranquilo, tenemos pelota dominada, hay un poco de turbulencia, claro, pero ligera. O sea, te, y entonces vos decís, porque el día que, a mí me pasó una vez, yo digo, el día que vea una auxiliar de bordo con cara de pánico, ese día...
4: Bueno, claro. puedo, a lo mejor está con esa cara porque tiene un mal día, porque a lo mejor dejó a su hijita con fiebre en la casa.
6: Ah, claro.
4: Porque también sí, esto, todo lo estamos interpretando y después bajás y, está el free shop abierto, vamos, porque viste que después se te pasa, ¿no? Porque es sí, el momento. Pero digo, también la cara que tienen, pero puede ser por mil razones, ¿no? No digo sentirse mal porque si ya están enfermos no vuelan, ¿no? No, pero no, tal vez tiene esa cara, porque a mí me pasó una vez en un vuelo de bautismo, íbamos en grupo y una de las chicas se acercó a una de las TCP y la TCP no le contestó muy bien, pero era porque había una madre que le estaba pidiendo agua caliente para la mamadera del bebé que no paraba de llorar, y entonces la azafata, la TCP, estaba en eso en ese momento. Entonces, como este recorte que hacemos, que todo es por lo que nos pasa, ¿no? Me parece que está bueno por lo menos poner en duda esto de la cara es porque algo malo está pasando, ¿no? Ponerlo en duda.
5: Otra pregunta es, ¿cuánto sí, hay de error humano o cuánto de error de material o de un accidente o un caso extremo?
3: Mira, hablando, a lo largo de las décadas se fue perfeccionando el tema técnico o optimizando cada vez más, y ahora te diría que el error es prácticamente humano, directa o indirectamente. No quiere decir que todo el tiempo haya error humano, pero se concentró el índice de falla en... O sea, son aviones y puede tener un tema técnico solucionable. Aparte está todo redundante y backupeado, ¿no? Todo tiene un backup a bordo. Pero prácticamente lo que pasa en general es por error humano, directa o indirectamente. Como la industria lo sabe eso y las líneas aéreas lo saben eso, nosotros siempre tenemos reuniones recurrentes o cursos recurrentes de factores humanos, lo que decimos es, somos humanos, vamos a fallar. ¿Qué podemos hacer para atajar esos penales que son tal vez error nuestro? ¿Qué podemos hacer para mitigar ese riesgo que viene del error humano? Y se trabaja mucho en eso, porque el avión es, casi te diría, no sé si viene la palabra, si es, está bien aplicada, pero es infalible prácticamente. Es muy poco común que falle un error, un avión. Entonces se trabaja muchísimo sobre el factor humano.
6: Estaba pensando, muchas veces se dice que cuando uno se sube y está por despegar, conviene masticar un chicle, sí, o hacer algo que te ayuda para que no se te empiecen a tapar los oídos. Mucha gente empieza a tener miedo ya desde ese momento, desde cuando se te empieza a hacer, sí, como esta cosa que uno tiene que hacer.
4: Qué feo.
6: Como sí, que abre y cierra, ¿no? Todo el tiempo la, sí, mandíbula. ¿Sirven esos trucos? ¿No sirven?
4: Sí, chicle, sí, caramelo. Sí. De hecho, a mí, me pasa con con el oído izquierdo, es horrible, y siento dolor, la verdad que es feo, y hasta tal vez 15 minutos estoy con dolor.
6: Con una molestia.
4: Y la verdad, con una molestia, y no está bueno. Me hice estudios y lo que me dijo también es que lo ideal sería llevar un chupetín, pero a mí me da un poco de vergüenza.
3: No, por ahí hasta inclusive traer un trago de agua.
4: Claro.
3: O taparte la nariz y soplar.
4: Eso, ese movimiento.
3: Eso lo que hace es igualar las presiones entre afuera y adentro del oído, ¿no? Hay que entender también que el avión es una atmósfera extraña, digamos. Adentro no está la misma, por más que tenga una presurización cada vez mejor los aviones y muy buena para generar confort, no es lo mismo el aire que está ahí que estar en tierra, la vibración, el ruido, etcétera. Entonces hay que saber que uno va a tener sensaciones distintas, pero otra vez, confiar, ¿no? Confiar y buscar alguna manera para no concentrarse solo en eso. Tratar de hacer algo y listo, y después enfocarse en otra cosa.
6: Claro, me encantó lo de la música y lo de buscar algo que te distraiga, sí. Porque es verdad que uno, si, sobre todo si es un vuelo largo, podés tener mil alternativas. Sí. En cambio, sí. Darte manija y estar dele que te dele, sí. pensando, sí. Eso va en tu contra.
3: Mi mujer, por ejemplo, no está cómoda ni en el despegue ni en el aterrizaje. No tiene un miedo extremo, pero ¿qué hace? Ya sabe, se lleva un librito de sudoku, un lapicito y música. Entonces, antes de despegar y antes de aterrizar, se pone a hacer eso.
6: Se pone, y con eso la va
3: como
6: llevando.
3: Como requiere mucha concentración, chao.
6: Claro.
5: Es diferente ponerle la seguridad si el avión es un gran jumbo, grande, enorme, o un avión más pequeño y o en tema de seguridad hay una equivalencia, digamos.
3: No, yo te diría que los márgenes de seguridad son iguales, pero los aviones más chicos, tal vez, te estoy hablando de aviones muy chicos que se usan para instrucción de dos personas, tienen un envolvente menos permisiva, o sea, no pueden someterse a las mismas condiciones que un avión más grande y más fuerte. Van a tener mayores limitaciones de viento cruzado, o meteorología, etcétera, o temperaturas. Pero si uno se maneja, cualquier piloto se maneja dentro de las limitaciones que dice el manual, no va a tener ningún problema. La clave es, que eso lo hace cualquier profesional, conocer el avión, las limitaciones del avión, los procedimientos del avión y saber qué hacer y dentro de qué envolvente moverse. El tema del error humano sería una negligencia, alejarse de ese envolvente y llevar a prueba el avión en algo para algo en lo que no estuvo diseñado. Ahí pueden pasar cosas, pero yo creo que nadie, de nuevo, en su sano juicio lo va a hacer.
6: No, claro, claro. Estamos con Carola Sixto, creadora de Miedo a los Aviones o Volar Sin Miedo, y con Nicolás Labat, piloto de línea aérea. Juntos escribieron 100 preguntas a un piloto, todo lo que siempre quisiste saber sobre los aviones, pero nunca tuviste a quién preguntarle. Me encanta la tapa porque es como un cielo y además hay un micrófono, que es el micrófono que muchas veces simboliza cosas de la radio, así que me encantó ver la tapa del libro. Y veo también que tienen consejos para disfrutar el próximo vuelo que uno vaya a hacer después de leer este libro. Y como decía Nicolás, está todo bien dividido en capítulos. Veo aquí el de las turbulencias precisamente y me sonreía cuando vi que dice, ¿qué pasa si justo estoy en el baño cuando el piloto avisa que hay que ajustarse el cinturón porque vamos a atravesar una zona de turbulencias? Claro, a veces puede pasar, uno justo se levantó al baño y ¿qué hacemos ahí?
3: Bueno, ahí si podés, trata de volver a tu asiento lo antes posible. Por supuesto, no hay que salir corriendo. En general, algún tripulante de la cabina te va a golpear la puerta y te va a recomendar que vuelvas. Por supuesto que si estás en una situación que tenés que estar en el baño, bueno, va a ser un tema de responsabilidad personal, ¿no? Pero siempre la tripulación va a estar cuidando a todos los pasajeros, viendo que haya bienestar y seguridad sobre todo. Entonces, bueno, la clave es no desesperarse y pensar y tratar de volver al asiento y atarse, para evitar lastimarse sobre todo.
4: Me gustaría sumar también que lo de ajustarse el cinturón es porque ninguna línea aérea ni ningún piloto quiere que uno se golpee, ¿no? Pero no es que si no te pones el cinturón el avión se cae. Yo tenía como esa confusión, ¿no? Entonces, lo que están tratando de prevenir es cuando encienden la señal luminosa, es que uno no se golpee si hay movimientos, claro, ¿no? Para arriba y abajo. Entonces, digo, cuando uno está en el baño, lo que no quieren es que uno por el pasillo después se golpee y después tengan un problema, por supuesto. Pero está bueno también empezar a despegar que hay una diferencia entre, no es que ya tengo que volver porque se está cayendo el avión.
6: Claro.
4: No,
6: claro.
4: Tengo que ajustarme porque no está bueno golpearme, igual que cuando vamos en el auto. Subís al auto, te pones el cinturón porque no querés. No es que el cinturón previene que choques, el cinturón previene que tengas una lesión.
6: Tal cual.
4: Entonces también es como, hay como un pegoteo,
6: sí,
4: entre
6: hay
4: conceptos.
6: Que ser responsables, porque además si la medida está es por algo.
4: Total.
6: Entonces empezar a cuestionar y decir no me quiero abrochar o cualquier cosa, cualquier situación, ya es empezar mal el viaje, me parece.
4: Ay,
6: porque
4: sí,
6: la verdad
4: sí.
6: Que empezar a cuestionar las cosas que se hacen. Una última antes de hacer una pequeña pausa y después si ustedes se quedan seguimos un ratito más. ¿Conviene caminar en vuelos largos, levantarse un ratito y hacer una pequeña caminata por los pasillos?
3: Sí, conviene caminar. Conviene caminar, hidratarse, eso ayuda a estar mejor, digamos. Si uno se siente mejor, va a estar menos preocupado por sus sensaciones físicas y va a poder estar más concentrado en tratar de pasarlo mejor. Ahora, si estás sentado, se te hinchan los pies, estás preocupado, no te hidratás y a toda esta diferencia de atmósfera que yo decía... le está sumando un ingrediente más a tu ansiedad, ¿no?
6: Claro.
4: Y hacer movimientos también con los pies, ¿viste? Movimientos circulares, con los tobillos, cuando haces viajes largos, fundamental, pero eso ya por la circulación, ¿no?
5: Casi
4: o sea, para prevención, exacto.
5: Sí.
4: De hecho, siempre te hinchás. Nosotros sacamos una foto también en un vuelo de bautismo de un paquete de papas fritas que compró una de las chicas. No sabes lo que era el paquete de papas fritas. O sea, nos inflamamos y eso tiene que ver con lo que explicó Nico, pero hacer movimientos también con el cuello para evitar la rigidez que también es tan propia de cuando tenemos miedo. Cuando tenemos miedo vamos duros, agarrados a la apoyabrazos. La idea es evitar todo eso lo máximo que podamos, ¿no?
6: Carola y Nicolás se quedan un ratito más con nosotros. Está Leonardo Lepíscopo, que prometió otro tema que había traído hoy para nosotros, pero tenemos que hacer la pausa. Así que allá vamos, Mati.
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0: Aunque no lo veamos, el sol siempre está, dice Marilina, y por eso estaba aquí cantando hoy en un día que está bastante inestable en la ciudad de Buenos Aires. Ojalá que quienes nos escuchan en otros puntos del país tengan solcito y puedan disfrutar del fin de semana. Aquí Nico estaba fascinado con todo lo que ve de la radio, y yo le digo que Matías, allá en el control, es nuestro piloto. Él maneja ahí todos los botones, después tenés que ir a ver toda la consola y todo lo que tiene. Ah, y tiene razón Mati, me hace señas de Mariana. Mariana maneja todo lo que es la transmisión de YouTube. Y también tiene ahí una consolita y todas las pantallas, así que tenemos, mirá, dos. Una, o le podemos decir, ¿cómo le decimos? Una comandante.
1: Claro, un capitán y un primer oficial.
0: Ahí está, bueno, ahí está. Tenemos también. Sí. No es por competir con ustedes. Bueno, pero pongámonos serios, porque Leo había traído otro tema para compartir con nosotros, y si no, se nos va a terminar el programa y no lo pudiste desarrollar.
2: No, tiene que ver con el tema anterior, pero hoy traje temas de actualidad.
0: Sí, ibas a hablar del contrabando, dijiste.
2: Sí, porque, viste, paradójicamente, y hasta donde me instruí por las buenas razones, estamos viviendo como una epidemia de contrabando. Argentina, sabemos, es un país medio anómico, siempre tuvo fronteras muy porosas y una estructura impositiva muy distorsionada. Eso hace que, viste, bueno, pero lo ves, yo he ido a Formosa, estaba con los directores de comercio y tipo, es un tipo con un bagallito cruzando el río, viste, ese contrabando hormiga, pero recientemente, y ya son organizaciones, o sea, me dicen, se maneja entre Miami y Paraguay, estamos viviendo casi como una epidemia de contrabando que nos preocupa mucho, porque el contrabando, uno dice, ¿pero qué tiene que ver el contrabando con la defensa del consumidor? Tiene mucho que ver. Tiene mucho que ver con la estructura económica de un país. Vos tenés tres dimensiones, la del consumidor, la del Estado y la del competidor. La del consumidor es cuando vos tenés mercadería de contrabando. Contrabando quiere decir mercadería de procedencia, o sea, el equipo genuino, ponele, y digo la marca porque estamos trabajando, ahora te voy a contar lo que estamos haciendo, es un Samsung, pero entra sin pagar impuestos, se le pierde la trazabilidad, ¿entendés? Entonces, pero puede ser cerveza, huevos, cosméticos, calzado, vestimenta, indumentaria, lo que se te ocurra. Las organizaciones se van acercando a la frontera. Argentina tiene una frontera muy amplia y muy porosa de triple dimensión, aérea, marítima, fluvial y terrestre. Y entonces, bueno, después van lo que llaman a lijar en los barcos, viste, descargar un poco y van cruzando la frontera. Entonces vos, para que te des una idea, vos compras un teléfono en el exterior, vale 100, no importa. Lo cruzás a la frontera, ¿sí? Ya vale 174.
0: Claro.
2: 74 son impuestos. Pero el tipo que hace esto en negro, en contrabando, es 100, vale 100. El otro es 100, 74. Entonces ya, pues en las dimensiones, el competidor. El tipo que compite contra el contrabando, contra el señor que tiene que estar regularizado, posible competir. Los gaps, las diferencias de precios son del orden del 100%. Entonces, el Estado está haciendo un esfuerzo por reducir la carga impositiva y todo, pero el contrabando conspira contra eso. Porque vos al chiquito le decís, che, te ayudo bajando impuestos, pero los tenés que pagar. Porque la segunda dimensión, que es el Estado, se pierde más de 2.300 millones de dólares año por el contrabando.
0: ¡Qué bárbaro! 2.000 qué
2: millones de dólares, imagínate. Entonces, y la tercera es que el consumidor, cuando el producto es ilícito, ilegal y todo, tenés problemas de garantía, de trazabilidad. Entran juguetes que no tienen, ahí los productos de consumo, porque son peligrosos, dan patadas, tienen certificados de seguridad eléctrica o de juguetes. Esto no tiene nada, o tienen certificados vencidos, ¿viste? El contrabando es el mundo de lo ilícito, de lo ilegal. Entonces te expones a cualquier cosa como consumidor. Entonces pierden todos, ¿entendés? El comercio, el Estado y los consumidores. Y las dimensiones que se están viendo son, no es, porque por ejemplo, los empresarios de celulares saben, hay un contrabando medio hormiga, te vas a Chile, te vas a Miami, te traes un teléfono. Eso dice, lo tenemos controlado, es marginal. Lo que yo te digo son, por ejemplo, el 40% de las cervezas, cervecita que se vende en Argentina es contrabandeada.
0: Ay, 40%. Dios mío. Es un montón.
2: Los teléfonos entran, se activan, ahora te voy a decir, estamos haciendo un convenio, hicimos un convenio muy importante, Samsung tiene detectado, porque estos aparatitos tienen una cosa que se llama mente, bueno, sí, se activan 70.000 celulares por semana de origen entrado de contrabando. La empresa lo sabe porque tiene los emails, tipo tiene la palanca. Entonces son magnitudes tremendas. Bueno, tabaco, tenemos por ejemplo cosméticos, pero sin ningún tipo de control te generan, viste, en las conjuntivas.
0: Y alergias y todo, te puede traer mucho.

0: no lo hacen. Segundo problema, ahora hay dólares para importar, entonces, viste, entran más cosas importadas, son más porosas las fronteras. Y tercero, hay un tema de la estructura impositiva que conspira. Claro, el gap es tan enorme que el incentivo a pasar esto de contrabando, entonces vos vas a ver que entras ahora en internet, porque después la contracara de esto son los grandes sistemas de blanqueo, que son las redes sociales,
1: sí.
0: Facebook, Instagram. Poco, viste, las redes sociales, el anonimato es complicado. Mm. Los marketplaces formales, que son Mercado Libre, tienen un poco más de control sobre los proveedores que hay, pero eso, el mundo digital es un mundo que hasta puede estar en cualquier lado. El tipo,
1: sí,
0: ¿entendés?
1: Sí, sí.
0: Entonces, nos preocupa sobremanera. Hicimos un convenio con Samsung y con la cámara del libro, que se llama Falpa, porque se truchan libros, se imprimen clandestinamente, no, se violando los derechos de autor o de los negocios de las editoriales, y los blanquean por las redes y venden, pero cientos de miles. Entonces, hicimos un convenio con Meta Estados Unidos a través de Pepe, que es el abogado mexicano del cual nos hicimos amigos. Mi dirección nacional hizo un convenio con Meta, que en el cual, por ejemplo, después me di vuelta, fui a hablar con los CEOs de Samsung Argentina y de Falpa, y me dicen, si ustedes me identifican los sitios web en Instagram, en Facebook, en WhatsApp, los URLs que saben que están vendiendo mercadería de contrabando, a través mío, yo hago un reporte, le doy un estatus legal, se la mando y el tipo le bajan la palanca, así nomás, tuc, empezaron a llamar a la oficina, un tipo, che, me desapareció mi cuenta de internet, yo invertí un montón, sí, porque vendés cosas de contrabando. Entonces, pero fíjate la efectividad. Si no, se tendría que hacer una denuncia penal, va al fiscal, ya sabe, porque le avisan. No sé, hemos probado de todo. Estamos enmarcados en una campaña donde todas las semanas, martes y viernes, estamos. Ahora estamos haciendo una prueba piloto con celulares, con la gente de Samsung y con la cámara del libro. Y está saliendo excelente porque el
1: bien.
0: Sí, pero te quiero decir, hasta hay huevos de contrabando, o sea, cosas ridículas. ¿Entendés? Pero entonces, yo creo que si tenemos que focalizarnos ahí, Argentina tiene lamentablemente su economía sumergida, más o menos la mitad. Entonces,
1: ¿y
0: vos, después
1: uno como
0: que
1: consumidor puede hacer alguna denuncia si ve algún
0: sí,
1: sitio?
0: Sí, porque hasta tiene problemas de garantía. Hay empresas que de contrabando no le cubre la garantía. Entonces, lo que nosotros le pedimos, a veces, yo creo, para eso esto no lo tenemos tan fino, pero es, a veces el consumidor es comprador de buena fe, no sabe. Otra vez sí sabe, porque vas a ver, hay diferencia de 800 mil pesos.
1: Claro.
0: El tipo que está comprando eso, o sabe que es robado o que es contrabandeado, porque nadie vende. El celular tiene un precio estándar, como yo te digo, la zapatilla,
1: sí,
0: Adidas,
1: sí, sí,
0: vos
1: sí.
0: Podés tener un gap de 10%, ¿no? Acá de 100%. Entonces lo que decimos a la gente, guarda, porque ya te digo, ya no es un solo tema. Ah, que bueno, es un poco más barato tener temas de salud, de seguridad. Entonces, yo creo que el Estado tiene que potenciar, viste, poner su foco, pero de nuevo, para que el Estado recaude lo que tiene que recaudar, para que el comercio sea leal, no haya competencia desleal, porque si no, el que está en blanco y te dice, entonces yo también negreo, porque si esto, porque ya te digo,
1: claro,
0: si es
1: sí.
0: Uno, en Noruega estoy imaginando cualquier cosa, también debe haber algo de contrabando, debe ser 2%, 98%, acá es 40%, celulares, cervezas. Entonces vos decís, no, ya las magnitudes son las cámaras empresariales. Te dicen, no podemos pagar los impuestos porque no vendemos nada.
1: No, claro.
0: Porque el otro se cuela para el contrabando.
1: Dejamos la promesa de seguir este tema la próxima
0: sí,
1: vez que vengas,
0: obvio,
1: porque,
0: no, porque
1: si están trabajando,
0: Fernando, es un tema fundamental para mí.
1: Fundamental,
0: fundamental.
1: Sí, te veo.
0: No se admite, porque sí, una empresa puede tener un problema con una cuenta bancaria. Estos son mafias. Que están destruyendo el comercio.
1: Claro.
0: Están jodiendo a los consumidores.
1: Y te veo preocupado y te veo activo con el sí. Tema. Entonces,
0: estoy
1: la
0: contento
1: próxima...
0: porque ayer ya me querían amenazar, claro, pero el tipo dice, ustedes no. Son contrabandistas. El tipo no llamó más. Pero el tipo no entendió, claro, es un pibe joven. Yo invertí un montón de dinero, llamó por teléfono. Y me llamé a Meta y me dice que es por culpa de la dirección nacional. Le digo, ¿no te dijo Meta que sí, vos vendés, tenés 10 compras, una en blanco y 9 en negro, y vendés y mezclás y estás vendiendo a 800 mil pesos menos? El tipo me cortó el teléfono, no me llamó más. No, la próxima le hago una denuncia penal. Lo que pasa es que
1: claro.
0: Nosotros estamos esto es mucho más efectivo. Yo le mando a México y el tipo, se lo mandé a los dos días, los tipos, le mandé 10 URL, te bajan la palanca, chao.
1: Claro. Y no te bueno, la seguimos.

0: hacemos la próxima, no? Porque seguramente me vas a contar más resultados de todo esto. Nos quedan un poquito más de 10 minutos de programa y los últimos, precisamente, momentos se los vamos a dedicar a los invitados que tenemos aquí, a Carola Sixto y a Nicolás Labat. Ellos escribieron juntos 100 preguntas a un piloto de línea aérea y en la contratapa veo que dice: te pones muy nervioso cuando viajas en avión. En este libro podés encontrar las respuestas a muchas de las preguntas que alguna vez te hiciste sobre los aviones. Pocas veces tenemos la oportunidad de sentarnos con un piloto de avión y preguntar lo que nos intriga, lo que nos inquieta. Esas dudas sin respuesta alimentan la ansiedad en quienes tienen miedo a volar. Antes del viaje, imaginando lo peor, y durante el vuelo, interpretando cada ruido o movimiento como una señal de peligro. Es un poco lo que decía Carola, ¿no? Si uno ya va como predispuesto y después cualquier sensación le produce así este miedo, esta ansiedad, no, es mejor espantar todos esos fantasmas y tratar de buscar alternativas y trucos. Y aquí, en estas 100 preguntas, además dan de las respuestas precisamente esos consejos, ¿no? Para que la gente pueda pasar mejor los vuelos.
1: Sí, es una herramienta que busca que la gente que sufre pueda racionalizar ese miedo y de alguna manera empezar a confiar más, ¿no? Soltar eso que no pueden controlar.
0: ¿Los niños sufren mucho o son los más relajados? ¿Qué pasa?
2: Por ejemplo, tengo algunas madres que escriben preocupadas por sus hijos que van a ir de viaje egresados. Ah. Y es la primera vez, porque a lo mejor en sexto grado algunos colegios hacen viajes
0: en avión.
2: Y ahora son en avión. Y entonces, de hecho, hubo algunos chicos que hicieron el curso, pero el curso online, que es autoguiado, y la sugerencia siempre es que la hagan con un padre o con algún familiar para poder generar conversaciones. Porque lo que también observamos, y por eso también nos gusta que la gente comparta el libro, que la persona que tiene miedo pueda también compartir estos temas con alguien de su familia, porque después cuando están en un vuelo o están en una situación y alguien dice algo, que justo hoy veníamos en tren hablando de esto, ¿no? Como que la gente a veces tiene como estas percepciones de vuelos, ¿no? El piloto que me tocó era un desastre, lo vi, era muy joven. No sabés cómo aterrizó súper fuerte. Y Nico te puede explicar perfectamente por qué a veces tienen que, como se dice, que se pega.
1: Sí, romper el aquaplaning, tal vez la pista está mojada con una capa de agua y ahí, lejos de, claro, lo más deseable, lejos de ser tocar muy suave para que atrás estén contentos, hay que tocar positivo. Tampoco hay que chocar el avión, pero hay que tocar positivo para romper esa capa y tener una mejor calidad de frenado, ¿no? Del avión y detenerse.
2: Y eso a veces...
3: Perdón, no se aterriza en instancia automática, ¿no? Es el
1: se pueden hacer las dos cosas. La mayoría de las veces se aterriza manual. El avión tiene la capacidad de hacer autoaterrizaje, pero esa técnica se utiliza cuando hay muy, muy baja visibilidad. Entonces se recurre a la máxima automatización del avión, pero tiene que estar el aeropuerto operando para baja visibilidad. Entonces hay un montón de lugares de áreas sensibles para no interferir en los equipos, que hacen que no haya vehículos, aviones, etcétera. Entonces hay otros tiempos también de operación. Por eso uno no va con auto land todo el tiempo.
0: Sí, y además este preconcepto de la edad del piloto y de si es joven y todo eso, ustedes tuvieron que pasar por muchos exámenes previo a estar en una línea aérea, porque por lo que tengo entendido tienen que tener ciertas horas de vuelo previas de práctica para poder estar en una línea.
1: Son muchos filtros, muchos años de dedicación, y la línea aérea en general es muy exigente. Tenemos controles periódicos muy exigentes y hay que estar siempre al día, ¿no? Con estudio con sumar siempre estamos sumando experiencia, porque cada vuelo es distinto al anterior. Por supuesto, la técnica y los conocimientos y el avión es siempre igual, pero lo que ocurre alrededor, como estamos en la naturaleza y las personas que van con nosotros son personas, son seres humanos, cada vuelo es distinto, pasan cosas distintas y eso nos lleva, como en toda la vida, a sumar experiencia y a tener cada vez mejor criterio y mejor capacidad de tomar decisiones.
0: Alguna vez escuché en algún vuelo alguien que se ponía muy nervioso con las explicaciones del comienzo de las azafatas, cuando empiezan a contar lo de la máscara, dónde está el salvavidas, dónde está la busquen la puerta.
3: Acabo de decir, no me digas todo eso.
2: Porque te están diciendo, te están como recordando que puede pasar algo malo. Sí. Y esa es otra de las cosas que no estamos acostumbrados. Yo no subo al tren y me dicen, ojo que podría, desgraciadamente,
0: sí, busque la puerta de emergencia.
2: Exacto. O así. No. Sí. Entonces, de hecho, estás en el cine y son dos lucecitas que dicen salida, y pero mientras seguís
3: poniendo
2: pochoclo.
3: Claro, no es que te dice, puede haber un incendio, tenga cuidado.
2: Exacto. En cambio, ahí está la azafata delante diciendo, si llega a haber una falta de presurización, van a salir las máscaras. Vos no querés escuchar porque no querés pensar en eso feo que podría pasar. La verdad, eso lo hacen porque es obligación.
1: Es que obligación.
2: Lo tienen que hacer. Y está buenísimo saber qué tendría que hacer yo si pasa algo. No lo hacemos habitualmente.
1: Y aparte, no, como dije antes, es parte de la cultura aeronáutica mitigar, siempre estar adelante de lo que podría pasar y saber cómo resolverlo. Es la manera de pensar que tiene cualquier profesional que se dedique a la aviación, ¿no? La mitigación.
2: Pero es tal cual lo que decís, claro, porque, sí, bueno, yo pasé por todo eso, entonces yo no quería escuchar, entonces cuando podía subía el volumen de la música, pero en muchas líneas aéreas el piloto te aparece también. No. O sea, la voz
3: Sí, se te corta, ahora se interrumpe.
2: Se interrumpe, ay, y entonces yo era como, no, no. Y en algunas líneas aéreas no te dejan tener tus propios auriculares puestos en el despegue, por ejemplo. Tiene lógica, porque quieren que todos estén pendientes y atentos, obviamente, pero también me parece que es una manera de poder afrontar eso, es decir, ok, yo sé que me voy a sentar en el avión y me van a explicar todo lo horrible, pero como si fuera que me van a explicar cuando subo al bondi y dicen, mirá que si doblamos a la derecha bruscamente, van a tener que, o sea, sí, no claro, estamos acostumbrados.
3: Ahora, el momento como más complicado es el despegue y el aterrizaje, o...
1: Son, te diría que basado en estadísticas son momentos críticos, porque hay muchos más ingredientes alrededor del avión que pueden llevar a situaciones indeseadas o que hay que prestar más atención. Pero en estadística, de nuevo, el más crítico es la aproximación, que es todo el descenso y el acercamiento hasta la pista. No el aterrizaje en sí, sino toda la aproximación, porque estás descendiendo en un área congestionada, más cerca del piso, por supuesto. Esa es el área más crítica. Y como sabemos que es un área crítica, otra vez soy repesado, claro, mitigamos a partir de los 10.000 pies. Hay lo que se llama cabina estéril. Entre nosotros hablamos únicamente de lo que estamos haciendo y de nada más. Nadie nos va a llamar de atrás salvo que ocurra una emergencia. Y hacemos una serie de procedimientos y chequeos y autochequeos, monitoreo del otro y propio, para evitar al mínimo la ocurrencia de cualquier cosa.
0: Gracias por venirse este sábado a charlar con nosotros y con la audiencia de Nacional. Ojalá que muchos se sumen a Miedo a los Aviones, el blog de Carola o la cuenta también en Instagram. La
2: Volar
0: encuentran
2: sin miedo,
0: así,
2: bien, sí.
0: Volar sin miedo. Y Nico Labat.
1: Volando, sí.
0: Perfecto. Piloto de línea aérea que juntos escribieron este libro, 100 preguntas a un piloto, todo lo que quisiste saber sobre aviones, pero nunca tuviste a quién preguntarle. Si tuvieron miedo, si tienen preguntas, consíganlo en las librerías. ¿Es de fácil acceso o es venta online?
2: En Mercado Libre. Sí. En realidad en avolarsinmiedo.com/libro, bueno, que nos escriban y les pasamos el link.
0: Y les pasan
2: está en Mercado Libre.
0: El dato. Bueno, perfecto. Gracias a los dos por venirse. Gracias. Y gracias, Leonardo Lepíscopo, que esta mañana nos acompañó aquí, el director nacional de Defensa del Consumidor. Bueno. Hasta la próxima.
3: Adiós.
0: Nos quedaron los puntitos suspensivos para
3: seguir con
0: los temas que nos trajiste hoy. Gracias a todos por escucharnos cada sábado. Gracias a Matías Arreceigor por la puesta en el aire, a Mariana Antonianzas por estar allí con toda la transmisión de YouTube, a Cecilia Musioli, nuestra productora, palabras mayores como siempre, ella cuida cada detalle de lo que sucede aquí en el programa. Esperemos que el próximo sábado pueda estar aquí Fernando Blanco Muño con nosotros.
3: Creo que va a estar,
0: vos qué sabés, ¿sí? ¿Ya vuelve de viaje?
3: Vuelve mañana.
0: Bueno, le vamos a tirar de las orejas y tiene que venir porque lleva dos sábados acá, qué con ausencias. Qué vergüenza.
3: Le voy a decir.
0: Sí, le vamos a tirar las orejas y vamos a hacer que venga porque la audiencia lo extraña y lo quiere escuchar aquí los sábados. Así que vuelva y que regrese para estar con todos nosotros. Fuera de toda broma, los dejamos aquí con Sandra Mianovich, que sigue en su programa, y escuchen ahora el cierre comercial, porque Rodolfo Lagos con su voz les cuenta gracias a qué empresas estamos aquí haciendo el programa en Nacional todos los sábados entre las 11 y las 13. Gracias por acompañarnos y hasta la próxima.
4: Nos acompañaron. 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

0: 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Una de la tarde en la República Argentina. Velatorio confirmado. Los restos del Indio Solari tendrán su último adiós mañana desde las 11 en Parque Domínico, en la localidad bonaerense de Avellaneda. La familia del artista lo dispuso así para darle tiempo a los fanáticos que viajen desde lejos. Más sobre este tema. En esta jornada se realizará un banderazo en el obelisco y el show de los fundamentalistas del aire acondicionado en Comodoro Rivadavia, banda que lideraba Carlos Indio Solari.
1: El que no de...
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1: El que no dé la disponibilidad física se quedará fuera del Mundial, así lo confirmó Lionel Scaloni, el técnico de la selección argentina.
2: Si a uno no da la disponibilidad mínima, se quedará fuera, eso lo tenemos claro. Por ahora, bueno, vienen bien, lo venimos monitoreando, no arriesgándolo, que eso es una verdad por parte nuestra. Y cuando llegue la última semana, que es donde habría que acelerar para ver si llegan, bueno, ahí tomaremos las decisiones que tengamos que tomar.
0: El estado del tránsito con Ernesto Arriaga.
3: La ruta 3 totalmente habilitada. Por favor, circular con precaución. Máxima para camiones, 80 kilómetros por hora, para micros 90. La ruta 25 de Trelew, Gaiman, hacia Leleque y Esquel, habilitada. En algunos sectores, precaución. Cinturón de seguridad colocado, luces bajas prendidas y toda la zona, respetar los carteles indicadores. Ernesto Arriaga, para Radio Nacional, para todo el país.
0: El tiempo. En Laguna Blanca, Formosa, donde nos escuchás por M820 kHz, cielo ligeramente nublado, 25 grados y medio, humedad 64%. En tanto, en Capital Federal y alrededores, sigue la humedad, nublado, fin de semana lluvioso, lluvias desde esta tarde hasta la mañana del lunes inclusive. Hoy la máxima 18, mañana 16, ahora cubierto con neblina, 15.7, humedad 90%. 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

0: días para todo el mundo. Hoy es sábado y por eso, ahora que son las 13 horas, está comenzando Soy Nacional con un despliegue excelente. Un programa de luxe muy atípico hoy porque tenemos tres grandes maestros, tres que me están rodeando y están desesperados porque yo me calle para poder tocar. Lo único que quieren hacer en la vida es tocar. Lito Vitale, Mariano Delgado, Víctor Carrión. Aplausos para ellos. Gracias, gracias, gracias.
1: A vos, Andrés.
0: Un lujo enorme para Soy Nacional, que hacemos el programa 441.
1: Ah, qué bueno.
0: Bastante bien. Este año cumplimos 10.
1: Casi 440, o sea,
0: el programa anterior, sí. El programa anterior, justamente en el 440, estuvo Mochi.
1: Ajá.
0: Genio, total, me encanta Mochi. Y estuvo María Liuba María Evia. Es muy difícil.
1: No
0: Liuba
1: la tengo.
0: Es una cubana.
1: Ajá.
0: Muy grosa, que hizo muchos discos para niños.
1: Bien.
0: Y que vive actualmente en España y que canta hermoso, es cantautora. Muy grosa la cubana. Bien. Vamos a agradecerle a la gente de Gracia que nos hace felices con sus guitarras hermosas y que estamos muy contentos. De hecho, Mariano Delgado recibió un ukelele de Gracia. Así que.
1: ¿Un ukelele de verdad?
0: Un ukelele en su momento. 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
0: la Florencia, el Merlot es hermoso, muy rico.
2: Malbec.
0: Entonces cagaron los otros dos, listo. Se quedaron con los Merlots.
1: Listo.
0: Pero son muy buenos. Igual acá el chico riojano debe saber mucho de vinos también. Familia Cazzone, gracias por hacernos quedar tan bien siempre. 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
1: No sabía que existía, hace muchos años que existe.
0: Hermosa, sí, hace un montón.
1: Sí, pues yo igual, de Corrientes.
0: ¿Cuánto? Claro, claro.
1: Y había una, ¿te acuerdas? Cerca del Coliseo en un momento.
0: Claro, exacto. Claro, sobre Marcelo T.
1: Exacto.
0: Sí, yo me acuerdo. Pero esta que está acá es muy grosa, están nuestros amigos Alejandro.
1: Hermoso.
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1: Me encanta.
0: Bueno, le damos paso directamente a estos genios que van a estar homenajeando a un integrante del trío original.
1: Exacto.
0: Que era Vitale Varas González. El maestro González partió, pero su alma está, y sobre todo está por acá dando vuelta, porque acá estuvo varias veces.
1: Vos sabés que todo lo que tocamos nosotros en los distintos tríos,
0: sí.
1: Porque antes de Vitale Varas González estaba Cumbo Vitale González.
0: Ah, ese fue el primero.
1: Ese fue el primero.
0: Ese fue el primero.
1: Con Bernardo tuvimos un pequeño suceso en aquellos momentos, en los 80. Y después varias veces nos volvimos a juntar con Lucho, diferentes melodistas, inclusive Víctor, con el cual grabamos un disco.
0: Claro.
1: Y después empezamos a tocar con Mariano. Son
0: perfecto.
1: Como hijos del trío ellos, entre otras músicas, obviamente.
0: Sí.
1: Y siempre que tocamos con el trío, con Víctor y con Mariano, mencionamos siempre a Lucho. Inclusive
0: claro.
1: Nos vino a escuchar varias veces.
0: Claro.
1: Porque casi todas las cosas, rearmonizaciones o obligaditos en los bajos, todos son ideas de él, ¿no? Y él forjó mucho ese estilo, digamos, y me enseñó y nos enseñó
0: a todos.
1: Entonces, al no estar, vamos a hacer un concierto en su honor en el Tazo el 12 de junio.
0: El 12 de junio, que falta poquito. Hoy es 6. ¿Hoy qué es 6?
1: Sí,
0: hoy
1: el
0: es
1: 6
0: de
1: viene.
0: Junio.
1: El viernes que viene.
0: El viernes que viene. O sea, dentro de una semana imperdible, el trío Vitale Carrión Delgado sería ahora.
1: Exacto, sería
0: porque
1: así.
0: Ponemos en el medio el
1: siempre.
0: El viento.
1: Es siempre.
0: El viento va para vean en el medio.
1: Y es como lo ves.
0: ¿Cómo lo ves?
1: Exacto.
0: Ah, la formación
1: izquierda,
0: es ahí.
1: Derecha,
0: y yo lo maté ahora porque lo puse acá a Mariano y Mariano está desesperado.
1: Y bueno.
0: Pero acá hay una cuestión, porque tenemos que agradecer a David que nos está filmando.
1: Ah,
0: y entonces,
1: si
0: no le da el ángulo,
1: no
0: le da el ángulo de la cámara. Si Mariano estaba ahí, quedaba fuera de cámara y no podíamos permitir
1: eso,
0: el
1: no queremos eso. Quedó fuera de micrófono solamente. Pero
0: claro,
1: se lo ve,
0: no puede hablar.
1: Puedes hablar.
0: Sí, claro. Se acerca acá y habla. Claro, puede hablar tranquilamente.
1: Perfecto.
0: Bueno, sí.
1: Vamos a hacer un tema. Vamos a hacer un tema. Bueno, vos tocaste mucho con
0: Mariano. Lo quiero. Toqué con los tres mucho.
1: Hermoso.
0: Con Mariano, bien. Aparte, metiéndote los cuernos a vos, nos hicimos la nuestra. Hicimos la nuestra. El pero vos me metés los cuernos con Maglietto, así que estamos a mano, ¿viste?
1: El poliamor en la música va. Es la base.
0: Sí, poliamor. Es verdad.
2: Nutre.
0: Es así. Suma. Es pura ganancia.
1: Siempre.
0: Es puro maravilla para todos. Es salvo Julia, que se pone muy celosa.
1: Pero porque es un juego. Pero, ella sabe que va.
0: Bueno, entonces, viernes que viene en el Torcuato Tasso, lugar mágico, si lo sabes. Yo estuve tocando la semana pasada. Bien. Y es siempre, lo sabemos, en las distintas formaciones, y vos has tocado con todas las personas posibles en el Tasso, y siempre te tratan bien y siempre te... Sí. Es como, yo siempre digo que es un lugar que trata bien a la gente y a los artistas.
1: Bien.
0: Porque hay lugares que tratan bien a la gente y no a los artistas.
1: Y viceversa.
0: Y viceversa.
1: Exacto.
0: Posta.
1: Exacto.
0: Es real.
1: Total.
0: Entonces, ¿qué vamos a escuchar?
1: Vamos a escuchar un tema que compuso Lucho cuando estaba por nacer Martín González.
0: Ah, qué divino.
1: Esperando ansiosamente en aquellos años, eso habrá sido en el 80, una cosa así. Se llama Entre Tanto. Y es un tema precioso de Lucho González. Que
0: acá en vivo, en los estudios de Maipú, 555, Lito Vitale, Mariano Delgado, Víctor Carrión.

0: Bueno,
1: temazo, ¿no?
0: Además es un tema muy característico del trío, ¿no? Es como que es identitario, yo diría. Porque es un tema muy, muy popular.
2: Sí, lo tenía Magdalena Ruiz Iñazú en Radio Mitre en el año 80 y pico, cuando salió.
0: Claro, claro.
2: Sí, sí, muy, muy particularmente del trío, exacto.
0: Bueno. Yo soy muy ignorante. ¿Eso que vos tocabas es una quena o una flauta? Ah,
3: la
0: es una quena. Bien, está bien, dije bien.
3: La quena es una flauta, todo lo que es palito.
0: Todo es flauta.
3: Distintos tipos de flauta.
0: Eso es una quena, perfecto. Sí, sí. Yo pensaba que era una quena, pero de repente dije, es una flauta a lo mejor. No, es una, es también una flauta.
3: También una flauta.
0: Perfectamente.
2: De la familia.
0: Que además es muy también característica de la música instrumental Vitale.
2: Sí,
0: ¿no?
2: Sí,
0: o sea, el ese amigo del alma sale quenístico.
2: Es más que es el sicus.
0: Es el sicus, es el que tiene muchas cañitas y van haciendo así.
2: Vos sabés que el trío en rigor, digamos, nace de una situación que fue la siguiente. Yo hacía el sonido en el Teatro Santa María del Buen Aire, de un ciclo que hacíamos ahí con un montón de
0: Montevideo y Córdoba.
2: Exactamente. Que ahora lo tiene Borderic.
0: Sí.
2: Impresionante.
0: ¿Lo tiene?
2: Borderic.
0: Sí.
2: Exacto, lo puso, mirá. Parece, lo puso bárbaro. Mirá. Entonces, en ese ciclo, en los años 80, o fin de los 70, yo hacía el sonido, laburaba de eso, digamos, técnico de grabación, sonido, y empezaron a correr un montón de músicos que pasaban por ahí, y de repente subieron al escenario Lucho González y Jorge Cumbo.
0: Bien.
2: Yo los escuché, les hice el sonido, y terminaron, modestia aparte, dijeron, ¿dónde está el sonidista?
0: ¡Apa!
2: Les gustó.
0: Bien.
2: Entonces vinieron a felicitarme, a disfrutar.
0: A felicitarte.
2: Qué lindo que estuvo el sonido, estaba bárbaro.
0: Y vos dijiste, yo
2: quiero tocar con ustedes, exactamente. Y así fue que nació ese primer trío. Y ellos me dijeron, ¿quién sos?
0: Claro. ¿Y?
2: Yo dije, yo soy Lito Vitale.
0: Ah, voy.
2: O sea, siempre fui Lito
0: Vitale. ¿Qué edad tenías ahí, Lito?
2: No, era un niño, 20, 21, por ahí.
0: Claro, 22. Claro, claro.
2: Tenía esa confianza que te da la juventud.
0: Esa omnipotencia.
2: Esa omnipotencia, sí.
0: Que está perfecto, que
2: esa
0: hay que
2: seguridad,
0: tenerla.
2: Exacto, seguridad.
0: Vos crees que podés todo. El tiempo te enseña que no podés todo.
2: Exacto, lamentable.
0: En realidad, el tiempo, porque de entrada uno cree que puede todo.
2: Exacto.
0: En general, ¿no?
2: Sí.
0: Uno... digamos, los que tenemos la bendición de tener una vocación, que es una bendición extraordinaria,
2: y vivir de ella,
0: y de lograr vivir de ella. Entonces, que te quieren, y vamos,
2: sale, Colapinto.
0: Podemos todo.
2: Y bueno, ahí sí surgió esto, y el sonido de la flauta es muy característico, porque en el cuarteto también teníamos a Manuel Miranda, que también es un
0: Manuel Miranda, hermoso. Claro.
2: Exacto.
0: Y al maestro Bernard.
2: Exacto.
0: Bernard Baraj.
2: Exacto.
0: Perfecto. Que ahora canta, ¿viste? La última vez vino, canta tango. Vino a la radio a cantar tango.
2: Sí, lo tuve en el programa también. Sí. Y él hace, por ejemplo, un homenaje al Gato Barbieri.
0: Ajá.
2: Buenísimo. Mirá. Toca el saxo.
0: Claro, obviamente.
2: Y toca, entre comillas, imitando ese sonido característico gato.
0: Ajá.
2: Porque en la época en la cual, más allá del último tango en París, previamente a eso... esos especiales que habíamos visto en Canal 7, ¿te acordás? ¿Si lo viste? Que estaban Navas con Celo, en la banda de...
0: ¡Ay, qué hermoso! De Gato Barbieri, blanco y negro.
2: Exacto, recontra.
0: Recontra blanco y negro.
2: El gato tenía un sonido particular, especial, único. Y todos los saxofonistas querían, Arato Catlián, Bernardo Baraj, todos
0: querían
2: ellos
0: tocar como
2: querían
0: él.
2: Querían ser.
0: Claro.
2: Y años después, bueno, la muerte del Gato Barbieri y demás, y Bernardo hace este homenaje hermoso con Abel Rocantini, que es una bestia total como toca el teclado. Está Franove en el bajo.
0: Ah, bien.
2: Y Marcelo Baraj en batería, el hijo de Bernardo, que toca preciosamente la batería.
0: Mirá vos.
2: Eso es hermoso. Y es, digamos, la línea que más conoce uno de Bernardo.
0: Mirá.
2: Pero paralelamente, primero empezó a bailar tango y después a cantar. ¿Verdad?
0: Perfecto.
2: Impresionante.
0: Perfecto. Gracias. Estamos hablando con Lito Vitale, que se va a presentar el próximo viernes 6 de junio. No, viernes 12 de junio. Hoy es 6.
2: Hoy es 6.
0: El viernes 12 de junio en el Torcuato Tasso, junto a Mariano Delgado y a Víctor Carrión. Vos estás en los zapatos de Lucho. ¿Qué onda? ¿Estás recontento?
4: Feliz.
0: Feliz, por supuesto.
4: Ni hablar. Aparte, siempre... es un aprendizaje.
0: Sí, claro.
4: Tuve la suerte también de grabar con Luchito en el último tiempo, porque tenía algunos problemitas en la mano.
0: Sí. Como una artrosis o una cosa así.
4: Y fue medio, entre comillas, digamos, cumplir un sueño, porque siempre quise tocar sus arreglos y como interpretarlos, así que fue como...
0: Y te fue como enseñando, como sí, marcando de cerca.
4: Sí, sí, no, qué y aparte bueno. Luchito...
0: Bueno, es un gran maestro, ¿no?
4: Sí.
0: Hizo escuela en Rosario, todos los músicos rosarinos hablan de todos los años que él pasó allá, Corizo para empezar,
2: exacto,
0: y todos los demás, miles que hablan de la maravilla del Luchito.
4: El uno total, el Luchito.
2: Porque Lucho... cuando se separó de su primer mujer, de la mamá, ajá, de los chicos, de Alejandra y de Martín, en una de las giras que hicimos con el trío, yo salí con una chica llamada Cecilia Benassi y le dije, muchachos, me tienen que esperar, porque tengo que ver a esta chica después del concierto, ¿viste? Era un niño. Y esperando Lucho González, Alito Vitale, que nada, que esté con esta chica. Y que
0: estaban con
2: un
0: mamá,
2: boliche.
0: Tu
2: no,
0: mamá
2: no, no,
0: en el
2: no, ya
0: todavía,
2: se había ido mi vieja. Estábamos
0: ya se había
2: con
0: ido.
2: Lucho.
0: Llegaron solos vos y Lucho.
2: Y Cumbo que manejaba el
0: Cumbo?
2: Ese.
0: Ah, Cumbo lo manejaba.
2: Con la cara de orto, pero así gigantesca, porque tuvo
0: te
2: que esperar tres
0: matar.
2: Horas. En esas tres horas, Lucho se parló a la hermana de Cecilia Benassi, ¿no? Y se enamoró de ella.
0: No. Y es por eso,
2: que se fue a Rosario.
0: No te puedo creer, no fue por trabajo.
2: Gabriela Benassi,
0: no
2: que...
0: ¿Te das cuenta?
4: Fue culpa tuya.
0: ¿Te das cuenta? No, al contrario.
2: Yo a Cecilia la vi, no
0: o
2: la vi más.
0: O sea, la trova de posta te tiene que nombrar ciudadano honorario, ¿entendés? Porque si gracias
2: por
0: a vos Lucho se quedó y todos los de la trova aprendieron de Lucho,
2: sí.
0: Imagínate.
2: Hay un disco precioso de Van der Mole. Primer toque. Wow. Con también
0: Lucho.
2: Con sí, Juancho Perone
4: Iván
0: Tarabelli. Excelente.
2: Temazos tremendos. Mirá. Después del trío es eso.
0: Hay que aprovechar, le digo a ustedes que están escuchando del otro lado, que la música está toda puesta para que la escuchemos. Entonces, cualquier cosa que les genera curiosidad de lo que estamos diciendo, ustedes pueden ir a cualquier plataforma digital.
2: Exacto.
0: Y si no está en una, está en otra.
2: Exacto.
0: Si no está en vivo, está grabado, está... Entonces es hermoso porque uno tiene un panorama de toda la música.
2: Sí, sí.
0: Y
2: la
0: eso
2: cosa que no
0: para...
2: se consiguen en Spotify están en YouTube.
0: En YouTube, total. En YouTube está todo.
2: Sí.
0: En YouTube está todo.
2: Sí.
0: Y Víctor, vos te sos el último agregado o no, el último agregado
2: no,
0: sos vos.
2: No, claro.
4: Sí, yo tuve la dicha de compartir con Lito
0: con
4: y Lucho.
0: Lito y Lucho.
4: Sí, por supuesto ahora con Mariano, pero son cosas distintas, ¿no? Por
0: claro, supuesto, claro, claro, claro, claro, claro. Cada músico tiene su onda.
4: Claro, exactamente.
0: Es más blanco y tiene menos pelo también, sí.
4: Pero bueno, al ver el haberme metido en el medio de Lito y Lucho fue todo un aprendizaje.
0: Qué lindo, ¿no?
4: Nutrirme, era muy chico también, que tenía, ¿qué fue? En 2008 eso,
2: sí.
4: 28, 29 años.
2: Wow, qué lindo.
4: Y inolvidable, porque eran giras con ellos dos, y siempre también ahí, al recordarlo a Lucho, siempre era tocar y
0: ¿cuándo te viniste para acá de La Rioja vos?
4: Yo terminé el secundario y me vine, año 98, con 18 años.
0: Ajá.
4: Para esto, para ser músico y
0: para
4: tocar.
0: Para hacer esto y hacerlo.
4: Así que
0: literalmente
4: sí.
0: Un montón, maravillosamente bien, maestro
4: estoy
0: total,
4: estoy
0: Víctor
4: en el camino,
0: Carrión.
4: Aún en el camino.
2: Empezaste a tocar con Víctor.
4: Con Heredia, con sí, Heredia. Primero con Peteco, trabajé acá, bien. Después con Heredia, con Baglietto, bueno, con Lito, mis
2: exacto.
4: Cosas.
0: Sí.
4: Sí, hay
0: un prolífico. Un
2: gran... Ahora está con Abel también.
4: Ahora
0: con Abel
4: con
0: también.
4: Abel ando girando
0: Abel
4: también.
0: No se priva de nada.
2: No.
0: Qué bien, lo bien que hace.
2: Y bueno, hay que elegir.
0: Lo bien que hace.
2: Hay que elegir mejor.
0: Perfecto, obvio. ¿Más música? ¿Podemos hacer
2: sí,
0: más música?
2: Hace, vos sabés que lo primero que escuché de Lucho, de Cumbo y Lucho que me volvió loco fue Alfonsín en el Mar y la rearmonización que hacía González y cómo fraseaba Cumbo. Y él lo frasea a nivel total de Carrión.
0: A nivel Carrión.
2: Y vamos a hacerlo, ¿te parece?
4: Dale.
2: Sin la introducción del piano, porque la introducción del piano puede ser eterna.
4: Vengan al vivo que va a ser una introducción.
2: Sí.
4: ¿No? Un poquito más. Más volumen.

0: Hermoso.
1: Madre del cielo, qué hermoso.
2: Temazo.
1: Qué lindo.
0: Es un temazo, tremendo.
1: Qué cositas que hacía esas armonías,
0: ¿viste?
1: ¿No?
0: No, tremendo. Sustitutos famosos.
1: Unas cositas preciosas, tremendo. Realmente. Yo creo que debemos estar llegando a la media hora.
0: Sí.
1: ¿Falta 5 minutos?
0: Un minuto falta.
1: ¿Un minuto falta? No sé las cuentas de acá, los chicos. 5, todavía que podemos conversar un poco más.
0: Un poquito más.
1: Estamos con Lito Vitale, Mariano Delgado, Víctor Carrión. Se van a presentar el viernes 12 en el Torcuato Tasso. Imperdible, homenajeando a Lucho González, fundador del trío.
0: ¿Cuándo conociste vos a Lucho?
1: Yo te diría, bueno, yo lo había escuchado del trío, pero yo calculo que en aquel viaje que hicimos a Perú, ¿no?
0: Yes.
1: Que fuimos,
0: Criollo era, ¿no? El espectáculo.
1: No sé cómo se llamaba el espectáculo.
0: Hecho en el Perú,
1: yo lo grabé acá, eso.
0: Sí.
1: En un estudio.
0: Lo de Lerner, ¿en el piano lo grabaste o no? No me acuerdo.
1: Está en YouTube. Esa canción, ese Arar en el Mar, está ahí, y está otra de otro autor peruano espectacular. Hay días como hoy en que te extraño más y preciosa canción que nunca grabé, debería grabar. Con Luchito, además, claro, me la enseñaba y me la tenía que cantar ahí al toque, y era todo muy vertiginoso, ¿viste? Muy rápido. Era la escuela Vitale, toda vertiginosa y rápida ahí. Pero no fuimos a tocar a Lima.
0: Sí, con Alejandro también. No, fuimos con Lucho.
1: Fuimos con Lucho.
0: Exacto, fuimos en trío.
1: Nosotros, Lucho, vos y
0: exacto,
1: yo nada más.
0: Y había cajonero
1: en Miraflores,
0: allá.
1: En un boliche.
0: Había un cajonero allá, no sé si era el Caitro famoso.
1: Y Bellini, sí. Que yo creo que conocí Lima con ustedes y fue hermoso para mí.
0: Sí, esos restaurantes hermosos, tremendos, los tiraditos.
1: Además, tan caballero Lucho, ¿no?
0: Sí.
1: Tan agasajador y piropeador de la mujer. Tan amable, tan caballero, tan... Uh-huh. Realmente siempre los encuentros con Lucho eran bellos. Todavía tengo en alguna parte, tengo en algún chat una canción que él me pasó.
0: ¿Sí?
1: Que debería, sí, que no sé si me la cantó Corizo o si la hizo con Corizo, tendría que chequear un poco.
0: Ajá.
1: De ello.
0: ¿Hace poco?
1: Y hace unos añitos,
0: hace
1: poquitos,
0: unos años, claro.
1: Digamos, no,
0: sí.
1: No hace 10, hace 1, 2,
0: claro.
1: 3,
0: sí,
1: a lo sumo.
0: Sí.
1: Lucho González, extraordinario. Que además vino y nos contó anécdotas. Hicimos un programa de Chabuca, fue que él vino, lo sacamos por teléfono. Y claro,
0: y porque
1: nos contaba
0: tocó muchos
1: todo.
0: Años. Claro.
1: Fue novio,
0: exacto.
1: Pareja.
0: Sí.
1: Novio, pareja de Chabuca,
0: pero
1: que era mucho más grande que él.
0: Sí, pero eso era medio. Era ilegal eso.
1: Era ilegal. Pero.
0: ¿Lo contaste así directamente?
1: ¿No se decía? ¿No se dice?
0: Ahora ya está.
1: Nah, pero todo el mundo lo sabía o no.
0: No, sí, pero eran, todo el mundo lo sabía, pero nadie lo decía. Mirá Sandrita.
1: Me convertí en Susana Jiménez.
0: Necesitamos de repente
1: dinosaurios vivos encontré. Ay, Dios.
2: Polémicas declaraciones.
1: De acá a LAM directo.
0: Directo, bien, sin escalas.
1: Bueno, nos vamos a una tanda y al regreso van a seguir estando acá estos maestros que han tenido además la generosidad enorme de traer instrumentos y equipos y cosas para poder sonar en vivo. Aquellos que no lo están viendo, sepan que están acá en el estudio tocando en vivo Lito Vitale, Mariano Delgado y Víctor Carrión. Un lujo imposible.
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1: 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El honor y el placer de estar en Radio Nacional, de estar en Soy Nacional y de tener en vivo aquí a Lito Vitale, Mariano Delgado y Víctor Carrión, que el viernes que viene se van a presentar en el Torcuato Tasso. Las entradas se tienen que meter en la página web de Torcuato Tasso. Recuerden que tienen que ir a las 8 cuando abre la puerta para conseguir buen lugar.
2: Exacto.
1: Ahí se comen algo rico y tipo 9:30, 10 arrancan los muchachos a tocar. Bien. Y se les caen las medias a todos. Y
2: va a estar Martín González de invitado, por supuesto.
1: Ah, sí. Claro.
2: Por supuesto.
1: Perfecto. Martín, sí. González haciendo percusión junto al trío Vitale Carrión Delgado.
2: Suena rarísimo.
1: Hay que
2: Vitale
1: pensar.
2: Carrión Delgado, ¿no?
1: Vitale Carrión Delgado.
2: Sí.
1: No sé qué chiste. Había un tema con un Delgado que vos me contaste, no sé si era de tu papá, que tenía una
3: mi
1: banda.
3: Tío.
1: Tu tío.
3: No, es que. Mi tío,
1: era grandote y se llamaba Delgado, entonces había una broma.
3: No, había uno que era flaquito y de apellido Gordillo. Ah, ¿qué tal Gordillo?
1: Un Gordillo y un Delgado y era la representación era al revés, al BR. Bueno, vamos a escuchar, ¿no?
2: ¿Más música querés?
1: Más música.
2: Vamos a tocar también en Ituzaingó el 6 de agosto.
1: Sí, el 6 de agosto. Y estaba por decir, en la zona oeste, sí. Tenemos muchas amistades en la zona oeste, sí. Específicamente en Ituzaingó, así
2: bueno.
1: Que Moody's se llama el lugar.
2: Es un lugar, un bolichito, entonces estamos en bolichitos con
1: bien,
2: un trío.
1: Bien, obvio. Pero además está
2: como
1: dice
2: Hilda, el Conurba. Va como piña.
1: Pero es muy lindo tocar en los bolichitos, sí. A mí me hace muy feliz, porque sí. Son lugares que tienen
2: también
1: un clima, exacto, y exacto. Una cercanía, entonces para mí debería costar 3 veces más en el bolichito, sí. Todo, porque es muy exclusivo.
2: Exacto.
1: Es muy único, es muy, está ahí el músico y vos estás acá, sí. Y entonces hay una intimidad,
2: sí.
1: que en un teatro grande, no, bueno, mucho menos en un estadio, no se logra.
2: Exacto, totalmente.
1: Así que, bueno.
2: Hacemos en re, ¿no es cierto? Es un tema de Jorge Cumbo, que se llama La Vuelta de los Tachos. ¿Vos tocaste en ese boliche? Era un boliche que quedaba en Mar del Plata. La Vuelta de los Tachos,
1: digamos. No, me tocó.
2: Era un boliche de música así, como igual La Casona, como Jams y como esa onda ochentosa, ¿no?
1: Ajá.
2: Cuando empezó la democracia empezó a haber un montón de boliches de música.
1: Claro.
2: Los Locos de Buenos Aires, el Bar Latino, un montón. Y como que ¿cuántos años, no?
1: Y bueno, yo estoy cumpliendo 50 años con la música,
2: perfecto,
1: Lito Vitale, este año, la propaganda de Jockey de hace 50 años.
2: ¿Dónde vas a festejar?
1: Ya hice un streaming el 20 de mayo, que fue el día posta que debuté. Y no mucho más, porque vengo festejando muchas centenarias.
2: Claro, sí, vi con orquesta, con Leo y todo,
1: claro,
2: eso.
1: Claro,
2: ¿no?
1: Hicimos Soy lo que soy, 40 años, espectacular, que ya está subido a todas las plataformas digitales, con orquesta, con Sujatovich y orquesta.
2: Hermoso. Bueno, nada, y en ese lugar sucedían un montón de cosas.
1: Sí.
2: Tocamos un montón y tocaron antes Jorge Cumbo con Lucho. Ese lugar, una vez tocamos con el trío y de invitado Leo Maslía.
1: Oh.
2: Es un genio y lo vi por la calle en San Telmo. Y me acuerdo que Leo Maslía estaba con Jorge Nace, que era su manager de toda la vida. Y a la tarde, bueno, probó sonido y faltaban como 4 horas para tocar. Y bueno, ¿quién va a comprar factura? Leo va a comprar factura.
1: Fue a comprar
2: factura y pasaban los minutos.
1: Y nunca volvió.
2: No había GPS, ni celular, ni nada.
1: Nada.
2: Y el manager dijo, se perdió. Y se había perdido. Se perdió el tipo. Se tuvo que tomar un taxi
1: para
2: decir,
1: volver.
2: ¿Me lleva el boliche de la Vuelta de los Tachos?
1: No,
2: se perdió con las docenas de facturas.
1: Hay gente que no tiene mucha orientación, ¿viste?
2: Cero.
1: Hay gente, o sea...
2: No, yo básicamente,
1: claro,
2: sin el GPS.
1: A Marita la pones en la puerta y sale para... Es al revés de lo que ella cree que es. Siempre, pero sistemáticamente. ¿Para dónde está el auto? Para allá. No, para allá. Siempre. ¿Y vos también sos desubicado?
2: Sí, soy desubicado.
1: Ah,
2: sí, mirá. Sí. O voy siempre al mismo lugar. O sea, para ir a un lugar tengo que pasar...
1: Tenés que pasar,
2: exacto,
1: por ese lugar de referencia.
2: La casa de mis hijos, la casa de Hilda, yo tengo como un caminito.
1: Ah, bien.
2: Y después de ahí puedo ir a otro lugar, pero si no...
1: Tenés que pasar por ahí.
2: Y bueno, el GPS me salvó la existencia.
1: Claro,
2: exactamente.
1: Claro.
2: Pero ahora la gira, con mi vieja, viva en todo el país, se acordaba,
1: claro,
2: todo cómo llegar.
1: Tremenda.
2: Sus pueblos,
1: tremenda.
2: Tremendo.
1: Por eso preguntaba, porque la que manejaba...
2: mi vieja, sí.
1: Era tu vieja y Dombi se va a mate.
2: Exacto, no, iba con el mapa.
1: Iba con el mapa y se va a mate.
2: Exacto. Bueno, nada, la vuelta a los tachos.
1: Me acuerdo cuando le caímos, perdón, cuando le caímos a mamá que casi se muere.
2: Total.
1: Le caímos en el Independiente, en San Pedro, y no podía creer, mamá, porque era toda organizada y perfecta. Y yo dije, vamos, vamos. Y caímos 10, no sé.
2: Impresionante.
1: Perdón.
2: No, vamos, hermoso. Vamos.

0: Buenísimo. Impresionante, me encanta, qué lindo tema. Se llama Entre Tachos por el Boliche.
1: Por el Boliche, La Vuelta a los Tachos.
0: Como que se lo dedicaron, se inspiró en el boliche.
1: Porque era una parada musical, ¿viste? En aquel momento de los... Ajá. Bueno, vos siempre estuviste cerca de buenos músicos. Este es un momento en el cual hay todavía un montón de personas que tienen espacio en los medios que están cerca de los buenos músicos. Sí. Los músicos más de como de finura, digamos, sí, musical. Sí. No tan metida en las vistas y todo esto, ¿no? Y ese era un lugar donde vos ibas y siempre había un muy buen músico, ¿viste? Sí, Billy Reuter o... ¿Te acuerdas de Billy Reuter? Tremendo músico, o el Moni Sarrualde, o todos esos ochentosos que eran espectaculares, o el mismo Chango.
0: Hay una parte de la canción que es una danza escocesa.
1: Exacto.
0: La parte que ustedes doblan, o sea, que vos lo doblás a Vico.
1: Exacto.
0: Es una danza escocesa brutal.
1: Espectacular. Sí, sí,
0: qué
1: sí,
0: loco, mortal. Qué divino.
1: Y era parte del folclore, digamos. O sea,
0: claro.
1: La libertad de hacer lo que es.
0: Una belleza, cómo transita por todos lugares diferentes la canción. Sí, es maravillosa.
1: Exacto.
0: Muy linda.
1: Y tiene como la formación del trío, te da como esa libertad de,
0: claro,
1: de irte de repente en alguna fecha. Las cosas pueden cambiar, digamos.
0: Claro.
1: Puede haber permisos,
0: claro,
1: tremendos.
0: Espectacular. Sí. Estaba pensando mientras los escuchaba, que lo hablamos inclusive, que la última vez que estuvieron el trío Vitale Baraj,
1: acá, sí,
0: González,
1: exacto,
0: fue acá.
1: Pero totalmente.
0: Fue acá, en el estudio H, sí, creo que era, o este es el H. ¿En este es el H?
1: Sí.
0: No fue acá, fue
1: no,
0: en el
1: fue
0: otro,
1: abajo.
0: Más chiquito.
1: Más chiquito, sí,
0: más
1: sí,
0: chiquito. Y en ese momento que estábamos grabando el programa de radio, porque era pre-pandemia, uh-huh, y lo estábamos grabando, teléfono del manager, productor, no sé qué, que estaba diciendo, no hay gira. O sea
1: estaban los afiches puestos.
0: Pandemia, era
2: claro.
0: El año 2020, estábamos con Gorizo, era, no, por
1: era
0: ejemplo,
1: marzo.
0: Marzo,
1: esa era
0: marzo. Marzo 2020, y a los dos minutos...
1: Se levantó todo.
0: Se pudrió todo.
1: Y después
0: y era con Baraj.
1: Era con Baraj.
0: Era la vuelta del
1: era
0: trío.
1: Sí,
0: era un revival. 25
1: años, un 40 años, no me acuerdo ya cuántos
0: años.
1: Era
0: una celebración.
1: Eran 20, o sea que
0: reencuentro.
1: Era, sí, exacto. Era como un 35, 45, sí, una cosa así. Y sí, después ya no tuvo sentido porque
0: bueno,
1: cada
0: eso
1: uno empezó.
0: Está. Eso sí, existe. Qué bueno que exista.
1: Pero hay una
0: está en nuestra web, ¿no, Cris?
1: Sí.
0: Sí.
1: Sí, habíamos tocado ya en Punta del Este, hemos hecho un par de conciertos ahí en medio.
0: Ajá.

0: y estábamos emprendiendo una gira y
1: divina,
0: vamos a grabar,
1: sí.
0: ¿No? Listo, nada. Se fue todo.
1: Se pudrió todo.
0: Como tantas cosas, tantos proyectos.
1: Qué horror, sí.
0: Exacto.
1: Sí.
0: Cuando fuimos a con Soledad a Perú a tocar también con. No fue Lucho, estuvo. ¿Quién más fue? Kevin Johansen. Habíamos armado una idea para hacer gira,
1: sí,
0: en Latinoamérica,
1: sí,
0: con Soles, yo qué sé. Chau.
1: Se murió.
0: Claro, como eso fue como una bisagra. Después
1: sí,
0: se fue,
1: sí,
0: armando.
1: Y después
0: cada uno hizo lo que.
1: Se continuó como,
0: exacto,
1: se pudo. Algunos proyectos prosperaron y otros,
0: sí,
1: no.
0: Exacto.
1: Como los pasajes de avión, viste, que lo tenías, sí, y algunos los recuperaste y otros no.
0: No, exacto.
1: Claro.
0: Exacto,
1: o los pasajes de cualquier cosa, ¿no?
0: Sí. Pero está bueno.
1: O las entradas para un show.
0: Listo.
1: Qué locura. Qué locura fue la pandemia, por el amor
0: tremendo,
1: de Dios.
0: Tremendo, aquí estamos todavía.
1: El otro día veía, pues, además, poder estar en un medio te permitía tener permiso para circular.
0: Exacto.
1: Entonces estábamos como, era como nuestro permitido, veníamos con Pato en el auto y cruzábamos el peaje de entrar a Buenos Aires y decíamos, era una película
0: tremendo,
1: de ciencia ficción.
0: Tremendo, tremendo.
1: Era una locura.
0: Nosotros estábamos empezando en las medianoches, ¿viste? La medianoche,
1: sí,
0: en Canal 7 empezaron,
1: sí,
0: en la pandemia porque todo el mundo me mandaba la cancioncita por,
1: claro,
0: el teléfono.
1: Grabado con el teléfono.
0: Exacto. Y después, cuando se empezó a abrir un poquitito, de vez en cuando hacíamos alguna grabación
1: en
0: y nos
1: estudio.
0: Hacíamos el test todos.
1: Claro.
0: Y la primera grabación que hicimos, nos contagiamos todos. Eso fue un infierno.
1: Sí, yo me acuerdo que vos te contagiaste,
0: sí,
1: COVID.
0: Dos
1: fue
0: veces.
1: Uno de los primeros,
0: sí,
1: que tuviste,
0: sí, sí,
1: COVID.
0: Sí, fui uno de los primeros.
1: Sí.
0: Sí, horrible fue. Porque, bueno, nada, y nos contagiamos todos después.
1: Ay, Dios.
0: La por segunda vez fue ahí.
1: Qué locura.
0: Dos meses después.
1: Qué
0: la
1: locura.
0: Pandemia tremenda.
1: Y ahora se puede tener COVID y seguir adelante, digamos.
0: Sí,
1: es como un resfrío fuerte,
0: sí,
1: digamos.
0: Exacto.
1: Una cosa
0: no,
1: así.
0: Y además, nada, la parte negativa que la tiene muchísimo. Porque hay una parte que está que estuvo, los que pudimos zafar y hacer nuestras cosas. Era una situación, ¿viste? Estaba solo en casa.
1: Era algo diferente.
0: Te comunicaba, exactamente. Pero los que tuvieron... Bueno, Manolo Juárez falleció en el momento ese.
1: Ay, Dios.
0: Falleció solo, ¿viste?
1: Ay, Dios.
0: Tremendo, tremendo.
1: Sí, mi papá partió también.
0: ¿Viste?
1: Mi papá no pudimos estar,
0: claro,
1: con él.
0: No puede hacer nada, exactamente.
1: O sea, estaba en la guardia del hospital italiano y inclusive fuimos con mi hermano y Vane fue a verlo. Y yo dije, yo no voy. Yo,
0: uh-huh,
1: no quiero entrar.
0: Claro.
1: No... porque lo había visto y sabía, y bueno, tenía 91, o sea, no es que,
0: uh-huh,
1: era su momento,
0: sí,
1: ¿no? Pero qué locura.
0: Tremendo,
1: qué locura.
0: Tremendo. Volvemos a la música.
1: Vamos a la música, por favor. Sí, bueno.
0: ¿Nos queda para,
1: insisto,
0: un tema más?
1: Sí, nos queda para, sí, un tema más. Torcuato Tasso, viernes 12 de junio, Lito Vitale, Víctor Carrión, Mariano Delgado, con canciones, con temas, porque no son canciones, tal vez, son temas.
0: Son temas musicales.
1: Son temas,
0: sí,
1: musicales extraordinarios. La grabación original de Ese Amigo del Alma no es del trío.
0: No, el Ese Amigo del Alma fue posterior, es el
1: muy
0: cuarteto.
1: Posterior,
0: un par de años después. Hacemos La Cueca del Reloj, porque La Cueca del Reloj fue un tema.
1: Ah.
0: ¿Trajiste la flauta?
2: Sí, sí.
0: El primer tema que hicimos.
1: Tiene flauta
0: con...
1: y tiene saxo.
0: Trajo
1: saxo
0: todo.
1: Soprano,
0: el
1: es eso, ¿no?
0: Esto es por amor a vos, ¿eh?
1: Es por amor a mí que
2: sabe lo que sí.
0: Tenlo en cuenta. Sabemos.
1: Y tiene flauta dulce, flauta traversa. O sea, antes era quena y ahora va a ser flauta traversa.
0: Sí. Este fue el primer tema que hicimos con Bernardo y con Lucho, que se llama La Cueca del Reloj, y era el tema con el cual abríamos los conciertos, y con los chicos es el tema con el cual cerramos, como último bis.
1: Ah, mira.
0: Así que nada, va a haber una sorpresa en el Torcuato Tasso con una intro de... Bueno, no va a ser igual, la sorpresa no la voy a contar.
1: No,
0: pero,
1: bueno, claro
0: presente
1: que no.
0: Lucito, por
1: que vayan.
0: Que vayan. Sepan. Vayan, malito. Bueno, gracias, Andrita.
1: Pero
0: queremos,
1: mi amor,
0: te queremos.
1: Por favor.
0: ¿Estamos?
2: Vamos.

0: Qué lujo, chicos, muchas gracias.
1: Gracias, Sandrita, te queremos.
2: Gracias, Sandra.
0: Qué genios que son. Qué maravilla. Bueno, se ganaron el vino.
1: Vamos
0: bueno,
1: a ganamos el vino.
0: Vamos a dos bolsitas trajiste.
3: No, le damos más.
0: ¿Tenemos más bolsas? Este es el Malbec que salió sorteado Delgado, que fue el primero que habló. El primero que habló fue Delgado.
1: Exacto.
0: Un tango nunca tocan ustedes, ¿no?
1: Sí, tocamos uno que tenemos, pero que no es tan tango. Es de Carísimo, es uno de Piazzolla, de los menos conocidos.
0: Ah.
1: Nos hacemos unos raritos.
0: De repente escuchás y decís, ay, estos.
1: Y hacemos, hicimos una versión de Taquito Militar, que estuvo en su época.
0: Claro,
1: tuvo su,
0: claro, más vale.
1: Tuvo
0: más
1: su,
0: vale.
1: Su mojo ahí.
0: Bueno. Víctor Carrión, Mariano Delgado, Lito Vitale.
1: Gracias.
0: Siempre una felicidad estar con ustedes, escucharlos tocar. Una maravilla la música que hacen, siempre, ya lo saben. Y entonces el viernes que viene,
1: exacto,
0: en el Tazo, a las 8:30 tienen que estar. Y después van a estar tocando los muchachos. Y después en la zona oeste,
1: bien,
0: para nuestros amigos y amigas de Ituzaingó, en Moody's, el 6 de agosto, tienen tiempo. Ya va a haber terminado el Mundial, inclusive.
1: Por ejemplo.
0: Qué momento, ¿no? ¿Vio? Empieza el Mundial.
1: Sí.
0: Se pudre todo.
1: Ya me conocés.
0: Vos vas a seguir tocando igual.
1: Exacto.
0: Vos tocás igual. O sea,
1: yo voy esquivando los partidos.
0: Vas esquivando los,
1: sí,
0: partidos.
1: Les hago el catering a los que ven los partidos. Todo, pero no. Sí, es algo, claro, que no me
0: yo
1: llama.
0: Yo sé que no te llama. Yo sé que
1: me querés igual.
0: Sos de River, te quiero igual, aunque seas de River, que no sos fanático para nada.
1: No, lamento lo de Boca muchísimo, tanto como lo de River.
0: Claro, claro.
1: Lloramos los dos.
0: Sí, ahí. Lloramos todos.
1: Sí, perfecto.
0: Estamos agonizando, llorando, y por suerte está la música que siempre nos va a salvar.
1: Y que no compite con nadie nunca.
0: Que no compite con nadie nunca y que nos hace felices. La música sanadora. ¿Qué pasó ahora?
3: Noticias.
0: Nos vamos a las noticias, porque acá en Radio Nacional hay noticias, sí.

0: 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Dos de la tarde en la República Argentina. Conflicto policial. Efectivos autoconvocados en la provincia de Santa Cruz mantienen medidas de fuerza desde hace tres días en reclamo de una recomposición salarial y mayor representación en la mesa paritaria. En un video, el gobernador Claudio Vidal apuntó a la oposición y aseguró que no cuenta con los recursos para otorgar el aumento.
1: Intentamos utilizar las herramientas que tenemos a mano, que son las mismas que tuvieron los distintos gobiernos en los últimos 30 años cuando tomaban deuda. Porque esto también hay que recalcarlo. Las herramientas de financiamiento que hoy me niegan a mí, desde la oposición, son los mismos que siendo oficialistas tomaban deuda.
0: Deportes, Mundial 2026. En conferencia de prensa, el técnico de la Selección Argentina de Fútbol, Lionel Scaloni, afirmó que solo excepcionalmente variará la línea de juego de su equipo.
2: Nuestro equipo creo que tiene una línea bastante marcada de juego y no la vamos a traicionar esa línea de juego, y es inútil que yo me ponga a hablar acá de transiciones rápidas, de vértigo, porque nuestro equipo hoy no va por ahí. Creo que si tenemos que enfrentar un equipo o tenemos que modificar algo, lo vamos a hacer porque tenemos los jugadores para modificarlo. Pero hoy el equipo, creo que la mejor versión es el juego asociativo, de juntar pases, de ir todos juntos, y creo que esa es la mejor versión.
0: El estado del tránsito con Ernesto Arriaga.
3: Tránsito con demoras en Formosa, en Clorinda, a Asunción del Paraguay, en el paso internacional, acatar las órdenes de Gendarmería Nacional. Por otra parte, en Necochea, la ruta 228, totalmente habilitada, con precaución por agua en banquillo. Recordemos también la ruta 25 entre Esquel, Leleque, Valle de los Altares, Las Plumas, Gaiman, Trelew y Rawson. Normal. La ruta 3 en Santa Cruz, precaución por animales sueltos, muchos guanacos sobre banquina.
0: El tiempo. En Cacheuta, Mendoza, donde nos escuchás por AM 960 kHz, cielo mayormente nublado con neblina, 15 grados 3 décimos, humedad 75%, y en Buenos Aires alrededores, fin de semana lluvioso, húmedo con neblina, lluvias ya a partir de esta tarde, que se prolongarían hasta la mañana del lunes. Hoy la máxima 18, mañana 16, ahora cubierto con neblina, 16.1, humedad 90%. 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

0: Continúa Soy Nacional en este programa número 441. No sé si saludé a alguien cuando, porque ya estábamos a full rodeados de músicos y la maravilla todavía está flotando en el aire, ¿no? La maestría de estos tres maestros, Lito Vitale, Víctor Carrión y Mariano Delgado. Qué lindo tocan, qué lindo suena, qué lindo todo. Espectacular. Y no sé si saluda al chavito que Abone lo saludé, te saludé. Me parece que no. Es nuestro. Hoy tenía que lucirse con las teclas porque estaba acá el sonido en vivo de todos estos músicos.
1: Sonaba muy lindo.
0: Sonaba hermoso, sí, ¿no? Vos estabas en el control.
1: Sí, disfrutando.
0: David está detrás de la cámara. David, sé que lo saludé porque estuvimos acomodando un poco la imagen para que entraran todos los músicos. A Cris Rego no la saludé, así que la voy a saludar ahora. Nuestra productora digital, directora, jefe. Y a Pato Jiménez te das por saludada. Saludamos a nuestros auspiciantes, por supuesto. Sí. ¿Y qué nos faltó?
1: A todos los que nos escuchan por la M870.
0: Exacto.
1: Y por la Folclórica.
0: Y por la 98.7 la Folclórica.
1: Podemos decir las vías de comunicación.
0: Dale,
1: nos pueden dejar mensajes en nuestro WhatsApp, que es el 1125433161. Nos pueden inscribir en nuestro Instagram de @soynacional870 y nos pueden ver por nuestro canal de YouTube del programa. Y
0: bien,
1: todos los programas, además, están en nuestra página web.
0: O sea que está todo. Mensajes con respecto al programa pasado. Marce Rodríguez, 8233. Me encanta Mochi. El recital en la Sudestada fue maravilloso.
1: Norma con B larga, Ontiveiros, dice: felicitaciones por invitar a Liuba, María Evia y a Magdalena León.
0: Y también dice: hola Sandra y equipo, gracias por invitar a Mochi, abrazos Norma B. Ontiveros de Belgrano. Bueno, otro mensaje más.
1: Sí.
0: Feliz día del donante de órganos, soy donante, me parece muy bien, muchas gracias.
1: Mónica Cusano nos manda un saludo.
0: Alejandra Romero, 8622. Buena Sandra, Pata, Produ, Operador y Streams o Streaming.
1: Saluda a todos.
0: Me encanta.
1: Y tenemos un mensaje del programa anterior, justo el sábado en que cumplía años Lucía
0: Galán. El 23 de mayo, sí.
1: Y pusimos una canción de Los Pimpi. ¿Y querés leer el mensaje?
0: María Fernanda Jiménez nos dice: Sandra, estoy escuchando en diferido el programa mientras cantan Los Pimpinela. Recuerdo hace unos años escuchar a tu programa cuando viajaba a la capital de Jujuy, porque lo enganchaba por Radio Nacional. Y una vez le invitaste a Lucía y ella te dijo que le hubiera
1: gustado cantar rock.
0: Y canta una hermosa versión mientras vos tocabas de Es la vida que me alcanza. Me encanta tu programa. Desde que descubrí que puedo seguirlo por YouTube, tengo asistencia perfecta. Muchas gracias.
1: Bueno, también nos dejaron unos mensajes en nuestro Instagram, el show de Dani, por ejemplo. Qué emoción escuchar a Liuba y María Evia y a Magdalena juntas.
0: Jimena Pautazo dice: prensa de Mochi agradece el apoyo de todo el equipo. Con gusto, es un placer. Me encanta Mochi.
1: Y esto lo podemos leer entre... Anabela Soch escribió en nuestro Instagram, dice: un programa lleno de amor a la música, con una buena producción y una conductora que es todo su ser música pura.
0: ¡Ay, Dios mío!
1: Celebro la existencia y permanencia de Soy Nacional, que es un programa tan necesario.
0: Muchas gracias, Anabela. Un placer haberte tenido como invitada. Alba Estrella Gutiérrez nos manda aplausos.
1: Lilian Saba, música, que es...
0: Bueno, amiga Lilian, sí. Saba, pianista, gran maestra.
1: Nos manda emoticones con notas musicales, fueguitos, corazones.
0: Gracias, Lilian. Me comentó que estabas, que lo escuchaba, que se sentaba a escucharlo. No sé si lo escucha y lo ve o solo lo escucha, pero que lo disfruta mucho.
1: Qué lindo,
0: me dijo. Qué bueno, lindo, ¿no?
1: Sí, sí.
0: Qué bueno. Gracias, Lilian. Y Clauroma Fotografías, Liuba, la más bella persona y excelente trovadora. Hermoso. Sí. Y les comento que una de las efemérides importantes del día de hoy es que es el Día Mundial de los Pacientes Trasplantados. Entonces, como para nosotros el tema trasplante es fundacional, es identitario, es total, vamos a escuchar una canción que habla justamente de que todos somos parte de lo mismo.

0: Pero qué hermosor, cómo suena esa canción, qué lindo. Fue una celebración hermosísima, grabada en el Teatro Ópera en vivo en el año 2016, salió editado en 2017, fue un festejo de 40 años de música. Canción Somos Parte de lo Mismo, que compusieron entre varios, uno de ellos Vane y la otra Marilina.
1: Ah, no sabía que era en conjunto.
0: Sí,
1: ah,
0: la compusieron porque la compusieron para el Sai Baba, no sé cuándo, en los años 80. Y me pareció que era la canción perfecta para hablar del tema de la donación de órganos. Y estaban todos, aparte me hicieron una regamba porque todos los invitados estaban arriba del escenario. Cantamos el tema todos juntos y todos iban diciendo, levantando la mano y diciendo soy donante. Y estaba Sonsoles, que en ese momento hacía poquito tiempo que habíamos concretado el trasplante, lo cual había sido maravilloso. Así que fue una noche muy feliz, una gran celebración, y me pone contenta que hoy, que es el Día Mundial de los Pacientes Trasplantados, lo podamos recordar de esta manera. Bienvenida, Delfina Cheb. Cheb, ¿se dice Cheb?
2: Perfecto, sí.
0: Bien, se dice Cheb. Cantora tremenda, porque tiene una voz, un registro, por lo que estaba escuchando, vas por ahí abajo y te vas para arriba y haces unos piripipis tremendos. Y la verdad es que es un placer tenerte, muchas gracias por venir.
2: Gracias, qué honor que me digas eso.
0: No, de verdad. Además, cantás como muchos géneros diferentes y todo de verdad tiene tu identidad, tu manera de cantar, está buenísimo. Y bueno, sos una chica estudiosa, porque acá en el coso largo que me pusieron de tu historia,
1: gacetilla,
0: es que a los 18 se llama gacetilla, coso no. Tenés razón, Patricia.
1: Coso igual.
0: Vos trabajás y yo hago lío.
1: No.
0: Gacetilla dice que a los 18 te fuiste a Berkeley. ¿Te encontraste con Silvina Moreno? No.
2: Ahora me encontré con Silvina
0: ahora
2: Moreno.
0: Ahora te encontraste
2: porque
0: con Silvina
2: ahora
0: Moreno.
2: Tengo el honor de formar parte de su ensamble, pero en el momento...
0: Mira,
1: del ensamble. Sí,
0: viste cómo... Porque ella es otra Berkeley Girl, así que...
2: Sí.
0: Berkeley Boston.
2: Qué lindo.
0: Sí, una experiencia intensa.
2: Sí, muy intensa.
0: Demasiado, tenés cara
2: demasiado
0: de
2: demasiado intensa, sí. Se me nota ya. Y bueno, fueron muchos años. Yo me quedé después de Berkeley algunos años más. Ajá. 9, para ser precisa.
0: ¿En Boston? Sí. ¿Directo?
2: Ajá. Sí, así que hace poco volví a estas tierras.
0: Ajá.
2: Y me levanto todos los días muy feliz de estar acá.
0: Ah, mira qué bueno. Eso es muy lindo.
2: Sí.
0: Eso es muy lindo. Porque tanta gente se despierta queriendo estar en otro lado, ¿no? No queriendo estar acá. Yo creo que sucede eso, que el que está lejos valora mucho cuando vuelve. Creo que es como hay... Digamos, no, es raro generalizar, por supuesto, pero en general la perspectiva de lejos te hace valorar las cosas que por ahí estando acá no las valorás, y siempre es linda la experiencia de estar en otro lado, eso por supuesto.
2: Sí,
0: ahí fue muy largo para vos, pero bueno.
2: Claro, cuando venía de visita tenía, no sé, por ejemplo, 7 días y decía, bueno, nada, tengo todo el tiempo, y ahora tengo menos días porque tengo 6, tengo 5, tengo 4.
0: ¡Ay, Dios!
2: Y ahora, tengo toda la vida.
0: Qué bueno.
2: Y realmente vivo cada día con esa sensación que me sigue sorprendiendo. Está bien que van 2 años, dos años y medio, pero realmente me despierto.
0: ¿Dónde naciste?
2: Nací en Buenos Aires.
0: En la capital.
2: Más precisamente en Bulón.
0: Ah, mirá, yo vivo en Bulón.
2: Me comentaron.
0: Sí, claro, en Bulón.
2: Sí, en Santa Rita.
0: Perfecto, ahí estoy.
2: Mirá. Bueno.
0: ¿Sigue existiendo esa casa familiar o ya no?
2: Ay, me pasó algo muy fuerte, que fue que terminamos de grabar este disco, que de hecho voy a presentar.
0: Que vas a presentar, que por eso estás acá, ahora lo voy a decir todo.
2: Y los últimos toques los grabamos en un estudio, que resulta que era en la misma calle en la que yo nací. Que bueno, quizás lo digo, porque yo no vivo más ahí, que es la calle Calcaño, que es una calle particular, circular.
0: Sí, circular, divina. Yo camino por ahí.
2: Es hermoso. Y resulta que era al lado de la casa en la que yo nací. Y pasé, yo me la casa, uno se la imagina, viste, la típica casa de que uno dibujó con un techito así, blanca y azul, y era exactamente igual a como yo la había dibujado e imaginado.
0: Wow. Pero ¿a qué edad dejaste de vivir ahí?
2: Y muy chica, a los 7 años.
0: Ajá.
2: Pero igual es como una casa de cuento y sigue ahí, y está ahí con su con su azul y su blanco, y para mí fue también como un cierre de un momento, ¿no? Como de este disco nuevo y terminar de grabarlo justo ahí.
0: No hay nada casual. todo es causal y todo tiene que ver con todo. Y al lado había un estudio de grabación.
2: Sí, un estudio precioso.
0: Mira.
2: Después te paso el
0: Después
2: dato.
0: Me pasas el dato que voy caminando. Voy caminando. Bueno, va a compartir en formato acústico Delfina Chep, que es con quien estamos conversando, en la casa de Lolita, canciones propias y prestadas, con Daniel Schnock en piano y clarinete, Miguel Gesagui en guitarra y Bianca Cavilli con trabajo. O sea que no tenemos ritmo, no tenemos percusión, no tenemos ruidos, tambores y cosas. No sé quién está sonando, yo no.
2: No tenemos percusión, es cierto. También una fe de ratas, que el bajo va a ser tocado por Joaquín Friedman.
0: Ah, no es Bianca.
2: No por Bianca en esta ocasión, okay. Aunque no, Bianca...
3: Tienen una gacetilla vieja.
1: Ah, bueno.
0: Ay, tenemos una gacetilla vieja. Que Dios no lo permita, por favor.
2: Sandra está sufriendo.
0: Te lo pido.
3: Sí, yo también.
0: Porque... Sandra está sufriendo, no sufras.
2: No pasa nada.
0: Toca ya. Pero además lo corregimos al toque y no es grave, o sea...
2: No.
0: Está bueno. ¿Qué es la casa de Lolita?
2: La Casa de Lolita es una sala de conciertos preciosa que abrió sus puertas hace poco.
0: Ajá.
2: Y es la casa de una escritora, de Lolita Campos. Es muy lindo el lugar. Primero, es todo rosa, cosa que a mí me encanta. Hace poco descubrí que me encanta el rosa.
0: ¿Mira?
2: Es un color que siempre, toda la vida, fue como...
0: ¿Rosa viejo o rosa chicle bazooka?
2: Distintos tipos de rosa tiene.
0: Tiene muchos rosas.
2: Tiene muchos rosas y muchas flores y corazones. Y todas esas cosas que, de verdad, yo pensé que no me gustaban y ahora amo.
0: ¡Mirá!
2: O sea, ahora estoy en un momento que digo, viva el amor y las cosas felices, y me encanta el rosa. Así que es un lugar muy agradable.
0: A Sol le gusta el rosa también. A Sol, mi sobrina, que trabaja con la señora Tocaya.
2: Bien. Sí, que también...
0: Que también está cercana.
2: No, y que también invité a cantar el mismo 13. Estará compartiendo con nosotros.
0: Mirá, qué bien.
2: Un honor enorme.
0: O sea que sábado 13, la casa de Lolita. ¿Cómo se compran las entradas?
4: Passline.
0: Passline se compra las entradas, no debe ser muy grande, así que metele pata y porque no vas a tener lugar. Y va a estar Delfina Chep presentando, adelantando su disco que se llama Mejor, que habla de habitar, sentir y crear en la ciudad. Así que, a ver, para. Nace de. Esto no es antiguo, porque esto es genérico de la gacetilla. Nace a partir de la transformación, un disco que explora la intimidad, la fragilidad y la necesidad de conexión, con canciones que surgen de tu escritura personal y abordan temas como la salud mental, los vínculos, el desarraigo y la búsqueda de sentido. Sentirse un poco menos solo. La música siempre acompaña, ¿no?
2: Sí.
0: Siempre, siempre. Es gloriosa. Para los que hacemos música y para los que disfrutamos de la música, digamos, desde cualquier lugar que te posiciones, la música es sanadora y gloriosa.
2: Sí, totalmente. La verdad que estas canciones surgieron realmente de un cuaderno que yo llevo como bitácora y que llevo siempre conmigo. Y siempre fueron como una forma de sublimar ciertas cosas que ahí daban vueltas, como por ejemplo estar lejos de casa.
0: Claro.
2: Y para mí es todo un desafío poder mostrarlas, ¿no? Porque representan un poco como algo que existe cuando estoy sola en mi cuarto. Así que la idea es bueno, animarme a mostrar algo de ese viaje también, de esa vuelta, ¿no?, a mí, que implicó para mí volver a Buenos Aires.
0: Vamos a escucharla, Delfina Chep, por favor, te lo pido. No sé qué vamos a elegir, pero ahora la vamos a escuchar.

0: la maravillosa voz de Delfina Chev en La Noche Larga, una canción que le pertenece, es un sencillo del año pasado. Y hay muchas voces en Delfina Chev, no es esta sola voz. Y lo que me llamó la atención de todas las canciones que escuché es que siempre hay unas guitarras gloriosas en todos tus temas. Hay guitarras que suenan muy lindas, inclusive en distintas épocas, en distintos discos. Bueno, supongo que este muchacho Javier Limón tiene algo que ver en esas guitarras tan maravillosas que suenan por todas partes. Fue lindo laburar con él, ¿sí?
1: Sí, fue precioso. Y creo que hay, definitivamente hay una relación con la madera y con lo acústico que, sí. Que sí. No lo había pensado hasta hoy, pero la verdad que increíble observación, porque tenés toda la razón.
0: Ay, qué bueno.
1: Me siento muy cómoda cantando con guitarristas.
0: Sí.
1: Y también con cualquier tipo de cuerda que uh-huh. suena, ¿no? Como uh-huh. Me siento que hay algo que encuentro en la posibilidad de lo que está entre medio de los trastes, que me llama mucho la atención. Y que, bueno, cuando tuve la oportunidad de trabajar con Javier, él tiene toda una relación, obviamente, con el flamenco. Claro. Y con la música de la que viene el flamenco, ¿no? También de la tradición de la música árabe y turca. Y creo que eso, la guitarra y los instrumentos de cuerdas, también el bajo, ¿no? El, no sé, qué sé yo, el canún, todos los instrumentos de cuerda tienen la posibilidad de eso, de pasar de un semitono al otro. Y en ese camino hay cosas en el medio y a mí me fascina.
0: Cuando ella habla de trastes, no está hablando de colas. Quiero decirlo porque de repente es una aclaración que bien lo vale. El traste es, en una guitarra, hay como unas rayitas que dividen el mango de la guitarra y que de acuerdo a dónde vas apoyando el dedo vas cambiando la nota, digamos, por semitonos. Es decir, hay una posibilidad de tono o de semitono. Estos trastes son estas rayitas que separan una nota de otra en cualquier instrumento. Creo que hay, por ejemplo, los violines no tienen trastes, es como que hay que imaginárselos. O Jaco Pastorius tocaba el fretless, que era el bajo que no tenía trastes, porque él se lo sacó. O sea, el bajo tenía trastes, pero él hizo así, lo arrancó, lo sacó y se puso a tocar y tocaba de otra manera porque no estaban los trastes. Los efectos Pastorius son por la falta de trastes. En fin, no sé si es interesante toda esta explicación que estoy dando, pero es divertido saber digamos que la música se produce de muchas formas y que un traste no tiene que ver con la cola. Bien.
1: Sí, no, estuvo buenísima la aclaración. Y también de que nosotros en la música occidental estamos acostumbrados a que todo suene afinado, ¿no?
0: Claro, claro, claro.
1: Uno ni sabe lo que es, pero uno espera que las notas sean siempre notas como, digo, que las melodías se puedan reproducir fácilmente porque entran en cierta expectativa.
0: En cierta, claro, claro, claro. Sonora. En cierta cuadratura, ¿no? Que esto que decís, flamenco, árabe, Balcanes y todo esto, evidentemente pasa por otros lados y hay sutilezas en el sonido, por eso esos instrumentos, viste, que suenan como no es buena la explicación. Nos vamos a la tanda, ya te
2: no,
0: vi
2: no,
0: cara.
2: No, está bien, absorta,
0: sí,
2: la explicación que me...
0: Bueno, Delfina trajo la guitarra con trastes y la va a tocar, creo.
2: Bien. ¿Después de la tanda?
0: Después de la tanda.
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0: Seguimos en Soy Nacional con la compañía de Delfina Chep, que se va a presentar el próximo sábado 13 de junio en la Casa de Lolita, que está en el barrio de Palermo. Las entradas las conseguís por Passline, y que va a estar adelantando canciones de Mejor. ¿Sabemos cuándo sale Mejor?
1: En septiembre.
0: En septiembre, perfecto.
1: Para mi cumpleaños número 30.
0: ¡Opa!
1: ¿Qué día? 20 de septiembre.
0: Mirá, 22 acá enfrente, la chica.
8: Un poquito
0: de
8: más, igual.
0: Un par de años más que ella. Dos o tres.
8: Ponele.
0: Dos o tres.
8: Décadas.
0: O sea, pero son de distinto signo.
8: Bueno, yo me considero que soy de Virgo. Estoy ahí justo en el límite y
1: yo también
8: me gusta
1: me
8: Virgo.
1: Virginia.
0: ¿Cuándo termina Virgo?
8: Y algunos dicen el 20, mismo 22 o el 21, está ahí llega.
0: Ok.
8: Pero bueno, a mí me gusta.
0: ¿Y en el medio Celeste Carballo?
8: También, claro, el 21, ¿no?
0: 21. O sea, tenemos 20, 21, 22. Perfecto.
8: Y 24 la Negra Bernassi.
0: 24 de septiembre. Pero
8: ya es Libra.
0: Ya es Libra, ya es Libra. Y el 25, Alejandra Salvador. Vamos a seguir así, no, mejor no, mejor no. Bueno, ¿nos querés cantar un poquito, Delfina?
1: Sí.
0: Me gusta.
1: Voy a cantar una canción de Mejor que se llama Rosario Portugués.

0: hermosura.
1: Bravo. Qué lindo.
2: Gracias.
1: ¿Cómo se llama esta canción?
2: Tengo un vicio un poco extraño, que es ponerle nombres
1: no
2: de
1: tienen nada que ver
2: con lo que está contando. No.
1: Claro, porque Rosario algo dijiste, ¿o qué?
2: Se llama Rosario portugués porque yo estaba en un avión viajando a Boston, en donde vivía en ese momento.
1: Sí.
2: Y me daba mucho miedo volar en ese momento, porque bueno, me daba mucho miedo irme de Buenos Aires, ¿no?
1: Claro.
2: Básicamente.
1: ¿Y estaba sola? ¿Siempre?
2: Estaba sola, siempre sola. Siempre sola. Y nada, y me senté al lado de una monja portuguesa. Yo soy culturalmente judía, aunque no soy practicante de la religión, pero bueno, siempre tuve... Me atrajo mucho la fe y las personas que tienen fe, ¿no? Me parece algo como muy hermoso. Y ella me vio llorando y angustiada, y bueno, ella me ofreció un rosario y me dijo, este rosario te va a llevar exactamente a donde vos querés estar. Y para mí, ese rosario, no me voy a poner a llorar, significó un poco...
1: ¿Te lo regaló?
2: Me lo regaló, lo tengo.
1: ¡Wow!
2: Un camino a mí y a un amor que deseaba mucho, mucho. Así que ese rosario también fue para mí y es para mí esta canción.
1: Es una compañía enorme. Claro, sí. claro. Qué lindo, me encanta la historia detrás del título de la canción, que nunca habla de rosario, ni de portugués, ni de nada de esas cosas.
2: Claro.
1: Pero el relato es muy, muy lindo.
3: Esta va a ser una de las canciones que seguramente vas a cantar. Entonces, el sábado 13 de junio a las 20 horas, en la casa de Lolita Humboldt, 1748, Palermo, Cava.
1: Y corregimos entonces la banda que va a estar con ella, que es Daniel Schnock, digo bien Schnock, ¿no? Piano y clarinete, Miguel Guesagui en guitarra y Joaquín Friedman en bajo o contrabajo.
2: En bajo.
1: En bajo, bajo eléctrico.
2: Sí.
1: Bien.
2: En un bajo muy increíble de 6 cuerdas.
1: Ajá.
2: Sí. Ajá. Y bueno, con grandes invitados. Esta canción, por ejemplo, la voy a estar cantando y tocando con Nahuel Briones.
1: Ajá.
2: Que es un genio absoluto y estoy súper agradecida de que le interesó tocar esta música tan extraña. Así
1: qué
2: que
1: lindo.
2: Estoy muy contenta.
1: ¿Y quiénes más vas a tener? ¿Quieres contar o es sorpresa?
2: No, por supuesto. Sol Mianovich, como ya te adelantamos, a quien conoces un poco,
1: sí.
2: Un poco de confianza. Mica Sancho va a estar compartiendo también con nosotros una de esas canciones prestadas, un tango.
1: Y me gusta también cómo haces convivir los tangos y las cosas medio como flamencas y estas cositas que haces con la voz y qué sé yo. Es muy lindo porque genera como un Delfín Achev. Total.
2: Gracias. La verdad que lo que dijiste de la guitarra me pareció muy clave, de verdad, porque
1: mirá,
2: siento que hay algo de la canción cantada, ¿no? Suena redundante, pero digo, incluso en los tangos que elijo cantar siempre son...
1: Sí.
2: Es un repertorio de cantoras y cantores.
1: Uh-huh.
2: Así que...

0: Bien.
1: Sí. Es un poco un homenaje a un cassette que grabó mi abuelo, que se llamaba Buenos Aires también, de tangos, que tenía algunos tangos que se repiten, tenía menos temas, pero algunos son los mismos que ese cassette, que bueno, yo escuché hasta el cansancio de chica, y aunque no conocí a mi abuelo era el artista de la familia, el cantor, y un poco siempre fue como el lugar a donde ir, ¿no? Si yo iba a cantar lo que cantaba mi abuelo Angelito.
0: Mira.
1: De hecho, mi hermana, que es diseñadora gráfica, hizo la tapa muy parecida a la tapa de mi abuelo también, con una tipografía parecida y qué sé yo, y lo imprimimos en cassette. Y fue muy hermoso porque yo averigüé cómo imprimirlo en cassette, no sabía cómo hacerlo, no entendía cómo llegar a las personas que se ocupan de eso hoy por hoy, que son muy pocas, y di con la única fábrica de cassettes de Argentina.
0: O sea, ¿hiciste un cassette?
1: Sí, te lo voy a mandar
0: de disco?
1: Regalo. Sí.
0: Ah, qué lindo. Qué extraordinario.
1: Te lo voy a mandar.
0: Yo, el otro día se reían porque hay propaganda en Instagram, hay propaganda de aparatos de cassette y compact.
1: Sí. Sí.
0: ¿Viste? Impresionante.
1: Sí, está volviendo total. Y bueno, di con esta fábrica y era un señor que la atendía, que bueno, no veía, ¿no? Y me dice, ¿vos sos Chep? ¿Sos algo de Chep Terrab? Y le digo, y me dice, bueno, más que de Chep Terrab, de Ángel Olazábal, porque ese era su nombre artístico. Y le digo, sí, era mi abuelo. Y me mostró
0: no,
1: la...
0: ¿Ves que? No, me vuelvo loca.
1: Me mostró la matriz original del cassette de mi abuelo.
2: De tu abuelo.
0: No te podés creer.
1: Y él me tocó la cara y me dijo, sí, sos igual a tu abuelo Angelito. Yo no lo conocía a mi abuelo. Entonces, para mí fue...
0: ¡Qué locura!
1: Sí.
0: ¡Qué locura! ¡Qué belleza de relato, además!
1: Sí.
0: Me encanta porque todo esto va a ser otro disco. Se va a convertir en otro disco después, ¿entendés? Todas estas experiencias te van a generar todas las emociones que harás cuando ya, el año que viene o el otro, no importa. Impresionante, impresionante. ¡Qué lindo!
1: Sí.
0: Me encanta. ¿Qué hacemos? ¿Le hacemos cantar más?
2: Si tiene ganas, feliz.
1: Favor. Por supuesto.
0: Si querés.
1: Bueno, voy a cantar una canción de mi primer disco, ya que estamos haciendo cosas medio retro también.
0: Random, retro.
1: Que es La Milonga Valiente, que es la primera canción que escribí.

0: Dios mío, lindo. La milonga valiente. Porque no le da miedo, ¿entendés? Es la milonga valiente. Obvio. ¿Y es la primera canción que hiciste? Sí. Que Las Nieves del Plata ni por ahí. No platearon tu 100.
1: No, todavía no.
0: Todavía no.
1: Estás preparando.
0: ¿Estás preparando? No,
2: siempre fui una niña muy nostálgica, como verás.
1: Sí.
0: Sí.
2: O sea, tenía 15 años, no sé bien qué estaba pensando.
0: O sea, esto es pre-Berkeley.
2: Sí.
0: Esto es pre...
1: A los 15 años esto.
0: ¿Y qué? ¿Te ganaste una beca?
2: Sí. Sí.
0: ¿Y no tuviste más remedio que ir? Porque te
2: no
0: ganaste la beca.
2: No tuve más remedio que ir, sí. No lo pensé para nada.
0: Ah, pues sí, tipo...
2: No, la verdad que... lo único que me importaba era la música y cantar. En el secundario era la única cosa que existía en mi cabeza. Y una compañera, que era la compañera artista, me comentó que ella había decidido que no iba a irse de viaje de egresados, que iba a aplicar para hacer un programa de verano en Berkeley. Y yo no tenía idea de que era Berkeley. O sea, yo nunca había salido del país. No sabía ni de qué me estaba hablando. Pero me dijo, es como un Disney para músicos. Claro, tampoco he ido a Disney.
0: Es una buena definición.
2: Y bueno, y apliqué a esto. Era un programa estrictamente para tocar y cantar jazz. Y en ese momento yo, bueno, era y soy muy fan en realidad del jazz y de los estándares de jazz, ¿no? De estas canciones emblemáticas del jazz. Y bueno, y apliqué y mandé unos videos que encima siempre me acuerdo porque los grabé con mi profesor de guitarra de entonces, que es también mi profesor ahora de guitarra, muchos años después. O sea, pasaron...
0: Quique Sinesi.
2: No, no, no me hubiese gustado. Mi profesor es genial, se llama Philly Sabloff, en realidad. Ajá. Pero Quique Sinesi apareció recientemente en mi vida.
0: Ajá.
2: Y bueno, nada, mandamos estos videos. En ese momento mandar un mail era como toda... Eran los primeros mails que había.
0: ¿Esto era año?
2: 2014.
0: Okay.
2: Y bueno, y llegó una carta en papel que decía, bueno, está bien, te ganaste la beca. Yo fui como, bueno, vamos a sacar.
0: Es grosso, porque vale un huevo Berkeley.
2: Sí, sí.
0: O sea, es una universidad de música, seguramente una de las más importantes del mundo, y vale caro. O sea, seguramente vos igual te tuviste que bancar el pasaje y el hospedaje, no sé cuánto y no sé cuánto. Pero a todo eso hay que sumarle lo que cuesta por mes o por año.
2: Sí, este era un programa muy específico que te cubría casi todo, pero solo podías hacer jazz.
0: Ajá.
2: Entonces yo durante mi tiempo ahí solo hice jazz.
0: Wow.
2: O sea, toda esta música, el tango, mis canciones, no tuvieron nada de lugar. Yo Ajá. estudié jazz puro y duro.
0: Ajá.
2: Que es muy loco porque... a veces siento que no tiene nada que ver con lo que hago y al mismo tiempo digo, tiene todo que ver.
0: Claro.
2: Es poder, ¿no?
0: Fue fermentando todo lo otro.
2: Sí.
0: Que no sacabas para afuera, pero que estaba ahí en vos.
2: Exactamente.
0: Y el jazz además es la música de la libertad total, así que sí. No pasa nada.
2: Sí, sí.
0: Todo es jazziable.
2: Y la improvisación, lo que más valoro es eso, el entrenamiento que una tenía para improvisar, ¿no? Es decir, uno cantaba la canción como era y después la volvía a cantar de otra manera, ¿no?
0: Claro, claro.
2: Que tenía que ser cada vez diferente.
0: Claro.
2: Y yo eso no me lo pude sacar jamás de encima. Es un poco una diversión, una pesadilla para mis músicos y Ajá. músicas, porque yo nunca canto nada igual.
0: Bien.
2: Siempre
0: está muy
2: estoy
0: bien eso.
2: Ahí
0: dando vueltas.
2: Sobrevolando.
0: Estamos hablando con Delfina Cheb, que se va a presentar este próximo sábado 13 en la Casa de Lolita, en Belgrano, iba a decir, no, en Palermo. Passline es el lugar a través del cual podés conseguir las entradas. Va a estar adelantando temas de Mejor, que es su próximo disco. La verdad que me da mucha curiosidad escuchar todo Mejor, a ver cómo es. ¿Quién produjo Mejor?
2: Daniel Schnock,
0: bien.
2: Que es un gran arreglista y además tiene...
0: argentino.
2: Es argentino, tiene su coro y su cuarteto de cuerdas.
0: Ajá.
2: Así que me di el gusto, por ejemplo, tengo un tema que lo puedo compartir también, que se llama Fantasma, en el que grabé con cuatro amigas, hicimos las voces, uh-huh. que las arregló Dani. Y es...
0: vocal.
2: Sí, es una canción súper vulnerable y me sentí como arropada por mis amigas. Fue
0: Ajá.
2: muy hermoso.
0: Ajá. Buenísimo. Y pero y eso lo cantas con la guitarra, pero sí en las otras tres voces.
2: Sí, las imagino. Otras cuatro son las
0: cuatro,
2: imagino.
0: Cuatro
2: sí.
0: Más voz.
2: Sí. Ajá. Sí, es una cosa preciosa.
0: ¿Y cómo terminaste en el ensamble de Silvina Moreno? Y, porque ella hizo como un casting. Me dijo que, nos dijo que hizo un casting y que estaba re contenta y porque había, que ella pensó que iban a venir 50 y fueron 2000, por ejemplo. No, no sé la cifra, estoy exagerando, pero algo así. ¿Eh? ¿Es posta?
3: Estaba entre los 2000.
2: Claro. Bueno, yo amo cantar armonías y amo cantar en grupo, me encanta.
0: ¿Ya la conocías a Silvina?
2: No,
0: ah.
2: No la conocía. Siempre me encantó lo que ella hace y además me parece que...
0: Ah, pero conocías su música, conocía no lo conocías música. Personalmente a ella, sí sus canciones. Okay.
2: Claro que sí, sí. Porque me gusta mucho, digamos, el folk y la música, las canciones que tienen como algo de raíz.
0: Indie.
2: Justamente. Y me parece maravilloso como ella aúna no letras tan nuestras en español con una música que quizás yo escuchaba mucho cuando estaba en Boston, ¿no? Este
0: claro.
2: Gesto más folky. Así que bueno, audicioné y se ve que algo hice bien o engañé bien a la
0: pero
2: gente,
0: por favor,
2: no sé.
0: Por favor, es, ¿viste que salvaje que es como canta?
2: Sí.
0: Salvaje quiere decir que podés hacer todo, no quiere decir que sea brutal.
2: Me encanta salvaje.
0: Para mí salvaje involucra la capacidad de hacer todo. No sé si está bien el término, pero lo pienso desde todas las opciones, digamos. Por eso digo salvaje. No elaborado, que puede ser muy elaborado también, ¿no? Ella es muy elaborada.
3: Sí. Tenemos tiempo para una canción más, ya se está acabando el programa.
0: Te vamos a regalar un vino.
2: ¡Ay, qué rico!
0: ¿Tomás vino?
2: Bien.
0: Tenemos un vino que se llama La Florencia, de familia Cazone, y esperemos que lo disfrutes.
2: Quiero tomarme solo un segundo para decir, devolverte un poco el cumplido, que no es, de verdad, no es para nada de chupa medias, pero le estaba contando a Sandra antes de entrar que... Gracias a Sandra y a Dani, a mi equipo, que me trajeron acá a conocerlas también. Uno de los primeros conciertos a los que yo fui en mi vida fue un concierto tuyo.
0: Mirá qué lindo, gracias.
2: Sí, porque yo estudiaba con Barbie Martínez.
0: Ah, claro. Barbie cantaba.
2: Y
0: canta.
2: Canta. Y era como, bueno, Sandra es todo lo que hay que hacer para cantar, ¿no?
0: Qué bueno.
2: Y para mí verte en vivo fue decir eso, decir esto es la generosidad y la apertura y darlo todo. Así que tengo ese recuerdo ahí muy...
0: ¿Sabes dónde fue? ¿Te acordás? No.
2: ¿Pues en el Auditorio Belgrano?
0: Sí, tal cual.
2: En el Auditorio Belgrano.
0: Sí,
2: hace unos, estoy hablando...
0: ¿Y Barbie estaba cantando conmigo?
2: Sí.
0: Ah, perfecto. Y Sol seguramente también.
2: Sí.
0: Claro.
2: Pero hace mucho, mucho, mucho.
0: Y sí, soy una mujer muy mayor. Soy una mujer muy, muy, muy mayor.
2: Para mí fue muy impactante ese concierto.
0: Bueno, gracias.
2: Así que gracias.
0: Perdón, por favor, al contrario.
2: Al aire, pero bueno.
0: Al contrario, la música no se encuentra, lo cual es maravilloso.
2: Bueno, es verdad que Sandra dice un tanguito y yo es como que me dieron ganas de cantar algo a capela.
0: Canta lo que quieras.
2: No sé, es medio como una...
0: Vos sos... es parte de tu personalidad
2: el salvajismo
0: de ir variando.
2: Vos decís un tanguito y a mí de golpe me dio ganas de cantar un estándar de jazz en realidad, porque
0: bueno.
2: Sandra dijo eso y yo dije, bueno, no sé, es algo que a mí me fascina.
0: Dale.
2: Tengo ganas de compartir, a ver.

0: Oh. Delfina Chev, estabas escuchando la voz de Delfina Chev, que se presenta el sábado que viene y que tenemos el placer de que haya venido a Soy Nacional. Muchas gracias por venir. Un placer enorme. Te vamos a entregar esto y ya nos vamos, ¿no? Ya nos vamos. Vamos a saludar a Chavito Schiavone, a David que está ahí, a Nanu, Ariel y Martín, que son quienes editan para el canal de YouTube este programa. A Cris Rego, nuestra directora general, a Patricia Jiménez, nuestra productora. Gracias, Andrita, por traernos cantantes grosas. Y será hasta dentro de 7 días donde seguiremos disfrutando de la música en Soy Nacional, que de eso se trata la vida, de música. Beso grande, gracias.
1: 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Por Nacional, el meteorólogo Sebastián Pagliaro estimó que el invierno no será tan frío, pero sí lluvioso.
2: Vamos a tener días que hagan frío de invernal, pero va a ser un invierno mucho más calmo del que podemos llegar a tener o hemos tenido años atrás. Así que esa es la perspectiva, sumado a que pueda haber lluvias por encima de lo normal, y se relaciona, por supuesto, con el fenómeno del Niño, que la Organización Meteorológica Mundial ya ha anunciado un 90% de probabilidades de que el Niño esté en los próximos meses en nuestra región.
1: Deportes, Mundial 2026. En conferencia de prensa, el técnico de la selección argentina de fútbol, Lionel Scaloni, dijo que no quiere arriesgar a los lesionados en los amistosos ante Honduras e Islandia antes de la competencia.
3: La situación de los chicos que están entrenando aparte va mejorando. Ya sabíamos cuando dimos la lista la situación de cada uno, y están bien, y lógicamente no queremos arriesgarlos en estos partidos, y la idea seguramente que no formen parte de estos dos amistosos, de este seguro que no, del segundo a lo mejor puede haber alguna posibilidad de que alguno pueda jugar, y esa es la situación. A partir de ahí ya veremos cómo evolucionan.
1: El estado del tránsito con Ernesto Arriaga.
4: Hay gente reunida en el obelisco haciendo un homenaje al Indio Solari, y recordemos que mañana a las 11 en Villa Domínico, en Avellaneda, en el Polideportivo Gatica, se va a realizar el inicio del velorio hacia el Indio. Se recomienda a la gente ir temprano, ya hay un operativo de seguridad vial, y se va a utilizar mucho el puente Pordón, el puente Avellaneda y el puente Victorino de la Plaza. Recordemos también que mañana se estima que durará hasta la noche o más, y por favor, acatar las órdenes de la gente de tránsito.
1: El tiempo. En Charaday, Chaco, donde nos escuchás a través de AM 620 kHz, cielo parcialmente nublado, la térmica 27 grados 6 décimos, humedad 57%, en tanto en Capital Federal y alrededores, tiempo húmedo, lluvioso hasta la mañana del lunes, ahora cubierto, la máxima para mañana 16 grados, 16 grados 7 décimos en este momento, la humedad 88%. 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

0: Vengan, súmense a la transmisión del Fútbol Show Nacional en un ratito. Estamos con Estados Unidos y Alemania. Más tarde sigue girando la pelota. Más tarde llega el momento de Brasil. Más tarde estará Brasil ante Egipto. Y cerramos el fútbol del sábado con Argentina y Honduras. Empieza a calentar la escaloneta rumbo al Mundial. Mañana domingo a las 2 de la tarde, Pasión Mundial. A las 4 hacemos Marruecos ante Noruega. Y a las 8 de la noche, Colombia y Jordania. La radio del Mundial, la radio de la selección, esperando por Estados Unidos y Alemania, tiene una comentarista. Una comentarista. Es ella. La de la gente, la de ustedes, la de que está esperando el oyente de Radio Nacional en cada rincón del país del otro lado. La que espera los mensajes en el 11-3-870-7485. La que tiene una comunidad que la banca. Comenta Estados Unidos, Alemania en Radio Nacional, en Chicago, en los Estados Unidos. Julieta Natalucci, bienvenida.
1: ¡Halo, Sergio Zarratea! ¿Cómo dice que le va? Un placer saludarlo a usted, a toda la gente que se suma a este nuevo partido en Fútbol Show Nacional. Un partido que arranca ya con el clima mundialista, con todo lo que vamos a estar viviendo en este mes y medio acá en Radio Nacional. La serie de amistosos que empieza a adelantar lo que serán estos partidos cuando se esté compitiendo finalmente por la Copa del Mundo, esa copa que todos los jugadores quieren tener en su vitrina, que Argentina la tuvo y que será como el campeón en este certamen. Pero en este caso nos depara un Estados Unidos localista frente a una Alemania que busca revancha después de varios mundiales donde no logró estar a la altura, donde fue tal vez la excepción del certamen. Esta Alemania busca la revancha, esta Alemania busca poder posicionarse como uno de los candidatos en el torneo. Y frente tendrá un Estados Unidos que, repito, es local, tiene esa presión de su gente y que también buscará demostrar que es una selección seria para competir. Ya lo ha hecho en algunos amistosos, ya ha demostrado que tal vez en todo esa CONCACAF es el que mejor está, pero ahora tendrá que hacerlo frente a rivales de altura, rivales de jerarquía. Y este amistoso frente a Alemania puede ser una buena opción para ver dónde están realmente parados. Un partido que tendrá emoción, que tendrá dinamismo, que tendrá una Alemania que buscará no ser el dominante en este partido. Un Estados Unidos que esperará y que buscará contraatacar también con jugadores de la jerarquía, con Pulisic como su gran figura. Veremos qué nos deparará este partido. Un amistoso. Empezamos el fin de semana de amistosos acá en Radio Nacional. Y qué placer compartir esta transmisión con vos, Sergio Zarratea.

0: esperando por el inicio del partido de Estados Unidos y Alemania, el primero de los amistosos internacionales a pocos días del inicio de la Copa del Mundo. Copa del Mundo que vas a vivir en Radio Nacional, siguiendo la selección, siguiendo la escaloneta en cada uno de los partidos del Mundial 2026 en Estados Unidos, México y Canadá. Sumamos en esta transmisión la voz informativa. Querido Franco Curione, ¿cómo anda? Buenas tardes.
1: Buenas tardes, Sergio. Buenas tardes, Juli. Sí, acá estamos con toda la información. Están en 48 minutos. Atlanta le está ganando 1-0 a Gimnasia de Jujuy por la Primera Nacional.
0: Así me gusta, Curione. Siga toda la tarde, así me gusta. Siga toda la tarde. Vos porque tenés nuevo presidente. Arrancaste tu presentación con un saludo.
2: Halo.
0: Empecé a traducirme.
2: Hablo un 12% alemán.
0: 12%
1: alemán. 12%.
2: Sí, 12%. Perdón. Hablo un 99%
0: Gijón.
2: Inglés.
0: Gijón, ¿cómo le va?
3: A chequear esa información, ¿eh?
0: No, voy a decir que es verdad porque lo busqué en la semana. Busqué un par de, me las olvidé.
3: ¿Qué buscó? ¿El porcentaje de sabiduría en
0: alemán? No, palabras más usadas en alemán. Y
2: Halo es hola para la gente inculta que no sabe lo que significa.
1: Preparándonos para el Mundial. Preparándonos
0: Guten Tag.
3: Pero el Mundial es en Estados Unidos, ¿no debería hablar en inglés?
2: Hello.
0: Pero juega Alemania, hombre.
2: Okay,
0: pero
2: yes, Estados if you Unidos. Want, I can speak in English.
0: Ahí va. O sea, quiero hacer un repaso rápido mientras la gente whatsappea en el 113-870-7485.
2: ¿Cuál
0: es el número? Para eso está usted. Usted es la que habla los idiomas.
2: 11-3-870-0-7485.
3: Cero.
2: Cero.
0: Escúcheme. ¿Usted habla inglés cuánto?
2: 99%.
0: 99%. Sí. ¿Francés?
2: 50%.
0: Sí. ¿Portugués?
2: Hoy era 75%.
3: Preguntale por el castellano.
0: ¿El nuestro, el argentino, español?
2: 10%.
0: 10%, ok. Y ahora me dice que sabe alemán cuánto.
2: Un 12%.
0: 12%. ¿Hay algún idioma que me esté faltando? Porque yo imagino que yo la
2: italiano. Italiano hablo un 57%.
0: 57%. Sí. Yo me la imagino a usted en la previa de los partidos de Argentina hablando en argelino, si es que es argelino,
2: sí,
0: el idioma.
2: Sí, porque yo no me fijo en las formaciones ni cómo juegan los equipos. Yo me enfoco en aprender el idioma.
0: Aprender el idioma. ¿Sabe hablar para la gente de Jordania?
2: Todavía no. Cuando me toque ese partido aprenderé.
0: Ajá.
2: Yo voy partido a partido que me va tocando.
0: ¿Qué va? Esta semana la maestra particular
2: fue
0: le dice,
2: alemán.
0: Esta semana alemán, la semana que viene
2: será, andás a ver.
0: Ok.
2: Pero yo voy partido a partido.
0: Ok. Bueno, está bien. Esto que me pasaron no tiene agua, quiero que sepan. ¿Usted le ve agua a esto?
2: No, está más seco.
0: Esto que me pasaron no tiene agua, quiero que sepa. Bueno, hoy estamos en la previa del fútbol con el señor Matías Arrecegor en los controles, Rodolfo Rojas en el central, poniendo la puesta a punto. Saludos para la colega Aldana Valdés, que está prendida la transmisión de Radio Nacional, que nos va acompañando en cada rincón de la Argentina. Ustedes whatsappeando con nosotros. ¿Hay premios?
2: Por supuesto, como siempre, como todo el año. Ajá. La camiseta.
0: No cierre. Va a decir los premios y cierra el micrófono.
2: La camiseta de elección, el buzo de Centauro.
0: Ajá.
2: La camisa de pura sangre.
0: Sí.
2: Y por supuesto, algo que algunos han podido disfrutar, otros no, el voucher para dos personas en Antenor, Tomás Jofré.
0: Es verdad. Bueno, están los equipos confirmados. Tendrá este Estados Unidos-Alemania el arbitraje de Piero Massa. ¿Lo quiere decir usted? ¿Se quiere animar con las formaciones?
2: ¿Cuál de las dos?
0: Las dos. Las dos.
2: Si quieres, sí.
0: ¿Se anima? Vamos a
2: USA.
0: USA.
2: ¿Hacemos juntos?
0: El arquero.
2: Frizz, con el número Frizz. 24.
0: Frizz.
2: Frizz.
0: Yo, como usted tiene cultura alcohólica, temí que diga Frizzé.
2: No, eso fue hace mucho tiempo atrás.
0: En otra época.
2: No.
0: Frizz.
2: 10 años menos más.
0: Vamos a ponerlo de acuerdo. Si vamos a mentir, vamos a mentir de la misma forma.
2: Frizz. 24, Frizz. Frizz. No informó, fijo.
0: No informó. Frizz.
2: 16, Freeman.
0: Freeman.
2: Free Julieta.
0: Ver,
2: Freeman.
0: Pero es hombre, Freeman.
2: No importa, Free Julieta.
0: Free Juli.
2: Sí, Free Juli.
0: Freeman, sí.
2: 12, Robinson.
0: 12, Robinson. No, bueno. Pero hay dos Robinson.
2: Sí, Robinson 12, Robinson 5.
0: Pero dígale Miles a este. El 12 es Miles.
2: Miles, muy bien. Miles.
0: Miles
2: Robinson. 13, sí. Capitán.
0: Sí.
2: Rim.
0: Rim, ok. Vamos bien, vamos bien. Me va gustando.
2: El 5,
0: sí.
2: Robinson 2.
0: ¿Cómo Robinson? Anthony Robinson.
2: Muy
0: sí.
2: bien. El 8, McKennie.
0: ¿McKinney o McKenny?
2: McKenny.
0: Perdón.
1: Waston McKenny.
0: McKenny
1: con E.
2: ¿Aprende?
0: McKenny. O sea, así como sería, como lo estoy leyendo.
1: Exacto.
0: McKenny. Ok.
2: En cuatro, Adams, sí. Fácil.
0: Es fácil, ese es fácil, ese es fácil.
2: En dos, Des.
0: Des.
2: Fácil,
0: de
2: nada.
0: Sí.
2: En 17, Tillman.
0: Sí, fácil.
2: Fácil, no
0: Tillman,
2: nada.
0: Es Tillman, no me vengan cosas raras, Tillman.
2: 10, Pulisic.
0: Cualquier cosa, el doctor Puente que me manda un mensaje y me corrija, que tiene la Biblia al lado.
2: 10, Pulisic.
0: Pulisic es fácil. ¿El 20?
2: Balogun, nos dijeron.
0: ¿Balogun?
1: Balogun.
2: Yo diría que es Balogan porque Gun es Gan, es Arma, no sé si se
0: pero
2: puede nombrar
0: es
2: en Estados Unidos,
0: Unidos,
2: no se puede nombrar.
0: Pero eso es en Estados Unidos.
2: ¿Y de dónde es Balogun?
0: Tiene razón.
2: Y ahora vamos con...
0: Está bien, tiene razón.
2: Con Alemania.
0: Vamos con Alemania, a ver.
2: 12, Baumann, sí. Fácil.
0: Baumann, sí.
2: 6, Kimmich,
0: bien.
2: Fácil. 4, Ta, facilísimo.
0: Para mí es Ta.
1: Los dos
0: la
1: son
0: H,
1: válidos.
0: La H, la
2: para
0: H,
2: mí es Ta. Porque en Alemania alemán, se pronuncia.
0: Sí, se pronuncia como
2: Ta,
0: como J.
2: De verdad.
0: Ta.
2: Ta.
0: Acá te quiero ver. Acá te quiero ver.
2: Schlotterbeck.
0: Muy bien. ¿Pasó?
2: El 15.
0: Pasó.
2: 18.
0: Para que arranque el partido y lo tenga que decir rápido, sí. 18, Brown, es fácil.
2: Marrón en inglés.
0: Sí. Acá tenemos una 23,
2: fue una ardua discusión que tuvimos.
0: ¿Cómo quedó?
2: Meca.
0: ¿Es Meca?
2: Nos dijeron
1: yo lo tengo como en Mecha, pero...
0: ¿Mecha?
1: Mecha.
2: El locutor me dijo Meca y yo le voy a decir al locutor.
0: ¿El locutor qué sabe?
1: El locutor, ¿podemos confiar en el locutor?
0: ¿El locutor qué sabe?
1: Okay.
0: Usted es el locutor que menos idioma tiene en la vida.
1: Perdón.
0: Y encima habla tres cuadras de micrófono.
3: Eso puede ser cierto, pero para recibirme tuve que aprobarle.
0: Sí, eso es verdad.
1: Bueno, perfecto. Eso confiamos verdad. En el locutor.
2: Meca.
0: ¿Está seguro usted?
2: Sí.
1: Como la Meca.
0: No quiero que haga un gol Meca y que después... corten el relato del gol y digan no sabe hablar alemán el relator.
3: No es problema mío, es problema del relator.
0: Pero usted me está asesorando. Meca, bueno.
2: 5, Pavlov.
0: Sí, fácil, sí.
2: 19, Sané.
0: Sí.
2: Fácil. 10, sí. Musiala.
0: Sí.
2: Fácil. 17, Wirtz. Fácil.
0: ¿Es Wirtz o Wirtz?
1: Para mí es con B corta, pero a ver el locutor sí. Que aprobó el
3: Wirtz.
0: Wirtz.
2: ¿Y el 7?
0: Havertz.
2: Fácil.
0: Havertz. No me compliqué la vida.
3: Está muy bien.
0: Está bien. Ahora, la pregunta es, porque el técnico de Estados Unidos es Pochettino, es argentino.
3: Ah, bueno, no, para otros es Pochettino.
0: Bueno, esa es una discusión que tenemos nosotros los argentinos, ¿verdad? Digo, ¿cómo es el técnico de Alemania, Natalia?
2: Yo no lo pienso pronunciar.
1: Es Nagelsmann.
0: Claro,
2: que
0: es Nagelsmann. Pronuncie...
1: ¿Cómo suena?
0: Es Nagelsmann, pero yo consulté algunas páginas que...
2: Que lo pronuncie de Gijón, que tuvo alemán.
0: Que te hacen el...
1: La fonética.
2: Nagelsmann.
1: Ah,
0: y
1: bueno.
0: Es más parecido a Nagelsmann que a Nagelsmann.
1: Por favor, si la comentarista quiere decir Nagelsmann, que lo diga. Por
2: Nagelsmann.
0: Bueno.
3: Yo preferiría que no lo diga, pero bueno.
0: El técnico
1: bueno,
0: de Alemania.
1: Dale tres intentos.
0: Bueno, todo esto y mucho más en un ratito.
2: Ya nos vamos a ir.
0: Equipo confirmado. Dirige Piero Massa de Chile. La pausa, querido Rezaigor, y seguimos.
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0: Ahí está, se levanta el cartel. Llegó él, llegó Ricardo Bartola. Se va Matías Errezeigor. Ricardo Bartola toma los controles de la transmisión a partir de este momento. Un Estados Unidos-Alemania, comentado por Nata Luti, la todo por mí, con Gijón y con Artola en la operación técnica.
1: Dice que puede salir.
0: Que se agarren, que se agarren, porque yo no sé qué puede salir de todo esto. Bueno, estamos en un ratito, como decíamos, con Estados Unidos-Alemania. Más tarde llega Brasil ante Egipto, con Eladio Regui, los relatos y los comentarios del señor Ariel Pagano.
1: Correcto.
0: Y más tarde llegará Perazo junto a Minotti.
1: Correcto.
0: Para hacer Argentina ante Honduras. Mañana a las 2 de la tarde Nicolás Álvarez hace Pasión Mundial y a las 3 arrancamos con todo el fútbol internacional esperando el Mundial. ¿Ya está en modo Mundial usted, Nataluti?
1: Todavía no.
0: ¿Qué necesita?
1: Que arranque el Mundial.
0: O sea, no en la previa ya lo palpita, nada.
1: No.
0: Usted está deseosa que arranque y empezar a planificar. Esta transmisión la vamos a hacer así, allá.
1: Muy desesperada.
0: La noto.
1: Nunca estuve más ansiosa en mi vida.
0: Me gusta. ¿Cómo está de humor? Porque sus humores en las transmisiones afectan permanentemente a la transmisión.
1: Y no.
0: En San Lorenzo son complicados a veces.
1: San Lorenzo siempre
0: acá,
1: negativo.
0: Acá no afecta negativo. Nada. Sí, no afecta.
1: Todo depende de cómo se ve el partido.
0: Ajá.
1: Si es un partido entretenido, dinámico, de ida y vuelta, como uno puede esperar,
0: sí.
1: Mi humor va a estar alto.
0: Ok, bien.
1: Si es un partido todo lo contrario, suerte.
0: Bueno, algunos detalles para que la gente que está prendida vaya también conociendo los equipos que pueden llegar a cruzarse en el Mundial o que van a ver en el Mundial. Y hablando un poquito de el local, Estados Unidos, que es uno de los organizadores de la Copa del Mundo. Es un equipo que está basado, Curión, usted que sabe... Me corrige.
2: Por favor.
0: En equipo de la Premier, de Italia y de la Bundesliga.
2: ¿De qué selección estamos
0: Estados
2: hablando?
0: Unidos.
2: Disculpe, cerrate. Sí, señor.
0: Ponga 870.
2: Sí,
0: Estados Unidos. ¿Estamos bien? El capitán es Tim Rim, como decía Nataluti.
1: Exactamente, el 13.
0: Que sería el lateral izquierdo o el stopper por izquierda. No sé cómo se va a parar hoy, pero digo...
2: Marcador central, sí. En principio.
0: Okay. Juega más tirado del lado izquierdo. Figuras, obviamente Pulisic del Milan. ¿Estoy bien?
2: Sí.
0: ¿Estoy bien? Vamos bien. McKinney, en la mitad de la cancha.
2: Juventus
0: de Italia, muy bien. Adams, ida y vuelta sobre la banda derecha.
2: Tyler Adams.
0: Ok. ¿Por qué no juega Timothy Weah? ¿Por qué no está hoy? No está Timothy Weah, que me lo dan como el hombre desequilibrante, con desborde, con velocidad. Tampoco está Reina, Gio Reina, que es el más creativo del equipo.
1: Exactamente.
0: Ofensivamente hablando. Y Anthony Robinson, de los dos Robinson que hay, el 5 para Nato Lutti, es Robinson 2.
1: Sí.
0: Dicen, usted me dirá, Curione, lo ponen como uno de los mejores laterales izquierdos u hombres que hacen la banda de la Premier.
2: Sí, lateral izquierdo del Fulham.
0: Ajá. ¿Vio, Nato Lutti?
1: Muy bien. También hay que seguir a Freeman.
0: Sí.
1: Que es una de las grandes promesas que tiene el fútbol estadounidense. Tiene mucha proyección, tiene mucha llegada también. Y creo que podría ser también una de las claves de Estados Unidos ahí por la banda derecha.
0: Muy bien. Yendo a lo que tiene que ver con la selección de Alemania, a pocos minutos del comienzo del juego, bueno, Alemania tiene ya... Es mucho más conocido lo que tiene que ver con sus figuras, Kimmich en el Bayern... son casi todos conocidos, ¿no? En lo que tiene que ver con la formación de Alemania. Havertz en el Arsenal, Wirtz en el Liverpool, Musiala, hombre del Bayern Múnich. Vuelve Neuer a la selección. Neuer, ¿cómo le decimos?
1: Neuer.
0: El famoso del episodio con el Pipa de Higuaín en el Mundial 2014.
1: Raro, pero, igual todo el tema.
0: Pero
1: Neuer.
0: Vuelve para la Copa del Mundo, sí.
1: Raro.
0: Vuelve para la Copa del Mundo. Bueno, Alemania, hablan que es un equipo joven, que tiene proyección en el próximo Mundial. Los dos últimos Mundiales quedó eliminado en primera ronda.
1: Y con muchas individualidades en un gran nivel, sí. También.
0: Y que si logra Nagelsmann, el técnico, acomodar todo esto, Alemania es candidata en esta Copa del Mundo que se nos viene.
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0: Estamos en la cancha, a instantes de venirse el partido, el primero de los amistosos internacionales que tenemos en esta tarde de fútbol en Radio Nacional, en la radio más grande de la Argentina, en la radio de la selección, la radio de los campeones del mundo. Presentación uno por uno a los jugadores de Estados Unidos, algo que en el Mundial será de diferente manera a la que conocemos, la parte de la entonación de los himnos principalmente.
1: Sí, cambia todo lo que es el Mundial a lo que conocimos, sí. Que no sé si están de acuerdo.
0: También. No les gusta.
1: Mucho show, está bien que es en Estados Unidos principalmente, Estados Unidos y Canadá, pero Estados Unidos principalmente, y es todo show, Super Bowl, todo lo que conlleva los eventos deportivos. Pero me parece que estamos quitando un poco la esencia de lo que es el fútbol, las presentaciones normales.
0: Bueno,
1: ahora están presentando a los jugadores, sí, que van a disputar el Mundial.
0: Esto porque es un amistoso y es el último de Estados Unidos.
1: Y porque es local, entonces están presentando uno por uno a todos los jugadores, sí, de Estados Unidos. No es que va a suceder todos los partidos durante el Mundial. No. Pero igualmente.
0: Debo decir que un estadio casi completo, ¿eh?
1: Sí, muy buena cantidad de espectadores para este encuentro. Veremos cómo será también durante todo el Mundial. Recordemos que en el Mundial de Clubes no fue tan alta. Fue muy baja.
0: Había estadio vacío, sí.
1: La cantidad de espectadores en todos los partidos. Veremos también. Creo que también depende de qué selecciones vayan avanzando de ronda.
0: Bueno, saludos para el querido Hernán Valdés, que está prendido esperando a ver cómo pronunciamos los jugadores.
1: ¿Cómo los pronunciamos?
0: Sí, sí. Perazo dice...
1: Lotterberg.
0: Emboquen uno primero y después vemos cómo se pronuncia.
1: Tiene razón.
0: Pero bueno, vamos a ver si todo sale bien. Bueno, Estados Unidos, veremos después realmente cómo se terminan parando. Pero tendrá... Sí, lo que dijimos se termina ubicando en la cancha.
1: En principio sería 4-2-3-1 ambos equipos.
0: Claro. Con Fries, el arquero, Freeman, Miles Robinson, Rim, el otro Robinson, que es Anthony Robinson, McKinney, Adams, Des, Tillman, Pulisic y Balogun. El 11 de Estados Unidos. Para Alemania, Baumann, Kimmich, Tag, Schlotterbeck, Brown, Meca, quedamos.
1: Meca.
0: Pavlovich, Sané, Musiala, Wirtz y Havertz. El 11 del equipo alemán. En la Copa del Mundo, cuando salgan los equipos titulares y suplentes, o sea, todos los convocados, porque van todos al banco, los 26 se van a poner 26 de un lado del círculo central, 26 del otro, rodeando todo el círculo central, con las banderas, no la famosa bandera que ponen en un costadito, sino van a ser banderas gigantes ocupando toda el área, y se va a entonar los himnos de esa manera. Según Infantino, en la página de la FIFA, en las últimas horas dijo que lo que muestra es ese gesto, ese cambio a la hora de entonar los himnos, es principalmente mostrar unidad y evolución.
1: Es cuando se abrazan todos en la Conmebol, no al racismo.
0: Claro, pero ahí es un minuto de silencio.
1: Bueno, parecido.
0: Acá será lo que tiene que ver con
1: los himnos.
0: Hablando de himnos, el himno alemán.

0: Alemania, el himno alemán, el himno alemán. En la previa de este encuentro en Chicago, en la ciudad de Chicago, en el Soldier Field, en los Estados Unidos, a pocos días del inicio de la Copa del Mundo. Último partido amistoso de cada una de estas selecciones y llegará el himno de uno de los países organizadores de la próxima Copa del Mundo. Llegará el himno de los Estados Unidos. ¿Se lo sabe, Natarotti?
1: Oh, can't you see? Y no me sé más.
0: Bueno, llegará el momento de la entonación con Ricardo Artona en la operación técnica. Rodo Flores en el central. El himno de los Estados Unidos.

0: El himno de los Estados Unidos en la previa del fútbol, esperando por USA y por Alemania. USA y Germany sería.
1: Germany,
0: en todo caso. Bueno, fuegos artificiales con los colores de la bandera de los Estados Unidos. A Natalucci le hubiese gustado que lo cante Taylor Swift, me imagino.
1: Hubiese estado muy bien.
0: Muy bueno.
2: Sergio.
0: Muy feliz
2: hubiese
0: estado. Señor.
2: Tenemos actualizaciones desde Villa Crespo, 2-0 gana Atlanta.
0: Oh, así me gusta, así me gusta. Escúcheme, tenemos amistosos también internacionales. Bélgica y Túnez jugaron hoy temprano.
2: Jugaron hoy temprano, Bélgica goleó 5-0 a Túnez. También están jugando Portugal y Chile, empatan 0-0. Rumania 0, Gales 0 también en el entretiempo.
0: ¿Me puede confirmar? ¿Está jugando Cristiano?
2: Está jugando Cristiano Ronaldo.
0: ¿Cristiano no le hizo un gol a Chile?
2: Todavía no.
0: Ok, perfecto, me quería sacar la duda. Bueno, Natalucci.
1: Estamos listos.
0: ¿Está lista?
1: Sí.
0: ¿Usted, Curión, está listo?
2: Nunca más preparado.
0: ¿Usted, Gijón?
3: Y sí.
1: Lo lento, lo que tardó para
0: lo lento que viene.
1: Lo lento que viene.
0: ¿Qué
1: tardó, mamita?
0: Puro talento lo suyo, ¿eh?
3: ¿Cómo?
0: Qué tarde complicada que va a tener, ¿no?
3: Dificilísimo.
0: Menos mal que después viene joven, ¿no?
3: Y una noche.
0: Ah, sí.
1: Ah.
0: Apa. ¿La que pasó o la que viene?
3: Las dos.
1: Ah.
0: ¿Ah? ¿Estuvo por la zona anoche?
3: Sí, señor.
0: ¿Estuvo en la plaza?
3: Sí.
0: Me imaginé que usted iba a estar.
3: Pero en la de La Plata.
0: Ah, está bien, está bien. ¿Y mañana?
3: Y mañana. ¿Estaremos aquí?
1: Todo el día no
3: hasta las 22.
0: O sea, mañana no puede concurrir.
3: Y no.
0: Bueno, se vendrá el sorteo de capitanes con Alemania con una camiseta que trata de homenajear la camiseta de Italia 90, con la que fueron campeones del mundo.
1: No sé, no usará una canción.
0: ¿Va a ser así toda la tarde? ¿No?
1: Me gusta mucho la indumentaria de Alemania.
0: ¿Ah? Para mí siempre ha sido de la más linda.
1: Históricamente los mundiales es de la más linda.
0: Para mí, la mejor camiseta de la historia es de Alemania en el 90.
1: Sí.
0: Que después...
4: Me emociona.
0: Sí, emocionate.
1: Italia Moria. También ha tenido muy lindas camisetas.
0: Italia, en los tonos azules son muy lindos.
1: Sí, muy lindos.
0: Mientras se va a hacer el sorteo de capitanes en este instante. Pero la combinación de colores... Dependiendo, porque después, cuando hizo furor la camiseta de Alemania, la marca de las tres tiras la empezó a usar en diferentes clubes. Boca la tuvo como camiseta suplente en su momento. Cuando Boca sale campeón en el 91, aquel torneo del Beto Marzi con Manteca Martínez, en aquella tarde ante San Martín de Tucumán, esa temporada la camiseta suplente era la de Alemania, pero obviamente con los colores de Boca.
1: Como ha sucedido con todas las marcas de indumentaria, ¿no?
0: A partir de ahí empezaron el mismo modelo para todo el mundo. Sí. Cosa que no me gusta tanto.
1: San Lorenzo ha tenido camisetas casi iguales al Barcelona. Los colores son casi los mismos. Ha tenido por la marca.
0: Ajá.
1: Es un dato.
0: ¿Usted compraba la de Barcelona o la de San Lorenzo?
1: Claro, y después le cambiaba el parche.
0: Claro.
1: Le ponía.
0: 8-3 le ponía. Bueno, última arenga. Va a comenzar el partido. Estados Unidos y Alemania. Natalucci, ¿usted qué sabe de todo esto?
5: Más o menos.
0: ¿Qué partido espera?
1: Un partido con mucho dinamismo, con una Alemania siendo protagonista desde el arranque, un Estados Unidos que saldrá a esperar primero a ver cómo reacciona, a sentarse en el partido, aprovechar las contras que tenga, algunos errores defensivos. Me parece que Alemania se va a hacer dueño del mediocampo, se va a hacer dueño de la pelota e intentará ser agresivo desde ahí con las bases, teniendo a Wills como uno de los mejores jugadores. Espero que sea un partido con mucho ida y vuelta. Es el partido para demostrar que Estados Unidos va a competir seriamente en este Mundial.
0: Bueno, Estados Unidos vestido todo de azul, Alemania con la indumentaria titular que veníamos comentando. Vamos a ver el equipo germano. Va a comenzar la historia en este primero de los partidos amistosos internacionales que tenemos este fin de semana por Radio Nacional. Mueva Alemania, comienza el juego.
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0: Viene cayendo la pelota en la mitad de la cancha. La viene buscando Estados Unidos. Viene jugando por izquierda para que la venga a buscar Anthony Robinson. Viene recuperando la bola el equipo alemán. La viene jugando para atrás Ané. Viene para Baumann. La tiene el arquero. Sale jugando Baumann del fondo. Le da con el pie zurdo. La tira dividida en la mitad de la cancha. Comenzó la historia. Estados Unidos y Alemania 0-0. La recupera el equipo local. Gana Alemania en el medio. La juegan para Havertz. Pivotea Musiala. Tira por derecha. Viene para Sané. La baja con el pecho. Viene Sané sobre el costado derecho. Lo viene marcando Robinson. Lo va a encarar. Viene Sané. Vértice del área. Domina con zurda. Juega al medio. Pelota para que la tenga Musiala, le cometen falta. Tiro libre para Alemania.
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0: Me dice el señor Rodolfo Flores, desde el control central, que hay gente escuchando desde Leipzig en Alemania esta transmisión.
1: Coinciden con esta pronunciación.
0: Y que nos van a mandar un audio en un rato con la pronunciación correcta. De una, de...
1: Vamos pasando cuando vayan armando jugadores, me quiero nombres vos, ponemos
3: que minutos.
0: Está muy bien. Bueno.
4: Ahí está. Schlottenbeck, Braun, Mesa, Pavlovich, Cuerto, Musiala, Dirk, Julian Nagelsmann.
1: ¿Quién está nombrando?
0: Es otro
1: equipo.
0: Información de equipo, Flores. Tiro... Tiro libre para Alemania, un minuto y medio.
1: Me interesa Meca, a ver Meca. Cómo se pronuncia.
0: Chequeme Meca, le va a pegar Sané con zurda. Tiro libre para Alemania, 4 en la barrera, un minuto de juego, 0-0 el partido. Alemania de Estados Unidos en la ciudad de Chicago. Viene Sané, se va ahora Sané, queda Kimmich, viene poniendo el centro, pelota al segundo palo, cabezazo, gol, Havertz, gol de Alemania al minuto de juego. Tiro libre desde la derecha, centro al segundo palo, apareció Havertz solo, de cabeza la cruzó. Gana Alemania ante el país organizador de la Copa del Mundo. Gana el equipo germano, 1-0, gol de Havertz, 2 minutos de partido.
1: Y el partido arrancó tal cual lo habíamos previsto en la pre, y ahora Alemania siendo dominante, no me esperaba el gol de manera tan temprana. La primera jugada que tuvo Alemania, la primera situación clara en el partido, la primera situación punto en el partido, fue a los 2 minutos un tiro libre, una falta sonsa que había hecho Adams casi al borde del área, dejó un tiro libre perfecto para que Alemania únicamente tenga que acertar en la pelota parada y Havertz apareciese solo para cabecear. No marcó bien Estados Unidos, no marcó directamente, no tuvo que hacer demasiado esfuerzo el número 7 de Alemania para ya estar arriba en el marcador a los 2 minutos de partido.
0: Lateral para Alemania que está ganando 1-0 ante Estados Unidos, lo vimos por Radio Nacional, palpitando la previa de la Copa del Mundo, la radio de todos los argentinos. Lateral para Alemania en el medio, 3 minutos de juego, 11-3-870-7485, la gente escribe y dice...
2: Buenas tardes a los muchachos de Fútbol Show Nacional, acá siempre con su compañía, volviendo de pescar, Sergio Vallejos de Corrientes Capital, saludos especiales para la reina Juli, dice.
0: Bueno, arrancamos.
1: Saludos, Sergio.
0: Arrancamos.
1: Tengo un dato.
0: A ver.
1: Para tirar en algún momento de transmisión que nadie se lo espera. Nadie se lo espera.
0: Perdón. Perdón.
1: Un dato, pero espectacular.
0: Sobre el partido, sobre la Copa del Mundo.
1: Sobre una persona en especial de Estados Unidos.
0: Ah, muy bien. Bueno, tómese el mate. Pregunto, Curione, ¿Valerdi ya está fuera del Mundial, el defensor argentino?
2: Sí, Sergio, hoy la selección argentina informó por sus redes sociales que...

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1: Por momento garúa Natalutti en Chicago.
2: Sí, ya se veía mientras estaban sonando los himnos que tenían los jugadores de Alemania las camperas mojadas. Finalmente se confirmó con la imagen del gol, ¿no? Que había todas gotas en las cámaras.
1: Viene sacando la pelota Alemania por el medio, la venía buscando Musiala. Había un rebote, McKinney, balón afuera, lateral para el equipo germano que gana 1-0.
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1: Viene cayendo la pelota por la mitad de la cancha, la venía buscando en ofensivo por aquel lado Adams. Saca Alemania la pelota, viene cayendo sobre el costado izquierdo, la viene reventando Brown que tira para Havertz, viene ganando de cabeza en el fondo Miles Robinson, queda por el medio, trababa la pelota Adams, viene por izquierda, la viene robando Sané que viene tocando el medio, viene la pelota para que la reciba Meca viene tocando cortito para Pavlovic que suelta sobre el costado izquierdo, 5 minutos gana Alemania 1-0, lo veis por Radio Nacional en la previa de la Copa del Mundo, viene buscando Alemania, pelota para Havertz, un rebote le queda a Sané, viene por derecha, domina dentro del área, viene jugando para atrás el balón, la viene aguantando Kimmich que viene tocando el medio. Kimmich en Alemania juega de lateral, pero en el Bayern muchas veces juega de volante. Viene buscando Alemania, pelota larga para Sané llega al fondo, pone el centro, toca Haver, gol, no vale, se le acabó la cancha a Sané cuando tiraba el centro atrás para el gol de Havertz. Llega muy fácil Natalutti.
2: Era justamente lo que iba a decir, la facilidad con la que llega a Alemania, ni siquiera tiene que intentar apurarse, acá estaba bien anulado el gol, se había ido toda la pelota, pero el centro atrás que mete después Sané, ningún jugador de Estados Unidos intenta hacer agresivo en la marca ni siquiera. Son muy pasivos, dejan que reciban sin ningún problema y Alemania en estos 6 minutos de partido ni siquiera tiene que esmerarse para llegar al área rival, lo hace sin necesidad.
1: Sí, bueno, era algo que marcaban en la previa, que el gran defecto de esta selección de Pochettino es la defensa, es una defensa bastante débil. El árbitro cobra una falta, tiro libre para Alemania, la venía buscando McKinney. Tiro libre para Estados Unidos, en definitiva, en 6 minutos de juego, ganando Alemania 1-0. Para mí en el gol de Alemania hay offside,
2: Le para digo. Mí se podría haber repetido.
1: Sí, pero acá no tenemos VAR.
2: No, no hay VAR. Pero si era offside, muy fino.
1: Para mí Havertz no está adelantado. Claro. Para mí Havertz estaba adelantado. Y le quiero decir también que además de hablar de lo linda de la camiseta de Alemania, las camisetas que tienen en el cuerpo técnico, sí, hay una negra y hay otra roja, que son también muy lindas, de entrenamiento o de estar, muy lindas.
2: En líneas generales, la actual indumentaria.
1: Sí, es verdad. Arranca Alemania por izquierda, la vino mirando Brown se mete en campo rival, viene pidiendo la pelota para aquel lado Birz, domina el 17, la tiene Birz, juega al medio para Pavlovic, 7 minutos, gana Alemania 1-0, la viene jugando cortita al medio para que la tenga Taj, le mete el freno, mitad de cancha, círculo central, sale Taj por derecha, viene jugando para que la domine Kimmich que viene aguantando el balón, lo viene presionando Pulisic, sigue Kimmich, cruza toda la cancha, juega hacia adelante, pelota para que la tenga Birz, agranda sobre el costado izquierdo, devuelven para que la vaya a buscar Haver por aquel lado, viene con Birz, la tira para adelante, viene para que llegue Alemania al centro. No marca a nadie en Estados Unidos, ¿no? Parece un partido en serio de amistoso, pero muy amistoso.
2: Pero ni siquiera amistoso, pero es incluso peor, parece el partidito que te juntás a jugar con tus amigos, casi sin ganas, porque Estados Unidos ni siquiera intenta ponerle un poco de presión a los jugadores de Alemania, los dejan acepcionar sin ningún problema, los dejan levantar la cabeza, pensar, ver cuál va a ser su siguiente movimiento. No ponen agresividad para marcar. ¿Y si este va a ser el equipo que va a salir a jugar en el Mundial?
1: Bueno, yo creo que Pochettino le aseguró a Donald Trump que tenía plantel para llegar a la final de la Copa del Mundo.
2: No tiene para pasar ni siquiera la primera fase.
1: No sé si pasa la primera fase, como dice Juli. Digo, este equipo así, defendiendo, no parece profesional.
2: Es que parece que no hay ganas. Y es un poco fuerte decirlo, pero para que la gente que no puede ver el partido lo logre entender, no marca a Estados Unidos. La agarra a los delanteros de Alemania, la agarra a cualquier jugador de Alemania en cualquier sector de campo de juego y tiene todo el tiempo del mundo para adelantarse, para jugar con la pelota, ver qué hacer, cuál va a ser el siguiente movimiento. No es agresivo a la hora de marcar.
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1: Viene buscando Robinson con la marca de Sané, la tiene Anton Robinson, la viene jugando para atrás para que la tenga el otro Robinson, juegan hacia adelante para Adams, tira por izquierda, viene para Anthony Robinson, la viene jugando al medio, la viene soltando para que la tenga Pulisic, saca la pelota larga por derecha y arranca la contra de Estados Unidos, viene buscando para aquel lado Brown para marcar en la altura de la media luna, piden falta de Dest, cobra el árbitro, la tiene Alemania en el fondo con Baumann, sigue la jugada, ahora va a parar el árbitro porque estaba caído Brown, pelota de Alemania en el borde del área, 9 del primer tiempo por Nacional.
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1: Bueno, ¿y?
2: Fue buena esta salida de Estados Unidos, una triangulación casi en el área propia y jugando a lateral con Robinson, con los dos Robinson, también con Adams, y un Pulisic que se acercó, que tuvo que bajar para recepcionar la pelota, comandar por el medio el ataque y cambiar de lado para un Dest que después convirtió una falta, no podía ganar la pelota a la posición, por eso después terminó convirtiendo la falta, pero fue una buena salida de Estados Unidos.
1: Se viene Alemania con Brown por izquierda, del otro lado Musiala, la juegan para Haver, llega al fondo, el centro para Musiala. No llega a empujar, la cruza toda el área, se va del otro lado. Lateral para Estados Unidos en 10.
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1: ¿Qué dice la gente en el 11-3-870-7485, Curione?
3: Buenas tardes, Nacional. Soy Carlos de Concepción del Uruguay. Un abrazo enorme, en especial para Nataluti.
2: Saludos. ¿Quién era?
3: Carlos de Concepción del Uruguay.
2: Un abrazo para Carlos.
1: Escúcheme, Nataluti. Esto es un partido amistoso, ni siquiera por los puntos, nada. Sí. ¿Usted va a cantar hoy?
2: No.
1: ¿No? ¿Durante la Copa del Mundo usted no va a cantar?
2: Me prohibieron cantar.
1: Yo. Como aplausos. Digo.
2: Me han prohibido cantar.
1: Para mí usted debería cantar una canción de cada seleccionado.
2: Si Martín Perazo da el ok.
1: Sí.
2: Yo canto.
3: El himno puede cantar.
1: Yo canto porque me gusta.
2: Tiene que dar el ok Martín Perazo.
1: Pero escúcheme, para mí usted debería cantar una canción de cada una de las selecciones del partido que se esté transmitiendo.
2: ¿En el idioma ese?
1: Claro.
2: Puedo cantar Estados Unidos algo de Taylor Swift. Pero canción alemana.
1: O por lo menos,
2: está matando.
1: Puede cantar de la banda, que por ahí no canta en el idioma original de la banda, canta en inglés.
2: Ok, bueno. Si Martín Perazo da el ok.
1: Ok, Perazo, por favor, puede enviar el ok. Para que Nataluti prepare su producción. Bueno, aflojale. Viene buscando Estados Unidos fuera del área con el arquero Freeze. Le da con el pie derecho, viene cayendo a tres cuartos de cancha. Gana ataje de cabeza, tira para que la venga a buscar Kimmich. Kimmich que domina, viene Kimmich, sale jugando por el costado. Toca al medio, pelota para que la tenga en la mitad de la cancha Meika. Meika que viene dominando el balón, quiere salir sobre el costado. 11 minutos, casi 12 de la primera parte. Perdió la pelota Meika, viene encarando Pulisic. Le queda el rebote, va para el medio. Pelota para que la tenga Estados Unidos. Viene jugando la pelota para que la vaya a buscar Tillman. Tillman que juega para Pulisic, abre por izquierda. Viene para Balogun, pone el centro. Cruza toda el área, no llega desde el otro lado. Cuando ataca a Estados Unidos son rápidos, ¿eh?
2: Fue un llamado de alerta esta de Estados Unidos porque Alemania tampoco marcó bien, no bajó de buena manera. Una contra de vuelta comandada por Pulisic, que es el mejor jugador que tiene, la abrió para un balón que se puso como extremo, no tanto como centro delantero, y sin ningún problema tiró un centro al ras del suelo para que un jugador de Estados Unidos tenga que nada más empujarla. Bueno, no llegó, tampoco marcó bien Alemania. Cuando ataca, como bien vos dijiste, Estados Unidos puede lastimar. El tema es que después contrarresta con su defensa.
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1: Abrazos, Leo. Sale jugando Schlotterbeck para Alemania, juega por izquierda para Brown. Llegando los 13 minutos de la primera parte, pelota larga que no podía dominar Havers. La viene cruzando en el fondo para el equipo de Estados Unidos, Freeman que viene jugando para el arquero Freeze. Freeze que domina la pelota vestido todo de verde, la deja para que la tenga Freeman, no, va para Freeze nuevamente, abre por derecha, suelta la pelota para que la domine por aquel lado Robinson, abre por derecha, sale jugando Estados Unidos, Freeman que viene jugando nuevamente para Robinson que domina, empieza a salir el sol ahora Nataluti en la cancha, sale el
2: llueve con sol. Dicho cuando llovía con sol,
1: se casa una vieja.
2: Ahí está.
1: Viene la pelota, ¿se va a casar usted?
2: No soy vieja.
1: No, lo decía por lo de vieja, decía no, si se va a casar.
2: Falta de respeto,
1: si se va a casar en la vida.
2: Yo no puedo con estos agravios.
1: Si se va a casar en la vida. Si está en sus planes.
2: Sí.
1: Está en sus planes.
4: Che, ¿estás bien?
2: No.
1: Gijón me dijo que se casaba antes de fin de año. Yo no veo que llegue la invitación.
2: Se lo veo complicado.
1: Llamen a los bomberos. Viene dominando en el fondo. Dominando la pelota Rim para los Estados Unidos. Juega para Pulisic. Pulisic de atrás para Robinson. Robinson que tira para Rim. Rim que domina la pelota. Viene jugando hacia adelante. Toca y toca Estados Unidos en la mitad de la cancha. Sale del fondo. Pierde 1-0 en 14.
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1: Curione, ¿ya le hizo un gol Ronaldo a Chile?
3: Estamos acá en los amistosos internacionales. Hay un expulsado por lado, Portugal, 0-0 en el entretiempo contra Chile.
4: ¡200, Wilson!
1: O sea que no hubo...
3: Todavía Cristiano Ronaldo no le pudo convertir un gol a la todo poderosa Chile.
1: Casi se cae alguien. Viene buscando la pelota Estados Unidos en el fondo. La tiene Rim. Rim que tira por izquierda. Viene para que la tenga Anthony Robinson. Domina sobre la banda, tres cuartos de cancha. Viene Robinson, lo encara Kimmich. Gana Robinson, llega al fondo, pone el centro, se desvía en Kimmich. Pelota al córner. Tiro de esquina para USA.
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1: Sale jugando rápido del córner Estados Unidos. Pelota al borde del área, el disparo. ¡Oh! Buscando el ángulo derecho. Pasa cerca del arco de Baumann. Llegó a Estados Unidos, Juli.
2: Me llama la atención con la facilidad que llega a Estados Unidos cuando tiene la pelota, que es muy poco en este partido, pero aún así logra llegar al área rival, logra lastimar a la Alemania con muy poquito. En este caso fue con un córner. Antes había sido Anthony Robinson quien había comandado por la banda izquierda del ataque y logró generar esta pelota parada. Una pelota que después fue desviada, que no generó peligro alguno para el arco de Alemania, pero que igualmente entró por el medio sin ningún inconveniente.
1: Y arranca Estados Unidos, la tiene Balogun, que va para el área, lo marca Taj, remata Talogun, pega en Taj, se va al córner, tiro de esquina para Estados Unidos. Así como hablamos de la defensa de Estados Unidos, cuando Estados Unidos ataca, lo que dice Juli, empieza a mostrar que Alemania también tiene sus problemas.
2: Yo creo que la clave acá va a ser quien cometa menos errores defensivos para ver quién va a ganar este partido. Alemania sí, golpeó rápido, pero Estados Unidos tranquilamente con esto puede empatarlo.
1: Corner que juegan cortito para que la tenga Anthony Robinson, la viene jugando para atrás. Pelota para Pulisic, el hombre del Milan, la viene tocando al medio. Pelota para que la tenga dominada en la mitad de la cancha, aguantándola Adams. Abre para que la vaya a recibir Dez. Dez que juega sobre el costado derecho. Viene Estados Unidos, la devuelve para Dez en el vértice del área. La toca al medio. Pelota para Adams. Adams para Anthony Robinson. Robinson que viene jugando por izquierda para que la tenga Pulisic. Pulisic que domina. Lo va a encarar a Zanevi en el centro al área. Saca de cabeza el Schlotterbeck. La viene jugando atrás para que la tenga Adams. Adams para Anthony Robinson. Robinson que domina. Juega por derecha. Pelota por bajo. Viene para que la tenga Dez. Abre la cancha. Juega sobre el costado. Y ahí viene Estados Unidos. La vienen jugando para Balogun. Juegan atrás nuevamente. Toca y toca Estados Unidos cerca del área alemana. La tiran para Anthony Robinson. El cambio de frente de izquierda a derecha. Pelota profunda. Cabecean, pero para atrás. La viene buscando McKinney. McKinney que no puede. Viene corriendo Balogun. Balogun que abre por derecha. Pelota para que la tenga para aquel lado Dez. Dez que viene jugando hacia adelante. Arranca Estados Unidos. Va a venir el disparo en el borde del área. La juegan atrás. Pelota para que venga el equipo local. La juegan para McKinney. McKinney que viene tirando para que la tenga Dez. Dez que viene por derecha. La va a jugar para el otro Robinson. Viene peleando la pelota. Balogun pisó y perdió. Y arranca Alemania por izquierda con Brown. La viene jugando hacia adelante. La viene peleando Birz. Pelea Birz. Perdió Birz con Dez. Dez que viene jugando hacia adelante para McKinney. McKinney que pone el centro. Pelota al área. Entra Pulisic. Y sacaba de cabeza Alemania dentro del área chica casi. Porque quema le queda Anthony Robinson en cara. Este sabe, viene el 5 en cara, la pierde y arranca la contra de Alemania. Y agarrate, la tiene Birz. Mete el freno, costado izquierdo. Juega atrás para Brown. La pasó mal Alemania, ¿eh?
2: La pasó mal. El gran problema de Estados Unidos es que le falta claridad en el último pase. Le falta la famosa frase 5 para el peso. Bueno, es lo que le falta a Estados Unidos. Logra atacar, logra tener la pelota, logra complicarle un poco el partido a Alemania. Pero, sin embargo, no tiene esa claridad para el último pase, para la definición, para poder generar finalmente ese gol para empatar el partido. Igualmente Estados Unidos logró asentarse en el partido y ahora es ida y vuelta.
1: Pelota para Sané sobre el costado derecho, la tiene Sané, pone el centro al área, sacaba en el fondo Freeman, la tiran afuera, lateral para el equipo germano.
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1: 18 de la primera parte, gana Alemania 1-0, los dos minutos Havertz, la tiene Wirtz. Viene jugando atrás para que la tenga en el fondo, dominándola Schlotterbeck. Venga atrás para Taj. Taj que tira para Kimmich. Kimmich que viene con la presión de Pulisic. La tiene Kimmich. Quiere jugar atrás para el arquero Baumann. A ver qué hace. Traslada la pelota. La juega para Baumann. Metido todo amarillo. Le da con derecha. La tira a dividir a la mitad de la cancha. Viene buscando de arriba Anthony Robinson. Viene bajando la Havertz. Le queda Kimmich. La regaló al medio. Pero el árbitro dice: falta. ¿Qué cobró?
2: Venía el offside, ¿no?
1: Yo entendí que pedía el offside.
2: Sí, para mí venía Havertz el offside.
1: Bueno, sale Estados Unidos en el medio.
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1: Pulisic que viene jugando atrás para que la tenga en la mitad de la cancha, dominándola a McKinney. McKinney viene jugando atrás para que la reciba Tim Rim. Suelta el balón para que aparezca dominándola en el fondo el equipo norteamericano. Viene por izquierda para McKinney. McKinney viene soltando para Pulisic. La pide sobre la banda izquierda Anthony Robinson. Viene Robinson. Juega para atrás nuevamente para que la tenga Rim. Rim que viene abriendo por derecha. Pelota para que la vaya a buscar por aquel lado Freeman. Agranda la cancha. Juega sobre el costado. Viene Estados Unidos. Devuelven para Freeman en el medio. Línea divisoria. Encara. Se mete a la altura del círculo central. La viene jugando para atrás. Quiere presionar Havertz. Quiere robar a Alemania entre cuartos de cancha. Toca Estados Unidos, pero roba Musiala. Queda para que la tenga Meca. Meca que viene por el medio, ataca al equipo germano. Viene Meca, levanta la cabeza, tres cuartos de cancha, banda izquierda, la viene soltando para Birch. Llega al fondo, 20 minutos del primer tiempo. Gana Alemania 1-0 y viene en ofensiva. La tiene Birch, la tira para Musiala, tiene que aparecer el 10. Viene jugando para que la reciba Pavlovic. Abre por derecha para que la tenga Kimmich. Kimmich que domina, tira profunda por izquierda. Pelota para Brown, va muy larga afuera. Salida para Estados Unidos.
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1: Sale jugando Estados Unidos dentro del área, ¿eh? No le quieren largar, Nataluti.
2: Va a terminar saliendo caro, me parece, este salir jugando desde abajo a Estados Unidos, porque no tiene tanta precisión para poder hacerlo, no tiene la velocidad siquiera. Alemania no logró apretar en ese último momento, pero creo que cualquier otro rival en el Mundial, salir jugando el área todo el tiempo sin tenerlo tan aceitado, le va a terminar costando caro.
1: Pelota de arquero, sale Baumann, la tiene 21, gana Alemania 1-0.
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1: Arranca Alemania por derecha, la tiran para Sané. Sané se tira para el medio.
3: Sergio,
1: señor,
3: tenemos tercer gol de Atlanta, 3-0 y final en Villa Crespo.
1: Vamos, viejo, vamos. Único puntero. Qué bien que estamos. Qué bien que estamos, Gijón, ¿eh? ¿Eh? ¿Estamos primero?
0: ¿Asciende?
1: Claro.
0: ¿Asciende el primero o el que gana la final?
1: No, el que gana la final, pero nosotros estamos primero, ya estamos llegando a la final. Capaz que el año que viene.
2: Tiene que ganarlo igual.
1: Bueno, capaz que ustedes dos tienen que venir a Villa Crespo el año que viene, ¿eh?
2: Tenemos un bombo de
1: gom
2: para comer ahí. Hay un bombo de
1: gom
2: para comer.
1: Siempre pensando en el Morphy ella, ¿no? La tiene Kimmich en la media luna. Juega para Tag. Quiere apurar a Estados Unidos con Pulisic. Tira por derecha. Pelota para que la tenga Pavlovic. Renca Pavlovic. La viene jugando para que la domine Birz. Abrió a la derecha para Sané. Pide Havertz por adentro. Viene Sané. La tira muy larga. Cruzando toda la cancha, derecha izquierda, sale del otro lado, lateral para Estados Unidos.
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2: Y el que esté impreciso ahora, mientras arranca el famoso cooling break que vamos a ver durante todo el mundial, que también lo vimos en las competiciones de Conmebol, el que está impreciso en esta última parte del partido es Alemania, que creo que empezó a sentir el rigor, los ataques de Estados Unidos, la manera en la que no marcó bien y por consiguiente permitió al conjunto local acercarse sin tanta claridad, pero acercarse al fin y al cabo. Alemania está impreciso cuando le toca estar con la pelota, cuando le toca atacar. En esta última jugada fue Sané quien tiró un centro hacia ningún lugar porque no había llegado ningún compañero para poder hacer el contacto con esa pelota. Me parece que Alemania tiene que volver a las bases del principio, ¿no? Parar la pelota, levantar la cabeza, empezar a triangular, porque cuando eso sucede, cuando Alemania se une, empieza a jugar en conjunto, logra lastimar y mucho a un Estados Unidos que no defiende bien. Tiene que aprovechar esas claves con un Kimmich que arranca de afuera hacia adentro, sorprendiendo así al conjunto de Estados Unidos y poder lograr o intentar, mejor dicho, llegar al gol. Estados Unidos, por su parte, necesita un poco más de McKennie. Creo que si logra hacerse el dueño de balón en el mediocampo y unirse con Pulisic, podría generar cosas interesantes para el conjunto local.
1: Bueno, Pochettino sacó la computadora y, al igual que el otro día, empieza a repasar algunas jugadas que le van cortando y le está mostrando en la computadora situaciones que han pasado en el partido y corregir esos defectos.
2: El primer gol, creo yo, que le está mostrando. Sí, va el único gol del partido.
1: Los primeros 20 minutos lo tiene que mostrar.
2: Los primeros 5, diría yo, sí. No los últimos 20, pero los primeros 5, cuando Estados Unidos entró, creo que desorientado, no llegó ni siquiera a sentarse en el campo de juego, que Alemania ya lo había lastimado, le agarró un poco desprevenido, casi el gol saliendo del vestuario, pero después logró asentarse un poco más. y equiparar tal vez un poco lo que estaba haciendo el trámite del encuentro. Sí, lo que más tiene que mejorar es la defensa, ambos equipos en realidad.
1: La quiero felicitar, está muy bien con el Mundial, con los partidos internacionales. La noto muy bien.
2: Lo agradezco. Porque
1: hay que salir del fútbol local y estar en ese nivel. La quiero felicitar.
5: Interesante.
2: Se lo agradezco.
1: Por favor.
2: Igual que vuelva al futuro.
6: Bueno.
1: ¿Quiere que vuelva al nuestro?
2: Quiero que vuelva a Belgrano, un taller de Belgrano.
1: ¿Tiene ganas de volver a perder con quién?
2: Quiero que vuelva
1: a Recoleta,
2: San Lorenzo Gimnasia. Dije local, no internacional, ¿sí?
1: Perdón, discúlpeme. ¿Quiere jugar con Gimnasia?
2: Sí, no fue bien.
1: ¿En el Bosque?
2: En cualquier lado.
1: ¡Apa! ¿Le fue bien con Gimnasia?
2: Me gustaría en el Bosque para comer el sándwich de bondiola famoso. Ajá. Que Gijón me debe.
7: No sé si la van a dejar pasar en el Bosque.
1: Yo lo comí.
2: Yo lo comí.
7: ¿Aprobado?
1: La última vez que fuimos nosotros al Bosque ganamos 2-0. 2011 2-0. Ustedes estaban en la beca.
2: Yo la última vez que fui fue
7: primero, no
2: fue el gol de Tarragona, me parece que fue.
1: Puede ser.
2: Que ganó San Lorenzo.
1: Bueno, se reanuda el juego. 25 gana Alemania 1-0. Labure, Quijón.
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1: Arrancaba Dez sobre el costado derecho, pedían falta, no le dan, recupera el balón Alemania. Viene Kivic jugándola para que la tenga dominada Havertz, que bajó hasta la mitad de la cancha. Viene Havertz, tira atrás para Kimmich, toca Alemania. La gente sigue whatsappeando, querido Curione.
3: Sí, Sergio dice, hola, desde la Patagonia, Caleta, Olivia, un gran saludo para ustedes y un beso para la comentarista.
1: ¿Usted filtra y lee solo lo que la nombran a ella?
3: No, mire, acá tenemos otro mensaje. Hola, yo amigos, no. Excelente transmisión. Atentamente, Juan Carlos de Ciudad Bahía Blanca.
1: Gracias, Mirta.
2: Están todas las transmisiones, Juan Carlos, ¿eh?
1: Así me gusta, así
2: todos los partidos,
1: así
2: un aplauso para Juan Carlos.
1: Habrá. Gracias.
2: No podía pedir con eso.
1: 7:00 p.m, Brasil-Egipto con Eladio Rey, Ariel Pagano, el doctor Puentes. A las 9:00 p.m, Perazo con Minotti junto a Hernán Valdés, Argentina-Honduras. Recordando la noticia del día, querido Curione, que Valerdi quedó desafectado del Mundial.
3: Valerdi quedó desafectado del Mundial por una lesión muscular en el sóleo de la pierna derecha. Todavía no informaron quién lo va a reemplazar.
1: Imagino que será en el correr del día.
3: Sí, más llegando la noche quizás, claro. Pero Senesi y Martínez Cuarta sonaron por ahora.
1: Sale Kimi, tira para adelante, la viene soltando para que la tenga por el medio Meca que tira para Sané que viene la personal y viene robando la pelota en el fondo. Rim que tira por izquierda, viene para Antino, Anthony Robinson, juega para Rim atrás para el arquero, la viene mirando Fris, abre por derecha, suelta la pelota para aquel lado para que la tenga McKinney que viene metiendo el freno, lo viene presionando Bill, la tiene McKinney, juega para atrás para Fris, sale Estados Unidos al fondo. 27.
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1: ¿Ya termina esto, Nataluti, o seguimos?
2: No, tenemos que seguir.
1: Ah, no es como lo de YouTube y la FIFA, ¿no? Que son 10 minutos y termina. Lo corta, ¿no?
2: Ojalá. No.
1: ¿Le tenemos que dar los 90 minutos?
2: 90 minutos.
1: Ajá, bueno.
2: 94 en general.
1: Ok. Bien.
2: Y esperemos que agreguen poco tiempo, ¿no?
1: Claro, y esperemos que hagan pocos cambios, ¿no? También, porque yo me imagino 11 de cada lado.
2: Yo creo que Gijón debería ser el que diga los cambios.
1: Me gusta. La tiene Anthony Robinson, la tira para Pulisic. Pulisic que domina, 27, gana Alemania 1-0. Gol de Havertz a los 2 minutos de cabeza, en un tiro libre. Viene buscando la Dest, la perdió primero en la mitad de la cancha Adams y arranca Alemania. La viene jugando cortita para que la tenga Meca. Meca que levanta la cabeza, mete el freno, hace un rodeo, sale por izquierda. Viene Meca, la viene jugando cortita para que la tenga en el fondo, aguantándola Schlotterbeck. Tira por izquierda, viene para Brown, abre para Taj. Que sale del fondo, 28, 1-0, gol de Havertz, la tiene Meca, abre para Kimmich que la va a soltar para el arquero, ¿a dónde le va a tirar? Presiona Balogun en la salida, engancha a Kimmich, no la larga nunca Kimmich, falta le cobraron, no le quiere largar nunca.
2: No la larga nunca, pero ningún compañero de Estados Unidos, solamente Balogun el que estaba presionando, y cuando ya empezó a enredarse con la pelota Kimmich, era el momento para presionarlo, se perdió la chance de empatar a Estados Unidos.
1: Venía marcando en el medio Adams, tira la pelota afuera, lateral para Alemania, banda izquierda.
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1: Vivimos el fútbol en la previa de la Copa del Mundo, en la radio de la selección, en la radio de los campeones del mundo. Arranca Musiala, viene por izquierda, la tiene Musiala, va para el área, viene Musiala, hay un rebote, un desvío, el árbitro dice córner, tiro de esquina para el equipo germano.
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1: Pochettino está apoyado en un cartel de publicidad como si estuviese en la barra de un boliche.
2: Sí,
1: esperando un trago.
2: Claro.
1: Mirando al barman, esperando el trago. Viene Alemania por izquierda, centro cruzado, se va afuera, saque de arco para Fries. Sale Estados Unidos del fondo en 29.
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1: Curione. ¿Llega el gol de Ronaldo ante Chile o no?
3: Sí, le comento, los amistosos internacionales, Portugal sigue 0-0 con Chile.
1: Bueno, ahí da otro amistoso jugándose, ¿no?
2: Un gran resultado para Chile.
3: Tenemos Rumania 1, Gales 1 y bueno, el Suiza-Australia comenzó hace 8 minutos, van 0-0.
1: Viene buscando la pelota Alemania en ofensiva y un rebote le queda a Anthony Robinson. Robinson que domina, se la roba Sané, habrá saque de arco, sale el arquero para evitar. ¿Qué quiere hacer el arquero? Si le había tocado Sané.
2: No lo sé.
1: Salió como si lo hubiese tocado Robinson para atrás para evitar el córner y había rebotado.
2: Tal vez se equivocó. O lo terminó viendo mal.
1: O volvió algo que nosotros no vimos.
2: Son
1: ¿no?
2: un poco los errores. No quiero decir amateurs, pero sí de una selección de un fútbol que no está a la altura de tal vez Europa.
1: Bueno, sí, bueno.
3: Relator,
1: señor,
3: le tengo malas noticias.
1: ¿Qué pasó?
3: El seleccionador de Portugal quitó a Cristiano Ronaldo en el entretiempo.
1: O sea, se fue Ronaldo sin hacerle un gol a Chile.
3: Sin hacerle goles
1: okay.
3: a Chile.
1: Bueno.
2: Una suma estrella.
1: Decía Matt Fries, el arquero de Estados Unidos, que ataja en el New York City.
2: La MLS. ¿Sí? Por eso digo, son errores de jugadores que no están en el roce del fútbol a nivel mundial, europeo, sudamericano, y que termina notándose mucho la calidad de jugadores que están toda su vida en la MLS, una liga muy inferior, y los jugadores que tienen roce europeo, como algunos de la selección de Estados Unidos.
1: Bueno, Messi juega en la MLS contra el Cole.
2: Pero no me compares a Messi.
1: No se ponga mal. Viene Dest, sobre costado derecho, saca el centro, y un rebote, se va al córner. Tiro de esquina para Estados Unidos en 31, que pierde 1-0.
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1: Está en la barra de un boliche, ¿eh?
2: Está viendo por dónde ir.
1: Sí, está viendo la rubia. Ocha, no sé.
2: Está viendo a ver si le
1: claro.
2: gusta más botines rosas o botines
1: claro.
2: marrones.
1: Claro, está ahí charlando, apoyado sobre el cartel de publicidad Pochettino.
2: Es Gijón hoy a la noche.
1: ¿Ah?
3: Ahí va.
1: ¿Cómo
3: ahí
1: sabe?
3: Va.
1: Corner de Estados Unidos, viene la pelota desde la derecha, pasado, un cabezazo de Freeman, saca Alemania y arranca la contra. La tiene Sané, Sané que domina, arranca Sané, viene cruzando Anthony Robinson, recupera la pelota, la tiene Robinson, viene por izquierda, suelta al medio, la tira a dividir y gana Alemania, pero traba, bien por aquel lado, rim, falta, sí señor, tiro libre, círculo central.
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1: ¿Y usted cómo sabe que iba a estar Gijón así esta noche?
2: No sé, lo sentí.
1: Lo sintió.
2: Tuve bien una intuición que me bajó del cielo.
1: Ajá. ¿Gijón Nataluti está en lo correcto?
0: No. Incorrecto.
1: Usted tiene.
2: ¿En qué parte es lo incorrecto?
1: Tiene cara de mentiroso.
0: Lo soy también, pero no en este caso.
1: Tiene cara de tramposo.
3: No fue certero.
2: No.
3: ¿Y
2: ojos?
1: En este caso.
2: Cara de tramposo y ojos de.
1: Atorrante. El tiro libre que acaba de hacer Estados Unidos de
2: es
1: la mitad
2: vergüenza.
1: De la cancha.
2: Es una vergüenza.
1: Errándole a la cancha.
2: Pero ni la primera se suceden estas cosas.
1: Saque de arco para Alemania.
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1: Sale jugando Alemania dentro del área con el arquero Baumann que la tira para Taj, que sale por derecha. Saca largo el pelotazo al medio a dividir, la venía buscando Sané, anticipa a Anthony Robinson. Gana Brown sobre el costado izquierdo, la viene tirando para Birch, Birch que tira para Brown. Brown que viene jugando atrás para que la tenga en el fondo Schlotterbeck. La tira para Pavlovich, viene jugando para Taj, viene por la mitad de la cancha, círculo central, saca el pelotazo. Se desvía la pelota, sí, ese. Viene el rebote, le queda por el medio para que la tenga dominada Adams. Adams que tira más atrás para Anthony Robinson. Viene jugando para Rim. Rim que viene jugando por derecha. Viene para Freeman. Freeman que viene sacando la pelota. Viene cayendo por el medio. Se la regalaron a Alemania. La tiene Bills. La tira para Sané. Se mete en el área. Se le va larga y la saca Rim. Los errores de Estados Unidos.
2: Oh. Error de principiante de Estados Unidos que le dejó la pelota servida a Bills, que metió un buen pase filtrado a un Sané que no logró controlar bien. Le quedó después un poco larga. Por eso no logró quedarse mano a mano con el arquero. Otra buena chance que tuvo Alemania, que insisto, no está fino en el último minuto, en el último metro.
1: Pelota por derecha para Birz, que se vino a este lado. La juega para Sané, Sané para Birz. Birz que domina, lo marca Anthony Robinson. Juega al medio, pelota para Musiala. Musiala que viene jugando para que la tenga Birz. Juega más atrás para que reciba Kimmich. Ese, viene Kimmich. Viene jugando para atrás, cortito para Taj. Taj que viene jugando por derecha, la juegan para Meca. Meca viene tirando para... Me interesa Meca. Pelota para que la tenga Sané, búscamelo. La tiene... Sané que pone el centro, la juega para Robinson. Pelota en la media luna, un disparo de lejos, un desvío a las manos del arquero Fries, que se queda con el balón en 34. Llegó Alemania, Juli.
2: Cualquiera jugada de Alemania es peligro para Estados Unidos. En este caso fue un cúmulo de rebotes que después le terminó quedando al jugador de Alemania, que otro rebote en el arco, en el área rival, mejor dicho, perdón, hizo que casi la desviara, no terminó significando alguna situación de peligro, claro, para Fries, pero igualmente Alemania está llegando un poco más. Insisto, no logra triangular como en los primeros minutos, no logra ganar ese 2-1 constante casi en los últimos metros, tres cuartos de cancha, pero igualmente ya empieza a llevar a Estados Unidos a su propio arco.
1: La tenía en el fondo Miles Robinson, la juega para Pulisic, que arranca por el medio, se tira sobre la derecha. Señor.
3: Tenemos gol de Portugal, lo hizo Gonzalo Guedes, que había ingresado por Cristiano Ronaldo en el entretiempo.
1: Mirá, tenía que salir para que lleguen los goles. ¿Quién lo presentó, Gijón?
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1: Hay córner para Estados Unidos, banda derecha.
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1: Corner de Estados Unidos, le va a pegar a la pelota Pulisic. La va a poner al área, 36 minutos de la primera parte. Gana Alemania 1-0 en Radio Nacional. En la previa de la Copa del Mundo, viene el centro, pelota al área, sacan de cabeza. Le queda Anthony Robinson, remató, ¡golazo! ¡Gol! ¡Golazo de USA! ¡Golazo de Estados Unidos! Anthony Robinson, pelota al área de un córner, la sacaron de cabeza y a la altura de la media luna, como venía Anthony Robinson, el que juega en Inglaterra, le pegó como vino de zurda, le rompió el arco a Baumann. 36 minutos de la primera parte, lo empata el equipo de Donald, lo empata el equipo de Trump, 1-1 Estados Unidos y Alemania.
2: Verdadero golazo de Estados Unidos, un gol sacado de la galera, nadie se lo esperaba, un córner que no fue bueno el centro, que terminó siendo despejado de cabeza y que apareció Robinson casi como 10, podría decirse, solo, sin ningún jugador de Alemania marcándolo, y no esperó más, definió de buena manera, así como vino la pelota, sacó un zurdazo, nada que hacer para el arquero de Alemania, para Baumann. Estados Unidos con muy poquito, pero ya lo veníamos anticipando, que empezaba a lastimar, que empezaba a ser peligroso cuando tenía la pelota, le empata el partido en Alemania, que terminó cayendo en este primer tiempo.
1: 37. 1-1 el partido, Gijón.
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1: En un ratito llega Eladio Rey junto a Ariel Pagano para vivir Brasil-Egipto en la continuidad de los partidos amistosos internacionales previos a la Copa del Mundo. ¿Dónde vas a escuchar a Argentina en la Copa del Mundo? En Radio Nacional. Esta noche estamos con Argentina-Honduras. Relata Perazo, comenta Minotti. Con todos los detalles de Hernán Valdés. Viene Kimmich por derecha, ataca Alemania, la viene jugando para Sané. Sané que domina, trabó, perdió, la viene ganando Adams sobre el medio. La viene jugando para el otro Robinson, que la tira para que arranque Pulisic. Falta de Sané. Dice que siga, la tiene Estados Unidos. Pelota que viene por el medio, la viene jugando McKinney. La juega para Balogun, remató cruzado. Del otro lado, pasó por la línea de fondo, se va al lateral. Queda dolorido Pulisic en Estados Unidos en el arranque de la jugada. 38, 1-1, estimada.
2: Le sentó bien el gol a Estados Unidos, a un Pulisic que está empezando a tener más contacto con la pelota, a un McKinney que también se empieza a asociar con el número 10, con la figura de Estados Unidos. Había sido falta a mitad de campo de juego, falta de Sané contra Pulisic. Bien el árbitro que dejó seguir la jugada. Un Balogun que después quiso tirar un centro cruzado, no llegó ningún jugador de Estados Unidos a poder empujar esa pelota. Tal vez se apuró, tenía un tiempito más para por lo menos llegar y desbordar por el sector izquierdo del campo de juego, pero Estados Unidos aprovecha este envío anímico después del empate que consiguió.
1: Bueno, el doctor Puente me manda un mensaje, buscó, como se dice, meca o... Es netcha.
2: O sea que cualquier cosa es posible.
1: Sí.
3: ¿Y el locutor?
2: No, cualquier cosa es posible. No entiendo cómo se recibió, ¿eh?
1: ¿Cómo?
5: Nesa.
2: Nesa. ¿Ahora de vuelta?
1: Dámelo.
5: Nesa.
2: Para mí nadie habla.
1: Para mí dice Mesa.
5: Nesa.
2: Nesa.
3: Iniesta.
2: Nesa.
3: Maxi Mesa, dice.
1: Maxi Mesa.
2: No va Lautaro.
1: O Juan Cruz, ¿cómo es el hermano?
3: No, Maxi.
1: No, el hermano.
3: Maxi es el bueno.
1: Ah, no, está bien, pero tiene el hermano. Corner de Estados Unidos, la viene jugando cortita por derecha para Pulisic, la pone al área, viene el centro y Baumann la manotea. No sé si adentro o afuera. Sí, Baumann, lo dije bien ese.
2: Pareció afuera, amigo.
1: Saque de arco, dice el árbitro, como marca Natalutti. Saque de arco para Alemania.
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1: Está prendido a Radio Nacional, 40 del primer tiempo, 1-1, el primero de los amistosos que tenemos en el día de hoy.
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1: 11-3-870-7485, ¿qué dice la gente, Curione?
3: Hola, soy Jorge de Capitán Solar y Chaco, acá trabajando en el campo. Tenemos otro mensaje también que dice: buenas tardes, gente de Show Nacional, los escucho como todo el año, quiero participar por la camiseta de Boca, vamos carajo, vamos la Lady Gaga, Natalutti y todos.
1: Bien Alemania de Kimmich, la pone para Havertz, entró mano a mano, la de chica remató, se lo perdió Alemania. Era gol, no sé cómo lo erró Natalutti.
2: La pelota que mete Kimmich, insisto, jugando como lateral, metiéndose casi en el carril del medio del campo de juego, mete un pase filtrado exquisito para que Havertz Navas tenga que saltearse al arquero. Después no termina definiendo bien, termina casi haciendo como una especie de pase en la misma línea, que no llegó nadie porque no había nadie de Alemania para terminar esa jugada más que él. No definió de buena manera, se perdió el 2 a 1 para Alemania. Gran pase de Kimmich, que está siendo el mejor de Alemania en este partido.
1: Bien Estados Unidos, Condé se metió en el área, remató cruzado afuera. Apareció por atrás mientras Balogun peleaba con los defensores alemanes. Se la llevó viniendo en diagonal. Des remató cruzado, pasó cerca. Saque de arco para Alemania, 1-1 en 41.
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1: 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Partido detenido. Un jugador alemán caído. 42, 1-1, primer tiempo.
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1: Me gustaron mucho los botines que tienen la mayoría de los alemanes.
2: Iba a decir lo mismo.
1: Para usted.
2: El jugador que estaba caído, dije, sí, qué Havertz. Buenos botines, pensó.
1: Pero cuando presté atención, lo tiene Mecha, lo tiene Sané, lo tiene Taj. Pero los de Havertz, si es el... Por ahí hay algún detalle diferente. Los de Havertz están muy buenos.
2: Muy buenos.
1: Mire, yo haría una colecta y se lo compraríamos para su cumpleaños para empezar a bailar con los botines esos.
2: No los veo.
1: ¿No?
2: No, para bailar no.
1: Para bailar. Toda la onda, Natalutti.
2: No me dejan pasar.
1: ¿Te dice?
2: No, me dice ridícula, boleto a tu casa.
1: Bueno. Recupera Alemania, va para Sané. La viene recuperando en el fondo, dominando la rim. Se pone de pie Havertz, que había caído nuevamente. La viene tirando al medio, recupera Musiala. Pasa la pelota de Des, que la tira para Balogun. Balogun para Taj. Taj que viene jugando para Baumann. La tiene el arquero, sale Alemania al fondo en 43 minutos.
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1: La tiene Pulisic, se engancha, se mete en el área, va a rematar, tiró. Rebota la pelota en Taj. Si lo hacía era un golazo, hay córner.
2: fue una muy buena jugada individual de Pulisic, que se sacó encima a los defensores de Alemania, casi en 5 metros se sacó encima, después terminó rematando, pega bien en el defensor de Alemania, por eso la pelota se va al tiro de esquina. Buena jugada de Pulisic que lleva a todo el equipo de Estados Unidos.
1: Corner para USA. Va a venir la pelota al área, le va a pegar Tillman, el número 17. Corner para Estados Unidos. Se van a cumplir 44 minutos de esta primera mitad. Le pega Tillman, pone la pelota al área, se queda el arquero, cabezazo. Arriba, salida del fondo para Alemania.
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1: Le va a pegar Baumann a la pelota, todavía no la acomoda.
3: Relator.
1: Señor.
3: Tenemos goles en la primera nacional. A Casuso le está ganando de local 2-1 a Central Norte. Están en el entretiempo.
1: Bueno, ¿quién presenta todo esto, Gijón?
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1: ¿Subiste?
0: Subiste.
2: Saca...
1: Se la sabe, ¿eh? Después de un año y medio la tenía que aprender, ¿no? Viene buscando Sané. Saca a Robinson, pelota afuera, lateral de Alemania.
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1: Viene Alemania, Pavlovich la viene jugando al medio para que la tenga Musiala, Musiala para Mecha, la viene poniendo al área, Mecha, Meca, ¿cómo era el otro?
2: Niema.
1: Niema. Ya no sé ni cómo decirle a este muchacho. La tiene Sané.
5: Niesa.
1: Ese.
2: Niesa.
1: Niesa. Viene jugando Sané. Sané que la viene jugando para Pablo y va para Virz. Virz para Musiala. Musiala en el área. Se le subió penal. ¿No lo cobró?
5: Musiala.
1: ¿No lo cobró?
2: ¿Qué hizo el defensor de Estados Unidos? ¿Hizo caballito?
1: Sí.
2: Literalmente le hizo caballito.
1: Pero es penal.
2: No
1: es más, el árbitro hizo el gesto para mí de penal.
2: No entiendo qué pasó.
1: Para mí el árbitro se agachó y señaló el punto del penal. Bueno, dijo que no. Habrá 3 minutos de adicionado. Seguimos 1-1, Juan Ignacio.
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1: ¿Le gustan los números de Estados Unidos? Coloridos. En la espalda, digo, ¿eh?
2: Me gustan.
1: ¿Sí?
2: Lo bueno es que se pueden ver.
1: Sí, eso
2: es lo más importante. Yo siempre soy muy crítica con eso.
1: Tiene razón. La tiene Alemania en ofensiva. La viene buscando Birz. Juega para Brown. Viene marcando Freeman por aquel lado. Gana Freeman. Pelota fuera. Lateral para Alemania.
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1: Se la robó Pulisic a Kimmich y va mano a mano, va a encararlo a Tag. Viene Pulisic, va en la personal, remató. Pega de nuevo en Tag. Hasta Natalutti decía, dásela a Balogun. Corner.
2: La quiso hacer el propio Pulisic. Me parece que también no vio nunca el pase claro a Balogun, que le costó llegar a la misma altura. Y ya cuando lo había hecho, lo había pasado para meterle el pase para abrirlo, ya los defensores de Alemania lo habían cerrado, así que le habían imposibilitado ese pase. Está muy solo Estados Unidos cuando ataca con muy pocas personas, con uno o dos, como demasiado en esas contras, y es por eso que también le cuesta después de los últimos metros, porque llega ya sin nadie a quien pasarle la pelota, o incluso también cansado del desgaste de esta contra.
1: Va a venir el córner de Estados Unidos, 47 minutos, una de las últimas de la primera parte. Tillman la pone para Robinson en el área solo, la juega para Pulisic en la media luna, remata, el desvío, casi se mete sobre el caño izquierdo. Corner para Estados Unidos de nuevo.
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1: Y te digo que Estados Unidos le pudo haber hecho el segundo, ¿eh?
2: Le pudo haber hecho el segundo, no fue bueno el control de Pulisic, pues tampoco fue bueno el remate en esa jugada preparada que tuvieron desde el corner.
1: Termina mejor Estados Unidos que Alemania en esta primera mitad, me parece. Corner de Estados Unidos, pelota al área, la peinan, cae por el segundo palo, la vienen poniendo fuera del área, el árbitro terminó cobrando falta en ataque, tiro libre para Alemania, tiempo cumplido.
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1: Y el árbitro Piero Massa, el chileno, marca el final de los primeros 45 minutos en el Soldier Field de los Estados Unidos, en Chicago. La selección local, una de las tres organizadoras de esta Copa del Mundo, Estados Unidos, empata en este amistoso internacional 1-1 con Alemania.
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1: Bien, equipos que irán rumbo al vestuario con un partido que arrancó con algo de lluvia y terminó con sol a pleno.
2: Porque cada vez que sale el sol, despiertas tú, despierto yo.
3: Impresionante.
1: Perdón. 1-1 el partido. Gracias.
2: Gracias.
8: Así yo no. Así no.
1: Para Mirta, ¿en un ratito comenta?
2: Sí, no hubo amonestados en este primer tiempo.
1: Es verdad. Veremos si arrancan el segundo tiempo los mismos 22 protagonistas de esta historia.
2: Tarea para Gijón.
1: Sí, tarea para Gijón, que empezará a dar los cambios. Bueno, Curione, ¿qué está pasando en el mundo del fútbol?
3: Tenemos resultados en la Primera Nacional. Como bien dijimos, Atlanta le ganó 3-0 a Gimnasia de Jujuy. 62 minutos, Los Andes 0, Estudiantes de Caseros 0. En el entretiempo, San Miguel empata 0-0 también con Defensores de Belgrano. A Casuso, como bien dijimos, le está ganando 2-1 a Central Norte. En el primer tiempo, San Martín de San Juan iguala 0-0 con Nueva Chicago.
1: Bueno, un poquito de mensaje de la gente tiene por ahí dando vueltas en el 11-3-870-7485.
3: Tenemos mensajes de la gente. Hola, mis locos, saludo desde Córdoba para la familia Vivas. Lo dice Eduardo, aguante Talleres, dice.
1: ¿Lo de mis locos por qué fue?
2: Por vos.
1: Todos. Ah, pero dicen mis locos. Hay un... Por dos vos, mínimamente.
2: Por
1: hay.
2: Vos y Gijón.
1: Por vos y Gijón.
3: Tenemos acá un saludo para Sarratea. Sí.
1: Gracias, ¿de quién?
3: Hola, Sarratea y equipo de trabajo de seguridad. Son mi compañía Julio de Granburg. Un beso también a Nataluti, pero nombró a Sarratea primero.
2: Besos.
1: Vos fuiste después en este. ¿Te la bancás?
2: No hay problema.
1: Ok, así me gusta.
2: La gente que trabaja conmigo también merece un poco de amor.
1: Gracias.
3: Qué generosa.
2: Gracias.
1: ¿Quieres comentar?
2: Sí, por favor.
1: ¿Quiere comentar? Comenta Julieta Nataluti. En un ratito llegará al servicio informativo de Radio Nacional con el señor Lotar y toda su banda. Ahora ella explica por qué al término del primer tiempo Estados Unidos y Alemania empatan 1-1.
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2: Primer tiempo de estos amistosos que tendremos este fin de semana, un partido entre Estados Unidos y Alemania, el local, con muy buena cantidad de espectadores, un partido que lo analizamos en la previa y decíamos que quien iba a tener el dominio de la pelota iba a ser Alemania por la calidad de jugadores que tenía, por cómo se planteaba el partido desde lo táctico, y los primeros minutos nos dieron la razón. Golpeó rápido el conjunto alemán, casi desde el vestuario a los dos minutos. Fue la primera jugada clara del partido, la primera jugada en donde se llegó al área, al menos uno de los dos equipos, y fue una pelota parada, una falta sonsa de Adams, casi al borde del semicírculo fuera del área, provocó que Kimmich agarre la pelota y metiese un centro perfecto a la cabeza de un Havertz que ni siquiera tuvo que esforzarse para poder convertir el gol. No hubo defensa alguna de Estados Unidos, no hubo intento de despejar la pelota. Solamente tuvo que direccionarla de buena manera para ponerse en ventaja a los dos minutos del primer tiempo. Y uno podría decir que este gol temprano era un augurio de lo que iba a suceder durante todos los primeros 45 minutos. No. Alemania metió ese gol y después lentamente empezó a caer, permitiéndole así a Estados Unidos empezar a crecer. Los errores defensivos fueron las claves en este primer tiempo. Dijimos, y sigo sosteniendo para el complemento, que quien convierta menos errores defensivos va a ser el que termine ganando este partido. Porque si bien criticábamos mucho la defensa del local, Alemania tampoco dejó mucho que desear. Con muy poquito, casi con Pulisic como la única figura, el único aire fresco que tenía el conjunto de Pochettino, Estados Unidos empezó a adelantarse en el campo de juego. Empezó a tomar la pelota. Y con algunas triangulaciones, un poco lentas, sí, pero triangulaciones en fin, y un Pulisic que tuvo que bajar para poder hacerse la pelota, empezaban así a llegar algunas contras que sin nada, con muy poquito, lastimaban a Alemania. Le faltaba claridad al conjunto local. Le faltaba pensar un poco más antes de hacer el último pase. Pero igualmente logró llegar al empate. ¿Cómo? A través también de una pelota parada. La pelota parada fueron las claves en este primer tiempo. Un córner desde el sector derecho de la cancha que después terminó siendo despejado, corto, de cabeza por la defensa alemana y que después terminó en el semicírculo fuera del área donde apareció un Robinson, Anthony Robinson, que casi se vistió de Pulisic, se vistió del 10 de Estados Unidos y sacó un remate de una, de zurda, para convertir un verdadero gol. Nada para hacer para Baumann. Y puso el empate, puso el 1-1 para Estados Unidos, que terminó siendo mejor que Alemania. No fue que este gol llegó de la nada. Llegó por mérito propio, llegó por haber empujado a una Alemania claramente superior durante estos 45 minutos. Y el partido, este primer tiempo, termina con Estados Unidos mejor posicionado, con el envío anímico del gol y con una Alemania que poco a poco empezó a bajar su nivel, empezó a perder la tenencia de la pelota, empezó a cometer errores tontos a la hora de atacar y empezó a no ser claro cuando tenía las chances para poder convertir. Estados Unidos y Alemania tuvieron un buen primer tiempo, nos dieron un buen espectáculo entretenido, dinámico. Veremos qué nos depara esta segunda parte, donde seguramente tendremos más goles y también qué afinar de cara a lo que sea la Copa del Mundo. Un Estados Unidos que sorprendió en este primer tiempo, una Alemania que por ahora también deja mucho que desear.
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14: ...16:35 en la República Argentina. Estos son los títulos en Radio Nacional. Unos 1.500 policías estarán afectados mañana al velatorio del Indio Solari en el Polideportivo de Villa Domínico, en la localidad bonaerense de Avellaneda. Se realiza un banderazo en el obelisco para despedir al músico ex líder de Patricio Rey y los Redonditos de Ricota, que falleció ayer a los 77 años por un ACV. La Secretaría de Cultura de la Nación despidió a Carlos el Indio Solari con una publicación en internet donde lo definió como un ícono de la cultura argentina y formar parte del imaginario popular argentino. Dieron de alta al abuelo de la asesinada menor Agostina Vega en Córdoba, Miguel Heredia, que acusó un dolor en el pecho. Sostuvo que la lucha continúa y no va a parar hasta que se haga justicia por su nieta. El tiempo. En Arroyo del Medio, en Entre Ríos, donde nos escuchás por AM 1310 kHz, cielo nublado con neblina, 21.9, humedad 73%. Y en Buenos Aires, alrededores, lluvias hasta el lunes, frío, húmedo, ahora cubierto, 16.7, humedad 90%.
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0: Entretiempo de Estados Unidos 1, Alemania 1 por Radio Nacional. En un rato llegará Eladio Regui con Pagano, con Puentes, para vivir Brasil. Brasil.
1: Brasil. Ahí se te pego. No sabe.
0: Usted tenía que estar en esa transmisión.
1: Sí, usted, mi mamá.
0: ¿No era que no cantaba?
1: Era para mí esa transmisión.
0: Qué bárbaro.
1: Pido perdón a la gente que le falló.
0: Te falló. Pero ya lo
1: yo
0: contó.
1: Yo me equivoqué y pagué.
0: Pero ya lo contó.
1: Ahí es un chipego.
0: Si quiere, en el traspaso, cuando venga Regui.
1: Me fala portugués.
0: La metemos un toque y usted le canta.
1: Me fala portugués.
0: Sí, a Regui ese. Y usted le canta. ¿Le
1: perfecto,
0: parece?
1: Sí.
0: Un toquecito antes de irse.
1: Ok.
0: Le invadimos la transmisión y usted le canta.
1: Ay, me llegó un mensaje de Ari Pagano.
0: Ay, no llego, quédate.
1: Dice,
0: con... No llego, comenta vos.
1: ¿En qué idioma habla?
0: No.
1: No, pasa que él es un inculto y no se preparó para su partido.
0: Le entonces, voy a decir...
1: Si Ariel no se preparó para su partido, no puede atacarle a una persona que habla 75% portugués.
0: Yo espero que hable en egipcio.
2: Nossa,
0: ahí está.
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1: No
2: ay,
1: se
0: yo te suyo,
2: pego. Ay, se yo te suyo. Pego. Ay, delicia, delicia.
0: No puede, no puede.
2: Así la você me canta, mata. Ay, se yo te
3: lleva
2: pego.
3: La sangre, ese
2: ay, ay. Yo te pego.
0: Estamos en el tiempo, por eso pasó todo esto. Si pasase el segundo tiempo pasaría igual, pero bueno,
3: también,
0: con la excusa.
3: El partido se presta.
1: Aparte dice sábado, mirá.
2: Sábado.
0: Sábado.
1: Sábado.
0: Sábado.
1: Sábado.
0: Cubidú, ¿qué?
1: No, bueno, qué culto.
0: Sábado.
2: Y pasó a menina más linda.
1: Tomé coraje y comencé a falar. Eso es Pochettino.
0: Pero el Pochettino habla en inglés.
1: No, o sea, no, por lo que está haciendo Pochettino. Estábamos ya.
0: Ah, está de levante.
1: Tomó coraje y comenzó a falar.
0: A falar, está bien. Estaba de levante, Pochettino, dice usted. Está bien, ok. Bueno, entretiempo de Estados Unidos y Alemania 1-1. Decíamos que más tarde llegará Brasil. Y luego sí, Perazo. Con Minotti, con Valdés para Argentina y Honduras. El primero de los dos partidos que tiene la selección. Parame la música, que estará jugando la escaloneta. Saludos para el señor Sergio Ríos, también prendido. Que... ¿Qué pasó?
1: Valdés que pregunta, ¿qué? ¿Cómo hago para tener el traductor en la radio para entender todo lo que cantan?
0: Claro.
1: Soy bueno, una persona muy culta.
0: Si ustedes son unos incultos...
1: No es nuestra culpa.
0: Natalutti se está preparando hace 6 meses para esta Copa del Mundo y ser políglota.
1: Of course.
0: Oh, yeah. Entonces, lo que yo... ¿Cómo?
4: Juega,
1: ¿cómo juegan,
0: Juega, juega,
1: ¿cómo juega?
0: Juega,
1: ¿cómo juega?
4: Julian Nagelsmann.
0: Nagelsmann. Ahí está el técnico. Ahí está
4: Julian
0: Nagelsmann.
1: Nagelsmann.
0: Se atragantó en el medio. Nagelsmann. Se quedó un maní en el medio de la garganta.
4: Julian Nagelsmann.
1: Danke. Danke, Richard.
0: Danke es gracias.
1: Danke es gracias.
0: Claro, usted dice Danke y el que no sabe no...
1: Danke es sí. Gracias.
0: Guten Tag. Buenas tardes.
1: Buenas tardes.
0: Buenas tardes. Bien. No te metas vos no te metas. Vos no sabes hablar alemana. Ella sí.
1: Ya es sí.
0: Ya.
1: ¿Y Nai?
0: 9.
1: Nai es no.
0: Ah.
1: Nai.
0: Okay. Bueno, que arranque el segundo tiempo rápido, que como que si no se va a complicar esto. Nos van a echar rápidamente. Bueno, esperando que vuelvan los protagonistas.
4: Julian Nagelsmann.
0: Sí, ya entendimos que es Nagelsmann.
1: Si ponés la cinta al revés, están invocando al demonio. Dice
0: Ariel. Es una canción de Yuya, ¿viste? ¿Te acordás cuando decían que Yuya, la canción de Yuya la ponías al revés?
1: Y había una canción que también decía lo mismo.
0: Es verdad. Bueno, ¿hay mensajes de la gente a todo esto? ¿Ya pagaron la radio, querido Curiones?
3: Tenemos acá mensajes. Hola, equipo, buenas tardes. No nos olvidemos también del factor climático en el Mundial, algo que también afectó, como bien dijo Natalutti, en el Mundial de Clubes. Ojalá recemos que no pase nada durante la Copa, dice Matías de Bahía Blanca.
1: Y están preparados para que suceda eso. Tiene altas probabilidades de que suceda. Esperemos que no, porque sería dilatar también todos los partidos, que se empiecen a cruzar entre sí. Pero es algo que podría pasar. Bueno, lo vimos acá. No llegó al extremo de las condiciones climáticas, pero arrancamos el partido con lluvia primer tiempo, lo terminamos con sol.
0: No, lo que
3: hay una orden clara en Estados Unidos, si cae un rayo en un radio de 13 kilómetros, el partido se suspende inmediatamente.
0: El tema es que es la época, como vivimos el año pasado, del Mundial de Clubes, y hay mucha tormenta eléctrica. Entonces, en ese momento vos tenés que parar el partido y esperar. Recordamos que a Boca le pasó, pero como 1 hora y media, 2 horas.
1: Sí.
0: Ya eliminado.

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1: Si no le queda otra.
0: Bueno, a ver. Arranca el segundo tiempo. Mueve Estados Unidos, que empata 1-1 con Alemania.
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0: Lo comenta Julieta Natalutti con el señor Curione y toda la información con los mensajes de la gente. Juan Ignacio Gijón, la locución comercial esperando por Brasil en un rato ante Egipto. Y luego a la noche estaremos con Argentina y Honduras en la radio de la selección, la radio más grande de la Argentina. La tiene Musiala, hay un rebote, recupera Adams. Juega por derecha, va el balón para Dest, que viene jugando al medio, recupera Alemania, va para Birz, viene jugando a la mitad de la cancha y un rebote le queda a Pavlovich, la viene jugando por derecha, pelota para que la tenga Kimmich, Kimmich que viene agrandando la cancha sobre el costado, pelota para que la tenga Havertz, viene por derecha, viene pidiendo Sané, pelota para él, viene el héroe, llega al fondo, el árbitro dice arco, córner, córner. Tiro de esquina para Alemania.
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0: Llegamos al primer minuto del segundo tiempo. ¿Qué está pasando, Natalia? Ah, pensé que la gente estaba allá. Ya era parte interactiva de la transmisión.
1: O sea, podría ser, sería muy bueno.
0: Podría ser. Un minuto de este segundo tiempo. Corner para el equipo germano, la van a poner al área, le va a pegar Kimmich al balón, el hombre que tiró el centro en el tiro libre que terminó en el gol de Havertz, el primer gol del encuentro, estamos 1-1 en el comienzo de la segunda mitad, le va a pegar Kimmich a la pelota, va a venir el tiro de esquina, pelota al área, primer palo, sacan de cabeza, queda en la media luna, viene Sané para el rebote, totalmente desviado afuera, saque de arco para el equipo norteamericano.
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0: Viene Freeman en la personal, la pedía Tillman sobre el costado, la pierde, pero antes hay una falta. Tiro libre para Estados Unidos en el medio.
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0: McKinney que viene soltando para que la tenga Tillman, Tillman que devuelve para McKinney, McKinney para Freeman, Freeman que domina la pelota sobre la banda derecha, juega hacia adelante para que la tenga McKinney, McKinney más atrás, viene el balón para que la tenga Adams, juega mucho más atrás para que la reciba Miles Robinson.
4: Relator,
0: sí.
4: Hay gol de San Martín de San Juan que le está ganando 1-0 a Nueva Chicago en 44 del primer tiempo.
0: Ah, mira vos, ¿y quién presenta todo esto, Gijón?
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0: La tiene Musiala, sale por izquierda, la juega para Havertz. Domina Havertz, viene por el medio, juega para atrás, balón para Pavlovich, la perdió, la viene recuperando Estados Unidos, la tiene Balogun en cara por el medio, ¡ay, se le fue larga! Igual le quedó a Tillman, Tillman que la juega para Pavlovich, remató, tapó Baumann en el rebote, tiró Pavlovich y tapa al arquero de nuevo, y Tillman se la tira para arriba del travesaño. Increíble lo que se acaba de perder el equipo de Pochettino, Natalutti.
1: Increíble lo que sucedió en el área de Alemania. Balogun fue quien comandó toda la jugada, igualmente estaba todo después inhabilitado por un offside bien cobrado del número 17 de Tillman. Balogun que quiso hacer individual, le quedó larga, apareció Tillman que había hecho el primer pase, bueno, apareció para recuperarla, después la abrió para Pulisic, que no llegaron a rematar bien, fueron todas pelotas encima del arquero, encima de Baumann. Fue una chance clara que tuvo Estados Unidos, que aprovechó un error de la defensa de Alemania. Igualmente, insisto, todo inhabilitado por offside.
0: En la ciudad de Chicago está jugando Estados Unidos ante Alemania. Último amistoso de estas dos selecciones antes de la Copa del Mundo. Pelota afuera. Lateral para el equipo germano.
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0: Lateral alemán, la viene jugando hacia adelante para Sané, la tiene Sané, pisa la pelota, escapa Sané, se va Sané, la personal, la tira larga y sigue Sané, el centro atrás para Havertz, recibe en el borde del área, la juega atrás, el disparo, le daba la pelota Mecha y termina abajo sobre el palo izquierdo dominando el arquero Fritz. Llegó a Alemania en 4 minutos de la segunda parte, Juli.
1: Se nota la jerarquía que tiene también Alemania, porque en 3 simples toques logran llegar con claridad al área rival. En este caso fue una contra individual comandada por Sané, que después tira el centro bien al corazón del área para que Havertz la rebote. Después no terminaron tirando bien el centro para haber convertido o por ampliar el marcador. Pero tiene esa diferencia de jerarquía Alemania, que con muy poquito, incluso estando mal en el partido, cuando se juntan los jugadores que saben jugar al fútbol, que es casi todo el equipo en comparación a Estados Unidos, logra generar peligro, claro.
0: Venía Pavlovich encarando el hombre de Estados Unidos. Venía corriendo Pulisic y pedía una falta, el árbitro dijo que no. Y la vino dominando Estados Unidos por el medio. La tiene Adams. Adams que juega por izquierda. Pelota para que la reciba Tim Rivas.

0: Rim que domina. Juega sobre el costado izquierdo para Anthony Robinson, el autor del golazo del empate. La juegan para McKinney. McKinney sobre el costado izquierdo. Viene dominando la pelota Pulisic. Pulisic que domina. El árbitro dice que se va el balón afuera. Hay lateral para Estados Unidos. Costado izquierdo. 5 de la segunda parte. 1-1.
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0: Seguimos sin novedades de reemplazante de Valerdi, ¿verdad, Curione?
2: Seguimos sin novedades. Si quiere, después le puedo decir el posible 11 para esta noche.
0: Me gusta.
3: Dígalo.
2: Le digo, atajaría Musso, Giai, Otamendi, Lisandro Martínez, Tagliafico, Giuliano Simeone, Palacios, Barco, Lo Celso, Almada y Lautaro Martínez.
0: Bueno, Musso lo confirmó en conferencia de prensa ayer, el único. Dijo que va a atajar Musso este, Rulli después, y que irá entrando Beltrán a sumar minutos también.
3: La pelea también es Giai Capaldo.
0: Claro. La tiene Havertz. Juega para atrás, pelota para Musiala, va a encarar Musiala, Musiala la tira al borde del área, viene para Wirtz, Wirtz que domina, pasó Brown, la tiene Wirtz sobre el costado izquierdo, la viene jugando para Havertz, devuelve para Wirtz, Wirtz que domina en 6 minutos de la segunda parte, 1-1 el encuentro, la tiene Pavlovic, juega al medio, pelota para Kimmich, Kimmich que aguanta, juega más atrás la pelota, la tiene Schlotterbeck, la juega al borde del área, pelota para Brown, viene Brown, la juega para Havertz, Havertz al punto del penal pasado, no llega Sané, entra del otro lado el disparo. Se levanta la pelota, la viene sacando de cabeza Adams, le queda por el medio para que la tenga Pavlovic, juega más atrás, viene para Schlotterbeck, sale jugando por izquierda, viene Alemania, mete el freno, se olvida la pelota, viene poniendo el cuerpo, quiere salir por izquierda, la tiene el equipo germano, empata 1-1, 7 del segundo tiempo.
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0: En un ratito llega el doctor Puente con toda la información de Egipto, esperando por Brasil, tiene hasta las momias, me dijo. Hasta tiene todas las momias que hay, hubo y habrán en Egipto. Porque acá tenemos un par. Se va la pelota afuera. Puedo dar nombres también.
3: No,
0: después cuando termine la transmisión le digo. Saludos para la momia. Todo suyo, Gijón.
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0: Viene Havertz, la tira al medio, pelota para que la vaya a buscar por aquel lado Meca, le queda Sané, Sané que domina, va a encarar, la juega al medio para Meca, Meca que tira para Sané, se cayó en el borde del área, recupera Estados Unidos, la venía buscando Kimmich, pide en falta, el árbitro cobra, tiro libre, tirado a la derecha ahora para Alemania, de gol le digo a Natalutti.
3: Muy similar a lo que fue en el primer tiempo, todo Estados Unidos reclama que no fue en realidad falta. Muy similar lo que tiene Alemania para este tiro libre a lo que fue el primer gol del partido para ellos. Veremos si pueden replicarlo también, si Estados Unidos también mejoró lo que es la defensa de la pelota parada.
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0: ¿Le gusta la gorrita de Nagelmann?
3: No.
0: ¿No?
3: Esa no.
0: ¿No le gustó esa?
3: No.
2: Relator,
0: señor,
2: tenemos final en el partido de Portugal, terminó ganando 2-1 sobre Chile.
3: 2-1,
0: mirá vos.
2: Gol de Cepeda a los 92 para descontar.
0: Mirá vos.
3: Resultadazo para Chile.
2: Lástima que no va al Mundial.
0: Bueno, detalles que pasan. Tiro libre para Alemania, tiro libre de gol, tirado a la derecha está Sané, está Kimmich. De una jugada similar vino el gol de Alemania en el comienzo del juego. Tiro libre para el equipo germano. Será Sané con zurda, será Kimmich con derecha, doble barrera, la de Estados Unidos y delante la de Alemania. Tiro libre para el equipo germano, va Sané. ¡Uy, Sané!
3: ¿Qué hizo?
0: ¡Uy, Sané!
3: Saque
0: de arco.
3: La agarró muy de abajo Sané, no pudo darle dirección, sí tuvo potencia, pero no dirección, pasó muy por arriba del travesaño, sin ningún peligro para el arquero estadounidense, para Fritz. Desperdició una chance que tenía Alemania clara en un segundo tiempo que está siendo complicado llegar con claridad a las áreas de ambos equipos. Desperdició una oportunidad que tenía clara a sabiendas de que ya le había funcionado la fórmula de la pelota parada en el primer tiempo. No entiendo el por qué no replicarla, a sabiendas incluso de que la defensa de Estados Unidos no está en su mejor momento.
0: Tiro libre para Estados Unidos, marca Piero Massa en la mitad de la cancha, la viene jugando rápido a la izquierda, pelota para que la vaya a buscar Pulisic, se metió en el área, se le va larga afuera, Saque de arco, le pega Baumann del fondo.
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0: ¿Qué dice la gente que dio Curión en el 11-3-870-7485?
2: Hola, saludo desde Villazón, Bolivia, frontera con la Quiaca. Escucho aquí junto con mis amigos los toros y mis amigas las vacas. Un saludo para la comentarista.
0: Muy bien, muy bien.
3: Qué linda las vacas.
0: Presiona Estados Unidos en la salida, pero el árbitro cobró una falta. Tiro libre para Alemania en el borde de su área. Saludos a las vacas. 10 minutos. 1-1 el partido.
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0: No, pero dijo... La vaca, así que era lo otro.
2: Los toros y las vacas.
0: Pelota afuera. Lateral para Estados Unidos, Gijón. No se quiere hacer cargo, dele.
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0: Saca Alemania, viene cayendo por el medio, la viene ganando Makini para Estados Unidos, la juega para Balogun, devuelve para Makini, viene robando Sané. Está jugando en cámara lenta el segundo tiempo. La tiene...
3: ¿Saben lo que creo? Sí. Yo están jugando con miedo a lesionarse.
0: ¿A lesionarse? Puede ser.
3: No dan todo, están jugando un poco más retraídos.
0: Porque como pasó en Argentina con Valerdi, ya hasta a esta altura hasta un desgarro te deja fuera.
3: Un desgarro, una distensión, claro. Una torcedura de tobillo, todo es motivo para dejarte afuera.
0: Viene Alemania por derecha con Havertz, lo viene marcando Anthony Robinson, juega para atrás, pelota para que la tenga Sané. Sané que la juega para que la vaya a buscar Musiala, Musiala devolvió para Sané por derecha, viene Sané el centro por bajo. Y aparecía para cortar por aquel lado Robinson para tirarla afuera, lateral de equipo germano.
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0: Viene Alemania por derecha, va a venir el centro al área, no, la viene jugando para Musiala, Musiala para Havertz, le queda atrás, la tira para Sané, Sané que remató, ¡gol! ¡Gol de Alemania! Gol del equipo germano, triangularon por derecha, pelota para atrás y apareció exigido, pero remate y la pone abajo contra el calo derecho, Leroy Sané, gol de Alemania, 12 minutos del segundo tiempo. Alemania le gana al organizador de la Copa del Mundo ahora nuevamente. 2-1, gol de Sané.
3: Y dijimos que cuando se juntaban las personas que saben jugar al fútbol, los que comandan este juego de Alemania, sucedían cosas importantes para el conjunto, en este caso visitante. Una gran triangulación en el área, una jugada comandada por Musiala, que también tuvo después el toque clave de Havertz para poder dejar la pelota servida a un Sané que apareció, que remató nada para hacer para el arquero Fritz. La colocó justo pegado a la red lateral, con la potencia justa, con la dirección justa. Un muy lindo gol para que Alemania se imponga ante Estados Unidos 2-1 este segundo tiempo, demostrando también por qué tiene esa jerarquía y que cuando quiere, cuando juega con las ganas que merece este partido, puede llegar tal vez a ilusionarse con ser candidato.
0: Sanel de Galatasaray gana Alemania 2-1, Juan Ignacio.
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0: Sale Estados Unidos. Unidos por derecha, viene recuperando Pablo Villa, viene jugando.
2: Relator,
0: atrás. Señor.
2: Tenemos goles en Rafaela, está ganando el local 1-0 sobre Colegiales.
0: Ajá, bueno, mire usted, gana la crema, viene Alemania, pelota contra el área, sale el arquero. Furiz se queda con el balón, gana Alemania 2-1.
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0: Natalucci, usted dijo que iba a contar algo, tenía un dato,
3: sí,
0: algo.
3: Sí, ¿están preparados?
0: Sí. Ahora después de esta. Porque viene Makini, la pone contra el área, sale Baumann y se queda con el balón. 14, segundo tiempo. 2-1 pierde Estados Unidos.
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0: Viene Birz para Alemania, domina la pelota, la viene jugando al medio, viene para Havertz, la tiene Havertz en el borde del área, la vio por derecha para Sané, el autor del segundo gol. Vértice de área, viene Sané, la lleva para la zurda, metió un taco para Kimmich que nunca entendió lo que iba a hacer su compañero. La tiene Anthony Robinson, queda corta, la viene ganando Sané. Sané para Kimmich, Kimmich atrás para Pavlovic. Domina Pavlovic por el medio, llegando a los 15 minutos de este segundo tiempo, ganando Alemania 2-1. Viene para Havertz, cortita para que la tenga Pavlovic, va para Musiala, encara a Musiala, viene para el área, abrió a la derecha, pelota profunda para Sané, la dominó sobre la línea de fondo, la tiene Sané. Sané que aguanta, viene jugando para atrás, todavía no, ahora sí, la viene tirando para Kimmich. Kimmich que domina, 15 de la segunda parte, devuelve para Sané que estaba adelantado. Tiro libre para USA.
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0: Se vienen 138 cambios de los dos equipos, así que le voy a preguntar a usted, Curione.
2: Sí.
0: ¿Juega Tim Payne?
2: No, Tim Payne en Nueva Zelanda, claro. Ya mismo le confirmo, Nueva Zelanda está a punto de empezar su amistoso contra Inglaterra y Tim Payne va a ser titular en el lateral derecho.
0: ¿Usted lo sigue a Tim Payne, Natalucci?
3: Lo sigo, Riestra lo quería.
0: Sí.
3: Riestra dijo que quería traer a Tim Payne.
0: ¿Usted se prendió a esta movida?
3: No.
0: ¿No se prendió? Bueno. Bueno, entraron un montón. El partido está detenido porque Robinson está dolorido, así que, Gijón, adelante.
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0: Bueno, creo que están saliendo casi todos, así le digo,
3: así que porque
0: van entrando, claro, van entrando. Y de repente ves que vienen más, que no estaban paraditos ahí. Están. Ahora se está yendo Anthony Robinson, que estaba dolorido, el número 5.
2: Tres cambios en Alemania.
0: Con suerte. En Estados Unidos creo que hay 17, mire lo que le digo. Y juegan 11 nada más. Creo que entró un equipo de fútbol americano en Estados Unidos directamente.
3: Y un rugby 7 seguro.
0: Seguramente. Bueno, ¿hay mensajes, querido Curione?
2: Tenemos mensajes de la gente. Buenas tardes, equipazo de Nacional, escuchándolos como todos los días, hoy más metido ya en modo mundial. Abrazo grande, dice Amadeo Pistán desde Tucumán.
0: Bueno, a ver, se fue Rim, el 13 lo tenía. Se fue
2: Pulisic y entró Reina.
0: Sí. Entró
3: de a
0: Reina.
3: Poco, de a poco, de a poco.
0: Espere, no se haga el canchero.
2: Yo le dicto.
3: Entró, se fue Pulisic, entró Reina. Entró. Se fue Anthony Robinson,
2: entró Trusty.
3: Trusty con la 6.
0: ¿Payaso Trusty?
3: Sí. Se fue Robinson, Miles Robinson, entró Mackenzie. Se retiró McKenny, entró Berhalter.
2: ¿Cómo?
0: No, puede ser. Se escribe así, Yo lo hubiese,
4: Yo lo hubiese
0: pronunciado como dice Natalucci.
4: ¿Cómo?
2: Sebastián Ber... ¿Cómo es el apellido?
4: ¿Cómo?
3: Dígalo usted.
2: Berhalter.
3: ¿Y qué dije yo?
2: No, impecable.
0: ¿No es así?
3: Ah.
0: Se hace el pío.
3: Y me falta Rim, que se fue por...
0: Rim. Con un raje. En realidad son 5 los cambios en Estados Unidos, ¿no?
3: Me falta Rim nada más.
0: Se fue Rim, que ya veremos porque acá tengo...
3: Porque no tenemos quién entró.
0: Y
3: en Alemania se fue Kimmich, entró Anton... Se fue Havertz, entró Undav. No sé si tengo más cambios.
2: Se fue Brown y entró Raum.
0: Yo anoté 2.
3: ¿Brown y entró quién?
2: Raum, el lateral izquierdo.
0: Raum, el lateral izquierdo. Entró Raum. Entró Raum.
3: Raum con la 22.
0: El 22, Raum con la 22. Sí, muy bien. Entró el 3, que es Antón.
3: Sí, se retiró Kimmich. con la 6 y entró el 26. Un dab, se retiró
0: Havertz.
4: Qué miseria.
0: Sí, qué miseria que no se note. Bueno, casi 20 del segundo tiempo. Hay uno caído en la mitad de la cancha. Tiro libre para Estados Unidos.
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0: Sale jugando Estados Unidos del fondo.
3: A ver, hay un gol que no nos íbamos a entrar en este momento.
0: Sí, pero el cartel electrónico sigue diciendo 2-1, así que estoy tranquilo.
2: Rim sigue en cancha.
0: Gracias.
3: Ahí está.
0: Pero yo lo vi.
3: Con razón. No,
2: sigue en cancha con la cinta de capitán.
3: Vio mal.
0: Yo lo vi.
3: Vio mal.
0: Partir.
3: Son 4 cambios.
0: Son 4. ¿Dónde juega este muchacho? Ah, acá, en Estados Unidos. Sí. Sale jugando Estados Unidos sobre el costado izquierdo. Pelota para Musiala, Musiala al medio. La jugaron. Yo creo que esto, si quieren hacer los cambios, háganlo de a uno. Pelotas para que la tenga Pavlovic, que se mete en el área, un rebote. Viene quedando para que la tenga Birz, que domina, juega atrás para Pavlovic, le va a pegar al arco, tiró a colocar por encima del travesaño afuera. Saque de arco para Estados Unidos.
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0: Salida del fondo para el equipo norteamericano. Más mensajes de la gente mientras lo tienden a Anthony Robinson.
3: Sí. No, dolorido, ¿eh? No vemos en qué parte del cuerpo, de la pierna, mejor dicho, es donde está dolorido, pero está siendo atendido por los médicos. No veo igual mucha cara de preocupación. Bueno, no sé. ¿Saben qué?
0: Acá en la planilla tengo que salir RIM, viejo.
3: Esto en Brasil-Egipto no pasa.
0: ¿Eh? No. Doctor, prepárese, doctor. Los egipcios cuando salgan todos y entren todos. El partido lo sigue ganando Alemania 2-1, Gijón.
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0: Pelota para Baumann. Baumann que la viene jugando sobre el costado. Para que la tenga Alemania con el Jostaber que viene cambiando de frente. Evitaban que se vaya al lateral, pero sale un poquito más adelante. Repone de manos Estados Unidos. Va a venir el lateral que viene para hacerlo Reina.
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3: Bueno, uno lo intenta. Quiero que la gente sepa que uno lo intenta.
0: Metió 5 cambios. Pasó un minuto de partido. Va a meter 3 cambios más a Estados Unidos. O sea, debería haber una ventana de tiempo que diga por 15 minutos no puede hacer cambio, si no tiene gracia.
3: Por todo el partido.
2: Relator.
0: Señor.
2: Tenemos final en la cancha de los Andes. Empató los Andes 0-0 con Estudiantes de Buenos Aires.
0: Viene buscando Estados Unidos por izquierda. La viene soltando para Adams. Adams que la tiene, juega más atrás. Pelota para que la reciba. Por aquel lado Rim. Rim que viene jugando para que tenga McKenzie. McKenzie que domina. Viene McKenzie jugando. Aparece un número que no está, ¿no? Se va a venir uno que no está en la lista. Hay un 17 que no lo tiene nadie en la lista. La tiene Freeman. Freeman por derecha, viene jugando para atrás. Pelota para que la tenga McKenzie. McKenzie cortita al medio. Viene el balón para Rim, que está en la cancha. Viene Rim. Ah, claro.
2: El 17 de Estados Unidos salió.
0: Estaba.
2: Tillman.
0: Y está parado al costado, que va a volver atrás, viejo. Está parado ahí con los cambios que se van a venir. ¿Qué salió? ¿Falvani volvió? La viene buscando. Este partido ya perdió toda la seriedad del mundo. Si tenía seriedad esta transmisión, ya la perdió. Viene Estados Unidos por izquierda, la tiene Reina. Reina que viene jugando sobre el costado. Diga que es un amistoso, ¿no? Viene aguantando el equipo de Pochettino, la pide Adams. Adams la viene jugando atrás para el Rim. Sí, más o menos. Viene al medio para Freeman. Freeman que abre por derecha, la tira para McKenzie. McKenzie, acá está el 17. La viene buscando. La viene buscando Tillman.
5: Abba.
0: Tillman para Rim, una cosa mágica.
5: Así yo no.
0: Se tiene que tirar
5: así
0: sin ese mouse. No tiene cable, se lo puede llevar. La viene buscando Estados Unidos. Hay una falta de un jugador alemán, creo que es Raum el que pegó. Iba a ser amonestado. Para que lo recuerden todos.
3: Sí.
0: Raum se gana la amarilla en el equipo de los Estados Unidos. 21, Gijón, del segundo tiempo. ¿Sabes lo que falta?
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0: Bueno.
2: El que salió fue Pulisic, me parece. No sé si lo
3: habíamos visto. Por Reina.
0: Sí, por Reina.
3: Ese lo teníamos. El único.
2: Tillman nunca dejó el campo.
3: Nosotros vimos un 17.
0: Lo que pasa es que está anunciado como que salió Rim, y Rim no salió. Fueron cuatro los cambios.
2: Lo que pasa es que creo que se acercaron a tomar agua y ahí se armó un berenjenal.
3: No, te juro que vimos preparándose para entrar.
0: Claro.
3: Cooling break.
0: Bueno, cooling break, aprovechamos. Deme gente, querido Curione.
2: Muy buenas tardes, amigos, que Dios los bendiga. Vamos a Argentina, que hoy empiezan las emociones en serio. Muy buena transmisión, soy Michael desde San Juan. Quiero la camiseta de Argentina. También tenemos, hola, buenas tardes, amigos de Nacional. Estaré en 3 de los partidos de Nacional. Abrazos y que tengan una gran transmisión, dice Atair Suárez desde Sao Paulo.
0: Qué grande, va a estar en un ratito, no lo vi, perdóneme.
3: Brasil.
0: Va a estar en un ratito, juega Brasil, lo transmitimos por Nacional.
2: Un abrazo para Sergio.
0: Gracias. Gracias. Que lo relata el señor Eladio Arregui. Todo suyo, Gijón.
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0: Bueno, Pochettino aprovecha con la computadora, con una tabletita que tiene al costado, con una pizarra para dar indicaciones de movimiento de los jugadores, de cómo quiere. Está perdiendo Estados Unidos 2-1 ante Alemania. Belhartel, que estaba por ahí dando vueltas, el recién ingresado, el número 14. También anda Freeman. Se van a venir dos variantes.
3: Era 18, no era...
0: Era 18. Bueno,
2: mire esa fila, relator.
0: El 15 está, y el 11 también aparece. Está el 15, el 11.
3: Entran Roldán, Pepi.
0: Pepi.
3: Afstein.
0: ¿Qué? ¿Quién entró? Pepi es el 9.
4: ¿Cómo?
3: Afstein está bien. Y falta el 11, que es Aronson.
0: Se fue Balogun. Los veo salir en fila. Balogun. Se fue Dest. Y se fue el 16, se fue Freeman. Ay, Pochettino.
4: ¡Mamadé!
0: Pero yo vi tres salir.
1: Y salió el 17.
2: Finalmente.
0: Dale. No, se fue el 13. No.
3: Se fue Rim.
0: Se fue Rim ahora. Si salió Rim, no salió el 17,
2: Se fueron Rim y entró Arsten. Test y entró Wea, que lo pedía el relator antes del partido.
3: Espera.
2: Le digo.
5: Viene muy mal esto.
3: Dígame con los números, ¿verdad?
2: Salió el 13.
3: Sí.
2: Y entró Arften.
3: Sí. Con la 18.
2: Sí. El 2 Test. Y sí. Adentro Team Wea.
3: ¿Con qué número?
0: ¿Con qué número Wea?
2: Ya le digo qué número
3: no
2: tiene.
3: No, no puede ser. Yo no vi.
2: El 21.
0: No, 21 no vi.
3: Yo no vi 21.
0: Yo no vi 21. Le digo,
2: No confía.
0: Yo vi 15, vi 9, vi 11 y vi 18.
2: Perfecto. Balogun afuera.
3: 14.
0: Claro, se fue Adams, entró Roldán en el equipo de Estados Unidos. Aquí es el...
2: Balogun afuera y entró Pepi.
0: Me quedo tranquilo que en el Mundial hay 5 cambios, nada más. Viene Alemania, la tiene Musiala, Musiala que encara, la viene poniendo por bajo. Pelota para Sané, viene para el tercero, la toca al medio. Un rebote, la busca Wirtz, sale el arquero. Y se queda Fritz con la pelota. Domina el arquero, piden falta de Wirtz, el árbitro cobra, tiro libre para Estados Unidos dentro de su área, partido detenido.
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0: Se fue el 5, el 13, el 12.
3: Se fue Rim.
2: 6 cambios.
3: Entró Afstein. Se fue Adams, entró Roldán.
0: Se fue el 17.
3: Se fue Tillman y entró...
2: Aronson.
3: Y sí. Me falta por Dest.
2: Se fue Dest y entró Team Wea.
3: Tim Wea.
2: 6 cambios en
0: el 21. ¿Y el 11?
3: Es por el 17.
0: Ah, está bien. ¿Cuánto cambio metió? 133.
3: Y metió...
2: 10. 10 cambios en 5 minutos.
3: 9 cambios, perdón, 9.
0: Para mí, cuando vos metés todos estos cambios, yo entiendo que quiere verlos un poquito, que tengan minutos, pero desvirtuás totalmente el partido.
3: Y le arruinás la vía al relator y con el...
0: Además, pero digo, desvirtuás totalmente el encuentro. No tiene gracia. Y en Alemania también hay un cambio. Se fue Sané, Entró el número 9.
2: Lewelling.
0: ¿Cómo?
2: Lewelling.
1: ¿Quiere que lo presente el relator?
0: Sí, sí, presente.
3: Haga todos, uno por uno.
0: Haga todas las presentaciones juntas.
1: Los presentó Banco Nación.
0: ¿Y quién más?
3: Tiene que ser como 10, ¿eh?
0: Metele que debe varios presenta, ¿eh? Metele que debe varios presenta, viejo, ¿eh? Entró Lewelling. Bueno, Lewelling. Dios mío. A partir de ahora es el 14 para el 21, el 21 para el 8, el 8 para el 4. Y sale Estados Unidos del fondo. Quedan 15 minutos. Gracias a Dios quedan 15.
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0: Dame gente, querido Curión, ¿eh?
2: Hola, equipo. Terminó el primer tiempo, no me di cuenta. Son muy buenos, voy por el buzo. Gracias. Saludos desde... Saludos, Julio de Catamarca.
0: La tiene Pepi, Pepi para Estados Unidos. Pone la pelota cruzada, derecha, izquierda. Arranca el equipo de Pochettino dentro del área. Viene buscando el empate, la tiran para Reina. Reina que engancha, hay un rebote, pierde la pelota Reina. La quiere recuperar, lo traban. Remata Reina igual y termina en las manos de Baumann. La domina el arquero, 30 de la segunda parte. Gana Alemania 2-1.
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0: Bueno, te digo que quede alguno más para entrar en Estados Unidos, ¿eh?
3: No. Sí. Si entra uno más, yo me voy.
0: No.
3: Dejo el micrófono y me voy.
2: Quedan cuatro jugadores en el banco de Estados Unidos.
0: Puede cambiar el arquero todavía si quiere.
2: Dos veces incluso.
0: Sí, tiene razón. O sea, esté atenta porque pueden pasar cosas. Viene haciendo la salida desde el fondo de Estados Unidos. La viene jugando Roldán, que tira por izquierda. Pelota hacia adelante. La venía buscando Aronson. Juega sobre el costado izquierdo. Hay un rebote. Le viene quedando a Alemania. La tiran para que la tenga Pavlovic. Sale sobre el costado derecho. Viene Pavlovic. Va en la personal. Viene jugando por el costado. La viene jugando para Lewelling. Tira más atrás. Pelota para Taj. Taj que viene haciendo la salida al fondo. Viene soltando para que la tenga. Dominando la pelota en el costado izquierdo. Schlotterbeck que saca un pelotazo largo. Recupera Estados Unidos en el fondo. Tira atrás para el arquero. Pelota para Fritz, vestido de verde. Quedan 14 para que termine el encuentro. En un rato se viene Brasil.
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0: Domina el balón Estados Unidos sobre el costado izquierdo. La viene soltando para Roldán. Roldán que tira para que la vaya a buscar Trasti. Trasti que viene jugando más atrás. Viene al medio la pelota para que la tenga Berhalter. Juega atrás para que reciba el arquero Fritz. Fritz que levanta la cabeza. Le va... Hay un 23. ¿Usted tenía anotado un 23 en Estados Unidos, Nataluti? Acá hay un 23. Viene dominando Alemania. Viene el centro de Ramu, que está amonestado. Pelota al área. Y sale el arquero y se queda con el balón. La tiene Fritz. Sale del fondo de Estados Unidos, que pierde 2-1.
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3: Bueno. Al final eran sí 10 cambios, ¿eh?
2: Entró. Salió Freeman y ingresó Scali.
3: Buenísimo.
0: Entró la gente Scali. ¿Usted sabe de qué hablo?
3: No.
0: ¿No vio los expedientes X?
3: No.
0: No tiene vida.
3: Gracias.
0: En realidad no tiene vida porque trabaja mucho.
3: También.
0: Ahí está. ¿La música nunca la escuché? ¿Usted Quijote? ¿Sí?
1: No.
0: Sí, sí, habría que pegarle. Que termine este partido rápido. Quedan 13. Gana Alemania 2-1.
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0: También voy a pedir que termine el partido rápido o que no haya más cambio porque se me está quedando sin tinta el marcador. Así que si hay más cambio no tengo cómo escribirlo. Sale Alemania, pelota.
5: Bueno,
0: sí, está bien, tranquilo. Viene la pelota por derecha. Ataca el equipo germano. La viene buscando Lewelling. Viene sobre el costado derecho. La viene pidiendo más atrás Mecha. Juegan cortito y viene Alemania sobre la banda derecha, pero aparece por aquel lado para reventar la pelota Afsten y la viene sacando larga. Se va sobre el costado, lateral para el equipo germano o para Estados Unidos. ¿Para dónde va a dar? ¿Para Estados Unidos o para Alemania? Para Alemania marca el árbitro. Aprovecha Estados Unidos para adelantarse en el campo. Gana el equipo germano. El equipo de Nagelsmann 2-1. A pocos días del inicio de la Copa del Mundo.
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0: La tiene en la mitad de la cancha, dominándola el número 14, Berhalter. Sale jugando para atrás. Natalia sigue contando.
3: No, se hicieron 14 cambios.
0: Sí,
3: ¿cuánto van a agregar?
0: Ah, usted dice de adicionado. Pero es un partido amistoso.
1: Un minuto por cambio.
0: Jugamos hasta mañana. ¿Se imagina? Jugamos hasta mañana. Estados Unidos sale dentro de su área, la viene jugando por derecha para Scali. Scali que viene jugando hacia adelante y un rebote, balón afuera. Lateral para el equipo de Pochettino.
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0: 20, 16, 14, se fue Musiala y el 8 también. El 8, se fue Musiala en Alemania. Dios mío, la vida.
3: No, es que no.
0: El 16 es Steeler en Estados Unidos.
3: Y entró por Pavlovsky.
1: Salió en Meja.
0: ¿Quién?
1: Meja.
0: ¿Qué es eso?
1: Mecha.
0: Esta transmisión perdió. ¿Y quién? El que usted dice, Gijón, está saludando a la gente en la tribuna.
1: ¿Salió?
0: Está saludando a los hinchas.
1: Claro.
0: No, es una cosa.
1: Saludando a la familia.
5: Niesa.
1: Ahí está la abuela.
0: Se fue Niesa.
3: Es 23 por 8, 17 por 14.
0: Bueno, el 16 es Steeler, ¿no? Pero, dijimos. Sí. Steeler.
5: Julian Nagelsmann.
3: Y el 8 es.
2: Entró Goretzka. Goretzka por Mecha.
0: El 8 es Goretzka, que es desconocido.
2: También salió Musiala.
0: Salió Musiala.
3: Niesa por Goretzka. Pavlovic por Steeler. Birds por Veller. Y Musiala por.
2: Por Amiri.
0: Amiri. Amiri, Amiri el 20. Amiri. Bueno, viene Estados Unidos. Pelota al área. Prepárense los que vienen después. La viene buscando Scali. Quiere rematar desde el gol del área. Tiró contra el palo derecho. Bauman la manotea y la manda al córner. Tiro de esquina para Estados Unidos.
3: Y fue una buena jugada de Estados Unidos. La primera que tuvo después de haber hecho los 10 cambios. Fue un buen control de Scali que recepcionó de espaldas al arco. Hizo medio giro y sacó el remate rápido. Bien Bauman que la mandó al córner. No tuvo tanta potencia, sí mucha dirección, por eso le complicó un poco a Alemania.
0: Córner de Estados Unidos, quedan 9 minutos para el final del partido. Gana Alemania 2-1. Preparate Leanza para mañana Jordania, cuando empiecen a abrir los 11 cambios. Antes que te baje, te aviso, Leanza, prepárate. La viene buscando Estados Unidos. Qué bien que le hicieron pasar por aquel lado. Qué bien pasó Reina. Sigue la jugada, viene Reina. Llega a la línea de fondo, la viene jugando para atrás. Quiere rematar al arco Aronson. Un rebote. Y la recupera Estados Unidos en el fondo. La tiene Huega.
3: Se había ido.
0: Pero el árbitro dejó seguir media
3: pero
0: hora.
3: Pero clarísimo después. Que se había ido.
0: Dejó de seguir media hora después de la jugada.
3: Qué grande.
0: Qué bien que se le hicieron pasar. Bueno, ¿cómo le va a Tim Payne, querido?
2: Tim Payne sigue, resiste Nueva Zelanda, está 0-0 contra Inglaterra.
0: Mirá vos. ¿Usted es equipo Tim Payne, Gijón?
1: Resiste Inglaterra.
0: Sí, claro, contra los ataques de Tim Payne. ¿Sí? Dicen que es muy malo.
1: Yo ya saqué turno para asociarme a Riestra, si es que llega al fútbol argentino.
0: Usted sabe que todo humo, ¿no? Estoy consciente de la humareda que metió Riestra.
3: Al
0: ¿no?
3: menos le va mejor que a Gimnasia.
1: Cualquier cosa no, que no. sea del rival Nueva de San Lorenzo, clásico eterno de barrio.
2: No. Nueva Zelanda perdió en la semana 4-0 con Haití, no sé qué también le va.
0: Por eso te digo. Bueno. Viene Alemania, pelota por izquierda, la viene buscando a Miriam, Miriam que viene jugando para atrás, el cambio de frente, tiraba buscando compañía por aquel lado, Raun, viene cayendo por derecha, la tiene Antón que viene jugando hacia adelante, arranca Alemania, viene por el tercero, viene para Antón que la juega para atrás, pelota al borde del área, la tiene a Miriam, Miriam que remató, palo derecho afuera. Saque de arco para los Estados Unidos. Pasó cerca.
3: Otra chance clara que tuvo Alemania, esta vez en los pies del número 20 de Amir, que también recepcionó la pelota casi en el borde del área. Sacó un remate, un derechazo con mucha potencia. Le faltó un poquitito de dirección. Pasó muy pegado al primer palo del arquero de Fries. Buena chance que tuvo Alemania, que empieza a asociarse con los nuevos cambios, que empieza ya a tener definitivamente en la tenencia de la pelota y complicar un poco así el juego de Estados Unidos.
0: 7 para el final, gana Alemania 2-1.
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0: Acá Valdés pide que dé detalles de la momia. No, después. Sale jugando Alemania por izquierda, la viene jugando hacia adelante, venía buscando Goretzka, juega sobre el costado. Pelota para que. No. Viene buscando Alemania.
6: A los buenos.
0: Sí. Arranca Alemania. Pelota en la mitad de la cancha. La viene jugando sobre el costado. No dije si era la blanca o la negra, Viene recuperando Estados Unidos. Sale por izquierda. La viene buscando Berhalter. Va en la personal. Cruzó la divisoria. Mete el freno. Pide la pelota cerca buscándola sobre el costado izquierdo. ¿Para qué lado Aronson? Va de nuevo, ahora sí para Aronson. La juega cortita para Berhalter. Primero pasa por Reina. Reina que la viene jugando para Berhalter. Berhalter que mete el freno. Tira para Reina. Reina que domina. Quedan 6 minutos para que termine el encuentro. Y el árbitro de 20 de adicionado.
3: Me voy.
0: No, se amagó 3 veces, le aviso.
3: Es verdad, dije que era más cambio y se me iba.
0: Sí. Y sigue acá.
3: Conseguiste.
0: Está bien. La tiene en el fondo, dominando a Estados Unidos. Mackenzie que viene abriendo la izquierda, va a pasar por Reina. Reina para Berhalter. Berhalter que viene dominando la pelota, lo tiene cerca Reina. Reina que domina, retrocede, viene Reina. La pide Roldán, pelota para atrás. Domina Estados Unidos buscando el empate, pierde 2-1. Desde campo alemán la juegan atrás para el arquero de Estados Unidos. Increíble. La domina Friis en el fondo, haciendo la ola parte del estadio. Sale jugando del fondo. Viene la época, viene la ola. ¿Hizo la ola alguna vez, Nataluti?
3: La ha hecho en conciertos.
0: Ajá, está bien.
3: Buen partido de fútbol.
1: ¿Ola de calor?
3: Bueno.
0: Sí. Dele, Fijón.
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0: Bueno, 40 minutos del segundo tiempo, ganando Alemania 2-1. Que se preparen los que vienen durante este fin de semana con los 133 cambios, ¿no?
3: Si nosotros la sufrimos cuando sean apellidos más complicados. Claro.
0: El doctor Puente, cuando Egipto le meta 15 cambios.
3: Quiero verlo.
0: Claro. Ahí viene la momia negra, dale.
5: La momia negra, claro. Llegó de Egipto.
0: Claro.
5: Viene
0: Alemania, pelota contra el borde del área, cubría, parame la música que la tiene el arquero, la tiene Friis. Sale Estados Unidos, el fondo 41, Juan Ignacio.
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0: Bueno, lateral para Estados Unidos en defensa. Va a reponer de manos, la vienen jugando para Reina. Reina que tiraba, le erró a la cancha. Lateral para el equipo visitante, para Alemania. La viene jugando para que la tenga Raum. Raum que viene tocando al medio. Hay un rebote. Recupera la pelota y la viene dominando el equipo de
2: Relator,
0: Estados Unidos.
2: ¿Sí? Tenemos final en San Miguel. Empató 0-0 con Defensores de Belgrano.
0: Bueno, viene aguantando la pelota Estados Unidos sobre izquierda. La viene jugando para atrás para que la reciba, dominándola por este lado. Trasti que viene jugando sobre el costado derecho. Viene el balón para que la tenga dominada Wea que viene jugando más atrás para que la tenga Scali. Scali que tira cambiando de frente sobre el costado izquierdo y ahí viene USA y arranca Estados Unidos buscando el empate a los 41. Viene Estados Unidos buscando la igualdad, le va a pegar de lejos el disparo. Baumann, vuela el arquero vestido de amarillo, la saca del ángulo al disparo del número 11 cuando le pegaba Aronson, la puso en el tiro de esquina. Corner para Estados Unidos.
3: Fue otro llamado a atención, un gran remate que sacó Aronson casi de la nada. Se tuvo que forzar esta vez el arquero Baumann para poder despejar la pelota, para poder mandarla al corner. Reacciona Estados Unidos en el final del partido.
0: Viene el tiro de esquina desde la derecha, pelota al área, sacan de cabeza. La viene buscando Reina para rematar, un rebote que hay sobre el costado izquierdo. Va de nuevo para Aronson. Aronson que domina. Estamos en 43 de la segunda parte. Estados Unidos viene por la igualdad, la tiene Reina, engancha Reina, la juega para atrás, va para Roldán, el disparo de lejos. Por arriba, el travesaño fuera. Saque de arco para Alemania.
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0: Esta noche estamos con Argentina, relata Perazo, comenta Minotti. Argentina-Honduras. El primero de los dos partidos amistosos que tiene la selección antes de la Copa del Mundo. Va a sacar del fondo para pegarle a la pelota a Baumann. Se va el partido. Tenemos 44 del segundo tiempo. Gana Alemania 2-1. Havertz y Sané los goles. La juega tac para atrás para el arquero. El arquero apurado. Saca la pelota afuera. Lateral de Estados Unidos que en el final lo quiere ir a buscar.
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0: El 9 Pepi se comió un caño de Goretzka y viene buscando por derecha, buscando la pelota por aquel lado. Un dab salía, pero ya pierde el balón y la viene jugando atrás para el arquero Friis. Sale jugando sobre la banda izquierda. Pelota para que la tenga en el fondo Trasti. Trasti que viene jugando largo. Sale jugando Estados Unidos. La viene tocando sobre el costado izquierdo, de nuevo para que la tenga Trasti, levanta la cabeza, la viene pidiendo por el medio Roldán, sale Estados Unidos, abre los brazos diciendo dale, muévanse, pelota larga, viene para Pepi, viene cruzando en el fondo, dominando la pelota por aquel lado Steeler, saca largo a la mitad de la cancha, gana de cabeza Trasti, viene completando en el fondo Tag, le pega la pelota Schlotterbeck, largo arriba, ¿por qué no salió este? Digo, no, tanto cambio podría haber salido Schlotterbeck, ¿no?
3: Pero es un apellido divertido, Schlotterbeck.
0: Sí, bueno, pero pudo haber salido, ¿no? Y hacer la tarde más fácil. Bueno. Viene Estados Unidos por derecha, la venía buscando Scali, la perdió. Falta, tiro libre para Alemania.
1: Tarjeta. 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
0: No vio ni quién amonestaron. No vio ni quién era
3: amonestado. Ni siquiera levantó la tarjeta.
0: Claro, para Wea.
3: Ahí está.
0: Wea amonestado.
7: Tengo miedo que termine muy mal esto.
0: Sí, menos mal que ya termina, ¿no? Bueno, Timothy amonestado. ¿Van a dar 6 minutos adicionados, dice usted, Gijón?
8: Faltan 10 minutos para que termine mi turno, me quiero
3: 8.
8: Ir.
3: Apostamos.
0: ¿Esto es una apuesta?
3: Yo digo 8, vos decís 6.
1: Yo digo 6.
8: Faltan 10 minutos para que termine
3: apuesta,
8: mi turno, me quiero ir.
0: ¿Ya te debe una apuesta?
3: Ya me debe una apuesta, sí, sí.
0: ¿Qué se apuesta?
9: ¿Cómo?
3: Rápido, tenemos 15 segundos.
0: Dale, rápido, dale. ¿Qué apuestan?
1: Un alfajor.
3: Un alfajor. Qué miseria.
0: Bueno, lateral para Alemania, tiempo cumplido, van a marcar el adicionado, gana Alemania 2-1. Tres empanadas podría ser.
3: No estuvo nunca tan pendiente Gijón de un partido. 6 minutos más, me
0: yo le voy a contar algo.
10: Trabajo muy duro, como un esclavo. Páguenme dinero.
0: Yo le voy a decir. Gijón hizo trampa.
3: Lo tiene adelantado.
0: Yo le voy a decir, Gijón hizo trampa. Pero quería ver si usted se daba cuenta, no se dio cuenta. Viene Estados
3: Unidos. Entonces no vale la apuesta.
0: Claro, Gijón hizo trampa. Debería ser amonestado Gijón.
3: Sí.
1: En realidad vale porque no se dio cuenta Nataluti.
0: Claro, Gijón hizo trampa. Pelota afuera, lateral para Estados Unidos en ofensiva.
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0: Uy, ese fue wea, ¿eh?
3: Lo fuerte que fue, no lo agarró.
2: Pelota.
3: Se enojan los jugadores de Alemania porque innecesariamente.
0: Claro,
3: fuerte, ¿no?
0: Lo rompe y lo deja fuera de la Copa del Mundo. Bueno, se picó. Saltaron los del banco, están separando.
3: Y con justa razón, hay que decir, era innecesario en minuto 90 ya. Amistoso, en la antesala del Mundial.
0: Se quedó caliente Hueva por la jugada anterior donde fue amonestado.
3: Lo podría haber roto.
0: Sí, sí. Si no salta Raum como lo hizo, lo rompe al medio. Viene Pochettino para separar.
2: Relator, sí. Tenemos los 11 de Brasil cuando quieran.
0: Bueno, preséntalo, Gijón.
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2: Alisson, Wesley, Marquinhos, Ibáñez, Douglas Santos, Casemiro, Bruno Guimarães, Paquetá, Vinicius, Rafinha e Igor Thiago.
0: Te digo,
3: fuertísimo.
0: Lo engancha, lo parte al medio.
3: Igual el reglamento dice dar o intentar dar.
0: Sí,
3: Tranquilamente podría haber sido expulsado Wea con esta jugada. No lo toca, pero no hace falta tocarlo para recibir la tarjeta roja.
0: O al menos una amarilla y ya tenía una.
3: Por eso mismo.
0: ¿Lo va a echar? ¿O va a molestar a otro del tumulto?
3: Que le diga Gijón, que ya sabe todo, ¿no?
0: Claro.
1: Amonestó a otro del tumulto.
0: Ahí está.
3: O sea, ni siquiera sabe decir quién.
0: Bueno.
2: A Peyer.
0: Encima cobró la falta. O sea, si él cobró la falta, debería ser...
3: Tiene que amonestar al jugador que la hizo.
2: Amonestó a Wea.
0: ¿Lo amonestó?
2: Amonestado Wea, amonestado Peyer.
0: Está amonestado, lo amonestó en la jugada anterior.
2: Ah, en la jugada anterior, disculpe.
0: Claro.
3: A Bayer.
0: Amonestó un jugador de Alemania el 16.
7: ¿Ah?
0: Por reclamar, sí,
3: bueno,
0: a ese.
3: ¿Se saben qué, chicos?
0: Y pero.
3: Me voy.
0: Pero Wea.
3: No tengo a Bayer.
0: Según marca el 16. Según marca la transmisión oficial. ¿Recibió amarilla ahora también?
7: Es verdad.
0: Claro. Pero lo había amonestado en la jugada anterior.
3: Yo no tengo un 16.
0: Steeler.
2: Bayer.
3: No tengo Bayer yo. ¿Dónde entró?
2: Bayer ingresó, ya le
0: hace un rato.
2: Bayer ingresó por Birds a los 80, es el 14.
0: ¿Qué importa? Viene buscando la pelota, aguantando la Alemania en el fondo, viene sacando Schlotterberg, le pegó en línea, lateral para Estados Unidos al lado del banderín del córner.
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0: Quedan 3 minutos del adicionado en este partido. Nataluti está pidiendo la hora. Listo, basta.
3: Ya estoy de mal humor.
0: Sí. ¿Ahora se puso de mal humor?
3: No, hace 20 minutos que mandaron los cambios.
0: Quería tenerlo en claro. Bueno, tiro libre, falta sobre Reina.
3: Ahí que mi dato.
0: Bueno, dígalo porque se termina la transmisión.
3: Es increíble, ¿eh?
0: A ver.
3: Y quiero que sepan que es 100% real.
0: Ok.
3: ¿Saben quién de Estados Unidos es primo mío de mi familia?
0: ¿Cómo?
2: ¿Cómo?
0: A ver, espere que viene Estados Unidos, viene el centro del área. Usted dice que hay un jugador. ¿Cómo? ¿Hay un jugador de Estados Unidos?
3: No, es que jugador. Puede ser parte del cuerpo técnico.
9: Puede también ser un hincha también.
0: O sea, un integrante de la delegación de los Estados Unidos para la Copa del Mundo es pariente suyo.
11: Sí, ¿Cómo?
12: Donald Trump.
3: No.
9: Pochettino.
0: Técnicamente.
3: Exactamente. Mauricio Pochettino.
0: Técnicamente debería decir un argentino, porque.
3: Da igual.
0: Siendo un cuerpo técnico argentino.
3: Mauricio Pochettino es primo lejano mío.
11: Una mentira.
9: ¿Qué tan lejano? Pregunta la gente.
3: No, y está en la familia de El Ortondo, o sea, y Venado Tuerto.
0: En Navidad. Ah, perfecto. Navidad, Pochettino.
3: No, no hay juntas.
0: ¿La pasó alguna vez en la casa de Natalucci o no?
3: No juntadas con Pochettino.
12: O
3: no
12: lo
3: se bailó
12: en Nueva York.
0: O sea.
3: No se bailó las palmeras con Pochettino.
0: Pregunto. Cuando quedan dos minutos para el final del partido. Usted manda un WhatsApp. Hola, Poch, soy Juli. ¿Él la tiene agendada? ¿Sabe quién es usted?
13: No. El mongoleo.
12: Hola, Poque.
0: Claro, no tiene idea.
3: No.
0: ¿Y usted por qué está tirando esto si Pochettino no sabe de su
3: porque
0: existencia?
3: Porque es mi primo lejano igual.
12: Ahí va.
0: Porque él es conocido y usted no.
3: Exactamente.
0: Claro. Ok.
3: No, Pochettino iría. ¿Saben que Julieta Natalutti?
9: ¿Sabrá Pochettino que es su primo?
0: ¿Se lo podemos hacer llegar?
12: ¿Lo dirá en el entretiempo a sus dirigidos?
9: Nos está viendo mi prima, le dijo.
0: Claro. Mi prima está comentando el partido, a ver si le ponen onda.
3: En la conferencia
0: son
3: de prensa,
0: los burros los cuatro del fondo, dice. Póngale onda que la piba lo está matando. ¿Y cómo hago en la próxima Navidad?
3: En el verle la cara.
0: Claro. Yo dirijo Estados Unidos. En el próximo Día de Acción de Gracias.
12: ¡Comiendo una chocolate!
0: Claro.
3: Bueno, no, yo les tiré el dato que es 100% certero.
0: Incomprobable, ¿no?
3: No, búsquenlo. Está en el parentesco familiar.
0: ¿Cómo lo busquen?
3: En el árbol genealógico está.
0: ¿Cómo lo busquen?
3: Mauricio Pochettino.
9: Árbol genealógico.
3: Y bueno, Julieta Natalutti.
0: A ver si lo empata la familia de Natalutti por izquierda. Viene Reina, se acabó la cancha, saque de arco para Alemania. ¿Cuándo fue leer una publicidad?
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3: Tenemos algo parecido con Pochettino, ¿eh?
0: Sí, lo tenía.
3: Hay un parecido.
0: Recién lo veía. A ver, ¿la puedo ver? Tienen los mismos ojos.
3: ¿Viste?
11: Una mentira esto.
0: Saque de algo, menos mal que esto le quedan 10 segundos. Cae la pelota en la mitad de la cancha, la tiene Ramos, sale por izquierda, viene el pelotazo largo afuera. Lateral para Estados Unidos. Se va a terminar. Pierde el equipo de la familia Natalutti. Lateral por derecha, gana Alemania 2-1. Yo digo. ¿Hay foto con Pochettino? No hay foto. Bueno. El árbitro, el señor Piero Massa, el chileno, dijo basta. Esto es demasiado. Final del partido. Gracias. Muchas gracias. Ha terminado el encuentro. Alemania le ganó a Estados Unidos 2-1.
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0: El equipo de Nagelsmann ganó 2-1. Así se dice. Ay, ay, ay. Bueno, ganó Alemania. Veremos si tiene para pelear la Copa del Mundo. En un rato llegará Brasil ante Egipto. A la noche estaremos con Argentina ante Honduras en Radio Nacional. En un ratito comenta Julieta Natalutti. ¿Será crítica con el equipo de su familia?
9: ¿Con su primo?
0: ¿Será crítica con su primo o será livianito el comentario de Natalutti? Lo veremos en un rato. Veremos qué dice. Curione, ¿qué hay para contar?
9: Tenemos final también en Acassuso. 2-1 le terminó ganando a Central Norte en el entretiempo San Martín de San Juan y le está ganando 1-0 a Nueva Chicago. Rafaela también en el entretiempo le está ganando a Colegiales.
0: Me dijo que tiene el probable de Argentina.
9: El probable de Argentina es con Musso, Xiay, Otamendi, Lisandro Martínez, Tagliafico, Giuliano Simeone, Palacios, Barco, Lo Celso Almada y Lautaro Martínez.
0: Viene. En un ratito llega Brasil con Eladio Rey, el doctor Puente, preparando toda la data de la selección egipcia.
9: Tenemos resultados mundialistas.
0: Cuénteme, a ver.
9: Suiza está empatando 1-1 con Australia en 76 minutos. Sí. Escocia golea 3-0 a Bolivia.
0: ¿Y Tim Payne?
9: Tim Payne sigue 0-0 contra Inglaterra.
0: Tim Payne contra Inglaterra.
9: Tim Payne contra
0: como
9: Inglaterra.
0: Como las invasiones inglesas.
9: Está frenando a Rashford.
0: Nueva Zelanda. Muy Tim bien. Payne. Bueno, ¿tiene mensaje de la gente en el WhatsApp de Radio Nacional?
9: Siempre tenemos mensajes. Saludos, los estamos escuchando desde Tucumán, dice Ernesto Tito. Le mando saludos a los dos, relator y comentarista.
0: Gracias, Tito.
9: Tenemos otro. Ojo, Sarratea, el bobero te está buscando,
0: sí,
9: dice
0: ¿verdad?
9: Daniel.
0: Puede ser. Saludos para Daniel. Puede ser.
2: ¿Quiere más mensajes?
0: Sí, quiero más, quiero más.
2: Buenas tardes, amigos de Nacional. Los escucho con Folclore de fondo y viendo el partido de Inglaterra con Nueva Zelanda, esperando por el cervecero que juega mañana. Quiero participar por la camiseta. Zarra Show, soy Rodo.
0: Gracias, Rodo, el cervecero que juega.
13: Gracias.
0: En un rato, el mensaje fue larga distancia, el de Rodo. Juega mañana Quilmes, el equipo del Rodo. Bueno, ¿quiere comentar usted?
3: Sí, claro.
0: ¿Y se quiere ir después?
3: Sí.
0: Pero mire que hay que esperar.
3: En ese orden.
2: Quedan 25 minutos.
0: Mire que Arregui dijo, ¿pueden estirar el post? Y...
3: No.
0: ¿No?
3: No.
0: ¿No?
3: No, yo no estiro.
0: No estírate.
3: Yo tengo un tiempo estipulado.
0: Ajá, ok.
3: Mi tiempo vale oro.
0: O se le pagan por el tiempo que le indicaron y no...
3: Exactamente, no, si no hacemos horas extras.
0: ¿Eso se factura?
3: Sí, sí, claro.
0: ¿Pero eso paga?
3: Sí.
0: ¿Paga doble por las horas extras?
3: Debería.
0: El sábado a la tarde.
3: Debería.
0: Debería pagar.
3: Debería, porque estoy
0: ¿pero eso ya está en modo mundial?
3: Podría.
0: Podría significaría que no sabe y podría ir enganchando la onda.
3: Exactamente.
0: Ajá. Minotti sabe todo, ¿no?
3: Minotti ve todos los partidos del Mundial.
0: Ajá. Le voy a hacer una pregunta. Sí. Minotti. Porque Minotti es como la inteligencia artificial, como
3: está
0: el GPT.
3: Minotipedia.
0: Minotipedia. Yo el otro día lo comparé con uno de los robots de Terminator, porque vio que viene con toda la base de datos. Ajá. Ya cargada. Minotti, si yo le tiro así rápido... ¿Quién es el 4 de Haití? De Uzbekistán me lo tira, ¿no?
3: Sí.
0: Me lo dice.
3: Te lo dice. Te dice el 11.
0: Sin dudar.
3: Sin dudar.
0: ¿Cómo hace?
3: No tengo ni idea. Me encantaría saberlo.
0: Pagano.
3: Ajá.
0: ¿Está preparado para ver a Egipto?
3: No.
0: No.
3: No sabe un nombre. Con suerte sabe Salah.
0: ¿Juega Salah? ¿Jugará Salah?
3: Si no juega, está al horno Pagano.
0: No juega. Si no juega.
3: Si no juega,
0: si no juega Salah, Pagano está al orden. Ajá.
3: A ver. Suerte.
0: Sí, sí. A ver. Ah.
3: El Shenawi.
0: Ese conocido.
3: Hani. Ah. Abdel Maguid. Rabia. Abdel Monein.
0: Rabia.
3: Sí. La que tengo yo.
0: Sí.
3: Abdel Monein.
0: Pero Rabia.
3: Trezeguet.
0: No. Trezeguet, David.
3: Ashour. Abdel Karim.
0: ¿El show de qué?
3: De Juli. Ah. Sala, Zico, Mazán.
0: Zico, boludo. Zico. ¿No juega en Brasil ese? ¿Zico no juega en Brasil?
3: Fatu.
0: ¿Quién? ¿Fatu?
3: Fatu.
0: Fatu. El arquero central, Fatura Brown. Fatura Brown.
3: Yo digo, suerte a Puentes.
0: Bueno, seriedad que comenta Natalutti en Radio Nacional. Y explica... Si puede, porque Alemania le ganó 2-1 a Estados Unidos.
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3: Y se fue el primer amistoso de este fin de semana entre Estados Unidos y Alemania, un partido que fue de más a menos. Con un primer tiempo que tuvo emociones, que tuvo dinamismo, que tuvo momentos de buen juego, que tuvo emociones. Ya lo contamos en el entretiempo, el gol llegó muy temprano, el primero a Alemania, a los 2 minutos. Un tiro libre, casi en el borde del área, comandado por Kimmich. Centro perfecto a la cabeza de Havertz, que ni siquiera tuvo que moverse en el mismo lugar. Solamente direccionó con la cabeza y abrió el marcador para Alemania. Que luego hizo que Estados Unidos creciera a raíz de su nulo juego. Empezó a caer el juego de Alemania, empezó a tener imprecisiones, empezó a tener errores defensivos. Y Estados Unidos lo aprovechó para empezar a crecer. Y así llegó al empate en esta primera parte. Un córner desde la derecha, comandado por Pulisic. Un rebote en un intento de despeje de cabeza. Y la pelota que le queda a Anthony Robinson en el semicírculo fuera del área, que aprovechó, que no dudó y remató de zurda, convirtiendo un verdadero golazo para poner 1-1 las cosas en el primer tiempo. En el comienzo del complemento uno esperaba que se mantenga el juego que vimos en los primeros 45 minutos. Y tal vez sucedió, pero no por mucho tiempo. Alemania no salió a jugar como esos primeros minutos del partido, pero sí seguía siendo superior únicamente por la calidad de jugadores que tenía en su plantel. Fue así que llegó justamente al gol que le dio la victoria a los 57 minutos. Una triangulación comandada por Musiala. El pase filtrado a Havertz que únicamente la pivoteó y le quedó de frente a un Sané que no dudó y tiró un remate que nada pudo hacer el arquero Friis. Entró pegado por la red en el primer palo, bien direccionado, con la potencia justa para poner las cosas 2-1 y darle la victoria en este amistoso a Alemania previo a lo que va a ser el debut del Mundial la próxima semana. A partir de ahí comenzaron los 10 cambios por equipo, que terminó perjudicando el juego de ambas selecciones. Porque bien o mal, cayó la intensidad que estaba viendo, cayó el dominio y la conexión que había en Estados Unidos, y terminó sufriéndolo el partido porque entró en una meseta en donde nada sucedía, en donde no había llegadas claras, en donde la pelota se la empezaban a prestar, donde no pasaba a mitad de campo. No fue hasta los últimos 5 minutos que Estados Unidos intentó ir un poquito más, que Estados Unidos intentó con algunas chances que en realidad no terminaron generando mucho peligro. La más clara fue la de Wea, que tiró un remate de afuera del área, bien direccionado, con la potencia tal vez un poco menos de la que tendría que haber sido, y el arquero alemán Baumann la despejó al córner. Misma situación pasó con Aronson, que entró gambeteando,

0: hizo de buena manera, a pesar que en el primer tiempo no parecía así, pero terminó siendo un justo ganador de este amistoso, un Estados Unidos que dejó mucho que desear, que no, demostró ser un equipo en ataque y otro completamente distinto en defensa, y que tendrá que mejorar mucho esa parte si quiere cumplir con lo que dijo Mauricio Pochettino de llegar a la final del Mundial. Ganó Alemania 2-1 en el último amistoso previo al comienzo del Mundial. Lo ganó justamente y tal vez se convierte en un posible candidato para este Mundial.
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9: Cinco de la tarde, 48 minutos en toda la República Argentina. Ganó Alemania 2-1 ante Estados Unidos. En un ratito llegará Eladio Regui para Brasil y para Egipto, y después estará Perazo junto a Milotti para Argentina y Honduras. Mañana domingo volvemos a las 2 de la tarde con Pasión Mundial, y luego estaremos con Marruecos en un partido ante Noruega. Juega Haaland mañana, ¿no? O sea, se transmite ese partido por Haaland, ¿no? No me vengan a decir que es por Marruecos. Por Haaland. Por Haaland, sí. Abra el micrófono. Y...
0: Sí.
9: Sí, gracias. Ahora sí. Y después estaremos con Jordania.
0: El rival de Argentina.
9: Que enfrenta a Colombia, pero es por Jordania la historia.
0: Sí, pues se ve el horario.
9: Yo me imagino en esta tarde...
10: Relator.
9: ¿Qué le pasa?
10: Cayó la fortaleza a Tim Payne.
9: No.
10: Hay gol de Inglaterra, Harry Kane.
9: No. Decía, me imagino Leanza en este momento...
0: Sí.
9: Llamando a Jordania para conseguir información.
0: A periodistas, por
9: a
0: favor,
9: a periodistas,
0: díganme.
9: Jordanos pidiendo información.
0: Dicen, por favor.
9: y aprendiendo, como dice usted.

0: Parte, ¿le está escribiendo Pochettino?
1: No.
0: ¿Que la veo con el celular?
1: No. Estoy buscando información de Jordania.
0: No sea mentiroso. Escúcheme, Minotti dijo que Uzbekistán, a mi pregunta, Uzbekistán juega sin 4.
1: Sí.
0: Juega con línea de 3.
1: Exactamente. Y también te dio el número, espérame.
0: ¿De quién?
1: Te dijo quién es el jugador de Haití que nombraste.
0: Ah, yo dije, ¿quién es el hombre de Haití? ¿Quién es?
1: Arcos.
0: ¿Ves que sabe todo, Minotti? ¿Ves que sabe todo? Igual le dimos tiempo como para que lo busque.
1: Para que lo busque en Google.
0: Claro, pero conociendo a la Minotti lo sabe.
1: Tiene ganas de laburar a Minotti.
0: Yo de Minotti no descreo, pero bueno, Minotti es así.
1: Tiene ganas de laburar.
0: ¿Usted tiene ganas de laburar?
1: Sí, un montón.
0: ¿Se queda hasta las 7 que arranque Brasil?
1: No, a las 6.
0: ¿Pero no tenía ganas de laburar, me dijo?
1: Sí, pero no, a las 6 me tengo que ir.
0: ¿A dónde?
1: Tengo un compromiso.
0: Ah, tiene una merienda.
1: Sí.
0: Tiene una merienda.
1: Tengo una merienda.
0: Tiene una merienda.
2: Es very difficult, ¿no?
0: Sí, muy difícil. Bueno, hablando de very difficult, está ganando Inglaterra, me dijo.
2: 1-0 a Nueva Zelanda, ahora está en el entretiempo.
0: Bueno, a ver, de lo que usted vio hoy, hasta que hicieron 133 cambios.
1: Sí.
0: ¿Ve alguno de los dos equipos como para llegar a alguna instancia importante?
1: Alemania, se puede decir, pero por la calidad individual que tienen los jugadores, habría que mejorar un montón de cosas. Me parece que no fluyó el juego frente a un rival claramente superior, que eso creo que es lo más grave del partido, porque tendría que haber estado arriba de Estados Unidos durante todo el partido. Y hubo un momento del primer tiempo donde incluso merecía hasta perderlo. Entonces, ahí es cuando empieza a hacerte ruido. ¿Cómo es el presente real de Alemania? ¿Lo dominó? Podemos decir que sí, sin ninguna superioridad. Solamente, insisto, la calidad individual que tiene el conjunto alemán. Sufrió defensivamente, que es otra cosa a tener en cuenta, porque sabemos cómo es la Copa del Mundo, sabemos que pequeños errores son los que terminan después marcando el resultado final del partido. ¿Tiene potencial para poder convertirse en candidato? Sí. ¿Es candidato hoy en día? No, lejos está.
0: Escúchame, Curione, ¿me dice el grupo de Alemania en la Copa del Mundo?
2: Alemania estará en el grupo E, con Curazao, Costa de Marfil y Ecuador. Va a debutar el domingo 14, justamente a las 14, contra Curazao en Houston.
1: Eso es lo que tiene a favor Alemania, el grupo que tiene. Debería pasar sin ningún inconveniente, si
0: debería,
1: somos sinceros.
0: Pero Costa de Marfil le puede dar un dolor de cabeza. Ecuador puede llegar a dar un dolor de cabeza.
1: Por eso, Ecuador y Alemania son los dos candidatos en ese grupo. Curazao,
0: ¿dice que Ecuador
1: que
0: por
1: no
0: arriba
1: corre
0: de Costa de Marfil?
2: Costa de Marfil le ganó a Francia el otro día.
1: Para mí sí.
0: Sí, pero se lo dio vuelta cuando Alemania hizo los 11 cambios.
2: Yo solamente doy información.
0: No, estoy
1: de acuerdo. Para mí, Ecuador está por arriba de Costa de Marfil y le puede pelear mano a mano a Alemania, a esta Alemania.
0: ¿Y el grupo de Estados Unidos?
2: Grupo D, Estados Unidos, Paraguay de Alfaro, Australia y Turquía. Debuta el viernes 12 a las 22 contra la Paraguay del profesor.
1: Estados Unidos la tiene un poco más complicada, más parejo tal vez.
0: Sí, pero...
2: Grupo muy parejo el D.
0: Sí, es muy parejo.
2: Ayer Paraguay ganó, goleó en su despedida.
0: Sí, se lesionó Enciso.
1: Paraguay.
0: Te digo que ahí me parece que el candidato a pasar es Paraguay.
1: Sí, el número uno es Paraguay.
0: Turquía debería ser el segundo, pero Estados Unidos, si está rápido arriba, Estados Unidos tiene con qué arriba, me parece. Es un equipo muy rápido.
2: ¿Y Australia?
0: No lo tengo.
2: Está empatando con Suiza 1-1.
0: Es Suiza, Curione.
1: Estados Unidos tiene dejes interesantes en ataque. Pulisic, Balongú puede ser, es un delantero potente, pero ataca con muy poca gente.
0: Sí.
1: Y está muy solo cuando lo hace. Entonces, y no tiene un jugador más que Pulisic tan creativo para poder manejar ese uno contra uno, que es también lo que le costó y perdió chances frente a Alemania. Y lo que le juega en contra, que bien o mal termina pesando, es la cantidad de errores defensivos. Porque Estados Unidos te puede atacar todo el partido y te puede meter un gol. Pero vos lo atacás una vez y también le convertís. Entonces, ahí está el gran problema de Estados Unidos.
0: Bueno,
2: relator,
0: señor.
2: Tenemos mensajes de la gente.
0: Por favor, dele.
2: Dice, buenas tardes, princesa Nataluti y Sarra Show. Muy buena la transmisión, los escucho desde Corrientes. Les hago una pregunta. ¿Van a transmitir solo los partidos de Argentina o van a transmitir más partidos? Saludos a Coli y a la Chola, soy Lisandro.
0: Dios los tenga en la gloria. Alguito más va a ver. Ya se va a enterar en la semana.
2: Tenemos otro mensaje también.
0: Dígalo.
2: Guarden esta transmisión y la pasen en las escuelas de periodismo deportivo, por favor.
0: No, para explicar lo que no hay que hacer.
2: Con onda.
0: Ya sabe lo que no tiene que hacer. Ante todo, digo, esto no. Cuando arranque, esto no.
2: También claro, tenemos los 11 de Egipto cuando quieran.
1: Léalos.
0: A ver, ¿se anima?
2: El arquero será Jobeir.
0: ¿Quién?
2: Jobeir.
0: No está anunciado lluvia.
2: Jobeir. S-H-O-B-E-I-R.
0: Sí, sí. Jobeir.
2: Jobeir, los defensores Fatu, Hamdi, Yasser y Fanny.
0: Espere. Vaya despacio, la gente no entiende un poco, si no.
2: Perfecto, vamos paso a paso. Fatu.
0: Fatu.
2: Hamdi.
0: ¿Cómo?
2: Hamdi. Yasser. Con doble S.
0: Ajá.
2: Y Hani.
0: ¿Dónde vaya a ser usted?
2: Y Hani.
0: Hani,
2: como miel, pero no se escribe igual.
0: Como la cerveza le gusta a Natalia.
2: Después tenemos a Marwan, Mohanad, Zico, Trezeguet, Haitam y Marmoush. Los 11 de Egipto, no juegas a nada.
0: Yo le digo, con la música de fondo, la momia negra. ¿Y cómo está Natalutti en este momento? Era la canción ideal para el momento. Bueno, Egipto confirmado, ya había contado la formación de Brasil. ¿Alguien sabe algo de la vida de Eladio Arregui?
1: No, estoy muy preocupada.
0: No preocupada, sí. El remo tiene que seguir un rato más, ¿no?
2: Escuchó la formación de Egipto y pegó media vuelta.
1: Ya vino ahí Pagano, aquí Pagano está presente.
0: Ah, sí, que solo Pagano.
1: Y bueno, que
0: al
1: sea...
0: Al muere Pagano.
1: Que se haga cargo con los vestuaristas.
0: Claro.
2: Levanta la cabeza, Pagano.
1: Está Curione también para ayudar.
0: Está bien.
1: Sí, tiene mucha gente. Más gente que nosotros tienen.
0: ¿Usted cambió el micrófono por un corbatero?
1: Sí. Más cómodo.
2: Maneja el estudio.
0: Ah, bueno, decía Valerdi afuera.
2: Sí. Valerdi afuera, sí, señor.
0: Estamos todos atentos a que en cualquier momento aparezca el nombre del reemplazante.
1: Senesio Martínez Cuarta.
0: Eso es lo que dicen algunos.
2: Puede haber más igual, ¿eh? Esos son los que pican en punta.
0: Sí, sí. Tiene que estar dentro de la lista de 55.
2: Exactamente. Si quiere, le leo quiénes pueden entrar.
0: Ah, me gustaría ver qué opciones hay en esa lista.
2: Reemplazo: Senesi, Martínez Cuarta, Pesela, Said Romero, Kevin McAllister y Dilolo.
1: No hay chance que a uno lo pase a Senesi o a Martínez Cuarta. Sí,
0: digo.
1: Dilolo, yo.
0: No, Dilolo. No,
2: Said Romero, ¿lo descartamos?
0: Sí. Yo pregunto: estamos todos seguros que va a llamar un marcador central, ¿no?
1: Sí.
2: Puede llamar un lateral que juegue línea de tres como Kevin McAllister. Por ejemplo.
0: No lo veo a McAllister. Puntualmente Shai, el apellido. Puede ser Giar.
2: Palmeiras.
0: Puede ser Capaldo.
2: Puede ser Capaldo, pero Capaldo central. Ya sería otro puesto directamente.
0: Pero Capaldo juega de central.
2: ¿En línea de tres en el Hamburgo?
0: Claro.
2: No tenía esa información.
0: Ha jugado, es más, jugó más partido de central que de lateral.
2: Ah, bueno.
0: Bueno,
2: ¿Pesela? ¿Descartado?
0: No, Pesela no. En River le están por pegar el raje y usted quiere que vaya al Mundial.
2: Está en la lista de 55.
1: Martínez Cuarta, o sea, yo realmente lo analizo. Y para mí no habría ni que dudarlo entre Senesi y Martínez Cuarta.
0: Es que para
1: tendría
0: mí...
1: Tendría que ser Senesi la única opción. Ya tendría que haberse sabido que Senesi es el reemplazante. Pero porque realmente...
0: No, yo estoy de acuerdo con usted.
1: Los números, más, el mejor defensor mucho... de la Premier League, Martínez Cuarta, que se mandó cada error en River, que no destacó en este River.
2: Martínez Cuarta fue a la última Copa América.
0: No, pero a lo que digo es...
1: Sí, bueno, pero
0: muchos lo daban a Senesi en la lista.
1: Por eso te digo.
0: O sea, algunos cuando se armaban la lista de 26 creían que Senesi era parte de la lista.
1: Para mí no debería ni haber dos. Ya tendría que estar la noticia. Senesi tendría que estar viajando a Estados Unidos en este mismo momento. Para mí. Y no por una cuestión de lo que uno quiere. Cuestión de números, cuestión de desarrollo de la temporada del año.
0: Entre Senesi y Martínez Cuarta. Martínez Cuarta, más allá de discutamos si... tuvo bueno o mal nivel en River. Uno juega en River, volvió de Europa y otro está en un nivel óptimo jugando en la Premier
1: League. Es uno de los mejores defensores de la Premier League con lo que cuesta, siendo la liga más competitiva y más importante tal vez del mundo. No tiene comparación frente a un River que fracasó esta temporada, frente a un River que no tuvo ningún jugador tampoco que se haya destacado de tal manera.
0: Bueno, casi las 6 de la tarde.
1: Estoy mirando constantemente para un lado y no veo a alguien.
0: No sé si despedirme, Pagano. ¿Usted qué dice? ¿Me despido o no me despido? ¿Nos despedimos?
1: Sí, porque tenemos un horario. No,
0: hay que cumplir. Gijón, apareció claro. Dios. Apareció,
1: Gijón sonríe.
0: Apareció Dios.
1: Gijón, llegó.
0: ¿Usted tiene que hacer cierre comercial? ¿No tiene que hacer cierre comercial? Bueno. Después de la noticia de las 6 de la tarde, llegará el señor Eladio Arregui para Brasil y Egipto.
1: Si no.
0: Con Pagano. No me dijeron que estaba. No estaba por allá. Ah, no. ¿Se comieron la mague? ¿Se comieron la mague mal?
1: ¿De quién?
0: Bueno.
1: ¿De quién?
0: Porque apareció una persona ahí y pensaron que era el
2: Sergio, tengo un último mensaje.
0: A ver.
2: Hola, Radio Nacional. Soy Pablo Pérez con S. Según mis raíces, soy el primo de Natalutti. Saludos desde Magallanes.
0: empezaron a aparecer parientes. Mientras no lo parezca un pibe, está todo bien, ¿no?
2: De Chile, soy camionero.
0: Mientras no lo aparezca mami.
3: Espectacular.
1: Yo quiero que sepan. Yo quiero que sepan cuando nos tenemos que ir que para la próxima transmisión voy a traer el papel que demuestra que es mi primo.
0: Está bien. Bueno, nos vamos. Brasil-Egipto sigue. Esperemos. Con alguien. Pero quédense en Radio Nacional. Gracias, Nataluti, por tanta magia. Chau. Noticias, abrazo grande. Sigan la radio. Chau.
4: 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Misa ricotera. El Ministerio de Seguridad de la Provincia de Buenos Aires comunicó que mañana en el velatorio del Indio Solari, desde las 11, en el Parque Domínico de Avellaneda, estarán afectados policías bonaerenses, personal de la Superintendencia de Cuerpo, apoyo del grupo motorizado, agentes de tránsito y postas sanitarias en el lugar. El organismo recomienda llegar temprano y respetar las indicaciones para evitar aglomeraciones. Informa asimismo que el ingreso peatonal se podrá realizar por el corredor habilitado y se podrá acceder desde Avenida Bartolomé Mitre y calle San Lorenzo hacia Darwin para ingresar al polideportivo. Deportes Mundial 2026. En conferencia de prensa, el técnico de la selección argentina de fútbol, Lionel Scaloni, afirmó que Messi avanza en su recuperación.
5: Leo viene bien, se entrenó ya una parte con el grupo, que eso ya es importante. Ya no está totalmente diferenciado, así que viene bastante bien. Incluso puede ser que forme parte de alguno de los partidos, algunos minutos de estos dos amistosos. Ya veremos si el de mañana o el otro, pero está bastante mejor.
4: El estado del tránsito con Ernesto Arriaga.
6: Recordar que hasta ahora la General Paz, cuando se puede, la máxima es 80 kilómetros por hora, igual que la autopista 25 de mayo de Lepiane y Perito Moreno. Recordemos que mañana a las 11 de la mañana en el polideportivo en la zona de Avellaneda, Mitre al 5000, se le rinde honores a el Indio Solari. Se puede ir en micro o en tren.
4: El tiempo. En Callastá, Santa Fe, donde nos escuchás por M540 kHz, cielo mayormente nublado, 21.7, humedad 75%. En tanto, en Capital Federal y alrededores, para mañana una máxima de 16, lluvias ya a partir de esta tarde-noche, que se prolongarían hasta el lunes con lluvias fuertes para casi toda la jornada. Ahora cubierto, 16.6, humedad 89%. 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

0: Hola, pero qué gusto saludarlos. Muy, pero muy buenas tardes. Comenzando este segundo ciclo de esta tarde del sábado con lo que va a ocurrir dentro de un ratito en Ohio, allí en Estados Unidos, donde se van a estar enfrentando Brasil, el pentacampeón del mundo, ante los faraones de Egipto. Un partido que, lógicamente, es la antesala de la Copa del Mundo, que ya se vive, se palpita, se siente, se percibe ese aire que va llegando, esa fuerza que nos va dando la nueva Copa del Mundo, que se inicia dentro de algunas horas allá en los países de centro-norte de nuestra querida América. Bien, amigos, venimos del brillante relato de Sergio Zarratea y de Alemania, Estados Unidos. Y ahora vamos camino a lo que será Brasil-Egipto para cerrar la noche con Argentina-Honduras. Casi nada, con Perazo y Minotti y todo el equipo de Fútbol Show Nacional. El partido va a comenzar a las 7 de la tarde en Ohio, como le decía, Brasil enfrentando a Egipto. En los micrófonos de Radio Nacional comenzamos a desandar el camino en la marquesina radial con los nombres imponentes de esta tarde-noche en una ciudad de Buenos Aires que está bastante gris, está cerrado el cielo, está allí amenazante. Nosotros esperanzados en ver un muy buen encuentro de fútbol. Si usted dice, y a mal tiempo, un buen partido de fútbol con este equipo de Fútbol Show Nacional. Si no nos damos manija nosotros, ¿quién nos va a dar más manija, no? Así que bueno, los invito ya a vivir lo que será Fútbol Show Nacional a partir de este momento. Presento a mi comentarista, Ariel Pagano. Hola, hola, Ariel.
1: Hola, hola, Eladio. Buenas tardes, buenas noches para vos, para los compañeros y para los oyentes de Radio Nacional. Una prueba de fuego para mí en este partido que vamos a estar viviendo en minutos nada más, en una hora aproximadamente, entre Egipto y Brasil. Prueba de fuego para Hassan, el técnico de Egipto, y para Ancelotti, el técnico de Brasil. ¿Por qué lo digo? Porque se van a medir ante selecciones poderosas. Por el lado de Brasil, que tuvo unas eliminatorias realmente irregulares, donde hasta por cierto momento estuvo en duda su participación en el Mundial, pero finalmente se clasificó. Este Ancelotti que llegó con la idiosincrasia europea, la italiana, el juego del catenaccio, y trató de mezclarlo, hacer un mix con el fútbol brasileño, con su cultura, y lo ha conseguido a lo largo de los partidos. Falta mucho trabajo, pero empezó a generarse un estilo de juego muy particular en Brasil, que hoy tendrá la prueba ante un rival bastante sólido, equilibrado, como es el equipo faraónico, que tiene un dato y muy importante que va a tener que romper Brasil, que es invicto este equipo de Hassan, porque ha competido en sus eliminatorias africanas y ha ganado 8 partidos y empatado 2 y solo le han convertido 2 goles. Viene de jugar un amistoso con Rusia, ganó 1-0 y no le convierten muchos goles a este equipo faraónico, que remarco su solidez defensiva y su dinámica de juego. Intenta el técnico, ganador de 25 torneos locales, intenta mezclar la experiencia con la juventud. Hay mucha esperanza y mucha fe en los medios locales de que Egipto por primera vez en su historia pueda alcanzar los cuartos de final. Ha participado solamente en 4 oportunidades en los mundiales desde el 2018 que no tiene presencia, y con esta mezcla entre juventud y experiencia intentan llegar muy lejos en este Mundial 2026. Eladio.
0: Excelente, Ariel Pagano, nuestro comentarista en la presentación aquí en Radio Nacional, esperando lo que será Brasil-Egipto y después Argentina-Honduras. Ya empezamos a acostumbrarnos de la Copa del Mundo. Primero no podemos dejar el fútbol local, esto es así. No lo podemos dejar porque, viste, lo extrañamos, entonces hablamos un poco de los equipos de la Argentina, a ver si consiguen técnico, qué refuerzos. Y después, cuando ya nos metemos en el Mundial,
2: y ya estamos ahí, a más no poder, ya no podemos volver, y cuando tenemos que volver otra vez acá, decir, no, ver los partidos estos, ¿qué hacemos? Nos dedicamos a otra cosa. Pero es así, ¿qué va a ser? Lo bueno dura poco. Nosotros, esperanzados en vivir una gran Copa del Mundo y que la selección argentina le vaya lo mejor posible. Estaba escuchándolo atentamente a Ariel Pagano antes de presentarlo al doctor Puentes.
1: Sí,
2: y vos sabés que, y también sumo a la audiencia de Radio Nacional, ¿no? Que nos diga su opinión. Yo tengo una particularidad que no se ha dado nunca en esta Copa del Mundo, y es la siguiente. Como acá los todo o nada, como me gusta decir a mí, para no decir los famosos mata y mata, ahora se incorporan en 16avos de final. Y vos sabés que un todo o nada, un mata o mata, te puede dejar afuera. No vaya a ser cosa que en los 16avos de final queden algunos favoritos afuera. En esos partidos que decís, ¿cómo le va a ganar fulano a zutano? Y sin embargo le gana, como nos ha ocurrido acá en el fútbol argentino o en la famosa Copa Argentina. Guarda que no es lo mismo los grupos. Cuando vos jugás por grupos me dirán, pero Arregui es un partido más. Bueno, pero es un partido más que tenés un riesgo más de quedar afuera antes. No es lo mismo que quedes afuera en cuartos, porque pasaste octavos, y otra cosa es que quedes afuera en 16avos, ¿no?
1: Sí, sí, sí, es una instancia decisiva. Vos fijate, Eladio, llevándolo al torneo de apertura, ¿no? Un equipo como Belgrano, que en el mata-mata fue superior a todos sus rivales y no ha hecho un gran campeonato, más allá de haber entrado entre los ocho. Pero después se jugó un torneo tan particular en los octavos de final, cuarto, semifinal, que terminó Belgrano como campeón.
2: Claro, y en un momento dado estaba afuera, como estuvo afuera River, y un centro lo puso en los penales a River. Y
1: el gol de Fernández lo puso en la final contra River.
2: Claro, exactamente. Y el gol de Fernández ahí sobre la hora.
1: En Argentina.
2: En la última jugada apareció el de Quintero. Con el gol de Fernández fueron al alargue, ¿no?
1: En el minuto 119, creo, claro, que fue. Y el de Quinteros también.
2: Parecido, lo mismo. Sí. Bueno, lo que quiero decir es, no sé si qué opinará la gente, me parece que esta instancia de 16avos de final le puede dar un condimento todavía más dramático a las selecciones, porque además se puede haber cruces impensados, cruces que podrían ser más adelante, más arriba, ya en cuartos de final para llegar a una semi. Y qué sé yo, una Argentina-Francia, ¿es?
3: Argentina-Francia en la final.
2: Argentina-España podemos enfrentar en
3: 16avos.
2: Claro, ahí tenés. Una Argentina-España que puede ser una final de Copa del Mundo.
1: Tranquilamente España puede terminar segundo en ese grupo.
2: Tranquilamente Argentina también puede terminar segundo. Nunca se sabe. Porque, viste, tenés una mala tarde, empataste un partido, lo perdiste, qué sé yo. Sí. Por esas cosas de la vida. Sin ir más lejos, los partidos amistosos que vimos esta semana. Holanda o Países Bajos, como le quieran decir, con
3: Argelia.
2: Con Argelia. Partido que debió haber ganado 2 o 3 goles el primer tiempo Holanda. Lo terminó perdiendo 1-0. Costa de Marfil se le dio vuelta
1: a Francia. Y se fue Silva del equipo.
2: Aunque parezca mentira. Es decir, todas esas cosas suman para algo que no es cotidiano, no es lógico. Y también es cierto que, bueno, ustedes me dirán, pero es preparativo. Eso puede llegar a... Pero cuando juegan dos selecciones que están en la Copa del Mundo, como hoy, que vamos a relatar, Brasil con Egipto, ya las dos se tienen que cuidar por las lesiones. Otra cosa es una Argentina-Honduras, donde Honduras no participa, ¿no? Así que bueno, estamos esperanzados de ver un muy buen partido. Ahora saludo al doctor Fernando Puentes y a los oyentes que se comunican al 11-38-70-74-85. Hola, hola, doctor Puentes. Qué gusto tenerte.
4: Hola, hola, Eladio. ¿Cómo están todos? Buenas tardes, equipo. Se presenta la verde amarela de Carlo Ancelotti en Cleveland en su último examen previo al inicio de la Copa del Mundo, siendo una de las candidatas en ganarla y esperando también por la recuperación de su gran figura, Neymar Jr., ante un rival duro como Egipto, quien es el máximo ganador de la Copa Africana de Naciones, que viene liderado por su figura Mohamed Salah, pero hoy será suplente y comandado en la dirección técnica por Hossam Hassan, quien es el máximo goleador histórico de los faraones. Además, el conjunto africano jugará su cuarta Copa del Mundo y buscará su primera victoria en la cita mundialista. equipos confirmados. Cuando vos lo requieras, cuando vos lo dispongas, nombramos a los 22 protagonistas del partido.
2: Para aquel hincha del fútbol, para aquel oyente que quiere saber cómo va a formar Brasil, porque Brasil tiene muchos adherentes en el fútbol argentino. Uno respeta mucho al fútbol brasileño, es más, lo admira en algunos momentos. Uno ve cuando ha tenido tantas selecciones que han logrado títulos del mundo. Para mí la mejor de todos fue sin ninguna duda la selección que ganó brillantemente el Mundial 70. La del 82 mereció mejor suerte y sin embargo no pudo ser campeón del mundo. La del 94 no me gustó y fue campeón del mundo. La del 2002 venía bien y ganó, pero no le sobró mucho. Pero bueno, pero la del 70 dejó un sello inconfundible. Bueno, contame cómo forma Brasil, doctor.
4: Sí, lo presentamos.
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4: El once inicial de Brasil sale a la cancha con Alisson Becker en el arco. 2, Wesley. 4, Marquinhos. 24, Roger Ibáñez. Y 16, Douglas Santos en la defensa. Medio campo, doble 5. Bruno Guimarães con la 8. Y el 5, Casemiro. 3, medias puntas. 11, Rafinha. 20, Lucas Paquetá. 7, Vinicius Junior. Y 25, la punta de lanza, Igor Thiago.
2: Bueno, atención, amigos oyentes de todo el país. Así va Egipto.
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4: 23 en el arco, Mostafa Jobeir.
2: ¿No ataja el Sharawi?
1: No. ¿Eh? ¿Cómo?
2: ¿El Sharawi no ataja?
4: No. Número 3, Mohamed Hani. 2, Yasser Ibrahim. 14, Hamdi Fati. 13, Ahmed Fatou. En la mitad de la cancha, doble 5. 19, Marwan Atia. 17, Mohanad Lashin. 3, medias puntas. 11, Sico. 7, Mahmoud Trezeguet. 12, Haitham Hassan. Y arriba, Omar Masmouch con la 22.
2: Bueno, la formación de Egipto no juega Mohamed Salah, el único que sabía.
1: El último baile de Mohamed Salah, Eladio, ¿eh? Sí. El último mundial.
2: Sí, claro, lógico, sí. Se va también del Liverpool, ¿no?
1: Se va también del Liverpool.
2: O ya se fue, va.
1: La clave de Egipto, la clave de los puntos altos, el faro a seguir por este plantel juvenil que tiene 17 jugadores de la Liga de Egipto.
2: Sí.
1: Este plantel que formó parte Hossam Hassan para este Mundial 2026. La clave está en Mohamed Salah, el número 10, y en el jugador del Manchester City, que hoy va a estar como centro delantero, como faro en la ofensiva, Marmoush, el 22. Esos son los dos jugadores claves que hoy tiene en la actualidad Egipto. ¿Y sabes quién se suma? ¿Sabes quién se suma también en esta ronda de favoritos? El que lo llaman Messi ellos. Es un Messi para ellos.
2: Ajá.
1: Que es el juvenil Hamza Abdelkarim.
2: Del Barcelona.
1: Del Barcelona B, que la rompió toda en el sub-17 con 12 goles en 21 partidos.
2: Bueno, aguardaremos a ver cómo le va a Egipto, ¿no?
1: 18 años y le dieron la 9 de un seleccionado.
4: Eladio,
2: sí.
4: Además tiene una particularidad la lista de Egipto. Juegan, llevó 4 arqueros.
2: Sí, uno tiene que dejar de lado.
4: No, lleva a los 4 arqueros.
1: Los 4 arqueros están en la 26.
4: Los de la lista de 26, cuando decidió entre un juvenil,
2: entre razón,
4: un delantero y otro arquero, el del corte, llevó 4 arqueros, Osama Hassan, el técnico.
2: ¿Y cuál será la explicación para eso? ¿Cuál es la explicación?
1: ¿Cuál?
2: ¿Tendrá algún problema algún arquero? Porque bueno, o no le tiene fe a ninguno, los querrá cambiar más seguido.
4: Bueno, la otra particularidad es que dos arqueros.
2: ¿Sabes que sea algún arquero jugador, como me dice acá Ricardo Bartoli?
4: No, tampoco. Son todos arqueros. Es más, la otra particularidad es que dos son del mismo equipo. Es como si hubiese llevado a Santiago Beltrán y a Franco Armani. Y estamos hablando de Jobeir, que hoy jugará, y el suplente es El Shenawy. Jobeir era el arquero suplente de la selección hasta los últimos 7 partidos, que le sacó la titularidad. Y mismo Jobeir también es titular en el A-Ali.
2: Muy bien. Ahí está el doctor Puentes, egiptólogo, para conocer todas las novedades.
1: Se vino todo
2: de la selección de Egipto, los faraones, estuvo leyendo desde la semana pasada.
1: Se vino todo envuelto como una momia hoy, Fernando, para tener bien el papel de los egipcios.
2: Sin ninguna duda. Bueno, lo voy a saludar ya a nuestra voz informativa. Abre la central informativa en la transmisión. Aquí está Franco Curione. Hola, hola, Franco, bienvenido.
6: Hola, hola, Eladio. Hola, hola, Ariel Pagano. También a los oyentes, tenemos acción en la Primera Nacional, cuando quieras.
2: Vamos, vamos.
6: Atlético Rafaela en 88 minutos le sigue ganando 1-0 a Colegiales. También para repasar, Atlanta le ganó 3-0 a Gimnasia de Jujuy. Los Andes empató 0-0 con Estudiantes de Buenos Aires. San Miguel también 0-0 con Defensores de Belgrano. Acassuso venció 2-1 a Central Norte y San Martín de San Juan ya le ganó 1-0 a Chicago.
2: Vamos a los resultados hasta ahora de los amistosos internacionales. Vemos que está ganando Inglaterra, Franco.
6: Sí, señor, está ganando Inglaterra 1-0 a los 59 minutos. Repasamos resultados finales del día de hoy. Bélgica goleó 5-0 a Túnez. Portugal le ganó 2-1 a Chile. Rumania le ganó 2-1 a Gales. Alemania, lo relató Zarratea, lo comentó Nataluti, se impuso 2-1 a Estados Unidos. Suiza ya empató 1-1 con Australia. En juego, Escocia golea 4-0 a Bolivia. Qatar empata 0-0 con El Salvador. Y Cabo Verde está ganándole 2-0 a Bermuda.
1: Yo lo único que le voy a pedir a Franco a la distancia, que me tenga el minuto a minuto de Almagrito, que juega con Tristán Suárez, ¿no? Más tarde.
6: Almagro va a estar jugando con Tristán Suárez de visitante a las 19 horas comienza el partido.
1: Por favor, manténgame al tanto ese partido porque tengo mi corazoncito ahí en 3 de febrero, Eladio.
2: Bueno,
1: tenga al tanto.
2: No viene bien.
1: No, estamos en el fondo de la tabla.
2: Claro, claro. Me parece que acá, no me digas, Franco, que hay una falta muy, pero muy, ¿no?
6: Parece offside.
2: No, creo que... Ah, cobró offside. Primero parecía que iba a cobrar penal.
6: Una falta a favor de Inglaterra, es terminó cobrando offside la árbitra.
2: La árbitra, sí, perfecta, muy bien. ¿Y era offside?
6: Vamos a ver.
1: Ahora...
6: Parece adelantado, sí. Fina, fina.
1: Ahora, ¿qué resultó el de hoy de Estados Unidos, no? Perdió contra una potencia, está bien. Una potencia que viene quedando eliminada dos veces seguida en primera fase, ¿no? Como es Alemania. Que es resultado llamativo justo cuando Pochettino unas semanas atrás le había prometido a Trump que iban a ser campeones o iban a llegar a la final por lo menos del mundo.
2: Bueno, sí, pero...
1: Sí, las palabras se las lleva el viento, está bien el aire.
2: No, pero... está bien, pero perder con Alemania, Estados Unidos...
1: Está dentro de lo posible.
2: Sí, claro, sí, sí, más sí, un partido amistoso.
1: ¿Usted cree, usted hablaba en el comienzo de la transmisión de algunas sorpresas? ¿Usted tiene un equipo que puede llegar a generar sorpresa en este Mundial?
2: Sí, claro.
1: ¿Una selección?
2: Sí, sí. Para mí Marruecos es una sorpresa.
1: ¿Piensa que Brasil le va a costar el primer partido con Marruecos?
2: Va a ser un lindo partido, sí.
1: Va a ser un lindo encuentro,
2: Sí, va a ser un lindo partido. Lo puede resolver Brasil con algún pase profundo. Creo que alguna aparición fantasmal de Vinicius
1: sí.
2: Puede ser la llave, ¿no? La llave puede que ser. Tenga.
1: Creo que hoy es una gran prueba porque por ahí se va a encontrar con ese mismo juego ante Egipto. Por eso por ahí va a ser un buen rival hoy para Ancelotti. Va a ser como un ejemplo, un borrador de lo que puede llegar a encontrarse contra Marruecos.
2: Sin ninguna duda. Bueno, al final fue penal, fue offside. ¿Qué pasó con Inglaterra?
6: Lo están chequeando en el VAR. Todavía esperamos por la decisión final.
1: ¿Está jugando ese Payne?
6: Estaba jugando Tim Payne y resistió todo lo que pudo. Nueva Zelanda sobre el final del primer tiempo cabeció Kane y la mandó dentro.
1: ¿Usted sabe por qué la vitalización de Payne? Yo lo desconozco.
2: No sé por qué.
1: No sé.
2: Sí, lo que sé, lo que leí es que eligió uno de los más ignotos y para hacerlo famoso...
6: Un influencer dijo, vamos a buscar al jugador con menos seguidores en Instagram y lo empezó a hacer famoso. Dijo, vamos a seguirlo y eligieron a Tim Payne.
2: Ah, claro.
1: Mire usted. Y ayer se sumó propusieron... la mujer cantando también, ¿no?
6: Ayer propusieron un banderazo acá. No sé si tuvo efecto o no.
1: No, creo que con el indio tapó todo, ¿no? Eclipsó lo del indio con todo el resto de las vitalizaciones, ¿no?
2: Bien, amigos, vamos a los oyentes que se están comunicando al 11-38-70-74-85.
6: Hola, Radio Nacional. Oficialmente, gracias a ustedes, ya abrí el Mundial en mi casa. Sigan así. Saludos desde Paraná. Pregunta si podrán spoilear algún otro partido del Mundial que no sean los de Argentina, que va a transmitir Radio Nacional.
2: Después vamos a estar informando bien todos los partidos que se van a transmitir. En principio, Argentina, todos aquí en Radio Nacional. Y ya vamos a estar instrumentando también la posibilidad de, a través del streaming de la radio, de estar entregándoles más partidos, pero vamos a guardar que nos digan la nómina de encuentros para no decir algo que después no vamos a cumplir. Pero lo que sí, que Argentina, todos los partidos de Argentina van a salir por AM y para todo el país, junto con el relato de Daniel Moyo y los comentarios de Fernando Navarro Montoya. ¡Más!
6: Tenemos más mensajes. Hola, soy Pablo, escuchando por AM540 Nacional Santa Fe. Yo quiero la camiseta de Colón.
2: La 540 de Santa Fe. Bueno, Colón que juega por la Primera Nacional mañana. Un partidazo con Ciudad Bolívar. Más oyentes, Franco.
6: Hola, Nacional. Soy Martín de Ingeniero Maschwitz. Quiere participar por el sorteo de los premios y nos da los últimos tres dígitos de su documento. También tenemos un oyente que se quedó con los comentarios de Nataluti, que se puso a cantar en portugués. Dice, abrazo desde Mercedes, provincia de Corrientes. También tenemos, hola, soy Ricardo, buenas tardes, Nacional, desde Comodoro Rivadavia. Dice, Chile, lo más cerca que estuvo del Mundial fue en el amistoso contra Portugal.
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2: Estamos esperando por Brasil y por Egipto aquí en Fútbol Show Nacional. Vamos camino a Argentina-Honduras con Martín Perazzo y Juan Minotti. Todo pasa en Nacional. Y además venimos del triunfo de Alemania ante Estados Unidos.
1: Ante Estados Unidos, con el relato de Zarratea, los comentarios de Nataluti. Están jugando Inglaterra con Nueva Zelanda. Por ahora Inglaterra le está ganando 1-0 al equipo de Payne, que está perdiendo con camiseta blanca. Y a la espera de este partido entre Brasil y Egipto, dos equipos que presentan el mismo dibujo táctico. El arquero, cuatro defensores, dos volantes centrales, tres jugadores de vocación ofensiva y un centro delantero. Los dos repiten el dibujo táctico. Es un espejo. Veremos si por individualidades uno es superior al otro. Uno, entendiendo por la capacidad y la experiencia que tienen los jugadores de Brasil, va a ser mucho más superior al equipo de Egipto. Pero esto, fútbol, es la dinámica de lo impensado y veremos qué sucederá en media hora.
2: Bien, ahí está esperando lo que será Brasil con el equipo de Egipto aquí en Fútbol Show Nacional en este sábado inolvidable que estamos viviendo y mirando también los partidos que se avecinan, los que han jugado. Bueno, y con la noticia que nos desayunamos hoy, la baja de Valerdi, ¿no? Lamentablemente a nivel seleccionado, Franco.
6: Sí, Valerdi hoy informó a la selección argentina en sus redes sociales que sufrió una lesión muscular en el sóleo de la pierna derecha. Ya se están barajando posibilidades para reemplazarlo. Recordemos, solamente pueden llamar jugadores que estaban en la prelista de 55 jugadores.
2: Bueno, vamos entonces a preguntar a los oyentes. Claro. ¿Quién tiene que reemplazar, con qué futbolista tiene que reemplazar a Valerdi el técnico Scaloni? ¿Tiene que buscar un zaguero central? El que se lesionó es que, ¿de qué posición?
1: Central.
2: Central derecho.
1: Sí. Pero fíjate que en cuanto a laterales estás también flojo. Porque tenés todos tocados. Molina.
2: No, bueno, bueno. Pero no,
1: Montiel.
2: No me cambies del ángulo a la información.
1: No, pero lo que yo voy
2: acá
1: que también...
2: se lesiona un central.
1: Está
2: tenemos
1: bien.
2: Que buscar un central.
1: Sí.
2: Cuando se lesione y no llegue un lateral, sí. Ponemos un lateral.
1: Exacto.
2: Es decir, ¿por qué vamos a de vestir un santo para vestir otro? Es decir, no me haga lo que me hacen muchos que me quieren modificar.
6: Eladio,
2: busquemos un central.
6: ¿Quiere
2: un
6: que le diga?
2: ¿Un central derecho o un central zurdo?
6: ¿Ah? ¿Quiere que le diga las posibilidades?
2: Dígame las posibilidades. ¿Qué tenemos en la lista de 55, don Franco?
6: Los centrales con posibilidades de ir al Mundial son Senesi, Martínez Cuarta, Pesela, Said Romero y Lautaro Di Lolo.
1: Y yo creo
2: bueno, yo voy a empezar a bajar. Pesela, bájelo. Tachelo a Pesela, que está muy mal futbolísticamente, no puede ir al Mundial.
1: Coincido.
2: Así que ya ahí tenemos uno menos. Di Lolo no lo convocó nunca, Tachelo también.
6: Lo tachamos.
2: Dos. ¿Quién me dijo? Senesi.
6: Said Romero, Senesi y Martínez Cuarta.
2: Y ahí, Senesi es el... Tendría que ir Senesi, sí. por una cuestión de
6: jerarquía.
2: De jerarquía de nivel, pero Senesi es zurdo.
6: Exactamente.
2: Entonces, si llevamos un zurdo y tenemos zurdo, a Lisandro Martínez, tenemos a Otamendi que es derecho y juega de zurdo,
1: sí.
2: Tenemos a Facundo Medina que es zurdo, vamos y le metemos otro zurdo.
1: ¿Qué hacemos?
2: ¿Llevamos a Ir Romero?
6: Zair Romero juega en el Getafe, buena temporada.
1: Se está
6: del equipo
1: mencionando
6: de
1: muy fuerte a Martínez Cuarta, que no tuvo una gran temporada, tampoco
2: claro,
1: mala.
2: Lo que pasa es que Martínez Cuarta ha jugado en la selección,
1: sí.
2: Ha integrado el seleccionado anterior, quedó afuera por... bajo rendimiento, o por más que por bajo rendimiento, porque decayó el rendimiento de él y aumentaron el rendimiento de los demás, entonces quedó afuera.
1: Claro.
2: En este momento es para acompañar. Una pena que no vaya Senesi, pero claro, Senesi es central zurdo. Aparentemente él no puede jugar del otro lado.
1: A bueno, menos que Otamendi pase a la derecha y Senesi sea el nuevo zurdo y Otamendi se lo entienda como otro central derecho.
2: Claro, sí, por eso digo, ahí lo que pasa es que. Hay que hacer los menos movimientos posible. Esto es teléfono para Coudet, ¿no? Como en la final, que agarró y modificó toda la defensa por hacer un cambio. Ahí lo tenés. Y después perdió la final. Bueno, eso es al margen. Yo creo que si a vos te falta un central derecho, busca un central derecho.
1: Sí, coincido, Laia.
2: Me parece a mí que sí. Tiene que pasa por ahí. Quizás en la lista no debiste haber puesto a algunos jugadores que no estaban bien futbolísticamente. Si Pesela no entra en la cabeza de nadie que pueda estar hoy... integrando una lista que vaya al Mundial.
1: Para
2: que
1: mí lo
2: de Pesela, lo respeto como futbolista, pero bueno, pero en este momento es como que su tiempo ya pasó.
1: Es como que Acuña también afuera, es raro.
2: Es más, para mí Acuña tendría más chances de haber ido que Pesela.
1: Sí.
2: Pero bueno, no sé, la lista de 55 es como que ponen a algunos sabiendo que a lo mejor no van a ir. Pero
1: sí,
2: bueno.
1: Obvio. Yo creo que hay muchos de esa lista que sabían internamente que no iban a ir al Mundial. Que tenía pasó
2: sí,
1: una catástrofe
2: sí, sí.
1: Para que vayan al Mundial.
2: Sí, exactamente. Bueno, los invitamos a los oyentes. ¿Quién lo tiene que reemplazar a Valerdi? ¿A quién tiene que llamar a Scaloni? ¿A quién tiene que llamar a Scaloni? Se lesionó Valerdi. ¿A qué número? 11-38-70-74-85.
6: Tenemos acá un mensaje de Matías de Bahía Blanca. Dice, el reemplazante de Valerdi es Senesi.
2: Bueno, perfecto. Bien, oyentes, vayan acercándose al fogón del WhatsApp de Nacional. 11-38-70-74-85. ¿Quiénes son los candidatos para vos, Ariel, a ganar el Mundial? Dame cinco.
1: ¿Cinco candidatos? Sí. Bueno, siempre Argentina. Siempre Argentina para mí es el gran candidato.
2: Bueno, perfecto.
1: Vamos
2: a hacer una cosa.
1: Sí.
2: Como todos los ponemos a la selección argentina, porque
1: claro.
2: Más allá de que tiene posibilidades, también lo ponemos por el corazón.
1: Y es primera en el ranking.
2: Y es primera en el ranking, que no es bueno porque
1: no.
2: Todos los que fueron primero del ranking nunca salieron campeones. Pero bueno, somos argentinos y nos gustan las difíciles, ¿viste? Cuanto más difícil nos ponen, más nos agrandamos nosotros.
1: Sí.
2: Cuando vamos de puntos, mejor todavía. Cuando no nos tienen fe, mejor. Ahora, cuando vamos de favoritos, sonamos. Ahí no sabemos afrontar los elogios nos hacen mal.
1: Exacto.
2: Nosotros nos hace bien que nos reten, que digan esto, son unos. Bueno, ahí está, ahí agarramos coraje. Pero dejando de lado Argentina, dame cinco.
1: Cinco. Portugal.
2: Portugal.
1: Francia. Brasil. No puedo dejar afuera Alemania. Y creo que va a llegar lejos Marruecos.
6: Ajá. ¿España fuera?
2: No lo dijiste, no dijiste España.
1: No dije España.
2: Pero
1: no,
2: a propósito.
1: Sí. Para mí depende de un solo jugador y no creo que pase a más de octavos de final.
6: ¿Y ese jugador es?
2: Yamal será.
1: Claro, Lamine Yamal.
2: Muy bien.
1: Que
2: bueno.
1: Está en duda también. Que está en duda. Encima también... están algodones.
2: Claro, claro, claro. ¿Para vos, Franco?
6: Yo pongo España, pongo Francia, pongo Portugal, pongo Inglaterra y doy un tiro por Brasil también.
2: Bueno, ¿a Inglaterra lo pones?
6: Yo lo pongo a Inglaterra.
2: ¿Y el doctor Puentes?
7: Yo lo veo primero a Portugal, Argentina.
2: Argentina dijimos que está fuera, nah, porque todos no, queremos que ya sea...
7: Ok, Portugal, España, Alemania.
2: Sí.
7: Y me está faltando dos, ¿no?
6: Francia. Sí.
7: Francia. Y para mí pueden dar la sorpresa a Marruecos.
2: Marruecos, bueno.
1: Se subió este tren.
2: Se subió al tren de Marruecos.
1: Venga, venga.
2: Sí, yo creo que uno si da vuelta, siempre las elecciones que definen son las que ya conocemos, ¿no? Las que vienen ocurriendo en el último tiempo. La pregunta sería, ¿va a ser campeón una selección que no logró nunca la Copa del Mundo? Esa sería una pregunta. ¿Y quién sería la selección que nunca lo logró? Marruecos.
1: Marruecos.
6: Claro,
2: Portugal. Portugal.
1: Para mí, el máximo candidato hoy es Portugal.
7: Yo no lo veo.
2: Vos sabés que ninguno dijo de nosotros, yo tampoco lo mencioné, a Holanda o Países Bajos.
7: Claro, te lo iba justo a nombrar.
1: Que se ha pegado en la puerta.
7: Creo que es como que siempre llega. Me pasa lo mismo con Inglaterra. Parece como que llega al Mundial como uno de los candidatos y después algo le pasa o se pincha. Algo le pasa en el medio del Mundial y queda en el camino.
1: Yo creo que Inglaterra, si no lo ganó en Rusia 2018...
2: Y pero no lo ganó también en el 74, cuando tenía que haberlo ganado esa irrupción, o sea, mágica.
1: Bueno,
2: que...
1: vos fijate los años, sí, que pasan.
7: Obvio. En el 90 tampoco tenía un muy buen equipo, llegó a semifinal y perdió con Alemania.
2: Claro.
1: No logra.
2: En el 78 perdió la final acá.
7: Claro.
2: Con Argentina, ¿no?
1: No, pero yo hablaba de Inglaterra.
2: Inglaterra
1: 2018, que fue la mejor selección en los últimos 20 años... Y con Bélgica, los dos, los grandes candidatos, sí, terminó siendo la final Croacia-Francia,
7: ojo,
1: impensado.
7: Que en el Mundial 2002 también tenía buen equipo, hasta que llega en cuartos de final con Brasil. Y queda eliminado con Brasil con un golazo de Ronaldinho de tiro libre.
1: Pero ese Brasil era una potencia.
7: Impresionante.
2: Sí, impresionante. Sí. Le pegó de costado derecho. Sí.
7: Que... No. Que todavía se recuerda también la jugada del primer gol de Brasil, el famoso saltito de David Beckham, para no trabar una pelota contra la raya.
2: Ahí lo tenés.
7: Claro,
2: lo
7: tenés. Si peleaba esa pelota, no venía el gol de contragolpe.
1: Expulsado en 98 contra Argentina.
7: Marcado.
1: Y después de 2002 termina siendo eso.
7: Claro, sí, sí.
2: Bueno, ¿cómo va Inglaterra con Nueva Zelanda en este caso, Franco?
6: Inglaterra sigue ganando 1-0 sobre Nueva Zelanda en 76 minutos.
2: Excelente, hay más oyentes al 11-38-70-74-85 acompañándote mientras esperamos por Brasil-Egipto. Recordamos que ya ganó Alemania 2-1 Estados Unidos. Sí, Franco.
6: Dice, hola Nacional, soy Martín de Ingeniero Maschwitz. ¿Podrían llevar a Aranda de Boca, propone?
2: Bueno, pero ahí
6: no es un central.
2: No, claro, estamos hablando de que si a vos se te lesiona un central... lo más probable es que lleve un central, porque si lleva un mediocampista, le digo al oyente, habla muy mal del cuerpo técnico del seleccionado argentino. Es decir, ¿cómo que le falta un mediocampista? Ahí los tenés. No, entonces tiene que llevar un central. Si a mí se me lesiona un central, acá se pone difórico un relator.
1: No sé, no.
2: Vamos
1: no
2: a traer un tipo que maneje la consola. Tenemos que traer un relator.
7: Eladio, a no ser que sea como el del técnico de Egipto que lleva cuatro arqueros.
2: ¿Viste? Claro, ahí lo tenés al amigo...
7: Hosam Hassan.
2: Hosam Hassan.
1: ¿Cómo?
2: Hay muchos, ¿eh? Hay muchos. Hay más oyentes, 11-38-70-74-85. Yo entiendo lo que dice el oyente, él quiere que lo lleve a Aranda porque Aranda fue un futbolista que se mencionó muy bien, pero es muy nene Aranda, le digo al oyente, muy nene. Le falta todavía... no nos olvidemos que Menotti no lo llevó a Maradona en el 78. A Maradona lo dejaron afuera.
6: Tenemos más mensajes. Dice, buenas tardes, soy Jorge Maldonado de Bahía Blanca. El que tiene que ir es el chino Martínez Cuarta.
7: Eladio.
2: Sí.
7: Hablando de eso, bueno, en el Mundial 2006, Pekerman lleva a Messi con 18, 19 años y teniendo año y medio estando en la primera del Barcelona.
2: Claro, y que lamentablemente no lo pone en el último partido.
7: No lo pone, creo que justamente
2: contra
7: por
2: Alemania.
7: Lo mismo. por, claro, con Alemania, pero también por la edad decidió poner un jugador de experiencia como Julio, como Julio Cruz en el lugar de
1: y sacó Lidome. A Riquelme cuando había que tener mayor posesión de pelota.
2: Ahí lo tenés. Ay. Y a veces
1: por ahí Riquelme le pidió el cambio, no lo sabemos.
2: No, no sabemos. A veces también tiene que ver que al mejor cazador se le escapa la liebre, decían cuando era chico, ¿no? Viste, después con el diario del lunes uno la ve fácil, pero a veces pasan las cosas, ¿no?
7: Bueno, si hablamos de injusticias, en el 2002 Riquelme y Saviola tenían una actualidad impresionante y no fue. Llevó, por ejemplo, a Caniggia, que tenía 35 años y jugaba en el fútbol escocés.
1: Saviola campeón con la Sub-20 acá en Argentina 2001 y Riquelme la rompió con Boca.
7: Saviola figura del Barcelona en aquel momento.
1: Saviola figura del Barcelona con Riquelme.
2: Bien, amigos, estamos aguardando lo que será dentro de un ratito nada más. Brasil enfrentando al equipo de Egipto.
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6: Sí, tenemos más mensajes de la gente. Acá dice, hola Pasión Nacional, el reemplazo tiene que ser Di Lolo. Mis candidatos son Argentina, Francia, Portugal, España y Alemania.
2: Bien, amigos, hay más oyentes.
6: Tenemos noticias de San Juan. San Martín San Juan estaba ganando 1-0, se iba al descanso con la ventaja cuando un proyectil explotó cerca de Facundo Mazuero, el arquero de Chicago. Se terminó yendo trasladado en ambulancia y el partido fue suspendido.
2: Bueno, no aprendemos más, no aprendemos. Es muy difícil.
1: Desprendimiento de córnea se habla,
2: Muy difícil.
1: Los primeros diagnósticos del jugador de Chicago.
2: Muy difícil. Bueno, ahora afortunadamente hay cámaras.
1: Sí.
2: Afortunadamente hay posibilidades de saber quién fue el que arrojó proyectil.
1: Sí.
2: Que hirió al arquero, que a lo mejor hasta le puede costar la carrera al arquero.
1: Sí.
2: Yo creo que es un hecho sumamente grave, muy grave. No entiendo, no entra en mi mente la posibilidad de cuando vos vas a ver un partido de fútbol, que al fin y al cabo vas a ver ganar a tu equipo, pero también puede ganar el rival.
1: Ganar,
2: que,
1: perder, empatar, no importa.
2: Claro, sí, pero la agresión. Sí. La agresión porque simplemente tiene otra camiseta. ¿A dónde apuntás? ¿No? ¿A dónde querés llevar ¿Qué querés ganar con
1: claro, eso? ¿Qué querés lograr?
2: ¿Qué vas a ganar? No, es inentendible. Bueno, esperemos que se ponga bien el arquero, que no sea grave y que, lógicamente, detengan al agresor y que nunca más vaya a la cancha y, además, no sé cómo la va a sacar con todo esto.
1: Las
2: leyes deben ser muy fuertes también en ese aspecto.
1: Viendo los antecedentes, la quita de 3 puntos.
2: No, bueno, pero el aspecto deportivo no es nada
1: sí.
2: comparado con lo que tiene que... Porque la...

0: Egipto, aquí en Fútbol Show Nacional.
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0: nacionales mundial, mi amigo. A partir del jueves, todo pasa en Fútbol Show Nacional. Nacionales mundial, la pasión de los argentinos. Venimos del triunfo de Alemania 2-1 ante Estados Unidos. Lo relató Zarratea, lo comentó Juli Natalutti.
1: ¿Usted escuchó lo que pasó en Portugal, Chile?
0: ¿Qué pasó en Portugal?
1: Hubo Tangana.
0: Ah, sí, sí, lo vi.
1: Sí, sí, ¿lo vio? Yo no pude verlo, estaba viéndome la radio. Lo vi en vivo
0: en ese momento, sí, sí. Sí, hubo un empujón allí, expulsaron a dos futbolistas.
1: Trompada, después yo vi. ¿No? Tremendo,
0: sí, sí, sí.
2: Y
0: sí.
2: El radio, ¿sí? También, sí. Donde aparentemente hubo así, Tangana, como vos decís. Bueno, el partido anterior que relató Zarratea, entre Estados Unidos y Alemania, un jugador de Estados Unidos casi rompe a un alemán.
1: No.
2: Sí, en una patada muy fuerte aparentemente.
0: Tranquilo, tranquilo. Por favor. No nos olvidemos que es un juego.
1: Sí, aparte es el Mundial.
0: Sí, se viene el Mundial, hay que cuidar las piernas. Bueno, amigos, ya nos preparamos para lo que será Brasil. Repetime la formación brasileña, que creo que es lo que más le interesa a la gente de corrida. Doctor Puentes.
2: Así es. Alisson Becker en el arco, en la defensa. 2, Wesley. 4, Marquinhos. 24, Roger Ibáñez. 16, Douglas.

0: Santos en la mitad de la cancha. 5, Casemiro. 8, Bruno Guimaraes. 3 medias puntas. Lucas Paquetá. 11, Rafinha. 7, Vinicius Junior. Y adelante, Igor Thiago con la 25.
1: Iba a ser titular en el partido de hoy, o por lo menos en el probable inicial, Gabriel Magalhães, el central del Arsenal. Pero por una molestia física no llegó a jugar este partido. Por eso lo preserva Ancelotti, el defensor central izquierdo de Brasil, que erró el último penal de la Champions que le permitió al PSG ser bicampeón en año.
0: Y hablando justamente de las lesiones, el que están esperando es a Neymar, porque tiene una rotura fibrilar grado 2 en el gemelo de la pierna derecha. Le darían el alta entre 2 y 3 semanas con la idea de llegar al debut con Marruecos en Nueva York. Y si no, se lo preservará para llegar al segundo partido con Haití.
1: Ya dijo Ancelotti que no va a modificar la lista de 26. Si hay un lesionado, no la va a modificar.
0: No.
2: Ah, mira vos.
0: No va a cambiar.
2: Brasil debuta, recordamos, el 13.
0: El sábado 13 con Marruecos. En el MetLife Stadium, Nueva Jersey.
1: 7 de la tarde, ¿no?
2: Eso quiere decir, eso quiere decir que falta exactamente una semana.
1: Nada.
2: Una semana para que Brasil debute en la Copa del Mundo. Este es el último partido, queda una semana. ¿Y que cuántos días lleva Neymar de la lesión?
0: Y Neymar fue el último partido fue el 17 de mayo. El partido Santos-Coritiba.
2: Y ahí se lesionó.
0: Ahí se lesionó. Fue muy hablado ese partido.
2: 17 de mayo al 16 de... Al 13 de junio, casi un mes.
1: Un poquito menos de un mes.
0: Ese partido fue muy hablado porque Neymar sale... hubo un error del cuarto árbitro.
2: Me acuerdo, sí.
0: Y sale por eso, claro, justamente. Se habló mucho de eso y después se empezó a hablar de la lesión.
1: Igual convengamos que Neymar está en este Mundial más por una presión social que por su presente futbolístico.
2: No, sí, el presente no tiene que estar.
0: Bueno, el último partido de Neymar con la camiseta de Brasil es el 17 de octubre del 2023 con Uruguay, donde sufrió la rotura del ligamento cruzado y del menisco de su rodilla izquierda.
2: Sí, además no lo han acompañado también, lo han acompañado las lesiones, lo ha acompañado la salud.
1: Exacto.
2: Para decirlo bien al pobre
1: el
2: Neymar.
1: El cuerpo,
2: ¿no?,
1: como que le está indicando algo, ¿no?
2: Sí, no sabemos si él no se cuida, no sabemos eso, él lo sabrá íntimamente, ¿no? Uno lo ve, yo lo que lo veo a Neymar lo veo demasiado ancho, demasiado, corpulento, ¿no? Eso es lo que yo veo, no lo veo tan estilizado como antes. Pero bueno, no es tan estilizado como Gustavo Joven, nuestro locutor comercial. Así que bueno, está Miguel Gauna ahora en los controles aquí en Radio Nacional, el doctor Puentes y Franco Curione, la central informativa que tiene todo. Sí, Ariel.
1: A todo esto, un rival de Brasil, me va a corregir o me va a informar Franco, está goleando un rival de Brasil. En este preciso momento está goleando un rival de Brasil.
3: Sí, señor, está goleando Escocia 4-0 a Bolivia en 89 minutos.
2: Bueno, y el otro rival es Haití, ¿no?
3: Está Haití, también es otro rival, sí, y el otro es Marruecos.
2: Perfecto, Marruecos será el debut con el equipo de Brasil.
1: De Brasil.
2: Bueno, vamos a repetir las formaciones de Egipto y Brasil, doctor, cuando quiera. A ver, vamos.
0: Bueno, Brasil sale a la cancha con Ariso Becker en el arco, en la defensa. Wesley, Marquinhos, Roger Ibáñez y Douglas Santos. En el medio, doble 5, Bruno Guimaraes y Casemiro. 3 medias puntas, Rafinha, Lucas Paquetá y Vinicius Junior. Y adelante, en único punta de lanza, Igor Thiago. Por su parte, Egipto sale a la cancha con Mostafa Oufa Jobeir en el arco. Ahmed Fatou, Hamdi Fati, Yasser Ibrahim y Mohamed Ani. Doble 5, Marwan Atiya, Mohanad Lashin. 3 medias puntas, Zico, Mahmoud Trezeguet y Hatem Hassan. Y arriba, Omar Marmoush.
2: Muy bien, ahí están las dos formaciones, señores. Estamos a minutos del comienzo del partido. Sí, Ariel.
1: Un partido que será bizarra, como empezaba mi espacio en esta transmisión, en esta previa. Un partido que será bisagra tanto para Hossam Hassan, el técnico del seleccionado Egipto, y para Carlo Ancelotti, un equipo faraónico donde se destaca su orden, su solidez defensiva, su concentración extrema en todas sus líneas. Enfrentará a un Brasil que donde su mayor fortaleza está en la ofensiva. Veremos ante un rival de la envergadura de primer mundo si Egipto está a la altura, porque siempre que salió de África no pudo estar a la altura de sus rivales. Veremos hoy, hay una gran expectativa e ilusión en Egipto de hacer un gran papel en este Mundial 2026.
2: Excelente, Ariel Pagano, aquí en el aire de Radio Nacional. Estamos en La Quiaca, en Tartagal, en San Salvador de Jujuy, Jorge Cafrún, en Las Lomitas, en Formosa, en Salta, Macacha Güemes, en Formosa, en Puerto Iguazú, en Tucumán, en San Fernando del Valle, en Catamarca, en Santiago del Estero, en Santo Tomé, Corrientes, en Santa Rosa La Pampa, en Mendoza estamos en Radio Libertador, en Malargüe también, en San Rafael, qué lindos lugares allí, todo pasa en Radio Nacional, estamos bien en el sur, allá en Río Grande con Radio Nacional, en Ushuaia, Islas Malvinas, en Río Turbio, en Radio Lago Argentino Calafate, en Gobernador Gregores, todo esto y mucho más en Radio Nacional en todo el país, esperando la Copa del Mundo, una nueva ilusión, tratando de consolidarnos y repetir lo que alguna vez logró Italia y lo que en el último tiempo lo hizo Brasil, pero siempre con la Copa Jules Rimet. La Copa FIFA nunca tuvo bicampeones. No. Consecutivos.
1: Y por lo general siempre se daba sudamericano-europeo, cosa que se cortó entre el 2014 del 2010 en adelante.
2: Claro, 2014 salió campeón Alemania en Brasil.
1: Claro, que fue una... y ahí se cortó, ¿no?
2: Mirá, cómo habrá sido tan grande que de ahí en más Alemania nunca pasó la primera ronda.
1: Tremendo.
2: Una afronta muy grande lo que hizo Alemania.
1: Sí, sí, sí.
2: Más
1: sí.
2: Que nos ganó a nosotros.
1: Y Argentina la fue superior. De
3: hay un dato sobre
2: yo los... no quiero que le vaya mal, pero... ¡qué bien que nos estás!
1: Y muchos decíamos en esa época, tenemos que aprender de Alemania, ¿no?
2: Claro, ahí, menos mal que no.
1: Menos mal que no, ¿eh?
2: Sí, me decías.
3: Hay un dato sobre los campeones en Copas del Mundo en Norteamérica, dos fueron para Brasil y una para Argentina. Nunca ganó un europeo.
2: Bueno, esperemos que sigamos así, ¿no? Esperemos. Sigamos así en el... Y creo que en este momento están arriba los europeos con respecto a la cantidad de mundiales. Sobre los
3: americanos. Habrá que estén uno arriba.
1: Argentina tiene 3, Brasil 5, sí. Uruguay. ¿A Uruguay cuántos le ponemos?
3: No,
1: Uruguay
3: dice 2.
2: Uruguay,
1: ¿2 o 4 Uruguay?
2: No, FIFA no, porque no contamos la. Es decir.
3: Los campeonatos mundiales previos.
2: Los podemos contar, pero no en este caso.
1: Claro, son Juegos Olímpicos en ese caso, los de Uruguay.
2: Sí, es un dilema, porque del lado que te pongas está bien.
1: Claro.
2: En ese momento lo más importante cuando ganó Uruguay era eso, claro. Eran los Juegos Olímpicos. No había otra posibilidad de... otra competencia internacional. Por eso los uruguayos... con buen tino, ellos dicen que son 4 veces campeones del mundo. Pero a partir del año 30, sí, ahí empezó la Copa del Mundo. Bueno, tal es así que la Jules Rimet la ganó Brasil definitivamente, sí. En el año 70. Les recomiendo la serie de Brasil del 70.
1: Ah, muy bien. Uno de los mejores seleccionados,
2: sí,
1: del mundo.
2: Sí, son 5 capítulos. Si es verídico todo lo que cuentan en esa serie, tremenda como ganó la Copa del Mundo. Los invito a los oyentes a verla en Netflix. Bueno, señoras y señores, están apareciendo los equipos. Terminó el partido entre Inglaterra y Nueva Zelanda. Tom Payne, la figura, 10 goles hizo.
3: Terminó el partido entre Inglaterra y Nueva Zelanda. Ganaron los ingleses 1-0 con gol de Harry Kane sobre el final del primer tiempo.
2: Bueno, es una broma, simplemente una chanza. Sí. Lo veo, allí está el equipo egipcio, camiseta roja. Pantalón blanco, Brasil con la azul brasileña. Allí la televisión muestra a Vinicius entrando a la cancha. Los hinchas brasileños en esta ciudad. Se está jugando en Cleveland, en Ohio, en el Huntington Bank Field.
1: Ohio en este partido.
2: Ohio con este partido. Allí está quedando todo dispuesto para el comienzo del juego. ¿Algún otro dato, doctor?
0: Sí, este estadio es la cancha de los Cleveland Browns del fútbol americano y tiene una capacidad para casi 68.000 personas.
2: Y Argentina juega esta noche en un estadio chiquito, ¿no?
0: Sí, me parece que sí.
3: Un estadio de 102.000 espectadores.
1: Ah, tranqui, por eso.
2: Hay que llenarlo ese.
1: Hay, hay que vender tickets ahí, ¿eh?
2: Hay que vender tickets ahí. Bueno, vamos a entregarles también la participación a los oyentes al 11 38 70 74 85.
3: Dice, buenas tardes amigos, que Dios los bendiga. Eladio, una consulta de orden técnico. Julián Álvarez, ¿está en duda para el Mundial? También dice que el que tiene que entrar a la lista es el Huevo Acuña.
2: Bueno, perfecto, gracias. Si está en duda...
3: Julián Álvarez.
2: Julián Álvarez. Está en duda porque no está recuperado de la lesión, pero si no, tiene que ser algo muy grave que no sea una recuperación para que quede afuera.
1: Cuando supimos de los rivales del grupo, yo estaba confiadísimo en que Argentina no iba a tener ningún sobresalto. Ahora, con el plantel que formó Scaloni, con la cantidad de lesionados o entre algodones que tiene este plantel... Yo creo que Argentina va a clasificar, pero no se le va a hacer tan sencillo como uno pensaba anteriormente para mí, ¿eh?
3: Y Austria el otro día ganó con lo justo contra Túnez. Argelia le ganó a Holanda, como bien dijimos en el amistoso también entre semana. El único rival que parece débil es Jordania. Los sí. otros dos
1: Austria,
3: pueden traer problemas.
1: Claro, Austria, Argelia pueden ser complicados. Tengo cierto temor, hay confianza, yo creo que Argentina no puede pasar ningún sobresalto, pero ante este presente de una gran cantidad de lesionados, muchos jugadores tocados, y temo un poco de lo que pueda pasar en el grupo.
2: Lo insólito que hace mucho tiempo que está lesionado Julián Álvarez, ¿eh?
3: Estamos arrastra dolores en el tobillo.
2: Estamos hablando del 29 de abril que se lesionó, es decir, ya estamos hablando más de un mes.
1: Ya se hizo crónico.
3: Dice que se dice que está arrastrando dolores en uno de los tobillos ya hace rato, pero que últimamente creo que el otro día llegó a entrenar una parte con el grupo ya general.
1: El tema del año que no pudo parar. Atlético jugó casi todas las competencias hasta el final.
2: No, está bien, pero ahí paró. Claro. Ahí paró, porque se lesionó y paró. Estamos hablando del 29 de abril, porque después ya Atlético de Madrid quedó afuera de todo. Cuando perdió la semifinal, claro, quedó afuera
1: después
2: de todo.
1: Después pierde la semifinal.
2: Fue en el partido de ida. Jugó la vuelta, y la vuelta la jugó infiltrado seguramente.
1: Sí.
2: Y es el que tiene una pequeña molestia. Le contestamos al oyente, que creo que es lo que... ¿Cuál es el futbolista que no debería faltar? Yo, lógicamente, dejando de lado Messi. Pero... Me parece a mí que Julián Álvarez, cualquiera de los futbolistas, es una pieza muy importante. Pero Julián, afortunadamente está muy bien López, lo que se dice. Sí, pero son otras características, ¿no? López me parece que más parecido a Lautaro, ¿no?
1: Vos fíjate las diferencias. Si el flaco López estuviera en la misma situación que Julián Álvarez, yo creo que sería reemplazado el flaco. Pero Julián Álvarez, con la chapa de campeón del 2022, se queda.
2: Lo que pasa que el flaco López... tendría que haber llegado lesionado y no sé si lo hubiesen convocado lesionados.
1: Está bien ahí la manera de pensar.
2: Claro.
1: Esa mirada.
2: Bien, amigos, ya está quedando todo dispuesto. Afortunadamente los números son bastante grandes. Y aquí está entonces Alisson, Wesley, Marquinhos, Ibáñez, Santos, Guimaraes, Paquetá, Casemiro, Rafinha, Thiago y Junior. ¿Ibáñez juega, doctor? ¿Es así?
0: Sí. Es el 24. Jorge Ibáñez. Es Ibáñez.
3: Roger Ibáñez.
2: Roger Ibáñez. Este futbolista es, en este caso, de...
3: El Al-Ahli de Arabia Saudita.
2: Al-Ahli de Arabia Saudita. Bien, perfecto. Sí. Ahí está quedando todo dispuesto. Está el equipo de Egipto preparándonos. Se viene el comienzo del partido.
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2: Y lo comenta Ariel Pagano. Además, amigos oyentes, nos trae toda la información el doctor Fernando Puentes en la central informativa Franco Curione. La locución comercial de Gustavo Jove. Nos pone en el aire Miguel Gauna. Toda la gente que trabaja en la planta transmisora, en control central de Radio Nacional. Estamos esperanzados en ver este encuentro amistoso. ¿Quién es la figura que está allí? Ese,
1: ¿quién es? ¿Del Potro?
2: Es un basquetbolista.
0: Es un basquetbolista de la NBA que jugó en los Cleveland Cavaliers.
2: Parece Oscar, el brasileño. Parece Oscar, el brasileño que jugaba hace algunos años ya en básquetbol. Por ahí me equivoco, estoy diciendo una pavada, viste que una vez es... Mete la que te jedi.
1: ¿Cómo?
2: Pero bueno, mi amigo, Está quedando todo dispuesto para el comienzo del partido. 11-38-70-74-85. Mandanos mensaje, no nos vas a dejar solo hoy. Dale, ¿qué te cuesta? Comunicate aquí con Radio Nacional. ¿Es así, Franco?
3: Hola, amigo de Nacional. Soy Mario de Empedrado, Corrientes. Voy por la 10 de San Telmo y da los últimos tres números de su documento. También, hola, buenas noches, muchachos. Soy Jorge de Recreo Santa Fe y los escucho Radio Nacional.
2: Qué grande, Jorge, que siempre nos escucha todas las tardes de 7 a 8 en Pasión Nacional. Y además estamos también de 1 a 3 de la tarde con el amigo Nicolás Álvarez. Pasión Nacional aquí por la más grande del país, mi amigo. Está quedando todo dispuesto para el comienzo del juego. Bueno, ¿quién gana este partido? ¿Lo gana fácil Brasil?
1: No.
2: Dígame un pálpito, no lo que va a pasar. No me lo analice, no.
1: Nada,
2: no,
1: pálpito.
2: Déjelo de lado a René.
1: Listo.
2: Déjelo de lado a René Zanata. Vamos directamente.
1: Brasil gana, pero por la mínima.
2: ¿Y usted, doctor Puentes?
0: Y para mí, sí, por la mínima Brasil.
2: Para vos, Franco Curione.
3: Yo apuesto por goleada de Brasil.
1: Ah,
2: bien, Franquito.
1: Se la jugó bien, Franco.
2: Bien, Franco, así nomás.
3: Pero goles.
2: Gustavo Jove.
5: Gana Egipto.
2: Bueno, está bien.
1: Yo tenía que estar en contra.
5: Voy a romper el prode.
3: El gol de Egipto.
2: Mohamed. Aquí está saliendo Brasil, señores. Ha comenzado el partido. Tiene la pelota Marquinhos. Marquinhos la corre al lado para Ibáñez. Ibáñez la va a tocar a la izquierda. Son los primeros momentos del encuentro. Somos Fútbol Show Nacional con el partido amistoso previo a lo que será Argentina-Honduras. Está saliendo Brasil todo de, en este caso, de azul. Viene Roger Ibáñez entregándola para el bicampeón de la Champions. Viene Marquinhos. Marquinhos la cruza en la salida a la izquierda. Lentamente Brasil, primer minuto de juego. Va bien abierto a la izquierda para Vini. Vini entregó, rebotó la pelota atrás para Douglas Santos. Douglas Santos jugándola para Ibáñez. Ibáñez para Marquinhos. Marquinhos siempre en su campo, en la línea central, levantando la cabeza, jugando al medio. Rebota bien Casemiro. Casemiro atrás para Ibáñez. Ibáñez se acerca a la línea central. Por el medio está pidiendo pelota el futbolista Igor Thiago de Brasil. Sin embargo, la sigue teniendo Roger Ibáñez. Entrega para Marquinhos. Siempre está agazapado el equipo de los faraones. Va al medio. Viene tocando Lucas Paquetá, jugando a la izquierda. Atención que pica a buscar la pelota Igor Thiago. Está cerrando la línea el defensor, en este caso, de Egipto. La manda lateral, primer minuto y medio.
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1: Viene Egipto moviéndose en bloque, no perdiendo la marca, tapando los huecos. Egipto que nos cruza a mitad de la cancha y se mantiene con dos líneas de cuatro y dos delanteros presionando a los centrales de Brasil.
2: La toca el equipo brasileño siempre en su campo, tratando de esperar que venga a presionar para meter un pase profundo, como en este caso la viene a buscar Thiago. Allí está Igor Thiago. Thiago, el rebote viene para Vinu. Vinu se la lleva por delante. Me parece que saque de arco. El árbitro cobra saque de arco. Es salida para el conjunto de Egipto. 0-0 en dos minutos.
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2: Atención que se viene Lucas Paquetá, lo buscó a Igor Thiago. Un pase profundo. Gran anticipo de Roger Ibáñez por el medio. Le dejó la pelota a Lucas Paquetá y casi el primero de Brasil.
1: Ya hubo dos anuncios de Brasil. Primero el pelotazo por una estructura sólida de Egipto. No pudo profundizar en el ataque con Igor Thiago y con Vinicius Junior por la izquierda. Ahora en la velocidad, que es lo que puede romper las murallas, un toque a un solo pase entre Paquetá y Igor Thiago. Picaba Rafinha también por la derecha. Brasil sorprendiendo y a gran velocidad tocando, puede llegar a romper la estructura sólida que ha presentado y que presenta Egipto en estos primeros tres minutos de juego.
2: 0-0.
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2: Atención que está saliendo Egipto. Se equivocó en la salida. Le queda Vini. Vini adentro. Remate al arco. Cayéndose. Piden penal contra Lucas Paquetá. levanta los brazos como diciendo me tocó, se equivocó en la salida Egipto, casi el primer gol del partido, se lo pierde entrando por derecha, casi la apertura del marcador, reclaman penal.
1: Algo que no suele ocurrir en Egipto, la mayor concentración está en la salida del fondo, bueno, se equivocó Trezeguet. La regaló en tres cuartos de cancha, puerta del área, pase filtrado para Paquetá. Hubo un pequeño agarrón, para mí no era suficiente para que el árbitro cobre penal para Brasil.
2: Está saliendo Egipto, atención, pase profundo. Cierra la última línea como puede el futbolista Roger Ibáñez, la recupera Egipto, se viene por el medio. Pelota a la deriva, se da vuelta, a ver qué ocurre con este ataque. Se viene Egipto, quedó desarticulado Brasil. Vuelve marcando bien Lucas Paquetá, entregándola por el medio. 0-0 en 5 minutos de juego. Está saliendo Rafinha. Rafinha de izquierda hacia la derecha. Viene por el medio. La cruza. La juega a la derecha. Allí se viene Wesley. Wesley, el futbolista de la Roma. Entrega atrás. 0-0. 5 minutos de juego. Primer tiempo. Fútbol Show Nacional. Están jugando Brasil y Egipto. Ya ganó Alemania. 2-1 Estados Unidos. Ya ganó Inglaterra. Ya le pregunta Franco la formación de Argentina. Ya viene Perazo. Ya comentará Minotti. Argentina-Honduras. Esperando el Mundial que comienza el jueves. El Nacional. 5 minutos. 0-0.
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3: Tenemos probable 11 con Musso, Chiay, Otamendi, Lisandro Martínez, Tagliafico, Giuliano, Simeone, Palacios, Barco, Lo Celso, Almada y Lautaro Martínez.
2: Atención que se viene Egipto, pelota a la izquierda, 5 minutos y medio, rematará el arco, no, abrió la cancha, tiró, cruzado. Se salvó Brasil, entró por el costado Fatu Hamed, Hamed Fatu, casi, Ahmed Fatu, remató cruzado de zurda, casi el primer gol, estuvo muy cerca Egipto.
1: Se desordenó Brasil en tres cuartos de cancha, propio terreno. Ataque vertical de Egipto de derecha a izquierda para que surja la presencia de Fatu por ese sector del campo de juego. Un remate cruzado de zurda. Atención que avisó Egipto con simples toques. Rompió la estructura defensiva de Brasil y se acercó al arco de Alisson.
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2: Se ha dejado el pelo muy largo el arquero brasileño.
1: Sí, parece Jesucristo.
2: Sí, ¿viste?
1: Lo van a crucificar.
2: Llama la atención, ¿no?
3: Tarzán.
2: Se viene Brasil, atención, Rafinha, Parigor, Thiago. Vuelve marcando y quedándose con la pelota. Allí el fondo y sale con el arquero. Allí la está haciendo correr Jobeir. Cuidado que se equivocó, dame gol, tiró. ¡Gol! ¡Al de Brasil! ¡Gol!

0: Brasil. Bruno Guimarães ya había tenido una salida en falsa. El equipo de Egipto le dieron la pelota al medio, se tomó muchas licencias el mediocampista central, esperó que pasara el colectivo. Lashin, el número 17, miró y al final se la robó Bruno Guimarães afuera del área, remate cruzado y la apertura del marcador. Gana Brasil en Cleveland a Egipto 1-0, el número 8, Bruno Guimarães.
1: Bueno, algo que había destacado en la previa y en el comienzo del partido era la solidez defensiva y la máxima concentración en la salida del fondo de Egipto. Bueno, nada de esto ha pasado en este minuto de juego. Desconcentración del arquero, un pase a espalda de su volante central, lo comieron bien Guimarães, atento a ese pase del portero rival para comerlo al número 17, robarle la pelota y luego definir con una calidad tremenda al palo más alejado del arquero. Rompe el cero en 8 minutos de juego Brasil, con mayor posesión de la pelota y ya había avisado, es claro ganador en este comienzo del partido.
2: Tercer gol para Bruno Guimarães con la camiseta del seleccionado brasilero.
0: Bien, amigos, está ganando Brasil 1-0. Sorpresa, sin ninguna duda. ¿Me diste la formación argentina, Franco?
3: Sí, Eladio, te la di, te la repito. Con Musso, Giai, Otamendi, Lisandro Martínez, Tagliafico, Giuliano, Simeone, Palacios, Barco, Lo Celso, Thiago Almada y Lautaro Martínez.
0: Bien, y los oyentes que se comunican al 11-38-70-74-85. Viene Brasil para el segundo. La sacan del área. Hay muchas dudas en el fondo de Egipto, Ariel.
1: Están cambiando los títulos en los diarios de Egipto. De ilusión a desilusión ya.
0: Bueno, pero hay que ver si este es el equipo titular. ¿Es el equipo titular, sí, doctor Puentes, este o no?
4: Sí, salvo Mohamed Salah, que es el único, la única ausencia importante. El resto es la mayoría de titulares.
1: La mayoría de titulares va alternando.
4: El otro que falta es Ahmed Ashour, que es otro de los ejes creativos del equipo.
1: Abdelmonen también, un central izquierdo.
5: El 17 sale del equipo.
0: Sí, el 17 abajo, no, con esto.
1: Es uno de los titulares.
0: La Gine.
4: Emam Ashour, es el creativo del medio campo.
0: Bueno, 1-0 gana Brasil, 10 minutos de juego.
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3: Hola amigos, excelente transmisión, atentamente Juan Carlos desde la ciudad de Bahía Blanca. También tenemos, hola muchachos, los escucho excelente desde Catamarca, dice Julio.
0: Para que se mire el empate de Egipto, dame el gol, tiró, gol. ¡Gol! ¡Zico! ¡Lo hizo Zico al gol de Egipto! ¿Cómo lo va a hacer Zico al gol de Egipto? ¡Sí, puede ser! Zico empató el partido a los 10 minutos de juego, el número 11. Quedó solo, habilitado, pero están de vacaciones todavía. Atención, otro error en la salida, en este caso, ay, el jugador de Brasil, Marquinhos, bicampeón de la Champions, mirá el pase que dio para atrás, pero no lo damos nosotros ni en el campito, le dijo a Zico, tomá y hacelo, y Zico dijo, así, mirá vos, yo lo hago, y lo hizo nomás, 1-1 el partido, los exactamente, le digo cuánto, 11 minutos de juego.
1: Bueno, qué partido que tenemos, Eladio. Dos errores, dos goles. En este caso del bicampeón, como bien lo indicaste, el bicampeón Marquinhos con el PSG. Se da media vuelta, no lo encontraba liberado a Wesley por la derecha. Se dio media vuelta creyendo que no había nadie detrás de él. Le dio el pase el arquero en diagonal y apareció de sorpresa Zico. Justo Zico apareció el número 11, que definió también. Muy bien, definió el número 11. Al palo izquierdo del arquero Alisson, que se estiró con todo su cuerpo, le pasó por debajo de su pierna izquierda. Empató Egipto, enmudeció parte del estadio, nadie lo puede creer. Egipto iguala el partido en 12 minutos.
2: Segundo gol para Mostafa Zico, con la camiseta de los faraones.
1: Mostafa, Mufasa, ¿no jugó?
0: Muy bien, señores, 1-1 el partido. Bueno, tiene que ver también con esto de cuidarse, de pensar. Un dato, doctor Puentes, sí. Búsqueme la temperatura que hace en Cleveland, en Ohio, porque ya han parado y han tomado agua, pero más que en el desierto,
4: En este momento está haciendo 26 grados.
0: Ah, tampoco son exagerados.
1: Hay que ver la humedad también,
0: ¿no? Está pesado.
4: 70%.
0: Está, ya está pesado. Está pegajoso como novio nuevo. Bien, amigos, va a sacar la pelota Allison. Allí le pega fuerte Allison. Allison la tiró a campo contrario. Viene peinándola Igor Thiago. Se va la pelota por la última línea. Saque de arco.
1: A todo esto Eladio. Eladio le pifiamos a los pronósticos, ¿eh? Todos decíamos 1-0, 3-0.
0: Todavía no terminó.
1: 1-1.
0: Ah, 1-1, sí. El que dijo 1-0 ya estaba afuera.
1: Yo perdí, afuera.
3: Soy goleada, comentarista.
0: Sí, así que bueno, todavía está en chance.
3: Estamos en carrera.
0: Está en carrera.
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0: Está saliendo con la pelota allí, Yacer. Yacer entrega a la izquierda, la tiene Egipto. Frente a su área penal, sale por el costado izquierdo, un pase profundo, cuidado que la última línea de Brasil cierra muy bien Roger Ibáñez, que está atento, lo veo desubicado, desconcertado a Marquinhos, todavía, ¿no? Como que está cansado y recién llega a Estados Unidos.
1: No está con la concentración que por ahí le puede llegar a demandar este partido al central bicampeón del PSG, que tuvo una desatención desafortunada, que va a tratar de reponerse tras el gol rival de Egipto.
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0: 11-38-70-74-85, los oyentes de Nacional.
3: Hola chicos, es la primera vez que les escribo, pero siempre escucho los partidos. Soy Juan de San Rafael Mendoza.
0: Grande Juancito, gracias por escribir. Sumate, escribí aquí a Fútbol Show Nacional. Ya viene Argentina, Honduras, se viene Brasil por el medio, encaró, allí está Lucas Paquetá, la jugó a la derecha, entra el centro, el remate del arquero haciendo equilibrio, había entrado muy bien Wesley, vino el centro del número 2, el futbolista de la Roma y el arquero haciendo equilibrio, Mustafa Jobeir se quedó con la pelota, 1-1 en 15.
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4: Eladio, en el último partido amistoso de Egipto, ganó el equipo africano 1-0 a Rusia, también con gol de Mustafa Sico. Y antes, empató en marzo 0-0 con España en Barcelona.
0: Bien, amigos, atención que está, ojo con Wesley. ¿Qué le pasó a Wesley, el futbolista de Brasil? Guarda. Ah, sí, mira vos.
4: Sí, se está tomando la zona baja.
0: El aductor. El aductor, me parece, aductor izquierdo. Guarda con las lesiones.
1: Guarda.
0: Porque cuando vos te cuidás más, te lesionás más fácil.
1: No tenés que pensar en que te vas a...
0: No tenés que pensar porque si no te lesionás.
1: La velocidad de los médicos, ¿no?
0: Mirá vos la publicidad que tienen los...
1: Hasta los médicos.
0: Los que van allí... La famosa pava, la pavita de fin de año,
1: poquito, ¿no?
0: La pavita de fin de año, que lo tiró, 1-1, Brasil-Egipto, ¡vamos, Gustavito!
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0: Somos Fútbol Show Nacional. ¿Qué pasó con Valerdi, Franco?
3: La selección argentina informó la lesión de Valerdi, una lesión muscular en el sóleo de la pierna derecha. Todavía no informaron el reemplazante.
0: Atención que no sé cómo la va a sacar Wesley, Se fue lesionado. 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
4: Sale el número 2, Wesley.
2: y entra el número 13, Danilo.
0: Danilo entonces, el futbolista del Flamengo, al campo de juego. Esto ocurre en el primer tiempo a los 17 minutos de juego y se abre un abanico de posibilidades y de interrogantes para el futbolista brasileño, ¿no?
1: Atención con lo que puede llegar a ocurrir en las próximas horas con el lateral derecho de Brasil, con Wesley, que se ha retirado lesionado. Estaremos atentos a lo que digan los médicos del plantel.
0: Pica Igor Thiago, dame gol. ¡No! El arquero, porque Igor Thiago no la pudo cucharear cuando estaba en la puerta del área, allí en la media luna. La pelota picó y alcanzó el arquero que le esperaba del lado de adentro del área y se quedó con ella. 1-1 en 18 minutos. El partido es entretenido, Ariel.
1: Es entretenido porque hay varios errores en este comienzo del partido. Ambos equipos han arrancado no del todo concentrados. Es más, el empate en uno fue producto de dos errores, tanto de Egipto como de Brasil.
0: 1-1, aquí está ganando la pelota por el medio Brasil. Va a la punta derecha para Danilo. Danilo, que recién reemplazó a Wesley, que se fue lesionado. Entrega para el capitán Marquinhos. Marquinhos para Roger Ibañez, que lo veo bien. Entregó por el medio para Lucas Paquetá. La pone, lo pone a correr a Vini. Sale el arquero atento. El arquero Jovey se queda con la pelota. Va a devolver. Vamos a Roland Garros. ¿Qué pasó con la final femenina, Franco?
3: Esta mañana la rusa Andreeva le ganó 6-3, 6-2 a la polaca Jalinska y terminó quedándose con su primer gran slam en la carrera.
0: Aquí está saliendo el arquero. Guarda Egipto con la salida. Hay un olor a gol bárbaro. Saca la pelota del fondo el equipo de los faraones. Cabecea ganándola por el medio. Va la pelota a la izquierda. Le queda allí apoyando y se viene Lucas Paquetá. Entregó por el medio. Estaba por allí Rafinha. Va la pelota para que aparezca en escena ya Danilo. Danilo se recuesta hacia el sector derecho. Está un metro en campo contrario. Brasil y la pelota, mi amigo. 1-1, Radio Nacional. 11-38-70-74-85. Atención que pica a buscarla por el medio. Estaba tratando de mandarse el futbolista brasileño, el autor del gol, Bruno Guimarães. La recupera Brasil luego de perderla Egipto en el medio. Aquí está ganando la pelota Vini. Se viene Vini, sector izquierdo. Amacó el cuerpo, le pone la humanidad adelante. Ganó, para mí no hubo falta, el árbitro cobró. Cobró la falta en ataque. ¿Fue falta en ataque?
1: Sí, sí, sí. Lo agarra Vinicius en la corrida porque se puso por delante del delantero brasileño, el lateral derecho, Hani. Entonces lo agarra del brazo Vinicius Junior y le comete la infracción. ¿Sabes qué le falta a Egipto, Eladio, para mí en estos primeros minutos? ¿Algún jugador que tenga la pelota? No, claro. La tiene nadie, la pierde enseguida y eso es aprovechado por Brasil rápidamente.
0: Creo que está esperando que se vuelva a equivocar Brasil en el fondo, sí. Un pase cruzado, sí, sí, ¿no? Sí. Pero Brasil tiene poderío ofensivo, me parece que le falta un poquito más de juego en el medio.
1: Claro, y por eso Brasil está abusando del pelotazo a la espalda de los centrales, a la corrida de Rafinha y Vinicius, porque no puede ser profundo en el ataque.
0: 21-1.
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3: Tenemos mensajes de la gente. Hola Radio Nacional, soy Ricardo Carabajal de San Miguel de Tucumán. Este tiene que ser el Mundial del Toro Martínez y aguante el tricampeón. Quiero la camiseta de Argentina.
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0: ¿Y el árbitro que está dirigiendo cómo se llama al final, doctor?
2: Es el mexicano Adonai Escobedo González.
0: Bueno, perfecto, más fácil entonces que llamaron a un mexicano. Están ahí al lado.
1: Está acá al lado.
0: ¿Para qué se van a complicar la vida? De Ohio. Bueno, la televisión muestra a Mohamed Salah, tranquilo, como agua tanque en el banco. Está saliendo en el fondo el conjunto de Egipto. Vienen los faraones. 1-1 el partido, 21 minutos de juego. Allí está apareciendo la Shin, que ahora no se complica. Enseguida lo buscó el arquero, a ver si se manda la macana del gol brasileño. Juega a la izquierda, está tratando de ganarla. Hubo un rebote, le queda a Brasil en campo contrario. Se vería por aquel costado el futbolista Douglas Santos. La perdió, la tiene Egipto en su campo. Está saliendo ya allí el número 3, Hani. Juega la pelota al medio, la tiene, se da vuelta y se viene Egipto, perdió Marquinhos, que va abajo y me parece que comete falta. Y
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8: Ve la tarjeta amarilla, el defensor central, Marquinhos.
1: Qué tardecita para Marquinhos, cómo se dio vuelta el delantero, el faro.
0: Marmoush,
1: uno de los grandes jugadores que tiene este plantel. Le ganó en potencia, en velocidad, en ubicación, en espacio. Marquinhos tuvo que cometerle falta porque si no se iba derechito hacia el arco de Alisson.
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0: Bien amigos, 22 minutos de juego y en el Mundial va a haber, y aquí también hay, Colin Brick.
1: ¿Eh?
0: Es así, se dice así, ¿no?
1: Colin Brick.
3: Colin Brick.
0: ¿Qué sería esto? Una especie
3: de... La pausa de rehidratación.
0: Bueno, pausa.
1: Así se justifica.
3: Comercial también.
1: En pausa, la Libertadores comercial. Con menos 10 grados bajo cero.
7: Comercial,
1: ¿no?
7: Dijeron.
0: Pausa comercial.
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1: ¿Cómo está el técnico faraónico, no?
4: Sí, está bastante enérgico, hablando justamente con Zico. Creo que es lo que quieren, el orden, una defensa bastante ordenada y que puedan sacar rápido la pelota a su rival y hacer un contraataque feroz.
0: 1-1 el partido, 24 minutos de juego. El partido está interrumpido por la pausa de hidratación.
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3: Felicitaciones a Regui, dice Daniel Rosario, por su forma de relatar.
0: Gracias, Daniel. Tómate algo, pagalo vos, porque no tenemos un mango. 1-1 el partido, señores. Doctor.
4: Eladio, Egipto llega invicto a la Copa del Mundo. De la clasificación terminó primero con 26 puntos y de 10 partidos jugados, ganó 8, empató 2, hizo 20 goles a favor y solamente recibió 2 en contra.
0: Van 2 minutos de la pausa de rehidratación. La NBA, Franco.
3: Sí, la NBA, los New York Knicks están 2-0 arriba sobre los Spurs en las finales. Van a volver a jugar el lunes en Nueva York.
0: ¿Y hasta acá qué, Ariel Pagano, en este 1-1 Brasil-Egipto?
1: Y hasta acá lo dejo con este tiro libre.
0: Se viene Egipto, pelota a la izquierda. A ver si caerá al área. 1-1 el encuentro, la tiran al área. La pelota no llega al área porque la saca Ibáñez, la recupera. Lo buscaban allí a Marmoush. Está rechazando el fondo brasileño y viene el contragolpe. Pica Vinicius y gana, está el segundo. Dame gol, dame gol, dame gol. Tiró. Oh, el arquero. El arquero evitó lo que era el gol brasileño. Picó habilitado, se fue Vinicius a buscar el segundo y el arquero justo evitó lo que era el segundo gol brasileño. Contesta Egipto ahora, 26 minutos de juego, se armó el partido, se viene por izquierda, lo marca Danilo, sacude el cuerpo, manda al centro, tiró un caño, qué barbaridad, entró el faraónico, está rechazando, el árbitro cobra falta en ataque, respira Brasil, 1-1.
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1: De un tiro libre para Egipto, que no pasó a mayores, que no estuvo bien organizada esa pelota parada por los faraones. A un contragolpe casi letal de Brasil, una corrida a gran velocidad, cambio de ritmo de Vinicius que le ganó a su marcador y cuando llegó al área chica definió bien el delantero, pero estaba mejor posicionado el portero de Egipto que evitó lo que hubiera sido el segundo de Brasil.
0: Gran atajada de Mustafa Jobeir, el arquero de Egipto. ¿Este va a ser el arquero titular o no?
4: Este es el arquero titular, sí, ya que le sacó la titularidad a El Shaarawy.
0: Ah, El Shaarawy va al banco.
4: Sí, así es. Y es más,
8: juegan en el mismo equipo, el Al Ahly de Egipto.
0: Muy bien, gracias doctor Puentes, el egiptólogo. Aquí está ganando la pelota Marquinhos. Marquinhos va a entregarla para Ibáñez. 1-1, mi amigo, 27 minutos del primer tiempo. ¿Qué haces? Que no escribís. ¿Cómo no vas a escribir al 11-38-70-74-85? El WhatsApp nacional en todo el país y el mundo. Los que escuchan en Ingeniero Jacobacci, en El Bolsón, en San Carlos de Bariloche, en San Martín de los Andes. Vamos a tener que ir a transmitir desde allá, en Alto Río Senger, en Río Mayo, en Perito Moreno. Se viene Vinicius por izquierda, dos en el camino, tres también. Abrió, jugó para el remate al arco de Rafinha. Atajó el arquero, viene Jobeir Mustafa. Se queda con la pelota el arquero y va a devolver. 1-1, 28.
1: Esto tiene Brasil también, que si no puede por lo colectivo, va por lo individual. Y fue Vinicius que se sacó tres marcas de encima, como si nada, a gran velocidad, con pelota al pie, y le dio un pase en diagonal para la corrida de Rafinha. Apareció de sorpresa, mandó el centro, pero el arquero estaba bien posicionado. Brasil tiene esto también, si no puede por lo colectivo, sobresale en lo individual.
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0: Bueno, ahora línea de 5 metió el faraónico Egipto. Estamos 1-1 en 28 minutos y medio. Hay más informaciones con Franco Curione. ¿Qué pasó con Colapinto y Fórmula 1?
3: Sí, en el Gran Premio de Mónaco, que va a ser mañana a las 10, Colapinto va a largar 14º. Se había metido en la Q2. Recordemos, Colapinto está 11º en la tabla con 15 puntos.
0: Aquí hubo una, me parece que lo revolearon al egipcio, el sí, número 17, quedó lesionado, la gym, el la que gym tuvo la, la mala salida del gol de Brasil. La falta fue de Rafinha, si no me equivoco, doctor Puentes.
8: Sí, así es. Fue falta del número 11 de Brasil, Rafinha, el jugador del Barcelona.
0: Bien, amigos, estamos 1-1 en un partido atractivo hasta aquí, Ariel.
1: Muy atractivo, más que nada por los errores de los rivales. Cuando se equivocan aparecen las oportunidades. Por ahora, bien aprovechada por los dos, pero todavía no termina de afirmarse Brasil en su juego. Tiene mayor posesión de la pelota, algo que le ha dejado Egipto también hacer. Pero por ahora el partido es entretenido, ¿eh?
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0: Ya venimos con Argentina, Honduras. A las 21 comienza la transmisión aquí en Fútbol Show Nacional para todo el país. Narra Perazo, comenta Minotti. Argentina, Honduras. ¿Quién va a reemplazar a Valerdi, que se va a su casa lamentablemente por el desgarro que sufrió en las últimas horas en la selección argentina? Media hora de juego, 1-1, sí.
3: Tenemos goles en amistosos internacionales. Venezuela le está ganando 1-0 a Turquía.
0: Ah, mira vos, es sorpresivo eso, ¿eh? Hay que ver qué equipo puso Turquía. Se viene con la pelota Brasil. Atención con este ataque por derecha. Viene Danilo. Danilo entregó al medio. Allí aparece Lucas Paquetá. Corta la defensa de Egipto. Media hora de juego. Primer tiempo, 1-1. Está atractivo el encuentro. Fútbol Show Nacional.
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1: Recién estaba buscando el nombre que mencionaste, Eladio. Paquetá. Y la tocó.
0: No, poco. El que también para mí la tocó Paquete menos es Bruno Guimarães.
1: Bien, el pero fue el 8. Autor del gol.
0: El autor del gol, sí. Nada más que eso hizo, ¿eh? Salvo que yo no lo esté encontrando en la cancha.
1: Y Casemiro las ve pasar. Las
0: no, pelotas, Casemiro no, porque no se... No hay este medio campo.
1: No.
0: Pasan de largo. La pregunta sería, ¿este Mundial por qué se va a caracterizar? El Mundial pasado se caracterizó por el juego en el medio, ¿te acordás?
1: Sí, sí.
0: Este Mundial, ¿dónde se va a apuntar? ¿Dónde se va a definir?
1: ¿Serán los laterales?
0: Vaya uno a saber. Se viene con la pelota por derecha. Igor Thiago, 1-1. 31 minutos y medio viene Brasil. Están jugando en Cleveland, partido amistoso. Brasil 1, Egipto 1. Aquí la saca la Jim, le quedó por el medio. Atención, cierra el medio campo de Egipto. Está buscando la Marmoush. La va a soltar a la derecha. La suelta a la derecha. Cruza línea central. Se viene con la pelota ya. Atacando Egipto. Estamos 1 a 1. Atención. Se va la pelota al área. Sale el arquero Alisson Becker. En 32. 1 a 1 Brasil y Egipto.
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1: Llega con mucha gente Egipto al arco rival, pero no logra concretar, o sea, no logra ser efectivo.
0: Ahí viene Rafinha para el segundo, entró al área Rafinha, le quedó para la zurda, remató. Y el arquero abajo. La tocó, se le metía junto al primer palo y la pelota pegó en la parte de afuera de la red. Se salvó Egipto, un toque de Paquetá con Rafinha. Rafinha enganchó, recortó para adentro, después para afuera, sacó el zurdazo y el arquero evitó el gol.
1: Apareció Paquetá con un pase hacia Rafinha, después con amagues de Rafinha. Quedó mareado el central de Egipto. Viene el arquero que se empieza a convertir en figura.
0: Ahí va el córner para el equipo brasileño, señores. 33 minutos de juego. Atención que caerá al área. A ver qué pasa. Entra Igor Thiago, va Marquinhos. También está el número 24, Roger Ibáñez. Entra Casemiro. Veremos qué pasa con este córner que viene del sector derecho. 33 minutos de juego. 1 a 1 el partido en Cleveland. Ahí va. Siento un ruido a gol bárbaro. Vino el centro, sacó el arquero de arriba. Parecía que lo estaban cargando, la pelota se fue al lateral. Lateral para Brasil.
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0: Se están cobrando menos infracciones a los arqueros. Acá sí. Le pusieron el brazo en el pecho cuando va a buscarla arriba. Era falta para mí. Se viene Brasil adentro del área de Egipto. La saca la defensa, la pelota no sale. Evitan que se vaya al córner, evitan que se vaya al lateral. La tocó Danilo. Sale Egipto en línea defensiva 1 a 1, 34.
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3: Saluda Edith Romero, dice: hola, los escucho de San Miguel, Salta. Qué lindo escuchar a Eladio, el número uno. Un abrazo.
0: Ateya cometió infracción aquí contra Bruno Guimaraes. Gracias al amigo salteño. Entonces, somos Fútbol Show Nacional. Se enojó el equipo. Está como para encontrarlo acá en la Valle y Corrientes.
1: No, por favor. Pero no sé.
0: Enojado así.
1: Sí, no sé qué se queja si.
0: En cruzada de vereda.
1: Entró duro a la pierna de apoyo de Guimaraes.
0: Bueno, mi amigo, tiro libre para Brasil. Por el costado derecho. Quedan 10 minutos, mi amigo, para que se vaya el primer tiempo. Siento un ruido a gol bárbaro en cada centro. Aquí estará el segundo gol brasileño. Lo va a hacer Rafinha. Rafinha hace como que vayan despacio, que se fijen. Entra Marquinhos, viene. Ah, Rafinha, querido. Mandó el centro al segundo paro. La pelota se cobró altura y no bajó nunca. Saque de arco 1 a 1. Quedan 10.
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4: Nadio, vos sabés que el delantero que hoy juega de 9 en Brasil, Igor Thiago, tiene apenas 2 partidos con la verde amarela y juega en el Brentford. 38 partidos, 23 goles para el delantero de 1,91 m.
0: ¿1,91 m, mide?
4: 1,91 m tiene Igor Thiago.
0: Claro, se lo nota grandote, sin ninguna duda. Bueno, ¿cómo va Almagro en la Primera Nacional, Franco, con Tristán Suárez?
3: Van 39 minutos del primer tiempo, Tristán Suárez 0, Almagro 0.
0: Bueno, con este resultado Almagro por lo menos no pierde, bueno, Ariel.
1: No, no pierde y es positivo.
0: Es positivo, está jugando de visitante. Está metido ahí en los primeros puestos el equipo de Tristán Suárez. Está saliendo del fondo el egipcio, el número 3, Hani. Hani la juega al medio, la tiene la Jim la cambió a la izquierda, ataca Egipto, la está bajando y se viene Trezeguet, se viene con la pelota, Trezeguet la entregó al medio, toca ahora el conjunto de Egipcio, viene el centro, la rechaza bien, cerrando la pelota de Douglas Santos, se quedó para Vinicius, entregó al medio, saca Casemiro, la tira, está derivando la pelota y además... dividiéndola, esa es la palabra que buscaba. La vuelve a tener Egipto. Se viene por el costado izquierdo. Atacan los faraones. Estamos 1-1, 37 minutos de juego. Se repliega Brasil. Hasta acá no me ha gustado para nada Brasil, ¿eh?
1: No, para nada Brasil, que tiene un poder ofensivo y nada de defensa. Parecen dos equipos en uno, Eladio, el conjunto brasileño hasta el momento.
0: Uno ve los jugadores brasileños que hay, desperdigonados por todo el mundo, y cómo es posible que no tengan una buena selección, ¿no? Como que la arman mal, como que le faltan algunos jugadores, no sé, pero llama la atención, ¿eh?
1: Mira, de los 26, 14 juegan en Europa.
0: Claro. ¿Y qué falta? ¿Qué jugador falta en Brasil? ¿Hay algún jugador que falte?
4: El que falta es que están esperando que se recupere, que es Neymar.
1: Sí, pero sí, tampoco me parece que nos va a cambiar la ecuación.
0: Bueno, pero Neymar es un futbolista que puede manejar el medio ahí, pero... Lo que pasa es que está muy lento Neymar.
1: Ese es el problema.
0: Está muy lento Neymar. Pero está falto de ritmo, me parece a mí, ¿no? Pero bueno.
1: Exacto. Sí.
4: Además, el plantel es el sexto plantel con mayor probabilidad.
0: Para que viene Gortiago para el gol. Tiró, tapó el arquero. Un pase puesto en profundidad y Gortiago picó, remató y a esta altura de la tarde-noche. Ya el arquero es figura, Jobeir Mustafá, se quedó con varios remates. Aquí hubo infracción de Bruno Guimarães, tiro libre para el conjunto de Egipto. Gran pase en cortada para Igor Thiago de Bruno Guimarães.
1: Bueno, buen pase, como bien lo indicabas, Eladio. Algo que ha utilizado hasta el cansancio Brasil para romper la estructura egipcia. Y si... el arquero figura de tu rival es porque estás haciendo las cosas bien por lo menos de tres cuartos de cancha para adelante. Así que Brasil tendría que estar ganando por mayor posesión de pelota, por generar situaciones, pero no las está concretando y eso es una falta.
0: Y aquí se viene Brasil para el segundo, el taco de Vinicius en la puerta del área para Thiago.

0: derecha, pelota al área, mandó el centro, rebota la marca en Douglas Santos, se fue al córner, o en Roger Ibáñez, pegó en Roger Ibáñez, para el caso es lo mismo, 40 minutos de juego, vendrá el centro de la derecha, atención, 1-1 el partido, mirá si lo Egipto de arriba puede marcar el segundo, el córner lo va a hacer efectivo, el número 12 es Hassan, vendrá el centro de Hassan, atención que entra Trezeguet, va Trezeguet a buscar de cabeza arriba, seguímelo al 7, 40 minutos de juego, 1-1, atención, donde está el público brasileño, ahí viene el centro, pasado, saca la defensa, como viene, la bajó, el rebote, la vuelve a tener, pelota a la puerta del área, rechaza, Marquinhos, la saca como puede, Douglas Santos, la está bajando por izquierda, Zico, pelota afuera, lateral para Brasil, 1-1.
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2: Bueno, el técnico egipcio Hassan ya debe haber tomado nota de lo que tendrá que practicar en la semana, que son las pelotas paradas, todas desperdiciadas por los jugadores de Egipto.
0: Pica Rafinha, la pelota pica y se fue, saque de arco para Egipto.
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3: Hola Pasión Nacional, soy Luis de la Vega desde Salta Capital, dice, todos los días los escucho, para mí Argentina va a ser finalista, saludos.
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0: Para que se viene Igor Thiago, dame gol, ahí está Vinicius, la sacó en la línea con el papel higiénico y con el bolsillo de atrás, se salvó el equipo de Egipto, estaba el gol de Vinicius y ahora vienen los faraones, cuidado que se viene el 22, Marmoush, abajo, cierra Douglas Santos con Roger Ibáñez, la saca Marquinhos, se enciende el partido, 42 minutos de juego, viene para Roger Ibáñez, gran criterioso, gran primer tiempo de Roger Ibáñez, el número 24.
2: Sí, que tapa los huecos y errores de algunos compañeros que tiene alrededor, ya lo de Brasil es merecedor de estar ganando el partido, Eladio.
0: Se viene Vinicius, le puso el cuerpo adelante, le comete infracción y
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4: Ve la tarjeta amarilla, el número 3 de Egipto, Mohamed Ani.
0: Muy bien, ahí está Ani. Está amonestado, señores. 1-1, el partido se está yendo, el primer tiempo. 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
1: 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Relator.
0: Bien, gracias. Gustavo, sí.
3: Tenemos el 11 confirmado de Honduras, si lo quiere.
0: Bueno, ya estoy. ¿Para qué viene el tiro libre? El tiro libre, entonces. Mohamed Hani amonestado, como lo dijo el doctor Puentes. Vendrá el centro del costado izquierdo. Atención, siento un ruido a gol bárbaro en cada centro. Hagan lío. Entra Marquinhos, entra Igor Thiago, viene el centro de Rafinha, el arquero cacheteó arriba, la sacó por un costado, no pasó el peligro, le quedó a Danilo, otro centro, entró, la tiró afuera, se lo perdió Casemiro, los 43 minutos, reclama córner, reclama algo, pero el árbitro dice saque de arco, 1-1, lo tuvo Brasil.
2: Eladio, ¿sabes por qué no gana Brasil?
0: ¿Por qué?
2: Por esas cosas
0: de la vida.
2: Increíble lo de Egipto. Te dejo con esta, me parece que Alisson no está en el arco.
0: ¿A dónde salió Alisson? Se fue hasta a tomar un trago. Allí sacó la pelota otra vez Alisson. Este partido puede pasar cualquier cosa. Qué lindo amistoso que estamos viviendo. Se prepara Perazo, se ponen los cortos. Ya se viene Argentina, Honduras. ¿Cómo forma Honduras, amigo Franco Curión, el Nacional?
1: Sí, y forma solo deportes.
3: Sí, Eladio, con Mengíbar en el arco. Rosales, Maldonado, Sacasa y Meléndez, Arriaga, Rodríguez, Rivas, Palma, Moncada y Benguché.
0: Aquí está, viene Rafinha por izquierda, remató, vino el centro, cabezazo sacando la última línea, la manda a cualquier lado, Yacer la tira al córner, 44 minutos y medio, 1-1.
2: Lo de Hani recién cerrando al medio dentro del área propia, es una falta de cultura futbolística del lateral derecho que le permite a Brasil tener un córner desde la izquierda.
0: Una pregunta.

0: que se me ocurre. ¿Está bien traído o mal traído Ancelotti para que sea el técnico brasileño? 44 minutos y medio, córner para el equipo brasileño. Ahí vino el centro, pasaba el arquero, pasó el arco y la pelota siguió su curso y se fue al córner del otro lado.
1: Iba a pasar, ¿eh?
0: Sí, claro, y bueno, calculó mal, es lógico.
1: Venía calculando al filo, ¿eh?
0: Claro, y esta vez quedó desparramado. Allí está.
2: ¿Cómo qué?
0: Como perro en sofá. Pues tengo esa, después tengo como gordo en taxi.
2: No.
0: Claro, como gordo en taxi. Después tengo la otra también, pero esa la voy a decir más tarde.
3: Eladio.
0: ¿Cuánto más?
3: Adicionan 4 minutos más.
0: El centro de Rafinha, vino el centro de Rafinha de cabeza. La sacó bien abajo, cerrando Fati. Le vuelve a quedar la pelota allí a Brasil. Brasil por derecha. A ver qué pasa, va para Rafinha. Rafinha viene como extremo por derecha. Rafinha retrocede, mandó el centro, el punto del penal. La sacó como lo justo, cerrando así como podía el fútbol de hacer. Le queda a la Jim. La Jim la entregó a la derecha. Se viene ahora cerrando, falta. ¿Falta de quién?
2: ¿Y?
0: No, se salvó. Creo, ¿de Marquinhos fue?
2: ¿Y?
0: A ver.
2: Lateral.
0: Ah, se hace el sota el mexicano, porque si no, si no tiene que cobrar, tiene que amonestarlo. Y si lo amonesta, lo tiene que echar, me
2: parece.
0: A ver.
1: Casemiro.
3: Sí. Arrastró todo, pelota, no. Tobillo, todo.
0: Si eso es pelota, yo soy Brad Pitt.
2: La del granjero, pata y muslo.
0: Sí, sí. 3 kilos por 11 mil pesos. Aquí va, entonces.
1: ¿A dónde
0: es
1: que compramos?
0: entra el remate. Primer minuto de los 4 que adicionó el árbitro. Lateral para Egipto. Ya lo hicieron. Saca la pelota afuera y Gotiago. No la pudo rechazar Hani. Se va la pelota afuera. 46 y medio, casi 47. Vaya la selección argentina femenina de fútbol. Novedades, información con Franco Curione.
4: Argentina ayer empató 1-1 con Perú por la Liga de las Naciones y se clasificó a su cuarto mundial, el de Brasil 2027.
0: Va a sacar la pelota, señores. 1-1, se va el primer tiempo. El lateral que ya se hizo, el amonestado, el número 3, Hani. Bien al medio, la tiene allí el futbolista Lachín. Lachín la jugó para Trezeguet. Trezeguet la tiró al medio para Marmoush. Marmoush a la izquierda. 1-1, 2 minutos de los 4 que adicionó el árbitro de descuento. Se está jugando en Cleveland. Va la pelota buscando a la Rafinha. La tiene Egipto, que cobró lateral para el conjunto de Brasil. 1-1, mi amigo, estamos en la parte final. Además, recordamos, se viene Argentina-Honduras. Todavía no se confirmó la formación de Argentina, ¿no, Franco?
4: No, todavía no, pero puede ir con Musso, Gay, Otamendi, Lisandro Martínez y Tagliafico, Giuliano Simeone, Palacios, Barco, Lo Celso, Almada y Lautaro Martínez.
0: Recordamos, Almagro y Tristán Suárez. ¿Terminó el primer tiempo?
4: Entre tiempo en Tristán Suárez, 0-0 con Almagro.
0: Se viene Vinicius por izquierda, ataca Brasil, 1-1 el partido. Vinicius la tiró adentro, dame gol. Vino el centro, cerró la defensa. Cerraron los faraones, se salvó Egipto. Aquí recupera la pelota el conjunto brasileño. Bruno Guimarães le entregó a la derecha para Danilo, levantó el centro, el arquero no sale, la sacó de cabeza cerrando Hani, el amolestado, le quedó a Vinicius por izquierda, quiere desbordar, tiró una bicicleta, cayó, se revolcó, el árbitro se hace el distraído, como perro que tumbó la olla, acepción una, y se fue la pelota por la última línea, la otra se la debo, se va el primer tiempo, queda 1 minuto para el final del partido, mi amigo, de este primer tiempo. Voy a preguntar al doctor Puente, está acá, doctor, ¿alguna novedad en su sector? ¿Qué dicen los técnicos?
3: Hasta ahora ha visto Ancelotti algunas cosas que no le han gustado, por eso está hablando con sus ayudantes y es muy posible que haya algún cambio en el entretiempo.
1: No fue falta, fue un choque de piernas entre Vinicius y el lateral derecho Hani. No fue originada por el defensor de Egipto. Para mí no hay infracción. Igual parece que la van a chequear, ¿eh?
0: ¿Te parece?
1: Me parece que la van a chequear, ¿eh?
0: No fue falta.
1: Tiene más dudas que certeza el árbitro mexicano, ¿eh?
0: No, yo creo que se cae solo.
1: Para mí se cae solo.
0: Para mí no es nada, pero bueno, pueden cobrar. Si quieren cobrar penal, cobren penal. No hay ningún problema, mi amigo. Señores, se culpen los 4 minutos. Vinicius siempre esperando que le cobren algo. Saca Marquinhos, se reanudó el partido, va por el medio, la busca Trezeguet, se viene, atención que pica Barbusa, atención que viene Egipto para el segundo, corta, bien ubicado, sacando la pelota Casemiro para Rafinha la pone cortada, pero el árbitro marca el final. Final del primer tiempo en el estadio Huntington Banfield en Cleveland, Ohio. Están empatando el partido amistoso previo a la Copa del Mundo, previo a los debuts. Brasil 1, Egipto 1. Abrió la cuenta a los 7 minutos Bruno Guimarães. Error en la salida de Egipto. Lo empató 5 para el conjunto de Egipto. A los 10 minutos, error en la salida de Marquinhos. 1-1.
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1: Final de los primeros 45 minutos. Empatan Brasil y Egipto. Y por esas cosas de la vida, como le encanta decir a nuestro relator, por esa fortuna, Brasil no golea. Fue ampliamente superior. Le faltó un poquito, es cierto. Le faltó el gol, principalmente. Pero después nos vamos a desglosar. Pero en primeros 45 minutos empatan 1-1 Brasil-Egipto. Y no es el resultado que hemos visto en el campo de juego.
0: Doctor Puente, su sector.
3: Se reúnen los jugadores y ya se retiran a los vestuarios. Un amonestado por cada lado. Por el lado de Brasil, Marquinhos vio la tarjeta amarilla, mientras que en Egipto hizo lo mismo Mohamed Hani. Los suplentes de Brasil: Weverton, Ederson, Gabriel Magalhães, Alexandro, Danilo, perdón, Bremer, Leo Pereira, Fabinho, Danilo Santos, Cunha, Hendrick, Luis Enrique, Martinelli y Ryan. Entró justamente Danilo por Wesley, quien se retiró lesionado al principio del partido. Por su parte, en Egipto, quienes esperan por entrar son El Shenawy, El Mahdi, Mohamed Ala, Tarek Ala, Hafez, Abdel Monem, Rabia, Abdel Magid, Nabil Dunga, Mahmoud Saber, Ashur, Siso, Ibrahim Adel, Mohamed Salah y Hamza Abdel Karim.
0: Bien, amigos, ahí está Franco Curione con lo más importante antes del comentario de Ariel Pagano y el 1-1 de Brasil con Egipto.
4: Tenemos resultados en la primera nacional. Tristán Suárez 0, Almagro 0 en el entretiempo. Más temprano, Atlanta le ganó 3-0 a Gimnasia de Jujuy. Los Andes empató 0-0 con Estudiantes de Buenos Aires. San Miguel también 0-0 con Defensores de Belgrano. Acassuso le ganó 2-1 a Central Norte. Atlético Rafaela 1-0 a Colegiales. San Martín de San Juan iba ganando 1-0 a Chicago cuando en el entretiempo suspendieron el partido porque le cayó un proyectil al arquero de Chicago, Facundo Mazuero.

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1: Tiempo en Estados Unidos entre Egipto y Brasil, están igualando 1-1. Están en los vestuarios los jugadores del equipo africano y el equipo sudamericano. Bueno, vamos a contarles un poco lo que he visto en estos primeros minutos del primer tiempo, que los goles se originan por dos errores, principalmente por los volantes centrales y defensores. Abrió el marcador Bruno Guimaraes, tras el fallido de Lallende en el pase que recibe su propio arquero, recibe de espalda, el arquero no lo vio a la distancia a Bruno Guimaraes, que lo tenía bastante cerca a su compañero, le quitó la pelota al volante central de Brasil y culminó en el primer tanto del partido. Minutos más tarde llegó el golpe egipcio para Brasil, pero no producto de su construcción de futbolística, sino por un error de Marquinhos, el que menos se esperaba que se equivoque. Fue Marquinhos el que no vio un pase limpio hacia la derecha, se dio media vuelta, se la dio a su arquero, pero entre la pelota y su arquero estaba Marmoush, y allí el jugador pisó el área rival y marcó el empate transitorio. Un empate que no marca lo que se ha visto en el campo de juego. Un Brasil totalmente arrollador, que se planta en terreno rival, que busca de todas las maneras posibles poder doblegar la solidez defensiva de Egipto. Buscó por arriba, busca por los costados, buscó por pases filtrados. Lo consiguió, y mediante esa construcción ofensiva que ha originado Carlos Ancelotti, que ha pensado el técnico italiano para lastimar a Egipto, encontró a la figura de los primeros 45 minutos. Jobeir, el arquero egipto, fue la figura. Tapó tres mano a mano que lo destacan en esta tarde-noche aquí en la Argentina para ser una de las figuras. Habrá que saber si lo puede llegar a mantener o perdurar en el segundo tiempo. El 1-1 es mentiroso, el 1-1 no se refleja en el juego. Le falta a Egipto cierta potencia y cierta firmeza en el campo de juego. No logró tener en 45 minutos más de un minuto la pelota. Y si lo tuvo fue producto de algún contragolpe o de una desatención en el medio campo. Flojos primeros 45 de Casemiro, desaparición de Luca Paquetá, que tuvo destellos, pero no es el Paquetá que uno tiene visto. Rafinha casi que ni participó, Vinicius tuvo algunos piques, pero también ausente en gran parte del partido. Igor Thiago, que no le llega una limpia, no colabora tampoco en la marca. Y veo que este Brasil es endeble, que si se animara un poquito más Egipto, creo que lo podría llegar a lastimar mucho más, pero claro, no se anima. No es un equipo que está acostumbrado a enfrentarse a grandes potencias. Es su primera vez después de varios años, donde tuvo una eliminatoria arrolladora. Ganó 8, empató 2, contaba la estadística Fer. Y entonces tiene una gran prueba Egipto. Tiene una prueba antes de su rival, que será Bélgica, en su debut de la Copa del Mundo, que obviamente Bélgica no será Brasil, no le pondrá demasiados obstáculos Bélgica a Egipto, pero para tener por lo menos un panorama de lo que se puede llegar a encontrar. Egipto mantiene el invicto, empata 1-1, se sostiene este resultado por su arquero, y Brasil deberá seguir construyendo el trabajo en equipo, porque en partidos así las individualidades te pueden llegar a romper una estructura, pero lo colectivo te puede llegar a ganar partidos. Entretiempo, 1-1, veremos qué sucederá en el segundo tiempo.
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9: 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Unos 1.500 policías estarán afectados mañana al velatorio del Indio Solari en el Polideportivo de Villa Domínico, en la localidad bonaerense de Avellaneda. La Secretaría de Cultura de la Nación despidió a Carlos el Indio Solari con una publicación en Internet donde lo definió como un ícono de la cultura argentina y formar parte del imaginario popular argentino. El lunes volverán a reunirse la empresa Granja Tres Arroyos, el gobierno de Entre Ríos y dirigentes sindicales para tratar la reapertura de la planta La China en Concepción del Uruguay.
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Repasamos resultados en la Primera Nacional. Atlanta le ganó 3-0 a Gimnasia de Jujuy. Los Andes 0, Estudiantes de Buenos Aires 0. San Miguel empató 0-0 con Defensores de Belgrano. Acassuso venció 2-1 a Central Norte. Atlético Rafaela le ganó 1-0 a Colegiales. San Martín de San Juan se había ido 1-0 al entretiempo cuando un proyectil impactó al arquero de Nueva Chicago y el partido fue suspendido. Facundo Mazuero fue trasladado en ambulancia. En el entretiempo, Tristán Suárez iguala 0-0 con Almagro. Amistosos internacionales, Bélgica le ganó 5-0 a Túnez. Portugal venció 2-1 a Chile. Rumania también 2-1 sobre Gales. Alemania venció a Estados Unidos 2-1 con relatos de Zarratea y comentarios de Nataluti. Suiza ya empató 1-1 con Australia. Inglaterra venció 1-0 por la mínima Nueva Zelanda. Escocia, rival de Brasil en el Mundial, goleó 4-0 a Bolivia. Qatar empató 0-0 con El Salvador. Cabo Verde goleó 3-0 a Bermuda. Están en el entretiempo Brasil y Egipto. Empatan 1-1 con goles de, con relatos de Eladio Arregui y comentarios de Ariel Pagano. Venezuela también está empatando 1-1 con Turquía. Argentina, 21 horas, se va a estar midiendo con Honduras, con relatos de Martín Perazo, comentarios de Juan y Minotti, vestuarios de Valdés y en estudios centrales va a estar Ruiz. Primera B Metropolitana, Arsenal de Sarandí perdió 3-1 con Sportivo Italiano. Brown de Adrogué también perdió de local 2-1 con Comunicaciones. Argentino de Quilmes de visita le ganó 1-0 a Flandria. Deportivo Armenio goleó 3-0 a Defensores Unidos. Argentino de Merlo empató 0-0 con Camioneros. Excursionistas 2, San Martín de Bursaco 0. También final en Villa Dálmine, que igualó 0-0 con Villa San Carlos. Federal A, Defensores de Puerto Vilelas le ganó 2-0 a Boca Unidos de Corrientes. Y Bartolomé Mitre de Posadas le ganó 2-0 a Sarmiento de Resistencia. Recordamos, Argentina puede ir con el siguiente 11: Musso, Xiay, Otamendi, Lisandro Martínez y Tagliafico, Simeone, Palacios, Barco, Lo Celso, Almada y Lautaro Martínez.

0: seguimos con los resultados en la primera C Metropolitana. Centro Español goleó 3-0 a Leandro N. Alem. Justo José de Urquiza cayó de local 0-1 con Puerto Nuevo. Estrella del Sur 0, Saca Chispas 0. Argentino de Rosario 2-1 le ganó a Lugano. Atlas empató 1-1 con Fénix. Deportivo Español se impuso por la mínima 1-0 de local contra Claypole. Yupanqui 2-1 venció a Central Córdoba. Leones de Rosario se impuso 2-0 de local sobre Sportivo Barracas y Mercedes igualó 0-0 con Deportivo Paraguayo.
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0: En Roland Garros esta mañana, la rusa Andreeva le ganó 6-3 y 6-2 la final a Jalinska, la polaca, y ganó su primer Grand Slam. También Ceballos y Granollers ganaron 6-4 y 6-2 en dobles masculinos y se consagraron bicampeones de Roland Garros. Mañana a las 10 de la mañana, el italiano Cobolli se enfrentará al alemán Zverev en la final masculina de Roland Garros. Fórmula 1, en el Gran Premio de Mónaco, que será mañana a las 10 de la mañana, Colapinto largará 14º. Ayer se logró meter en la Q2. Recordemos que el argentino está 11º con 15 puntos en la tabla general. Fútbol femenino, Argentina ayer empató 1-1 con Perú en el Ciudad de Lanús por la 8ª fecha de la Liga de Naciones. Quedó segunda atrás de Colombia y se clasificó a su 4º Mundial, que será Brasil 2027. En la NBA, los New York Knicks están 2-0 arriba de los San Antonio Spurs. Se impusieron 105-95 primero y 105-104 en el día de ayer en San Antonio. El lunes jugarán en Nueva York el tercer juego de las finales.

0: Bien, amigos, estamos retomando la transmisión directamente para entregarles a ustedes el segundo tiempo de Brasil 1, Egipto 1. Toda la información con Franco Curión en Nacional. El doctor Puentes ya nos va a decir si hay cambios. ¿Quién fue la figura del primer tiempo? Mi amigo Ariel Pagano, ¿quién le gustó?
1: Y el arquero de Egipto, no hay duda.
0: Mustafa Jobeir. Estuvo una tarde, noche extraordinaria. Sí. El partido que está 1-1, veremos si hay modificaciones.
1: Se veo a Cunha, me parece.
2: Eladio Ariel.
0: Sí.
2: Está, va a ingresar Matheus Cunha. Ya te confirmo quién salió y también va a entrar Mohamed Salah.
0: Bien, amigos, se viene la etapa final.
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0: Lo comenta Ariel Pagano, participa activamente Fernando Puentes en la central informativa, Franco Curione, la locución comercial de Gustavo Jove, la puesta en el aire de Miguel Gauna, toda la gente que trabaja en control central en la planta transmisora de Radio Nacional. Estamos en La Rioja, en Córdoba, en Santiago del Estero, en Ingeniero Jacobacci, en Viedma, en Bahía Blanca, en Neuquén, en Chosmalal, en Río Mayo, en Perito Moreno. Se viene la etapa final, ya estaremos con las modificaciones. Entra Salah y entra también Matheus Cunha en el equipo brasileño. Ya vamos con los cambios, 1-1 el partido. Estamos esperando por Argentina y Honduras. ¿Todavía no está confirmado Argentina, Franco?
4: Todavía no está confirmado, pero si quiere le repito el 11.
0: A ver, dígame, a ver.
4: Musso, Xhai, Otamendi, Lisandro Martínez, Tagliafico, Giuliano Simeone, Palacios, Barco, Lo Celso, Almada y Lautaro Martínez.
0: Se saluda Rafinha con Salah. También se saluda allí Matheus Cunha con Salah. Se viene la etapa complementaria. Tocó la pelota Salah. Ya están jugando la etapa definitoria, mi amigo. Brasil 1, Egipto 1. Está saliendo del fondo el conjunto egipcio. Va la pelota para Jovey. Guarda el arquero. Guarda el arquero. Guarda, guarda, guarda. Cabezazo, encontronazo, infracción, tiro libre para Egipto. En la salida lo cargó peligrosamente, apenas a los 20 segundos de juego quedó lesionado el futbolista número 13, Hamed Fatu. Lo cargó peligrosamente el jugador brasileño. ¿Quién fue el que lo cargó, doctor Puentes? ¿Lo viste?
2: Sí, lo cargó creo que fue Guimarães.
0: Bruno Guimarães, el número 8. Bueno, ya vamos a estar con los cambios.
2: Ya te confirmo, el de Egipto.
0: Se fue el 12.
2: Se fue el número 12, Haitham Hassan, y entró el 10, Mohamed Salah.
0: Y se fue el 7 también, Trezeguet.
2: También se fue el 7, Mahmoud Trezeguet. Y ya te confirmo quién...
1: El 6, entró Fer.
2: Entró el 6, Abdel Monem.
4: Eladio, tenemos mensaje de la gente.
0: Bueno, y se fue también el 14. Paren un poco, muchachos, con los cambios. Y se fue también el 25. Se fue 5 también se fue.
1: El 19, entró el 25, entró el 4.
2: Sí, y Brasil hizo 10 cambios.
1: Bueno, prepárate, Eladio, ¿eh? Ahí lo tenés.
0: Bien, amigos, quédense tranquilos, que acá hay un relator. Tenemos exactamente 2 minutos de juego. Se está recuperando el jugador de Egipto. Ya vamos a estar con todos los cambios, pero hubo una modificación tremenda. Atención que se viene ahora Egipto. Sale el arquero. Se queda con la pelota Weverton. Ya entró Weverton. ¿Está Weverton o está...?
2: Está Weverton, sí. Salió por Alisson.
0: Qué bien, la pegué, ¿eh?
1: Vamos.
0: Bien el adio, ¿eh? Atento el adio.
2: También salió toda la defensa. Atento,
4: como un búho.
2: Se fue Marquinhos, se fue Roger Ibáñez y se fue Douglas Santos.
0: Bueno, ya me lo va a tener que anotar todo, doctor, por acá ya. Mire lo que tengo. Mire
5: esa hoja.
0: Mire por dónde paso estas hojas.
1: No.
0: No, la paso para que usted la corrija. No piense mal. Aquí se vendrá el centro por la derecha. Va avanzando Brasil, mi amigo. Viene Danilo. Danilo la juega atrás. La tiene el conjunto brasileño. Somos Fútbol Show Nacional. Tenemos ya 3 minutos de juego en la parte final. Todos cambios y cambios y recontra cambios en el partido. A ver qué pasa. Entró Hendrick también a la cancha. 1-1, movió todo el banco el conjunto de Carlo Ancelotti. A todo esto está repleto el estadio, ¿no? Se lo ve lleno,
1: sí.
0: ¿No?
1: Sí, sí.
0: Se lo ve lleno.
1: Muy, muy lleno, muy completo.
0: 3 minutos, 1-1, parte final.
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1: ¿Puede ser que lo haya dejado a Roger Ibáñez y a Dula Santos? ¿El sector izquierdo? Ya que entraron tantos jugadores.
0: Ya vamos a estar confirmando todas las modificaciones. Está saliendo Egipto. Recupera la pelota Brasil. Viene Rafinha. Rafinha por el medio. Un rebote. Le volvió a quedar Rafinha. Rafinha la entregó más al medio. Se viene. Ahí va para Danilo Santos. Danilo Santos para Danilo. Danilo para Danilo Santos. Viene Brasil para el segundo. Tenemos casi 4 minutos de juego. El remate al arco. Rebote. La pelota pique y se va. Pique y se fue. Corner. Corner para el conjunto brasileño. 1-1 en la parte final.
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0: Atención que vendrá el centro por la izquierda. Lo va a hacer el 9. Mateo Cunha, el futbolista del Manchester United.
1: Corrió el córner, el palo del córner.
0: No, no, papá, ¿cómo va a correr el banderín del córner? ¿Cómo va? Porque te molesta. Ahí lo tenés, a Mateo Cunha. Lo hace cortito, vendrá el centro por izquierda, busca el fondo de la cancha, pasaron todos de largo, está el gol. Saca la defensa, otro remate cruzado. La pelota pega en el defensor y se va otra vez al córner. Otro remate de Mateo Cunha. Estamos 1-1, 5 minutos de la parte final.
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0: Otro córner que va a ser Mateo Cunha. Siento un ruido a gol bárbaro en cada centro. 1-1, Brasil-Egipto. Vuelve a tocar la pelota, otro centro. Si no es gol esto, cabeció justo. Rechazando el defensor, el marcador central, se salva Egipto, la tiene Rafinha, Rafinha al medio, ¿a dónde está Fabinho? La recibe Fabinho, Fabinho está en el medio del terreno, viene Fabinho, avanza Brasil, juega a la izquierda, 5 minutos de la parte final, va por el sector izquierdo, se viene Brasil, atención que pica Rafinho, ya no está Vinicius, hubo muchas modificaciones, Brasil lo quiere ganar, el primer tiempo fue parejo, aunque Brasil mereció ganarlo, el arquero otra vez y el centro, el arquero que amagó no la pudo impulsar debajo del arco. El futbolista Rafinha, seguimos 1-1, 5 y medio, parte final.
1: Ataca Brasil, arrancó más enérgico, más vertical, se posiciona, se pone firme en el campo rival, lo arrincona a Egipto, no logra ser efectivo en los ataques el conjunto brasileño.
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6: Eladio, tengo todos los cambios. Cuando quieras, vamos repasando.
0: Bueno, empezamos ahora y terminamos mañana a la mañana. Atención, Perazo, que no sabemos si vas a empezar a relatar. Porque Brasil cambió todo el equipo.
1: Podemos hacer de a tres, ¿no?
0: Se viene con la pelota Danilo. Danilo juega en la salida. Allí está avanzando Bremer. Bremer jugándola al lado para Leo Pereira. Pereira a la izquierda para Alexandro. Se viene Alexandro, sabiendo los nombres de los jugadores, más fácil. Aquí está buscando a la Mateo Cunha. Rechazó la defensa. Tanta experiencia. Mira, le quedó otra vez a Rafinha. Entró por izquierda. Dame gol, tiró. ¡Gol! ¡Brasil! ¡Gol! ¡Hendrik! A los 6 minutos de juego del segundo tiempo, pelota en la salida de Egipto. Se durmió una siesta, la agarró Rafinha, buscó el fondo, mandó el centro al punto, el penal. Y allí entró, la capitalizó, definió cruzado Hendrik y 2-1 Brasil.
1: Buena presión de Brasil por el lado de Rafinha, el sector izquierdo. Lo arrinconaron a Hani, que no supo qué hacer con la pelota. Se la quitaron al lateral derecho de Egipto. La presión ejercida por Brasil derivó en la obtención de la pelota por el lado de Rafinha, que que picó esa línea final, centro atrás y no falla. Hendrick estaba ahí expectante en la puerta del área chica, de zurda, cruzado, 19, siempre polémico Hendrick, cuestionado delantero brasileño, que no tuvo un buen pasar por Real Madrid, termina convirtiendo el segundo, rompiendo el arco rival, y Brasil gana 2-1, y te dejo con esta, radio.
0: Se viene otra vez Rafinha para el tercero, media luna, perdió, recuperó allí Danilo Santos, la tiró al área, estaba atento el arquero, se queda con la pelota. Vamos a los cambios en Brasil, doctor Puentes.
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6: Entró Luis Enrique por Lucas Paquetá, Mateus Cunha por Vinicius Junior, Danilo Santos por Bruno Guimaraes.
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6: Además también entró Fabinho por Casemiro, Alexandro por Douglas Santos y Leo Pereira por Roger Ibáñez.
0: El único que quedó, se viene el tercero de Brasil, dame gol, no pasó el peligro, el rebote la va a sacar la defensa. La saca la defensa de Egipto, la tira a cualquier lado, con el papel higiénico en el bolsillito de atrás. Así estamos cerca del sanitario. Sale con la pelota, viene por el medio avanzando Egipto, la recupera, no fue falta eso. No fue falta, se viene Danilo. Danilo entrega al costado. Este equipo brasileño tiene más vuelo que el primer tiempo.
1: Sí, más vertical. Y Salah, que entró para tener mayor posesión de la pelota a Egipto, ni la tocó todavía el capitán del conjunto faraónico.
0: Bueno, tenemos casi 10 minutos en la parte final. 2-1 el encuentro, lo gana Brasil. Recién el segundo gol, mi amigo.
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4: Tenemos mensajes de la gente. Hola, Nacional, los escucho en Chaco. Soy Heriberto Grande Eladio.
0: Grande Heriberto. Se viene con la pelota Brasil por derecha. A ver qué pasa con este ataque. Va allí cambiando lado en lado al otro, encarando. Está avanzando. Va a mandar el centro del futbolista brasileño. Se da vuelta. La vuelve a tener Danilo. Mandó el centro pasado el arquero. Descolgó allá arriba a los 10 minutos de juego. Iba a decir que 10 cambios Brasil. El único que no salió fue Rafinha.
1: Sí, el único. Y recordemos el cambio en el primer tiempo, Danilo.
0: Claro.
1: El ingreso de Danilo.
0: Así que serían 11 cambios.
1: Ahora, qué preocupación de la buena que tendrá Ancelotti, ¿no? Porque es otro semblante el del equipo. Qué dudas que va a tener para formarlo contra Marruecos, ¿eh?
0: Sí, también, ¿no? Bueno, se verá. En este caso, habrá que ver.
1: Pues este equipo parece ser más pasional, más enérgico.
0: Tiene un poco más de sangre que el otro, ¿no?
1: Claro.
0: Más hambre.
1: Exacto.
0: Aquí está sacando la pelota a la defensa Leo Pereira. Va para Fabinho por el medio, lo tiene cerca allí a Danilo. Hay dos Danilo, uno es Danilo Santos, que es el juvenil de Botafogo, y el otro es Danilo, el legendario Danilo, que juega en el Flamengo, que
1: exacto,
0: ya está en la parte final de su carrera, ¿no? Aquí se viene con la pelota Alexandro por izquierda, la entregó al medio para Danilo Santos, la tocó para Mateo Cunha, la perdió, la recupera entonces el conjunto de Egipto, va buscando el empate, atención que pica a llevarse la pelota allí, Marmoush hace un rodeo, retrocede. Estamos cerca de los 12 minutos. Ya viene Perazo para Argentina, Honduras. Ya te he pedido la... Ya me decís cuando esté confirmado Argentina. Pero creo que no lo va a confirmar. Todavía falta mucho para el comienzo del partido.
4: Faltan 35 minutos todavía. Sí.
0: Bueno, claro.
1: Estamos... Si no lo confirma contra Honduras.
0: Imagina cuando juegue...
1: cuando juegue por los puntos, ¿qué hacemos?
0: Va a ser la gran mostaza Merlo. Lo confirmó cuando estaba dentro de la cancha. De aquí se viene otra vez Salah, la primera que toca. Salah levantó. Qué buen pase, el centro al medio. Y el arquero, Weverton se tiró, se revolcó en el cuadro chico, se quedó con la pelota sobre 12 minutos en la parte final.
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1: Con Salah le da otra creatividad y potencia en la ofensiva a Egipto. En un simple toque, una pincelada, el número 10 ya lo puso mano a mano su compañero contra el arquero de Brasil.
0: Aquí se viene Egipto tratando de encontrar otra vez el empate. Ahí viene Salah. Salah le pegó al arco de afuera del área. La pelota se elevó aparentemente. Reclama córner y es córner nomás. Es córner para Mohamed Salah. Señores, pide pelota. 2-1. Gana Brasil. Lindo remate que rozó el Leo Pereira. Si no, iba al arco. Casi se le mete en el ángulo así.
1: Como un solo apellido, Eladio, cambia la ofensiva de un equipo. Porque antes ni en miras estaba de ataque Egipto y con Salah ya tira un córner.
0: Lo va a hacer al córner precisamente Salah. Atención que va todo Egipto por arriba a buscar el empate. Allí va el centro, viene el centro por lo bajo para que cabeceen las hormigas. Sacó la defensa, rechaza y se viene Brasil. A ver qué pasa con este ataque, pase profundo. El arquero juega de libero y salió muy bien, resolvió muy bien ante Rafinha. Y viene Egipto, tenemos ya exactamente 14 minutos de la parte final. 1 para Egipto, 2 para Brasil, gana el scratch.
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1: Con el gol Brasil mermó un poco el ataque, empieza a tener mayor posición de pelota a Egipto, que comienza a acomodarse en este segundo tiempo donde recibió el golpe rápido y el segundo gol de Brasil.
0: Se viene con la pelota otra vez en la salida el conjunto de Egipto. Tenemos ya exactamente 14 minutos y medio. 1 para Egipto, 2 para Brasil. Gana Brasil, mi amigo. Gana Brasil 2-1 en Cleveland, en Ohio. Somos Fútbol Show Nacional, esperando por Argentina, Honduras. ¿Qué pasa con las visas de Irán en el Mundial? Amigo Franco Curione, Central Informativa, exactamente te lo pregunto a las 8:30 de la noche.
4: Sí, Eladio, las visas de Irán, Estados Unidos se las otorgó hoy a la mañana, pero Irán hoy reclamó que no se la dio a toda la delegación. Hay parte del cuerpo técnico y del staff de la delegación que no recibieron la visa. A chequear qué va a pasar, ¿no?
1: A todo esto está en el grupo de Egipto. Y que si Irán no juega, se habla de una supuesta invitación a Italia. Y eso también puede cambiar los planes de planificar los partidos para Egipto.
0: No, bueno, pero ¿cómo invitar a Italia? Faltan 3 días para el Mundial.
4: Sí, el problema de Irán es que tiene 2 partidos en Los Ángeles y 1 en Seattle. Todo en Estados Unidos, la fase de grupos.
1: Claro.
0: Bueno, ¿qué va a hacer?
1: Pero si no puede jugar...
0: Pero si lo,
1: ¿qué hacemos,
0: lo están vigilando? Tienen que estar ahí al lado, dejen de romper.
6: Tendría que ir otro asiático.
0: Háganla más fácil.
1: Debería.
4: Emiratos Árabes.
0: No, le tienen
1: pero por mejor ranking está Italia, por eso sería invitado.
0: ¿Sí, vos te imaginás que todos los futbolistas iraníes, la investigación que tienen encima? Pero dejen entrar la delegación y sigan vigilándolo si tienen tanta desconfianza. Me parece a mí que es mucho más fácil, ¿no? Pero bueno, es una opinión de... No sé, de alguien que no tiene ni idea de lo que es seguridad, ¿no? Pero me parece a mí que este tipo de cosas debería ser algo más fácil. Brasil 2, Egipto 1, 15 minutos de la parte final, señores. Hay infracción del número 6. Allí está Abdelmonem Mohamed, que en este caso es el futbolista que juega en el Niza, de Francia.
1: Es uno de los centrales titulares.
0: Claro, exactamente.
1: Egipto.
0: Que no lo puso desde el comienzo, no puso ni a él ni a Salah. Y ahora es el autor de esta falta y el tiro libre que vendrá para Brasil del sector izquierdo. 2-1 está ganando Brasil, mi amigo. Atención, Egipto se defiende ahora. Vendrá el centro a la izquierda. Atención que está para hacerlo. Mateos Cunha con la 9 y Rafinha con la 11. Siento un ruido a gol bárbaro. Atención, viene el remate. El arquero la descuelga arriba de la cabeza de Fabinho. Casi le agarra la cabeza a Fabinho, porque está pelado Fabinho. Y sale rápido. Y aquí está el rebote. Le quedó a Fabinho. Entregó para Danilo Santos. La tiró al medio para Mateos Cunha. La jugó a la izquierda para Rafinha. Y viene Brasil. Amaca el cuerpo y pierde. Gran marco del defensor de Egipto. Vienen los faraones. Va a cruzar línea central todo de rojo, sí.
4: Tenemos la formación confirmada de Argentina.
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4: Como veníamos anticipando, va a formar con Musso, Xhai, Otamendi, Lisandro Martínez y Tagliafico, Lo Celso, Palacios, Barco, Giuliano Simeone, Lautaro Martínez y Thiago Almada.
1: Eladio,
0: sí.
1: ¿Dónde juega Otamendi?
0: Primer marcador central.
1: Puede ser una...
0: Una posibilidad,
1: una que, posibilidad, ¿no?
0: Que de esa forma convoque un zurdo. Sí, puede ser. Convoque a Senesi.
1: Exacto.
0: Está saliendo con la pelota. Recordemos que Valerdi quedó fuera del Mundial. Repetime el mediocampo de Argentina, por favor, Franco.
4: Simeone, Palacios, Barco, Lo Celso y Almada. Primera titularidad para Valentín Barco.
0: Se viene con la pelota Egipto. Atención, pierde 2-1. Estamos en la parte final, 18 minutos de juego. Ya se viene Perazo, Argentina-Honduras. Ya lo va a comentar al partido Juan y Minotti. Todo pasa en Fútbol Show Nacional. ¿Qué dice doctor Puentes? Cuéntese algo, mi amigo.
7: La última participación de Egipto en un mundial fue en el 2018. Y el entrenador era el argentino Héctor Cooper.
0: ¡Oh, me acuerdo! Oh, wow. Héctor Cooper, qué grande Héctor, gran amigo de Ronaldo. Aquí estaba el fenómeno. Viene a buscar, cada vez que le preguntan una nota, ¿quién es el peor técnico? Dice Cooper. Se viene Egipto para el empate, vino el centro. Cacheteó el arquero Weberton. Le quedó a Salah, Salah a la derecha para Jani. Abancó el cuerpo Jani, que está molestado. ¡Buen pase entre líneas! ¡Dame! ¡Ay, el centro! Que se pasó de largo. El número 22, Marmoush. Aquí está recuperando la pelota Egipto, que lentamente ahora empieza a crecer. Va para Lashin, Lashin a la derecha. Viene Salah, Salah de derecha hacia el medio. Salah uno en el camino, dos también. No perdió con la marca de Alexandro. Le quedó al número 3, Jani. Jani la jugó atrás, la tiene Egipto. ¿Cuánto van? Ya estamos casi en los 20 minutos del segundo tiempo. 2-1 gana Brasil. Recibe por el medio. Se viene el conjunto de Egipto que tiene la pelota. La mueve de un lado para el otro. Brasil se defiende, parece una cosa de locos, algo inverosímil, como que estoy hablando pavadas, pero es así. La mueve Egipto de un lado al otro, la tienen los faraones. 2-1 pierden. 20 minutos de juego se van a cumplir. Pase en profundidad y si es gol esto, la bajó dentro del área. Está habilitado, pelota atrás, muy comprometida. El árbitro cobra posición adelantada. Me parecía raro, estaba muy solo.
1: Pero esto marca una desatención en la defensa. Prestar atención, Ancelotti con sus centrales. Está claro que cambió toda la defensa Brasil, pero un pelotazo a la espalda de los centrales lo habilitó en primera instancia al delantero de Egipto. Estuvo una llamada de atención el arquero de Brasil, Weberton, por un ataque por izquierda. Egipto de a poquito empieza a invadir terreno de Brasil y con su bandera Salah empieza a ser como una fuerza para poder empatar el partido.
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0: 2-1 gana Brasil, 20 minutos, segundo tiempo.
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0: Sale Egipto del fondo, nuevas reglas de la Copa del Mundo, Franco.
4: Sí, va a haber nuevas reglas, por ejemplo, los laterales y los saques de arco. Los jugadores solamente van a tener 5 segundos para hacerlo, si no perderán la posesión.
0: La tiene Brasil en el medio, gana 2-1.
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1: Y también hay un cambio en la regla de las sustituciones, ¿no?
0: Para que se viene a buscar la pelota Rafinha. Rafinha le pone el cuerpo, el defensor se va la pelota a la última línea. Saque de arco. Saque de arco para Egipto, pelota al córner. Para mí saque de arco,
1: Para mí no la tocó el egipcio.
0: No sé, veremos a ver qué pasa. 22 minutos de juego.
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0: Ahí salen con mucho dramatismo, suspenso. Es una de acción. Ahí lo tenés, se le fue la pelota al lateral. Lateral para Brasil que gana 2-1. Tenemos casi. Vamos a la pausa de. La pausa refrescante. Van 22 minutos de juego. Se para en cualquier momento el partido. La tiene Brasil en la salida. Seguramente esperará que se vaya afuera. Un pase cortada. Se viene Brasil para el tercero. El arquero que se queda con la pelota. La va a devolver. Saca ya el arquero. saca a Mustafa Jobeil, la viene a buscar Salah, Salah la bajó como yo, la tiró atrás, falta y ahora paramos el partido seguramente. Paramos el partido, la pausa de rehidratación, tenemos 23 minutos del segundo tiempo, 2-1 Brasil.
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1: Por eso digo a veces, que se entienda lo que voy a decir, que Guardiola le hizo mal al fútbol, porque les hizo creer que todos pueden salir desde abajo jugando con su arquero, con los centrales, con los laterales. Les hizo creer a los jugadores y técnicos que pueden ser ese Barcelona en 2011. Y no, señor, no todos pueden jugar de esa manera, no todos pueden salir de abajo. Y pobre el hincha egipcio, ¿no?, que tiene que ver a su equipo cómo sale y que la puede perder en cualquier momento.
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4: Tenemos mensajes de la gente. Buenas noches desde Concepción del Uruguay. Soy Carlos, quisiera la camiseta del Dibu Martínez. También tenemos, hola, buenas noches chicos, buena transmisión y gran relato, querido Eladio. Ya estoy tomando algo mientras preparo para la cena, dice Raúl de Kitilipi, Chaco.
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4: Eladio, para completar la información de las modificaciones de la FIFA, como dijo Ariel Pagano, va a haber cambios en las reglas laterales y saques de arco. 5 segundos o pierde la posesión. En los cambios, sustituciones, 10 segundos para salir, si no, un minuto afuera. Va a jugar su equipo con uno menos. Por ejemplo, le pasó a Suecia contra Japón hace unos días.
0: Bien, otra regla. ¿Se tira el arquero?
4: Sí. Cuando no puede... se tira el arquero, nadie se puede acercar al técnico.
1: Está bueno.
0: Sí, qué sé yo, está bien.
1: Igual porque... me gustan los segundos de los laterales, los cambios.
4: Y hay una más del VAR que puede traer problemas. Que a el VAR puede actuar si hay una falta con la pelota detenida, si hay una infracción que después influye en un gol, en un córner o en un tiro libre. Todavía no está muy clara eso.
0: ¿Hay alguna falta que favorezca a Barracas?
1: O sea, si el córner...
4: Puede aparecer, si va Chiquitapia.
1: Si el córner no se ejecuta y yo le pego a un rival, puedo ser expulsado.
4: Y después termina en gol, se revé todo, se cancela el gol y te pueden echar.
1: ¿Sabes cuánto van a durar los partidos, no?
0: ¡Qué lindo!
1: Con el cooling break, con el riesgo de tormenta. 3 horas dura.
0: ¿Por qué no ponen tiempo neto y dejamos de romper la que te heavy? Porque si no así...
1: ¿No te parece dos tiempos de 30 minutos neto? Neto, ¿eh?
0: Sí, está bien. Creo que habría menos posibilidades que hagan tiempo ya.
4: Relator,
0: sí.
4: Para Ariel Pagano, Tristán Suárez 0, Almagro 0 en 77.
1: Pero, che,
0: qué grande, goles, ¿eh? ¿Cómo está Almagro? Bueno, mi amigo, se vienen más modificaciones y dale con los cambios, ¿eh? Dale con los cambios, se fue el 22 en Brasil. A ver, afuera entonces, pero no entró hace un ratito.
1: Ingresa el 22.
7: Ingresa el 22 es Martinelli.
0: Martinelli.
7: Y el que sale es el 11, Rafinha.
0: Al que no había salido, claro. El único que quedaba sin salir. Bueno,
1: estoy cansado, jefe, le dijo el Chelotti, ¿no? Rafinha.
0: Martinelli entonces de la cancha. Esto ocurre, mi amigo, exactamente a los 26 minutos del segundo tiempo. Y entró y se fue también el 16.
7: Claro. Entró Alexandro por Douglas Santos en el lateral izquierdo.
0: Perfecto.
1: Los únicos sobrevivientes del primer tiempo.
0: Muy bien, mi amigo. Somos Fútbol Show Nacional. 2-1 está ganando Brasil a Egipto en la parte final. Está la pelota buscándola aquí, entregándola a Danilo. Danilo buscándola para Weverton. Weverton, el que no está en la lista de convocados es el arquero Emerson, ¿no?
7: Davidson, no.
4: Ederson, Alisson y Weverton, los tres.
1: Claro. Ederson con la 23.
0: Ah, perfecto.
7: Alisson Becker, Weverton y Ederson Moraes.
0: Y Ederson Moraes, que era arquero del Manchester City, digamos.
7: Claro, que hoy está en el gremio.
0: Ah, hoy está en el gremio de Porto Alegre. Perfecto. Muy bien. Está saliendo con la pelota Alexandro. Se viene el conjunto brasileño. Parte final. Allí sacaba como podía la pelota el marcador de punta de Egipto. Hani, que está molestado. la recupera nuevamente por izquierda, se viene, atención para el centro, venía el centro del futbolista brasileño Alexandro, vuelve a sacarla, marca Fabinho, luchan allí, pelota fuera lateral para Egipto, 2-1, tenemos 28 minutos de la parte final, recordame, formación de Argentina, dentro de un rato viene Perazo, comenta Minotti, Argentina-Honduras.
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4: Muso, Xiay, Otamendi, Lisandro Martínez, Tagliafico, Giuliano Simeone, Palacios, Barco, Lo Celso, Almada y Lautaro Martínez.
0: Franco Curione, toda la información. Hay botellas hinchas mundial, así es el título.
4: El título. FIFA solo permitirá que los hinchas lleven botellas de agua de plástico blando desechables a los estadios para evitar que revoleen objetos contundentes, duros y esas cosas, ¿no?
0: Muy bien, perfecto. Aquí está saliendo. ¿Se puede tomar alcohol dentro de las canchas?
4: Ese dato no lo tengo, ya te lo confirmo.
0: Bueno, se puede llevar algún, una bota esa que llevaban, ¿te acordás? Los que llevaban los...
1: ¿Algún drink?
0: Los paisanos. La bota esa de...
1: ¿Petaquita?
0: La bota esa que la tiraban así.
1: Un sombrero.
0: Ah, la fresca. Yo tomaba en botas.
1: ¿Sí? Ah, mira.
0: Sí. Está saliendo el arquero Weverton. Le va a pegar fuerte, mi amigo. 2-1 gana Brasil. Su partido lo distendemos nosotros también porque no es un partido oficial, por eso lo hacemos así. Hendrick, el autor del segundo gol, está cerrando la última línea. Sale ya el 3. El amonestado Hani va por el medio para Salah. Se da vuelta Salah enfiló para el área y de ahí, ¿por qué no puede ser gol? Pelota al medio. Ay, muy largo el pase, Salah. Muy largo el pase. Y se le fue la pelota a Marmoush. Saque de arco para Brasil. Pero qué categoría tiene Salah. Se nota la diferencia.
1: Sí, se nota la diferencia, la calidad. Tiene ritmo todavía Salah, ¿eh? Le sacó una ventaja en el terreno a su rival. Un pase exigido, largo, para su compañero Marmoush, que no llegó, no pudo controlarla. Pero Salah le cambia un poco la cara en la ofensiva de Egipto. Le da la chance, la esperanza al equipo de Hassan de poder llegar al empate. Un Brasil que cambió a sus 11 jugadores con los que inició el partido y se está tratando de acomodar con estos cambios que ha realizado el técnico italiano.
0: Bueno, ahí se van entonces, empiezan los cambios ahora en Egipto. Si ya no los encontrábamos antes en la cancha, ahora no. Directamente no los encontramos más.
6: Los tenemos, Ladio.
0: ¡Qué grande, qué nivel, el doctor Puentes! Bueno,
1: por algo trajo arena.
0: Sí, señor. Sí. Bueno, vamos a las modificaciones, doctor.
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7: Ingresa el número 24, Tarek Alá, por el 17, Mohamed Lashin. Además ingresa el 8, Emam Ashur, por el 13, Ahmed Fatou,

0: para Brasil, 2-1 en 31 de la parte final.
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2: Velayo, ¿no me va a entrar el 9 de Egipto?
0: Parece que no.
2: ¿El chico del Barcelona?
0: Todavía no.
2: Pero, che.
0: Estoy pensando que está bien lo que hace Ancelotti, el técnico brasileño, el técnico italiano-brasileño.
2: Sí.
0: Porque movió todo el plantel, es decir, cambió todo en el entretiempo. Ya se le lesionó, recordamos, Wesley, que no, a los 17 minutos debió ser sustituido por Danilo. Y está bien que los haya modificado a todos, porque de esa forma mueve el equipo y evita que se sobrecarguen lesiones y cansancio también. Viene Salah, abajo, cierra justo, Fabinho, pelota al lateral. 2-1 gana Brasil, pero me parece que un gol más va a haber.
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0: Se viene Egipto para el empate, remate al arco. La pelota no le pegó en la mano al brasileño, fuera del área, ¿no? El árbitro entiende que no, por ahí no fue mano y a uno le pareció que debe haber sido lo más factible. Se queda con la pelota el arquero de Egipto, sale el conjunto de los faraones, señores. Estamos 2-1, gana Brasil en la parte final. Tenemos ya 33 minutos de juego del segundo tiempo.
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0: Se viene con la pelota otra vez, ganándola por el medio, tratando de llevarse el conjunto de Egipto. Logra el empate, se va yendo el partido, mi amigo. Ya se viene Argentina, Honduras. Atención que tenemos un nuevo campeón argentino en Roland Garros, ya lo cuenta Franco Curione, lo cuenta ahora el Nacional.
3: Sí, tenemos nuevo campeón en Roland Garros, que en realidad también es viejo, porque Ceballos y Granollers ganaron 6-4 y 6-2 la final del doble y se proclamaron bicampeones de Roland Garros.
0: Aquí está recuperando la pelota Egipto. ¿Merece el empate Egipto? No, no.
2: Por ahí, por algunos destellos de Salah, pero no ha hecho casi nada Egipto en este segundo tiempo.
0: Y va el conjunto egipcio buscando quizás sorprender a Brasil. A ver qué pasa con este centro, todavía no. Sacude, quedan 11 minutos, pierde y cobra falta en ataque. Sale Brasil, que gana bien. 2-1 en la parte final.
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3: Eladio,
0: sí.
3: Tenemos el Banco de Argentina.
0: ¡Vamos!
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3: Rulli, Beltrán, De Paul, Messi, Cristian Romero, Nicolás González, McAllister, Flaco López, Enzo Fernández, Facundo Medina, Capaldo, Obando, el de Rosario Central, Simón Escobar, el joven de 16 años, Tomás Aranda y Joaquín Freitas.
0: Bien, amigos, en el Banco de Argentina está Aranda, Freitas,
3: Capaldo, está Simón Escobar, un joven de 16 años que parece que puede llegar a tener minutos.
0: No lo conozco, Simón Escobar.
3: De la sub-17, inferiores en Vélez.
0: En Vélez, ahora sí, ahora me sonó. Bueno, son
3: lateral izquierdo.
0: Son los futbolistas que llevó y que seguramente los va a poner. Llama la atención, ¿no?
2: Ahora la rompe Simón Escobar.
0: No, pero eso no tiene nada que ver. No, eso.
2: Claro.
0: Ariel, lo que me parece a mí es que, ¿por qué están estos chicos en el banco? ¿Por qué no hace lo que hace Brasil? Brasil no te pone jugadores que no juegan en el Mundial, ¿eh?
3: También es cierto que Argentina tiene más jugadores tocados que Brasil.
0: Eso es cierto.
2: Ahí está el tema, Eladio.
0: Ahí está la respuesta.
2: Ahí está la respuesta.
0: Sí, sin ninguna duda. Por eso es el equipo que pone hoy, no pone los que están tocados y tiene que, los que juegan hoy, tiene que evitar que se lesionen, claro. Y entonces ponen pibes que no van a ir al Mundial, pero que juegan para Argentina.
2: Exacto.
3: Eladio,
0: sí.
3: También para responderte lo anterior, en el Mundial 2026, por lo menos hasta marzo, la idea era que sea sin venta de alcohol en los estadios.
0: Aquí se viene con la pelota Egipto, que por ahí lo pueden pasar.

0: rematar, la recibe Salah, Salah salió del área, Salah se da vuelta, siempre Salah, la tiró entre líneas, busca Salah, saca la pelota Fabinho, le queda Mateo Cunha, la juega al medio, rechaza y retrocede y se queda con la pelota el equipo de Egipto. Estamos en la parte final, 9 minutos para el final del partido, 2-1, está ganando el conjunto brasileño.
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0: Se viene Salah, Salah como extremo por la derecha, levanta la cabeza, la tira entre líneas, atención que pica Marmoush, cierra Leo Pereira, evitando el corre, la tira afuera, lateral para el conjunto de Egipto, en un partido donde Egipto va a ser duro. Recordamos el debut de Brasil, ¿en qué grupo y cuándo, doctor Puentes?
2: Será el sábado 13 de junio con Marruecos a las 7 de la tarde, el primer partido en el grupo C.
0: Dentro de una semana está jugando Brasil, aquí se viene con la pelota ya por la Copa del Mundo. Yo te pregunto por Egipto, se viene el conjunto de los faraones, mi amigo. A ver qué pasa con este ataque, pelota a la puerta, Velaya cayó. El árbitro dice que no pasa nada, se queda con la pelota Weverton. ¿Cuándo debuta Egipto?
2: El lunes 15 ante Bélgica a las 4 de la tarde, válido por el grupo G.
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0: Bélgica goleó hoy, Franco.
3: Sí, le ganó 5-0 a Túnez a la mañana.
0: ¿Y cómo le fue a Marruecos en su partido amistoso, que será el rival de Brasil? O no sé cuándo jugó, la verdad que se hay tanto.
3: Marruecos viene de ganarle 4-0 a Madagascar en la semana.
0: Ah, bueno, bueno.
4: Tampoco tuvo un rival tan difícil.
0: ¿Madagascar, lo del dibujito animado?
3: Claro. Jugaron todos los dibujitos.
4: Jugó Alex, ¿no?
3: Alex el León.
0: Aquí está saliendo el fondo.
4: Ese sí tiene que ir a ver ese León,
0: Entre los faraones y los...
3: Tenemos final en Venezuela. Turquía lo dio vuelta a Turquía y ganó 2-1.
0: Bueno, quedaron como los venezolanos, quedaron como turcos en la neblina, ¿no? Aquí está saliendo el fondo, el conjunto de Egipto. Mi amigo, 2-1, gana Brasil, pero esto no está terminado y Egipto lo puede empatar. Viene Salah, Salah por el medio, pelota a la derecha, va para Salah. Salah colocarla, tiró por el medio, jugó cortito y la perdió. Y la perdió y contesta Mateo Cunha. Mateo abajo, llegó tarde y no cobró, no le sacó amarilla. No le sacó amarilla el árbitro mexicano, que da, mira para todos lados haciéndose el distraído como perro que tumbó la olla.
1: Acepción 1.
0: Sí, acepción 1, acepción 2 es... Bien, amigos. Está subtitulado, viste. Vamos, dale. Bien, amigos, quedan 6 minutos de juego. Está ganando Brasil 2-1. Gracias a todos los oyentes que se comunican al 11-38-70-74-85.
3: Tenemos mensajes, hola Radio Nacional, buenas noches, soy Ariel Herrero de San Rafael Mendoza. Yo creo que Egipto va a ser muy difícil para cualquiera.
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0: Bueno, mi amigo, a ver cuántos cambios hubo en Egipto, doctor Puentes.
2: Ingresó el número 9, Abdel Karim, por el 19... Marwan Atella.
0: Ah, se fue Atella. Y entró el 9, me dijiste entonces.
2: Sí. Abdel Karim.
0: Karim a la cancha entonces, ahí está. Veremos cómo sigue esto. Se viene con la pelota Brasil, mi amigo, viene Danilo. Danilo entregó atrás en la salida. Allí está recibiendo Bremen para Leo Pereira. Leo Pereira lo va a buscar a Alessandro, no está. Sale Leo Pereira, conduce el marcador central zurdo. La juega al medio, se da vuelta Mateo Cunha. Se viene el tercero de Brasil, pelota para que aparezca allí en escena. Va para Mateo Cunha, cierra la defensa. La tira afuera, no duda. No vacila, saca la pelota al lateral. 4 minutos finales, mi amigo. 2-1 Brasil ante Egipto.
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5: Un Brasil que parece haber levantado el pie del acelerador, no ataca con tanta profundidad y vehemencia con los primeros minutos. Le cedió un poquito la pelota a Egipto, que con sus limitaciones intenta acercarse al arco de Weberton.
2: El adiós, hey. Corrijo el cambio, entró Abdelkarim por el 22, Marmoush.
0: Ah, se fue Marmoush entonces.
2: 9 por 9.
0: 9 por 9, claro. El 9 por el 22, entonces. Atella sigue en la cancha. Bien, perfecto.
2: El otro trio ya te lo confirmó.
0: Perfecto. Ya estamos. Bien, amigos. Somos Fútbol Show Nacional. Ya estamos en el final. Se viene el tercero de Brasil. ¡Arquero! Salió decidido. Muy bien el arquero de Egipto. Sobeir. Allí se quedó con la pelota, un centro y el arquero salió, pero disparado. La recupera otra vez, como podía Brasil, pero la juegan mal. Y entonces sacará Jovey. La saca a bella altura.
3: Eladio,
0: sí.
3: Argentina ya se prepara para salir a la cancha. El capitán va a ser Nicolás Otamendi.
0: Empieza antes el partido. No era a las 9 es el partido, pensé que era 21 y 30. Bien, amigos, estamos entregando entonces ya en cualquier momento. ¿Cuánto falta para las 9?
3: Nada. 3 minutos.
0: 3 minutos son los que faltan acá. No sé, si quieren.
3: Si no adiciona tiempo el señor juez.
0: Bueno, amigos, veremos. Allí está saliendo. Nos estamos preparando para el final. Está ganando Brasil 2-1. Se viene con la pelota el conjunto de egipcio. Allí se va con la pelota a la última línea. Y mirá, ahí córner, Ariel.
5: Ojo con esta, ¿eh? Ojo con esta, con el recién ingresado, número 20, Ibrahim Adel, que desbordó por la izquierda y generó un córner.
0: Allí aparecerá el centro, todavía no, la está bajando, a ver qué pasa, si le va a rematar de lejos, mandó el centro, pasado la pelota, pique y se fue, saque de arco, 2 minutos finales.
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2: Eladio, anotamos el otro cambio. Ingresó el 25, Siso, por el 19, Marwan Atella.
0: Se fue nomás finalmente Atella. Lo habíamos sacado nosotros un ratito antes de lo que el técnico dispuso. Le queda 1 minuto al partido. Entonces así estamos, lo importante que usted esté entretenido, mi amigo. Ya
5: no,
0: se
5: no, viene. No nos gustó cómo jugó y lo sacamos antes.
0: Sí, ya se viene Argentina-Honduras. Atención, se prepara Martín Perazo. Se viene el último minuto. Gana Brasil 2-1. Estamos ya en el cierre de la transmisión, mi amigo. Se va el partido. Creo que sí.
3: 90 minutos, Tristán Suárez 0, Almagro 0.
0: Bueno, perfecto. ¿No terminó todavía eso?
3: Todavía no terminó.
0: Bueno, recordamos que ganó Atlanta, ¿no?
3: 3-0 le ganó a Gimnasia de Jujuy.
0: Estaba contento, Zarratea como perro con dos colas. Aquí se viene con la pelota por el medio. Mira si está el empate. No, le pegó de afuera del área y se fue por la última línea. Y nos estamos despidiendo, mi amigo. Estamos en el final del partido porque ya se viene Martín Perazo. ¿Todo bien, Martín?
5: Equipos en la cancha, Eladio, sale la Argentina. El anteúltimo peldaño antes del Mundial. Algunas caras nuevas, algunos que no juegan habitualmente. Se mete en la cancha Argentina con Palacios, con Lo Celso, con Barco, como lo venía anunciando la transmisión. Juega Argentina por Nacional.
0: Bien, amigos, estamos entregando ya a nosotros. Esto le queda, bueno, dio 5 minutos. Todo tuyo, Martín, a partir de este momento. Nosotros quedamos en conexión.
5: Nos ponemos en formato de relato y comentario con el comentarista de la jornada, el que cierra el sábado, Juan Iminotti, en el aire de Nacional.
6: Querido Perazo, estimada audiencia de Nacional en toda la República Argentina, una jornada de pruebas en el contexto previo al Mundial. Quedan 2 etapas para probar, 2 partidos amistosos, 2 partidos también donde seguramente haya que especular y no arriesgar de más, tomando en cuenta el antecedente de Paraguay. Anoche Paraguay nos dejó una enseñanza, jugó con todos titulares, Julio Enciso, el mejor jugador del equipo lesionado, y al menos la primera fecha fuera del Mundial. Por eso, a tener cuidado, a prestarle atención a aquellos que se juegan una oportunidad, no de la lista, porque imaginamos que eso va a estar consolidado, salvo una cuestión vinculada a lesiones, pero sí de ganarse una chance más, de por qué no pensar en ser titulares, de tratar de meterse en un equipo que